0: De tarde de lunes, aquí en la capital de la República Mexicana, también tenemos amenaza de lluvias. Ya está lloviendo en algunas alcaldías de la Ciudad de México y hemos tenido un día muy nublado con mucha humedad. Se pronostica lluvias por la tarde noche. Así es que si usted va de regreso a su casa, hágalo con muchísimo cuidado para evitar cualquier siniestro. Y ya está ahí en la cabina de Radio Cañón, en los controles, Juan Carlos y todo el equipo para llevarle los tres temas de reflexión en esta segunda emisión de Informativo NTR. El primero, después de haber sido trasladado por vía terrestre desde el penal del Altiplano en el Estado de México, Ernesto Rufo Appel llegó a su casa de Ensenada en Baja California para enfrentar prisión domiciliaria, las acusaciones que la Fiscalía General de la República le acredita de delincuencia organizada y huachicol fiscal. La mañana de este lunes, el exgobernador de Baja California llegó a su domicilio en una camioneta de la Guardia Nacional y al bajar de ella dijo que se sentía bien y que la Guardia Nacional lo había tratado muy bien. Ernesto Rufo de plano cantó e improvisó un corrido de su viaje a Ensenada que calificó como el hombre del pelo blanco. Escuchemos el momento.
1: No, este es el corrido del hombre del cabello blanco. Ay, ay, ay, y un día Dios. Domingo salió de Almoloya.
2: ¡Vámonos!
1: Llegó con la mira de llegar al norte.
0: Ernesto Rufo informó que estando en su casa podrá platicar con los medios de comunicación, excepto sobre su proceso legal. El exgobernador de Baja California, por cierto, el primer gobernador de oposición del país, afirmó que en México hay muchas cosas más y los mexicanos necesitamos unirnos para recuperar nuestras instituciones. Escuchemos a Ernesto Rufo.
1: Todos debemos estar preocupados porque las cosas no van bien en nuestro país. Y pues tenemos mucho que hacer para poder arreglar las cosas que se necesitan arreglar. Por eso mismo debemos entonces, por ese amor a México, encontrarnos todos para recuperar las cosas del orden, la paz y la tranquilidad.
3: Rufo, ¿confía en el proceso?
1: ¿Perdón?
3: ¿Que sí confía en el proceso?
1: Yo veo que hay que ver siempre las cosas de forma positiva y todos como mexicanos, vamos todos a encontrar el camino de cómo reconstruir lo que se ocupa de reconstruir.
0: A la presidenta Claudia Sheinbaum se le preguntó esta mañana en su conferencia de prensa mañanera sobre la decisión de trasladar vía terrestre a Ernesto Rufo, quien es una persona avanzada de edad y enfermo. La mandataria dijo que preguntó al gabinete de seguridad sobre esta decisión y le informaron que fue porque así lo ordenó un juez. Escuchemos a la presidenta.
4: ¿Cuál es su pregunté hoy en la mañana en el gabinete que por qué se le trasladó por tierra si era tan largo el recorrido. Me dijeron que se siguió la orden del juez. Esa fue la contestación que me dieron. De todas maneras, pues la fiscalía podría informar con más detalle. Pero que es un procedimiento que se ha hecho en otras ocasiones. Porque sí, pues es un trayecto muy largo. Pero dicen que es el procedimiento que normalmente determina el juez, a menos que haya alguna cuestión de riesgo adicional.
0: El segundo tema de reflexión de esta tarde. Morena y el Partido Verde no irán en coalición en la próxima elección para renovar a la gubernatura de San Luis Potosí. Morena eligió a Elí César Cervantes, exdelegado de la Secretaría de Comunicaciones y Transportes en la entidad, como el coordinador de la defensa de la soberanía y la transformación en el estado de San Luis Potosí. Con esta decisión se excluye a la senadora Ruth González, esposa del actual gobernador Ricardo Gallardo, como la candidata de la Cuarta Transformación al gobierno estatal. Citlali Hernández, presidenta de Alianzas de Morena, informó de la designación de la aspirante de su partido y confirmó que Morena no irá en coalición en San Luis Potosí. Escuchemos a la morenista.
2: Ustedes saben, es el único estado en el que no vamos en coalición, entonces pues nosotros vamos a fortalecer nuestro movimiento, a organizarlo y el próximo año en el proceso electoral estar en todas las condiciones de triunfar. En ese sentido queremos informarles y agradecemos a todas y todos los compañeros su talento, su capacidad, su compromiso militante para procesar este consenso a favor del compañero Elí César Cervantes Rojas, quien será el coordinador estatal de defensa de la transformación y la soberanía nacional. Y que a partir de este momento será el encargado de procesar, organizar, construir la unidad en el movimiento, pues con este consenso que la Comisión Nacional de Elecciones ha promovido, y agradeciendo a todas y todos los compañeros aquí presentes.
0: En tanto, Elí César Cervantes afirmó que San Luis Potosí, pues se rechazó el nepotismo. Escuchemos a la hora abanderado de Morena, primero para actividades internas, ajá, eso usted y yo sabemos que no es cierto, pero que ya es coordinador de Morena en el estado de San Luis Potosí.
5: Quienes crean que los recursos económicos serán definitivos, o el clientelismo, o los lazos familiares. Coincido plenamente con nuestra presidenta de México y estoy convencido que también lo estará la gran mayoría del pueblo potosino en rechazar el nepotismo y a la clase política que hace negocios al amparo del poder. Nuestra tarea como coordinadores nos compromete a buscar la unidad con todas aquellas y con todos aquellos que luchan porque a San Luis Potosí llegue a plenitud la verdadera cuarta transformación. A la militancia fundadora y a la que se ha ido sumando, convencida de aportar su esfuerzo para consolidar este segundo piso de la cuarta transformación.
0: En tanto, la presidenta Claudia Sheinbaum dijo que su partido está eligiendo a sus coordinadores conforme a encuestas, tal y como se ha venido haciendo en los últimos años en el partido. Escuchemos a la presidenta.
4: Bueno, pues es, digamos, natural que haya personas que a lo mejor no estén de acuerdo. Yo lo que espero, pues es que sea a través del mecanismo que siempre se usa, que son las encuestas. Y entiendo que así está haciendo. Okay. Es un mecanismo. Esa encuesta se usa la misma, el mismo tipo de encuesta, el mismo mecanismo, la misma metodología desde, creo que el 2000, desde la formación de Morena, 2015 creo, para la elección del 2015.
6: ¿Sería el llamado a la unidad y no sobreponer intereses personales?
4: No quisiera yo meterme en el tema particular de Morena. Obviamente, lo que mencionas pues es lo deseable, pero pues es un asunto ya del partido, ¿no? Y evidentemente pues lo que se busca es que no haya, que se cumpla bien el procedimiento, como siempre se ha hecho, y que siempre tengan el diálogo quienes no obtuvieron el reconocimiento de la encuesta.
0: Y el tercer tema de reflexión de esta tarde, dos estudiantes de preparatoria adscritos a la Universidad Autónoma del Estado de Morelos fueron asesinados a balazos la noche del sábado en Cuernavaca, Morelos, en un hecho más que afecta a jóvenes de esa institución educativa. A los jóvenes identificados como Cristian y Gael, integrantes de la preparatoria 2 Antonio L. Mora del Castillo, les dispararon cerca de las 8 de la noche en la colonia Chulavista, al sureste de la capital morelense, en donde convivían después de haber acudido a una fiesta de cumpleaños. Iban tres jóvenes, dos de ellos fueron asesinados en el momento y otro joven lamentablemente fue herido de gravedad y sigue en el hospital todavía luchando por su vida. Este doble homicidio de alumnos de la Universidad Autónoma del Estado de Morelos se suma al feminicidio que apenas este mes se registró en contra de Claudia Tacoronte Aguilera, estudiante española que realizaba un intercambio estudiantil. La presidenta Claudia Sheinbaum informó que instruyó al Gabinete de Seguridad a reforzar la protección de los habitantes del estado de Morelos y que tengan un diálogo directo con los estudiantes de la universidad de ese estado para conocer qué situación están padeciendo para ayudarles. Escuchemos a la presidenta.
4: Sí hay refuerzo en distintas áreas de Morelos, particularmente en este momento en Cuautla. Le pedí hoy a la secretaria de Gobernación que se ponga en contacto con la gobernadora, con la rectora de la universidad, por el muy, muy lamentable y triste caso de los estudiantes que han perdido la vida, porque son varios ya. Entonces, que nos pongamos en contacto con la

0: la corrupción de gobiernos que han pasado por ahí del PRI, del PAN, del PRD y ahora de Morena. Y hoy se está atentando contra lo más importante, que es la vida y la vida de jóvenes. Al menos son 4 jovencitas, contando a la española, que ya han sido asesinados en el estado de Morelos. Y ahora estos 2 preparatorianos que fueron asesinados cuando salían de una reunión a las 8 de la noche. 8 de la noche. Ya es peligroso Cuernavaca. Y hasta el momento el gabinete de seguridad estará dialogando para ver qué es lo que está pasando en esa ciudad, la de Cuernavaca, y en el estado de Morelos. Así las reflexiones en esta segunda emisión de Informativo NTR.
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3: Y cuando son ya las 6:18 p.m, tiempo del centro de México, nos vamos con Gustavo González hasta la redacción de El Financiero Televisión. Gustavo González es el coordinador de información de El Financiero Televisión. Y aprovecho, Gus, para felicitarte. Espero que hayas pasado un gran cumpleaños la semana pasada, que hayas principalmente descansado y también, ¿por qué no?, un buen pastelito. Así es que muchas felicidades, Gus, por tu onomástico. Te saludo con gusto, Gus.
4: Muchas gracias.

0: Perfecto, muy buena tarde a ti, al auditorio. Muchísimas gracias. Fue un descanso, no sé si ganado, pero sí obligatorio. De repente el cuerpo pide un poco de paz y hay que dárselo. No hay nada más saludable que hacer algunas pausas. Beto, pero ya estamos de regreso. Y si hay mucha información, vamos a empezar diciéndote, que contándote a ti y a los amigos del auditorio, que tras los últimos acontecimientos registrados tanto en Morelos como en Oaxaca, hoy la presidenta anunció el reforzamiento de seguridad en estas entidades. Explicó que el gobierno federal busca resolver la problemática de los asesinatos de estudiantes en la Universidad Autónoma del Estado de Morelos, los cuales ya suman 7 en lo que va del año, y con los 2 que se dieron el pasado fin de semana. La presidenta expuso que buscará coordinación con el gobierno del estado y con la universidad, ya, como ya les decía, luego del asesinato este fin de semana de 2 estudiantes de preparatoria. Esto fue lo que dijo la presidenta.
1: Sí hay refuerzo en distintas áreas de Morelos, particularmente en este momento en Cuautla. Le pedí hoy a la secretaria de Gobernación que se ponga en contacto con la gobernadora, con la rectora de la universidad, por el muy, muy lamentable y triste caso de los estudiantes que han perdido la vida, porque son varios ya. Entonces, que nos pongamos en contacto con la rectora de la universidad y también con los estudiantes, para ver de qué manera, exactamente qué es lo que está pasando y de qué manera se puede hacer mayores acciones de prevención con los estudiantes de la Universidad Autónoma del Estado de México.
0: Reconoció la presidenta que también hubo un repunte de delitos del fuero común en algunas zonas, como la ciudad de Cuernavaca, por lo que también instruyó a la Secretaría de Seguridad y Protección Ciudadana, a cargo de Omar García Harfuch, de mantener mayor coordinación con el gobierno de Margarita González. Gracias.
1: Le pedí a Omar, particularmente para la ciudad de Cuernavaca, en donde también son delitos del fuero común, principalmente los que están ocurriendo en Cuernavaca. Ha bajado mucho los homicidios, pero robos y otros temas tienen algún incremento. Entonces vamos a estar en contacto y coordinándonos con la gobernadora para ver en qué necesita nuestro apoyo.
0: En el caso de Oaxaca, la presidenta explicó que elementos de la Guardia Nacional reforzaron la seguridad en Juchitán de Zaragoza, ello tras la detención del exalcalde Miguel Sánchez por delitos relacionados con la extorsión. Expuso que su gobierno trabajará con el nuevo alcalde sustituto, Francisco Vázquez, quien es reconocido, dijo la presidenta, por la población.
1: Hubo una consulta con diversos ciudadanos de Juchitán. Quien queda es el jefe de bomberos de Juchitán, en este momento como presidente municipal sustituto. No pertenece a ningún partido político. Es un ciudadano que fue muy reconocido hace algunos meses por un problema que hubo, bueno, justamente con el gobierno del estado, en donde él defendió a los bomberos y el trabajo que había venido haciendo. Es una persona muy reconocida en el municipio. Entonces se hizo una consulta junto con el gobierno del estado para ver quién podría ser, y en varios momentos surgió el nombre del presidente municipal, y él fue quien está tomando en este momento la coordinación, y sus primeras palabras fueron de unidad para el municipio de Juchitán.
0: En otro tema, la presidenta Sheinbaum dijo que la Fiscalía General de la República deberá abrir una investigación en torno a Jorge Amílcar Holland cuando existan pruebas suficientes en su contra, pero no por los señalamientos de los medios de comunicación. Esto luego de que una televisora nacional informara que el empresario se encuentra en Suiza tras ser objeto de múltiples reportajes sobre presuntos actos de corrupción en esta área involucrado, además de su cercanía con Andrés López Beltrán, el hijo del expresidente López. Esto fue lo que dijo la presidenta.
1: Cualquier persona que tenga una prueba, la fiscalía, de alguna ilegalidad, tiene que abrir una carpeta de investigación, pero no porque lo diga TV Azteca, sino porque haya pruebas que en efecto lo vinculen con un delito. Si la fiscalía tiene suficientes elementos para cualquier persona, cualquiera, no importa de dónde sea, para abrir una carpeta de investigación, que lo haga, y si hay suficientes elementos en la investigación, que solicite a un juez lo que corresponda.
0: También habló sobre Ernesto Rufo y sus casi 40 horas de traslado desde Almoloya, donde está el penal en el que estaba recluido aquí en el Estado de México, y en su casa, que se localiza en la ciudad de Ensenada, allá en Baja California. Dijo la presidenta que este viaje fue por orden de un juez, que así se lo informó el Gabinete de Seguridad esta mañana, pero pidió a la Fiscalía General de la República aclarar el motivo del traslado terrestre en una distancia tan larga para que el exgobernador pueda cumplir la prisión domiciliaria, domiciliaria que le concedió un juez.
1: Pregunté hoy en la mañana en el gabinete que por qué se le trasladó por tierra si era tan largo el recorrido. Me dijeron que se siguió la orden del juez. Esa fue la contestación que me dieron. De todas maneras, pues la fiscalía podría informar con más detalle. Pero que es un procedimiento que se ha hecho en otras ocasiones. Porque sí, pues es un trayecto muy largo. Pero dicen que es el procedimiento que normalmente determina el juez, a menos que haya alguna cuestión de riesgo adicional. Entonces, si la fiscalía pudiera informar, la información que yo tengo es que fue una determinación del juez y estuvo de acuerdo a su defensa. Es lo que me dijeron, no tengo la certeza de que así fue, sino la información que se me proporcionó hoy en la mañana.
0: Beto, horas antes de que iniciara la presentación de los coordinadores de la transformación de Morena en los últimos 7 estados en los que faltaban para que Morena hiciera este anuncio oficial, la presidenta pidió mantener el diálogo ante las incomodidades que pudieran presentarse en esta designación.
1: Bueno, pues es, natural que haya personas que a lo mejor no estén de acuerdo. Yo lo que espero, pues es que sea a través del mecanismo que siempre se usa, que son las encuestas. Y entiendo que así está haciendo. Okay. Es un mecanismo, esa encuesta se usa el mismo tipo de encuesta, el mismo mecanismo, la misma metodología desde, creo que el 2000, desde la formación de Morena. No quisiera yo meterme en el tema particular de Morena. Obviamente, lo que mencionas pues es lo deseable, pero pues es un asunto ya del partido, ¿no? Y evidentemente pues lo que se busca es que no haya, que se cumpla bien el procedimiento, como siempre se ha hecho, y que siempre tengan el diálogo quienes no obtuvieron el reconocimiento de la encuesta.
0: Una cosa es lo que pida la presidenta y otra cosa es lo que suceda. Rápidamente te cuento que San Luis Potosí va a ser el único estado hasta el momento donde no van a ir en coalición, esto porque el Partido Verde no aceptó cambiar a su candidata, la senadora Cruz González, la actual esposa del gobernador. Ahí Morena presentó a Eli César Cervantes como su coordinador. En Tlaxcala, con todo el apoyo del Partido Verde, Ana Lilia Rivera, la senadora con licencia, fue nombrada como su coordinadora. Nuevo León fue una sorpresa en un estado que ha sido todo un reto para Morena. Esto dicho por Citlali Hernández, la presidenta de la Comisión de Elecciones, no por mí, se nombró como coordinadora a Clara Luz Flores. Hay que recordar que ella ya perdió en 2021, perdió junto a Samuel García, el actual gobernador emecista de Nuevo León. Y visiblemente Tatiana Cloutier, quien fue también secretaria de Economía con López Obrador y quien aspiraba a esta coordinación, no estuvo muy contenta, ya lo verán ustedes mañana. Finalmente también se presentó a Yasmín Bulgari, ella va a ser la coordinadora en Nayarit. Ya Geraldine no fue una de las que estuvo bastante inconformes con este nombramiento, aunque no dijo nada, su cara mostró otra cosa, y todavía faltan más nombramientos que se van a dar a conocer este día. Pero regresando a la mañanera, la presidenta también, en la mañanera también se pidió a los habitantes de Baja California prepararse para recibir al huracán Polo durante la tarde o noche de este lunes. Dijo que el gobierno está listo para apoyar en todo lo que sea necesario. Víctor Manuel Cosío, el gobernador de Baja California, vía remota fue el que fijó su posición, y eso fue lo que dijo.
2: Pedirle a toda la gente de Baja California Sur que nos siga ayudando como lo ha venido haciendo hoy. Nosotros vamos a poner todo el empeño. Y mi gratitud de nuevo, presidenta, por tus atenciones, por estar atenta desde hace varios días a través de diferentes medios y tú personalmente. Muchas gracias, presidenta. Un abrazo y esperemos, nos vamos a hacer fuertes aquí en Comondú y esperemos que este meteoro nos haga el menor daño posible. Estamos listos y juntos los tres órdenes de gobierno.
0: Pero ya finalmente y rápidamente nada más apuntar que el huracán Polo es categoría 3 en fila hacia Baja California Sur y es extremadamente peligroso. Si nuestros amigos allá nos están escuchando, de veras hagan caso a las autoridades porque están calculando que hay marea de tormenta entre 1.5 y 2.5 metros de altura. Las condiciones están intensificándose y será toda esta tarde noche la que la pasarán muy mal. Hagan caso y si hay que evacuar, evacúen. Beto, la mañanera.
3: Pues ahí está, Gus, este paso del huracán, que vaya que estuvo muy fuerte el huracán Polo, y por lo pronto pues se ha visto coordinación con el gobierno de Baja California y el de Sonora. Ya la última actualización es que está entrando en Baja California, pero pues afortunadamente no hay daños ni tampoco afectaciones humanas, ¿verdad?
0: Todavía no se reporta nada de eso. A las 3 de la tarde se localizaba a 75 kilómetros al oeste-noroeste de Cabo San Lázaro y a 265 kilómetros al sur-sureste de Santa Rosalía, Baja California Sur. Aunque no lo crea, ese reporte que le estoy dando desde las 3:30 de la tarde ya es viejo, debe salir en cuestión de minutos. Son cada 3 horas el nuevo reporte del Servicio Meteorológico Nacional con los datos más actualizados. Eso, lo insisto, es a las 3 de la tarde, pero no ha bajado ni ha subido de categoría. Está en la categoría 3 de la escala Saffir-Simpson y es muy peligroso de eso.
3: Muy bien, pues vamos a estar muy pendientes de los noticieros de El Financiero Televisión, donde seguramente estarán actualizando toda la información. Gustavo González Gus, te agradezco muchísimo tu comunicación desde la redacción de El Financiero Televisión.
0: Beto, siempre es un placer, que tengan todos una excelente tarde.
3: Muchísimas gracias, vamos a un corte y regresamos con más.
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1: Y les saludo con muchísimo gusto a David Saucedo, él es especialista en materia de seguridad, analista político. Y David, te hemos buscado porque si bien podemos decir que ya estamos acostumbrados a las declaraciones de Donald Trump, que todos los días ataca al gobierno mexicano por su ineficacia para combatir a los cárteles del narcotráfico, pues lo dicho hace algunos días en la Asamblea General de la ONU, pues debe de tener alguna repercusión importante. Algo debe de estar pues adelantando Donald Trump, quizá ya llegó al límite y podríamos estar hablando de algunas operaciones de seguridad, quizás hasta militares en México para detener a los cárteles del narcotráfico. David, ¿qué te pareció? Parece que después de esta, pues de esta declaración ha venido un impasse, pero un impasse incierto, ¿no? De que podría traer algún tipo de presión para el gobierno mexicano. Te saludo con mucho gusto, David.
2: ¿Qué tal, Alberto? Quiero saludarte. En efecto, en este momento vivimos una tensa calma porque lo que declaró el presidente Donald Trump en las Naciones Unidas parecía un ultimátum. Desde hace más de un año, los norteamericanos están solicitando que el gobierno de Claudia Sheinbaum en México finalmente inicie los procedimientos, las investigaciones y, en su caso, también las extradiciones de personajes de la élite política mexicana que se sabe tienen vínculos con grupos de narcotráfico. Los norteamericanos se desesperaron un poco, tenían tiempo presionando al gobierno de México en ese sentido. Quizá la primera maniobra que tomaron muy mediática fue el tiro de visas a alcaldes, a gobernadores de Morena. Después filtraron la información a propósito de Vector, la empresa de Alfonso Romo, un exalto consejero del presidente, el expresidente Andrés Manuel López Obrador, por presuntamente realizar operaciones de blanqueo de capitales para los cárteles de la droga. Y finalmente viene la medida más radical, que es un gran jurado en Estados Unidos que solicita la captura con fines de extradición de Rubén Moncha Moya y de integrantes de su gabinete. Y ha habido una resistencia de la presidenta Claudia Sheinbaum para conceder estas detenciones, para realizar estas investigaciones. Y el gobierno norteamericano, el gabinete de seguridad de Donald Trump y el propio Donald Trump han insistido en que no solo hay jefes criminales al servicio de las mafias, sino también políticos, alcaldes, gobernadores, legisladores, que están vinculados orgánicamente con el cártel de Sinaloa, con el cártel Jalisco Nueva Generación, con la familia michoacana. Y eso es lo que está combatiendo actualmente ya el gobierno de Donald Trump, la narcopolítica. Y me parece que más allá del aire intervencionista que por supuesto tiene esta serie de embestidas del gobierno norteamericano, es real. Desde hace tiempo en México tenemos esquemas de gobernanza criminal en varias entidades del país, en Durango, Tamaulipas, Sinaloa, Baja California. Quizá desde hace décadas los gobernadores de esos estados han tenido algún tipo de vínculo con los narcotraficantes. Ahora se ha extendido más y hacia otras entidades. Entonces, me parece que, como tú bien señalas, en este momento estamos en una tensa calma, en espera de que los norteamericanos vuelvan a insistir en el tema, si es que el gobierno de México no toma cartas en el asunto. ¿Qué podrían hacer los norteamericanos? Más aranceles, operaciones unilaterales de captura, como la que hicieron para la detención del Mayo Zambada, o como la que se realizó para detener a Maduro en Caracas. Quizá el cierre de consulados, nueva información, grabaciones de políticos mexicanos en acuerdo con grupos del narcotráfico. El gobierno norteamericano tiene un abanico muy grande de opciones para presionar al gobierno de México sobre este tema.
1: Sí, David, a veces nos ponemos a pensar por qué el gobierno de Estados Unidos está tan insistente en actividades militares en México, cuando en México los militares llevan la seguridad pública, ¿no? Hay una relación, esto sí hay que decirlo, muy fluida de muchos años entre los dos ejércitos de Estados Unidos y de México. Entonces, ¿por qué hay interés? ¿Realmente la militarización de la seguridad pública no ha sido el resultado, no ha sido tan efectiva como se quiere por parte primero de los mexicanos y por parte del gobierno de los Estados Unidos? ¿Realmente no sirve que los soldados estén protegiendo, entre comillas, a los mexicanos en las calles?
2: En efecto, el resultado no es óptimo. de acuerdo con las propias métricas que tiene el gobierno de los Estados Unidos, es insuficiente la participación de los militares en tareas en materia de seguridad. Esa es la razón principal por la cual los norteamericanos están tratando de extender su sistema de procuración de justicia hacia América Latina, no solo hacia México, sino también a países como Colombia. Desconfían de nuestro sistema penitenciario y tienen algo de razón. En México, los narcotraficantes de alto nivel que llegan a las prisiones de alta seguridad rápidamente cooptan al sistema penitenciario. Y las prisiones de alta seguridad se convierten en prisiones de alta comodidad para los narcotraficantes que son ingresados a estas cárceles de alta seguridad. Desconfían de nuestro sistema judicial los norteamericanos por los numerosos fallos de jueces y magistrados absolviendo a los narcotraficantes de delitos o impidiendo su extradición. De ahí que desean los norteamericanos que los narcotraficantes de alto perfil sean enjuiciados, sentenciados y procesados en cortes americanas, porque desconfían de nuestro propio sistema de justicia. Tú recordarás el caso del general Cienfuegos, que fue detenido en Estados Unidos y repatriado a México por la presión de la élite militar mexicana, pero con la promesa de que iba a ser investigado en México. No solo no fue investigado, sino que incluso fue condecorado en México, algo que por supuesto irritó sobremanera a los norteamericanos. Y de igual modo, en varias ocasiones el gobierno de los Estados Unidos ha proporcionado los datos de geolocalización de distintos narcotraficantes, el Mayo Zambada y en su momento el Mencho, pero hay resistencia del gobierno de México para realizar estos operativos de detención, porque el gobierno de México evalúa el impacto político, social, en materia de violencia que trae consigo la captura de narcotraficantes de alto nivel. Y el gobierno de Washington lo que desea es la captura inmediata y su extradición a Estados Unidos. Entonces, ante la resistencia del gobierno de México, ante para hacer detenciones de narcotraficantes, ante los problemas que tiene nuestro sistema penitenciario, ante los problemas que tiene nuestro sistema judicial, los norteamericanos tratan de expandir las fronteras de su sistema de justicia para aplicarlo en México. Y de ahí la solicitud recurrente para que tropas de élite del gobierno de los Estados Unidos entren a territorio mexicano a desmantelar narcolaboratorios, a capturar narcotraficantes, a detener narcopolíticos o incluso la utilización de fuerza letal para no detenerlos, sino neutralizarlos.
1: David, la militarización de la seguridad pública lleva por lo menos 15 años, son casi 3 sexenios en donde ya se, bueno, sin tomar a Felipe Calderón, que no se oficializó, pero sí hubo una participación. ¿Está preparado ya el ejército? ¿Ya se tuvo una preparación para que de soldados pasen a ser policías? La Guardia Nacional es completamente militarizada. ¿Crees tú que se haya ya profesionalizado al ejército mexicano, a las Fuerzas Armadas, para ser policías? ¿O crees que siguen sin dar ese salto y con esto están provocando muchas fallas en el accionar de la tropa?
2: No, no hay como tal este proceso, es un proceso trunco, carecen de la formación en materia de investigación policial, no tienen el número suficiente de elementos, de antropólogos forenses, peritos en balística, agentes de investigación criminal, no tienen escuelas de formación policial, tienen escuelas de formación militar. No es lo mismo la seguridad pública que la seguridad nacional. Para la comprensión de nuestro auditorio, quizá los dos son médicos, pero uno es un médico cardiólogo y otro es un médico gastroenterólogo. Siendo médicos, tienen especialidades distintas. Eso es lo mismo. Mientras que el ejército, su prioridad es combatir, defender y exterminar al enemigo, la prioridad de un elemento de seguridad pública es la protección de los ciudadanos y la protección del presunto delincuente. Entonces, en efecto, se trata de protocolos distintos, se trata de situaciones diferenciadas y los ejércitos en todo el mundo, ninguno está calificado para realizar tareas de seguridad pública. No es que estemos proponiendo, inventando el hilo negro. Por eso, todos los países tienen sus fuerzas armadas y su fuerza policial. Hay esquemas mixtos. En Colombia, por ejemplo, en efecto, la Policía Nacional Colombiana forma parte del Ministerio de Defensa, pero con academias de formación, con grados especiales para formación policial, tienen grados similares a los militares, pero son policías. Entonces, lo que tenemos que hacer en México es distinguir claramente que fue un error llevar a los militares a realizar tareas en materia de seguridad pública. La presidenta Claudia Sheinbaum entiende esto que estamos diciendo. Y de manera silenciosa, Omar García Harfuch está reviviendo, está creando nuevamente a una policía federal como la de la que él formó parte, de la que él se graduó. Entonces, la Secretaría de Seguridad Pública Federal, que encabeza Omar García Harfuch, está creando una nueva policía federal, haciendo convocatorias, formando peritos, formando agentes de investigación criminal. Va lento, va muy despacio, pero eso es lo que está haciendo, creando una policía científica, como lo que se intentó con la vieja policía federal y que quizá en efecto naufragó con personajes como Omar, Genaro García Luna. Entonces, no, es un fracaso lo que tenemos hasta el momento en materia de incorporación de los militares en tareas de seguridad pública.
1: Y creo que ya por último, David, creo que lo más fuerte de este fracaso es el involucramiento de Cienfuegos, que finalmente fue rescatado, pero pues condicionado por el gobierno mexicano, pero de otra manera estaría en una cárcel de Estados Unidos, el secretario de la Defensa Nacional y ahora el exsecretario de la Marina, Rafael Ojeda, en el caso del huachicol de sus dos sobrinos políticos. Me parece que esos serían los dos casos en los que pues algo está pasando con las Fuerzas Armadas mexicanas, que no están concentrados en lo que les debería de tocar y hoy podrían sucumbir ante la corrupción, ¿no?
2: Bueno, siempre han sucumbido ante la corrupción. El detalle es que no tenían presupuesto. Ahora que lo han tenido desde el sistema de Manuel López Obrador, pues claro que ahora los casos son de montos, de ilícitos, de desfalcos de mayor nivel. Entonces, estos dos casos que tú mencionas ejemplifican un viejo pacto que existe entre el Estado mexicano y las Fuerzas Armadas. Para impedir que los militares se involucraran en política, se les dieron una serie de concesiones. Esta es una de ellas. Que no fueran procesados, enjuiciados, sentenciados por tribunales civiles y que los actos de corrupción les fueran condonados. Este fue el costo que pagó en su momento el México autoritario, en la época del PRI, para evitar que los militares se involucraran en política. Les dieron una patente de corso para poder realizar actos de corrupción sin cometer actos de corrupción y participar en hechos de sangre, sin que tuvieran que pagar un costo por ello. Está el caso de Ayotzinapa, por ejemplo, en donde se sabe que hay militares involucrados, pero que no han sido ni investigados, ni procesados, ni sentenciados. Está el caso, por supuesto, que tú mencionas de Cienfuegos, el de el secretario de la Marina, el sexenio de Manuel López Obrador, pero forma parte de un viejo acuerdo que no han querido romper los gobiernos de la 4T, de que hay que llevar a militares a la cárcel, porque sí, no es que sea una manzana podrida. Esa es la tesis que manejan recurrentemente, es uno o dos elementos que se desviaron y se corrompieron. No es así, la canasta está llena de manzanas podridas. Pues hay que volver a sembrar manzanas y colectar manzanos, pero se requiere una depuración de las Fuerzas Armadas.
1: Pues David Saucedo, especialista en materia de seguridad, analista político, también te agradecemos como siempre que hayas platicado con nosotros.
2: Gracias, Alberto. Te mando un fuerte abrazo.
1: Muchísimas gracias. Vamos a un corte y regresamos con más.
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6: Desde Ayotzinapa, los 43 jóvenes estudiantes de la Normal Rural Isidro Burgos, que hace 12 años desaparecieron y que hasta el momento no se conoce su paradero, y lo único que se sabe es que se encubrió este delito. El subsecretario de Gobernación, Arturo Medina, él es el subsecretario para Derechos Humanos y encargado también de la investigación sobre Ayotzinapa, informó que este gobierno ha buscado nuevamente en todas las investigaciones que se han realizado durante estos 12 años indicios que no se hayan hasta el momento acabado. El subsecretario de Gobernación dijo que se investiga directamente la relación del crimen organizado con diversas autoridades. Aseguró que es una prioridad para el gobierno de la presidenta Claudia Sheinbaum este tema. Escuchemos al subsecretario de Gobernación, Arturo Medina.
7: Bajo una nueva metodología y con herramientas tecnológicas, se revisan nuevamente documentos, testimonios, registros, peritajes y comunicaciones. El objetivo es contrastar la información que durante años permaneció dispersa, encontrar conexiones que antes no habían sido advertidas y abrir nuevas líneas de investigación cuando exista evidencia. Esta nueva etapa parte del reanálisis integral de millones de documentos, registros telefónicos, declaraciones y dictámenes periciales que han sido acumulados durante estos 12 años. Este trabajo ha permitido obtener nueva información y fortalecer líneas de investigación que no habían sido agotadas, como por ejemplo el análisis de los registros telefónicos del día de los hechos, el uso posterior de teléfonos de algunos de los estudiantes desaparecidos, profundizar en los vínculos entre integrantes de la delincuencia organizada y servidores públicos, identificar a personas relevantes para el esclarecimiento de los hechos que no se habían investigado, solicitar órdenes de aprehensión y llevar a cabo nuevas detenciones, y también orientar acciones de búsqueda en el territorio.
6: Hasta el momento, la nueva investigación que ha anunciado este gobierno de la presidenta Claudia Sheinbaum, pues ha reportado la detención de 168 personas procesadas, 30 de ellas quedaron detenidas en los últimos 2 años, entre ellos el ex procurador general de la República, Murillo Karam, y el ex gobernador de Guerrero en ese momento, Ángel Aguirre Rivero. También informó el subsecretario de Gobernación que se realizó una intervención de más de 1,000 sitios de búsqueda en el estado de Guerrero. Sin embargo, hasta el momento no se tiene ni indicio de lo que todos queremos saber. ¿En dónde están los 43 jóvenes? El subsecretario de Derechos Humanos, Arturo Medina, informó que se expusieron avances en el análisis de los restos humanos, las investigaciones en funerarias y presuntos ocultamiento de videos por parte del Palacio de Justicia de Guerrero. El subsecretario, pues, dijo que se está avanzando. Por ejemplo, la Fiscalía informó que algunos de los restos humanos recuperados en funerarias y en el Servicio Médico Forense de Iguala ya fueron analizados y no corresponden a los estudiantes desaparecidos, y que cientos de fragmentos aún permanecen bajo estudio. Lo cierto es que con esta nueva administración, con la de la presidenta Claudia Sheinbaum, no se conoce dónde están los 43 jóvenes de Ayotzinapa. Esta mañana, la presidenta Claudia Sheinbaum dijo que su gobierno no ha cerrado la investigación y se seguirá indagando en todo lo que se necesite indagar en investigaciones anteriores y con nuevos datos. Escuchemos a la presidenta.
8: Lo que se va a presentar hoy, las líneas de investigación a partir de nuevos mecanismos, nuevas metodologías de investigación que no habían sido utilizadas, de las propias carpetas de investigación y de los teléfonos que se utilizaron en ese momento, esa noche y posteriormente, a dónde han llevado esas investigaciones. Eso es lo que se va a presentar el día de hoy. Por supuesto, no está cerrada la investigación, sino cuáles son los nuevos elementos y a dónde están llevando esos elementos.
6: Y así este tema de 12 años ya de antigüedad. 43 jóvenes de Ayotzinapa desaparecieron y hoy estamos igual que antes, sin saber dónde están los jóvenes. Y ahora nos vamos con lo más importante del deporte, con las efemérides deportivas y nuestro experto en deportes, Eduardo García Ramírez. Adelante, Lalo, te escuchamos. Muy buenas tardes.
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0: ¿Qué tal, Alberto? Muchísimas gracias. Buenas tardes. Un saludo allá en cabina y a todos los que nos están escuchando. Estas son las noticias más importantes del deporte y lo más destacado en el fin de semana. Emoción, drama y grandes sorpresas en el mundo del deporte. En la NFL volvió un cierre espectacular en la semana 3, con partidos que se definieron prácticamente en la última jugada y equipos que continúan sorprendiendo en este arranque de temporada. Drama hasta el último segundo. ¿Qué manera de cerrar la jornada? Los Baltimore se llevaron uno de los partidos más emocionantes de la semana 3 al derrotar 34-31 a Dallas en un encuentro que tuvo absolutamente de todo. Con el partido empatado, Baltimore tuvo una última oportunidad. Lamar Jackson conectó un espectacular pase de 27 yardas con Zay Flowers, quien acababa de reincorporarse al equipo. Con solamente un segundo en el reloj, los Ravens pidieron tiempo fuera. Y entonces apareció Taylor. El pateador conectó un impresionante gol de campo de 56 yardas para darle a Baltimore la victoria en la última jugada del encuentro. Una definición de película. Tampa Bay, los Minnesota Vikings también demostraron sangre fría. La defensiva tuvo la última ofensiva de los Buccaneers durante el minuto final y Minnesota terminó imponiéndose 23-16 para colocar su récord en un sorprendente 3-0. Y hay otro equipo que mantiene el paso perfecto. Los Raiders y derrotaron 35-27 a los Saints, que también comenzaron la temporada con marca de 3-0. Mientras tanto, en Pittsburgh, la experiencia volvió a hacerse presente. A sus 42 años, Aaron Rodgers comandó a los Steelers a un cerrado triunfo de 30-27 sobre los Bengals. El veterano mariscal lanzó para 292 yardas, consiguió 3 touchdowns y sufrió solamente una intercepción. En una actuación que volvió a poner los reflectores sobre el histórico quarterback. Resultados de cierre de la jornada. San Francisco 36-30 contra Arizona Cardinals. Minnesota derrotó a Tampa 23-16, mientras que Baltimore 34-31 a Dallas. Las Vegas 31-27 contra New Orleans. El MLB se acabó la temporada regular. En el béisbol de las grandes ligas, la temporada regular llegó a su fin y ya está definido el panorama de la postemporada. Después de 6 meses y más de 2.400 partidos, comienza oficialmente la carrera rumbo a la Serie Mundial. En la Liga Americana, Tampa Bay terminó como uno de los grandes protagonistas y consiguió el primer lugar, mientras que los Cleveland también aseguraron una posición que le permite evitar la primera ronda. En la Liga Nacional, los Milwaukee cerraron con el mejor récord de la MLB, mientras que los Ángeles Dodgers terminaron segundos y también obtuvieron descanso en la primera jornada. Y precisamente los Dodgers llegan nuevamente con la posibilidad de hacer historia, buscando convertirse entre campeones consecutivos de las grandes ligas. La mesa está servida. Ahora comienza octubre y comienza el verdadero camino hacia la Serie Mundial. En el mundo del fútbol, Gil Mora rescató a México. La nueva era de la selección mexicana comenzó con emociones. Rafa Márquez debutó al frente del tricolor y México terminó empatando 1-1 contra Colombia en un partido amistoso. Los colombianos golpearon primero. Al minuto 9, Richard Ríos apareció por la banda derecha y mandó un centro preciso al área donde Luis Suárez se elevó para conectar de cabeza y mandar el balón al fondo de las redes. México estaba abajo del marcador, pero cuando el partido parecía complicarse, apareció un joven que ya comienza a escribir su propia historia con la camiseta nacional, Gilberto Mora. Con una auténtica jugada de antología, el juvenil consiguió su primer gol con la selección mexicana y rescató el empate para el conjunto tricolor. Un gol que no solamente evita la derrota, sino que también marcó el inicio de una nueva etapa para México. El empate ante Colombia significó el primer partido de Rafa Márquez como técnico del Tri. La jornada 10 sacude la tabla de la MX. Y en el fútbol mexicano, la jornada 10 de la apertura 2026 dejó resultados que movieron la clasificación. La jornada arrancó con una auténtica sorpresa. Atlante derrotó 4-2 a Monterrey. El conjunto azulgrana dio uno de los golpes de la fecha y consiguió apenas su segundo triunfo del torneo. Más tarde, Atlas protagonizó una espectacular remontada. Los rojinegros vencieron 3-2 a Tijuana en el Estado Caliente, gracias a una reacción en los minutos finales que terminó dándoles los 3 puntos. Y en uno de los partidos más emocionantes de la jornada, Cruz Azul y Toluca empataron 3-3. Un auténtico intercambio de golpes que mantuvo a los aficionados al filo de la butaca. Toluca consiguió conservar el liderato, mientras que Chivas sufrió con un duro golpe en casa al caer 2-0 ante Querétaro en el Estadio Akron. La jornada también dejó triunfos de Santos Laguna sobre Pachuca y de Tigres ante Puebla, mientras que Pumas cayó 3-2 frente a Atlético de San Luis, resultados que siguieron moviendo la clasificación. La pelea está al rojo vivo. NFL, MLB y Liga MX nos regalaron un fin de semana cargado de emociones, finales dramáticos y protagonistas inesperados. El deporte no se detiene y nosotros tampoco. Nos vemos el próximo lunes. Para Informativo NTR, Eduardo García Ramírez.
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1: Cae la noche ya casi en toda la República Mexicana, noche ya de lunes. Se termina este lunes 28 de septiembre del año 2026. Ya pasamos las 7 de la noche, las 19 horas, tiempo del centro de México de este lunes, como le digo ya, lunes 28 de septiembre. Terminará este mes el próximo miércoles con el 30 de septiembre y comenzará el mes más bonito, que es el mes de octubre, el de las lunas llenas, esta que le cantaba Pedro Infante, ¿se acuerda? Las lunas de octubre. Así es que, pues estamos terminando el mes de septiembre, hay que apurarse en cuestiones fiscales, administrativas, pues hay que apurarse para terminar muy bien el mes de septiembre y ahora sí, entrar con todo al mes de octubre y ya los últimos meses de este año 2026. Como le digo, ya pasamos las 7 de la noche, las 19 horas, tiempo del centro de México, de este lunes, y terminamos ya el primer día de la semana. Todo lo que conlleva un lunes cuesta trabajo después del fin de semana, pero ya lo hicimos. Y ahora ya no hay pretexto para seguir trabajando y echarle muchas ganas durante esta semana. Tenemos aquí en la capital de la República Mexicana 22 grados centígrados y llueve en algunas alcaldías de la Ciudad de México. Se pronostica que siga lloviendo durante la noche y también el día de mañana. Por lo pronto, el Servicio Meteorológico Nacional pronostica para esta semana lluvias por las tardes y noches aquí en la Ciudad de México y su Valle Metropolitano. La temperatura promedio en el día será de hasta 25 grados centígrados, mientras que por las noches podría llegar a 14 grados. Las autoridades de Protección Civil del gobierno capitalino exhortan a habitantes y visitantes a la ciudad a manejar con precaución ante la posibilidad de encharcamientos. Ante la llegada del huracán Polo a Baja California Sur, ya durante esta tarde, más de 7.500 servidores públicos, principalmente marinos y militares, están desplegados juntos con vehículos, aeronaves y equipo especializado para auxiliar a la población ante el huracán Polo, que podría tocar ya tierra, más bien está tocando ya tierra durante esta tarde allá en Baja California Sur. El gobierno federal informó que autoridades de los tres órdenes de gobierno mantienen acciones de prevención y preparación en Comondú, Melegué, La Paz, Los Cabos y Loreto, con recorridos de alertamiento y vigilancia en zonas vulnerables. La Marina desplegó 2.282 elementos navales y 6 brigadas de respuesta a emergencias, integrados por 600 efectivos. Las autoridades educativas de Baja California y Sonora decidieron suspender las clases en todos los niveles este lunes y también el día de mañana martes ante la llegada del huracán Polo. La Coordinadora Nacional de Protección Civil, Laura Velázquez, informó esta mañana en la conferencia de prensa presidencial que el huracán Polo impactó ya durante esta tarde en Baja California Sur y mañana martes lo hará en Sonora. Este fue el parte que dio Laura Velázquez esta mañana en la conferencia de prensa matutina con la llegada del huracán Polo, bastante fuerte este huracán. Hay que tomar todas las precauciones necesarias en esos municipios que podría impactar Polo ya durante estas horas. Escuchemos a la Coordinadora Nacional de Protección Civil, Laura Velázquez.
2: Pedirle a toda la gente de Baja California Sur que nos siga ayudando como lo ha venido haciendo hoy. Nosotros vamos a poner todo el empeño. Y mi gratitud de nuevo, Presidenta, por tus atenciones, por estar atenta desde hace varios días a través de diferentes medios y tú personalmente. Muchas gracias, Presidenta. Un abrazo y esperemos, nos vamos a hacer fuertes aquí en Comondú y esperemos que este meteoro nos haga el menor daño posible. Estamos gracias. Listos y juntos los tres órdenes de gobierno.
1: La funcionaria federal pidió a los habitantes de los 12 estados de Baja California y Sonora no estar en la calle durante el impacto del huracán. Ahora sí que hay que tomar todas las precauciones, es más, exagerar las precauciones ya en la llegada del huracán Polo allá en Baja California Sur. Escuchemos nuevamente a la Coordinadora Nacional de Protección Civil, Laura Velázquez.
3: Este huracán, Presidenta, informamos a todos y a todas que continúa su desplazamiento hacia Baja California Sur, donde se espera un primer impacto durante esta tarde, sin poder determinar la hora, pero es en la tarde, entre las 4 o 6 de la tarde, como huracán categoría 2 o muy probablemente como categoría 3. Aún tampoco se ha podido determinar. Esto será en las inmediaciones del municipio de Comondú, donde nos encontramos. Nosotros estamos aquí en Ciudad Constitución para esperar el impacto en Baja California Sur. Y un segundo impacto durante el día martes en la costa centro de Sonora. Continuarán intensificándose los vientos, las lluvias y el oleaje en Baja California Sur y en Sonora.
1: La Comisión Ambiental de la Megalópolis informó que el próximo año se comenzará a analizar la afectación entre la población de la afectación que provoca la alta contaminación que se registra en el Valle de México. La CAME, como se le denomina, y autoridades de salud instalarán centros de atención a personas que experimenten afectaciones respiratorias y oculares y se hará una estadística para conocer la afectación a la salud de los habitantes de la capital y municipios del Estado de México. Los centros de salud se ubicarán a 4 kilómetros de las estaciones ambientales que registren niveles negativos de contaminación. Y esta será muy buena medición porque hasta el momento las autoridades de la Comisión Ambiental de la Megalópolis pues no nos han informado qué tanto se nos está dañando la salud por altos niveles de contaminación, principalmente ozono o partículas suspendidas, y esto afecta seriamente la respiración y la la vista. Así es que qué bueno que se esté analizando esto para tener algunas recomendaciones. Como se ha dicho, cuando hay contingencia ambiental, pues es mejor no salir de la casa, evitar actividades al aire libre. Pero ya veremos y ojalá que esta medición sea pues también muy objetiva por parte de las autoridades para conocer el daño a la salud de todos los habitantes de este Valle de México. El sábado pasado se realizó la marcha para exigir justicia a 12 años de la desaparición de los 43 jóvenes estudiantes de la Normal de Ayotzinapa, registrado en 2014. Las autoridades de la Ciudad de México informaron que a la marcha acudieron más de 5,000 personas. A mí me parecieron mucho más, pero bueno, pues ese es el dato oficial que da el gobierno de la Ciudad de México. Estas 5,000 personas marcharon por Paseo de la Reforma hasta el Centro Histórico, para lo que la policía destinó 1,000 elementos para resguardar la seguridad de los asistentes. Lamentablemente, como son las marchas de oposición, siempre hay un grupo muy pequeño que no tiene nada que ver con la manifestación, pero que se dedica a hacer de destrozos, actos vandálicos, con toda la tolerancia de las autoridades. Ingresaron algunos comercios, principalmente tiendas de conveniencia, estos famosos Oxxos o 7-Eleven, y entraron para robarse la mercancía, pero en general el saldo fue blanco. ¿Por qué? Porque los que verdaderamente están manifestándose lo que quieren es justicia, y lo que exigen es que la autoridad actúe en este caso de una herida tan abierta como es el registrado en 2014 con la desaparición de los 43 jóvenes de Ayotzinapa. La Fiscalía General de Justicia de la Ciudad de México informó que 6 de cada 10 vehículos robados en la Ciudad de México entre enero y agosto de este año corresponden a motocicletas. De acuerdo con el Boletín Estadístico de Incidencia Delictiva, en ese periodo, que no incluye los datos de abril, se contabilizaron 2,949 vehículos robados, 1,657 motocicletas, equivalentes al 56.19%, y 1,292 automóviles, que representan 43.81%. En el caso de las motocicletas, 1,501 robos fue sin violencia, es decir, 90.6% del total de las motos robadas, y 156 ocurrieron con violencia. Entre los automóviles, 1,102 fueron robados sin violencia y 190 con violencia. El turismo representa 10.7% del Producto Interno Bruto de la Ciudad de México y genera cerca de 800,000 empleos directos e indirectos, informó la Secretaría del Turismo Capitalino durante una actividad con motivo del Día Mundial del Turismo 2026 en la semana pasada. La jefa de gobierno de la Ciudad de México, Clara Brugada, afirmó que el turismo funciona como un eje fundamental para el crecimiento económico, social y cultural de la capital y del país. La mandataria local planteó que la megalópolis debe mantenerse abierta a visitantes nacionales e internacionales y llamó a fortalecer los encuentros culturales. Escuchemos a la jefa de gobierno.
4: Estamos el día de hoy en el Jardín Tlalipan para hablar acerca del Día Mundial del Turismo, para reivindicar la importancia del turismo en el crecimiento económico, social y cultural en nuestra ciudad. Y aquí están cientos de jóvenes, de estudiantes, de representantes del sector turístico en esta ciudad, unidos con una sola voz. Estamos aquí para mandar un mensaje de fraternidad. Este mensaje dice que las culturas nos abracen, que las fronteras jamás sean tan grandes como los encuentros, que en esta ciudad podamos garantizar que esté abierta al mundo y que el mundo se encuentre en esta ciudad. Con esto reivindicamos y fortalecemos desde la Ciudad de México, fortalecemos el sector turístico y decimos que aquí está presente esa gran fuerza de turismo que tiene la Ciudad de México.
1: Oiga, y siguen las malas noticias en el estado de Morelos. No que se había ya aumentado la seguridad, la vigilancia, no que ya no iba a volver a pasar nada con estudiantes de la Universidad del Estado de Morelos. Pues este fin de semana, el sábado, dos estudiantes de la preparatoria adscrita a la Universidad Autónoma del Estado de Morelos fueron asesinados a balazos la noche del sábado en Cuernavaca, en un hecho más que afecta a jóvenes de esa institución educativa. A los jóvenes identificados como Cristian y Gael, integrantes de la preparatoria 2 Antonio L. Mora del Castillo, les dispararon cerca de las 8 de la noche en la colonia Chulavista, al sureste de la capital morelense, en donde convivían después de haber acudido a una fiesta de cumpleaños. Este doble homicidio de los alumnos de la Universidad de Morelos se suma al feminicidio que apenas este mismo mes se registró en contra de Claudia Tacoronte, estudiante española que realizaba un intercambio estudiantil. Y el gobernador de Oaxaca, Salomón Jara, designó a Francisco Vázquez Jiménez como comisionado municipal de Juchitán de Zaragoza, luego de la desaparición de poderes en el ayuntamiento tras la detención de su alcalde Miguel Sánchez Altamirano. La designación ocurrió después de que el Congreso de Oaxaca aprobó por unanimidad la desaparición de poderes en el ayuntamiento de Juchitán tras la detención del presidente municipal el miércoles pasado. Un grupo de 100 elementos de las Fuerzas Especiales del Ejército fue enviado a Mazatlán, Sinaloa, para reforzar las actividades de seguridad que ya se realizan en al menos 3.400 elementos federales en la región. Se prevé que los elementos realicen patrullajes, reconocimientos terrestres y medidas disuasivas en áreas conurbadas del puerto turístico. En agosto pasado, la población ocupada en todo el país subió 2.01% anual para llegar a 60.695.021 personas, lo que significó 1.195.000 por arriba del registro del mes del año anterior. Del total de esos nuevos puestos de trabajo creados en 12 meses, 66% correspondió a la informalidad y 34% a la formalidad. Y en información internacional, el presidente de los Estados Unidos, Donald Trump, ofreció vender armas a China. En respuesta a la preocupación de Pekín por el suministro de aumento a Taiwán, dijo el embajador estadounidense en China en una entrevista con un medio de comunicación en la Unión Americana. China sostiene que Taiwán forma parte de su territorio y las ventas de arma estadounidense a la isla del gobierno autónomo han sido durante mucho tiempo un tema de conflicto entre Washington y Pekín.

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2: Y como todos los lunes, para abrir la conversación y la reflexión, está con nosotros Bruno Ferrari, exsecretario de Economía y exdirector y fundador del desaparecido ProMéxico, una agencia de promoción de inversiones del Estado mexicano. Servía para todos los empresarios de este país y lamentablemente se desapareció. Bruno, te saludo con muchísimo gusto esta semana.
3: Muy buenas noches, mi muy querido Alberto. Muy buenas noches a todo el auditorio que nos favorece con su audición en esta estación 760, en la segunda emisión del informativo NDR. Pues para abrir boca, este asunto de Juchitán, vaya que ha sido una vergüenza. Pero yo le pregunto a usted que me escucha, ¿será este el único municipio que se encuentra en circunstancias? Por ejemplo, ¿no ve usted que Culiacán podría tener, por lo mismo, incluso más delincuencia o corrupción y corrupción que la que se daba en Juchitán? En fin, es tremendo lo que pasa en nuestro país. Pero vamos, para mí, al tema más importante. Creo que una característica que debe distinguirnos como humanos,

0: seres humanos debe ser la empatía. Y por eso me dijo, usted que me escucha, para que se ponga en el lugar de todos aquellos que están padeciendo esta situación. La Organización Mundial de la Salud ha dicho que para que el sector salud realmente responda a las necesidades de un país, se debe invertir al menos el 6% del Producto Interno Bruto. En nuestro país apenas llegamos a cerca del 2.5, y eso se ve pues en todo, en instalaciones, en fin, la parte administrativa da vergüenza. Les digo esto porque el otro día fui a realizar un trámite al Seguro Social. Con lo primero que me encontré es que no había baños. Luego fui, porque como ustedes verán, yo tengo el defecto o la cualidad de que no puedo quedar callado de cuando algo me molesta. Fui a un escritorio que me parece una burla, que se llama Trato Digno. Y pues me dijeron que eso no es efecto de ellos, pero que iban a tomar mi nota. Imagínense usted, si hubiera sido usted o su familia una de las personas como aquel que perdió la vida en un elevador. O imagínese que tuviera un parentesco con alguno de los pobres niños que no tienen medicamentos. Otras personas que sufren, incluso los médicos, que tienen que manifestarse porque no tienen los insumos necesarios ni siquiera para atender a sus pacientes. Lo vemos en cada una de las entidades de la República. Nos prometieron un sector salud maravilloso, mejor incluso que algunos de los países más avanzados. Y miren qué situación nos encontramos. Las imágenes que presentan algunos medios de los hospitales prácticamente cayéndose, sin luz, con cascadas de goteras dentro. Y la gente que sufre y pide que alguien los voltee a ver. En fin, a eso me refiero con la empatía. Pongámonos en lugar de todas esas gentes que sufren y que incluso están teniendo que hacer uso del sector privado para preservar lo que más vale de sus seres más queridos, que es la salud. Ante un gobierno que nos orilla a hacer uso del sector privado, no solamente en la salud, en la educación, para no generar inútiles a un mundo cambiante. En fin, y bueno, esto sigue avanzando. Veamos cómo se irá. No solo el sector salud, la seguridad, la corrupción, y así podría yo ir enumerando. Pero creo que eso lo tocará a usted, enumerar después de su reflexión sobre en qué circunstancias está nuestro país. En algo tienen razón. Seguirán haciendo historia, pero por todas estas tristísimas realidades que nos enfrentamos. Pues bueno, bastante para reflexionar tenemos. Muchas gracias por su escucha y muchas gracias, mi querido Alberto. Gracias a nuestros amigos de Radio Cañón, que nos ayudan a hacer esto posible. Y gracias a todos ustedes por escucharnos. Muy buena semana, buenas noches.
1: Muchísimas gracias, Bruno. Gracias, como todos los lunes, para abrir la reflexión en esta segunda emisión de Informativo NTR. Muchísimas gracias, Bruno.
0: Gracias, buenas noches.
1: Muchísimas gracias. Oiga, fíjese que en Televisión Azteca se está publicando una nota del reportero Irving, que pues fue hasta Suiza para pues buscar a Amílcar Olán, este hombre que es el socio de Andrés López Beltrán y a quien se está acusando que de haber tenido, pues, no, haber sido el prestanombres del hijo del expresidente en negocios muy, pero muy, muy fructuosos de muchos millones de pesos, si no es que de dólares, en las principales obras realizadas por Andrés Manuel López Obrador: la refinería de Dos Bocas, el Tren Maya, el Aeropuerto Internacional Felipe Ángeles. Durante mucho tiempo se ha manejado el nombre de Amílcar Olán, este hombre que aparece en una fotografía, que es la más conocida, en una boda junto con Andrés López Beltrán, y ahí, desde entonces, se le ha relacionado con negocios que pudieran caer o ya sea en el favoritismo o de plano en movimientos turbios. Hasta el momento, la presidenta Claudia Sheinbaum y la fiscal general de la República, Ernestina Godoy, han advertido que no hay ninguna investigación ni en contra de Andrés López Beltrán, segundo hijo de López Obrador, ni de Amílcar Olán, quien es un empresario tabasqueño, quien en los últimos años, por lo menos en los últimos 6 años, pues empezó a crear una fortuna invaluable. La verdad es que no se puede contar cuánto dinero puede tener este hombre, Amílcar Olán. Nunca había salido a la luz pública, no había dado declaraciones, no se había siquiera presentado a algún medio de comunicación. Sin embargo, el reportero de TV Azteca, de Televisión Azteca, de Azteca Noticias, Irving Pineda, viajó rumbo a Suiza, en donde vive de una manera pues muy, muy tranquila Amílcar Olán, sin aparecer en medios de comunicación, y es más, sin tener actividades pues muy, muy notables. Irving Pineda reveló en Televisión Azteca que una llamada anónima llegó a la redacción de noticias, y en ella se alertó sobre la presencia de Amílcar Olán en Suiza. Y luego de un largo viaje, el periodista Irving Pineda encontró al amigo de Andrés López Beltrán y operador del llamado financiero del llamado Cártel de Tabasco, que así le llama obviamente la oposición. Irving Pineda informó que Amílcar Olán se encontraba viviendo en una casa de color roja, que casi no sale. Sin embargo, se lo encontró cuando fue por su hijo a su escuela. Ahí Irving Pineda se le acercó a Amílcar Olán y le dijo que quería una entrevista, ya que en los últimos tiempos pues se había hablado mucho sobre él. Y Amílcar Olán simplemente rechazó la posibilidad de la entrevista, y ante la insistencia del reportero de Televisión Azteca, Amílcar Olán amenazó al reportero con llamar a la policía suiza por andarlo molestando, y después se desesperó y en un acto violento trató de quitarles la cámara que lo estaba grabando. Amílcar Olán iba de una gorra color blanca, camisa negra, y según algunas personas, pues se pudo haber cambiado el rostro, haber operado la nariz y principalmente la quijada, en lo que ya no parece aquel hombre que aparece en la fotografía junto con Andrés López Beltrán. Como le digo, según el reporte de Irving Pineda, quien por cierto conozco bastante bien, pues Amílcar Olán pues tiene un perfil muy bajo, no trata de meterse en problemas, de hecho casi nunca sale de la casa en la que se encuentra hospedada allí en Lugano, Suiza, en un país que obviamente pues le puede garantizar a cualquier persona muchísima discreción. No es un país que esté metido en problemas y es un país en el que se puede meter mucho dinero sin que se haga ruido. Pues bueno, pues eso es lo que está publicando hoy Televisión Azteca, y será una nota que estará de un lado para el otro, porque obviamente está impulsada por Televisión Azteca, que se ha convertido en enemigo político de Andrés Manuel López Obrador, y viceversa, la familia López Obrador ha acusado a Televisión Azteca pues de tergiversar los hechos y acusar sin ninguna prueba. Lo cierto es que hasta el momento la presidenta Claudia Sheinbaum y la fiscal general de la República, Ernestina Godón, han advertido que no hay ninguna investigación en contra de Amílcar Olán y por ende en contra de Andrés López Beltrán. Pero ¿cómo se va cerrando el círculo después de aquellas pues comunicaciones que se encontraron de Andrés López Beltrán? Primero fotografías y videos visitando Japón y después pues en algunas negociaciones en lo que se llamó el cónclave. Hay que recordar que Andrés López Beltrán lo que busca es ser diputado federal por Tabasco y ya desde hace varias semanas ha realizado lo que se puede decir, y así no hay que darle vuelta, una campaña adelantada para garantizar que llegue el próximo año a la Cámara de Diputados. Vamos a ir a un corte y regresamos con más información.
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1: La presidenta Claudia Sheinbaum terminó con su gira de trabajo por las 32 entidades del país. En cada estado de la República y aquí en la capital del país, la presidenta Claudia Sheinbaum tuvo eventos multitudinarios para dar a conocer su segundo informe de gobierno. Está a punto la presidenta Claudia Sheinbaum de cumplir 2 años al frente de la administración. El próximo 1 de octubre, ya en 2 días, comenzará el 3er año de gobierno de la presidenta Claudia Sheinbaum. Un año complicado para ella porque habrá elecciones, la famosa elección intermedia, en donde se van a renovar 17 gubernaturas, la mitad del país, y también se va a renovar la totalidad de la Cámara de Diputados. Morena y sus aliados se estarán jugando la mayoría en la Cámara de Diputados, la mayoría del poder público en nuestro país y la continuación de su proyecto. Si Morena, porque es el partido más grande y además es el partido en el poder, pierde algunos espacios, podría perder el rumbo de la Cuarta Transformación y de la modificación de este país que están haciendo a través de leyes constitucionales. Por eso será un año complicado para la presidenta. Un año en el que, además de gobernar, tendrá que también supervisar los trabajos de su partido y de quienes son sus candidatos, porque eso de que está alejada de la vida partidista, pues no se lo cree ni usted ni yo. Porque así ha sido con todos, ¿eh? No solamente con Morena. Así pasó con los presidentes del PRI, con los presidentes del PAN y ahora con los presidentes de Morena, tanto López Obrador como Claudia Sheinbaum. Pues este fin de semana terminó ya sus giras de trabajo, la presidenta, sus mensajes en cada uno de los estados, en cada una de las entidades de este país. El domingo terminó en la Ciudad de México en un evento multitudinario en el Zócalo capitalino. Según las autoridades del gobierno de la Ciudad de México, se reunieron más de 300,000 personas. Algunos hablan de 200,000. Lo cierto es que sí, el Zócalo capitalino estuvo repleto para escuchar a la presidenta Claudia Sheinbaum. Y como lo hizo en todos los estados de la República, el gobernador, en este caso jefa de gobierno, la anfitriona de este informe, fue Clara Brugada, quien llamó a la unidad en torno a la presidenta Claudia Sheinbaum en momentos en el que se puede notar un injerencismo en contra de nuestro país. La jefa de gobierno, Clara Brugada, que dice no es de todos los amores de la presidenta Claudia Sheinbaum, pues fue la primera oradora en el Zócalo capitalino y, como le digo, llamó a la unidad en torno a la presidenta de México. Escuchemos a Clara Brugada, jefa de gobierno de la Ciudad de México.
2: Construir 3 unidades en torno al liderazgo de la presidenta. Primero, la unidad popular, la unidad de los de abajo, la unidad del pueblo. Cuando los de abajo nos unimos, ninguna reacción desde arriba puede dividirnos. Segundo, la unidad del movimiento de la transformación. Quienes militamos en la causa de la justicia, la democracia y la libertad, tenemos que mantenernos unidos frente a quienes buscan un retroceso autoritario a la noche neoliberal de privilegios y corrupción. Tercero, hoy, cuando vuelven a extenderse las sombras de la ambición imperialista, respaldemos a la presidenta y construyamos la unidad nacional. Como lo ha expresado nuestra presidenta, México es un país libre y soberano. México no es patio trasero de nadie. México tiende la mano, pero jamás baja la cabeza. Que se oiga bien, que se oiga lejos, que este mensaje cruce fronteras. ¡México tiene mucha presidenta!
1: Ya en su discurso, la presidenta Claudia Sheinbaum pues recordó que desde hace ya varios días recurre, o más bien recorre todos los estados de la República Mexicana. La presidenta Claudia Sheinbaum dijo que en cada una de estas entidades, pues, dio un informe de gobierno. Aseguró que en todos estos trayectos se reunieron con ella 850 mil personas que escucharon, pues, el estado que guarda la administración de la ciudad, de todo el país. Escuchemos a la presidenta.
2: El día de hoy cerramos una gira histórica de rendición de cuentas a casi 2 años de que la primera mujer presidenta esté al frente del gobierno de la República. En 12 días hemos recorrido los 31 estados y hoy cerramos ante el glorioso pueblo de la Ciudad de México. Han participado en estas asambleas cerca de 850 mil personas. Como saben, porque aquí nos conocen, somos un gobierno cercano al pueblo. Surgimos de un movimiento social. Venimos de la lucha por la justicia y la democracia. Nos formamos en la plaza pública y siempre rendimos cuentas en la plaza pública.
1: Ya durante su discurso, en el que estuvo acompañado por su gabinete, tanto legal como ampliado, la presidenta Claudia Sheinbaum dijo que en los 8 años que lleva la Cuarta Transformación ha logrado acabar con el neoliberalismo. Ya sabe que Morena llegó al poder atacando al neoliberalismo, que según ellos, pues empobrecieron al país. Aunque todavía hay políticas que no han sacado de la pobreza a los mexicanos. Sí, hay programas sociales, pero estos se entregan sin ningún tipo de esfuerzo. El asunto es que se entregan y son dádivas finalmente del gobierno a muchas personas que no tienen nada. Jóvenes que ni estudian ni trabajan, antes se les llamaba ninis, ahora se les entrega una beca. El asunto es que, pues, hasta el momento no ha habido un resultado de cuántos de estos jóvenes con esta beca han encontrado un trabajo o se han inscrito en una escuela. También se ha entregado, que a mí me parece el mejor programa social que se aplica en nuestro país, que es la pensión para adultos mayores, tanto mujeres como hombres. Eso me parece extraordinario y ojalá se pudiera incrementar su pensión, porque lo que reciben bimestralmente apenas les alcanzan para las medicinas que no les dan en el sector salud. Pero bueno, la presidenta Claudia Sheinbaum informó, pues, que se ha acabado con el liberalismo, neoliberalismo, durante los 8 años que ha gobernado Morena, primero con los 6 años de Andrés Manuel López Obrador y posteriormente con ya sus 2 años de gobierno a través de la transformación de la Constitución mexicana. Escuchemos a la presidenta.
2: Hoy quiero resaltar que en 2 años hemos revertido buena parte de las reformas del neoliberalismo que traicionaron nuestra historia y la lucha de nuestro pueblo. Hoy tenemos una nueva constitución, una norma fundamental acorde con los tiempos de la cuarta transformación de la vida pública de México.
1: La mandataria aprovechó su discurso de este domingo para llamar al Senado de la República a aprobar su reforma constitucional para exigir que quien busque ser presidente de la República o gobernador de los estados, pues entonces solamente tenga una nacionalidad, que es la mexicana. No se debe de aceptar, dijo la presidenta, que haya personas que tengan la nacionalidad mexicana, pero que también juren a la bandera de otro país, principalmente la estadounidense. La presidenta Claudia Sheinbaum reconoció el papel que ha tenido Andrés Manuel López Obrador en la transformación de México. Dijo la presidenta que el pueblo mexicano decidió en 2018 transformar la historia política del país con la llegada de López Obrador, y en 2024, dijo, comprendió la sociedad mexicana que era tiempo de mujeres. Escuchemos a la presidenta.
2: Que entendieron que el pueblo se levanta con dirigentes extraordinarios como Andrés Manuel López Obrador. Y siguen sin entenderlo. En 2018 llegó la cuarta transformación con un gran presidente. Así el pueblo decidió avanzar aún más en la igualdad, en la independencia, en la soberanía, en la libertad y en la justicia social. Y decidió en 2024 que era tiempo de mujeres.
1: Y ya como mensaje final, el mensaje más importante de sus discursos en los últimos tiempos es un rechazo al injerencismo. En momentos en el que el presidente de los Estados Unidos, Donald Trump, ataca un día sí y otro día no en México, pues la presidenta Claudia Sheinbaum dijo desde el Zócalo capitalino, la plaza política más importante del país, que los mexicanos rechazamos el injerencismo y la intervención extranjera. Y para eso, nuestra historia en un mes de septiembre nos recuerda que la independencia trajo consigo construir un país libre y soberano. Escuchemos nuevamente a la presidenta.
2: Porque las y los mexicanos no queremos injerencias, ni intervencionismos, ni violación a nuestra territorialidad. Desde entonces México es un país independiente y soberano. La libertad sigue marcando nuestra guía porque somos, con el movimiento de la Cuarta Transformación, los únicos que siempre hemos defendido la libertad de expresión, la libertad de reunión, la libertad de las y los mexicanos y la libertad con una hermosa palabra. Libertad con bienestar.
1: Y así la mandataria ha terminado estos informes de gobierno, giras de trabajo en cada una de las entidades del país. Y esto obviamente calienta mucho el ambiente preelectoral. Este ambiente que ya de por sí en el partido Morena ha comenzado con la designación de los 17 coordinadores estatales para luchar el próximo año por 17 gubernaturas. Morena se está moviendo, y se mueve desde la presidencia de la República. Ahora veremos qué tanta aceptación tiene en el pueblo, un pueblo que por lo pronto, en 850 mil personas, se reunieron con la presidenta durante sus informes de gobierno en los 32 estados del país. Ya lo veremos, pero por lo pronto, la presidenta ya cumplió con su oferta de acudir a cada entidad para informar de su segundo año de gobierno. Ahora comenzará el tercero, que como le digo, será muy pesado para la presidenta, porque habrá elección intermedia y se estará jugando la mayoría absoluta en la Cámara de Diputados y también la mitad del poder público del país, con 17 estados de la República que renovarán a su gobernador. Vamos a ir un corte y regresamos con más información.
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1: Y ahora vamos con Óscar Orozco y todos los deportes. Adelante, Óscar, te escuchamos. Muy buenas noches.
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3: Buenas noches, Beto, ¿cómo estás? Un gusto saludarte a ti y a todo el auditorio de Informativo NTR. Vamos con la información deportiva más importante de este lunes. Continúan los ecos en torno a la jornada número 10 del fútbol mexicano en la Liga MX. Que bueno, vio ahí una actuación un tanto gris, oscura, mala actuación de la silbante mexicana Katy Itzel García en el duelo crucial, uno de los duelos más importantes de la jornada entre Toluca y Cruz Azul, Cruz Azul-Toluca en el Estadio Azteca. Y bueno, la mexicana tuvo una actuación bastante mala, negativa. Como bien lo dijo Antonio Mohamed, no es por cuestión de género, sino es de capacidad. Y esta árbitra ha mostrado ya ciertas deficiencias al momento de enfrentar partidos o de tomar decisiones claves en los encuentros. Y esto pues, ha perjudicado a algunos equipos. No es de que tenga cierta tendencia a Cruz Azul, a Toluca, a América, Pumas, que es su alma mater, no, es de capacidad y lo ha demostrado. El sábado pasado la comisión se equivoca al darle un partido de tal nivel en donde dos de los equipos más fuertes que juegan bien a velocidad y fue rebasada la silbante, es una realidad, fue rebasada, así como otros árbitros también, hombres, han sido rebasados en muchos partidos y han cometido errores claves. También Katia, la verdad, tuvo una actuación deficiente en cuanto a toma de decisiones. Yobi por ahí debió de haber visto la tarjeta roja. También lo de Willerdita con el asistente. Y lo pasó por alto Katia. Recibió los reclamos y al final fue muy puntual. Antonio Mohamed, al señalar los errores de la silbante, seguramente será acreedor a una sanción, porque sabemos que hay la ley mordaza en el fútbol mexicano. Ningún técnico, ningún jugador puede expresarse o criticar la labor arbitral pese a que hagan malos trabajos o sean perjudicados. Insisto, no es que haya tendencia, no es que haya tendencia hacia un equipo u otro. Son malos los árbitros y Katia está en ese renglón, en ese rubro. No hay capacidad. Sí es una de las mejores árbitras del mundo, según la FIFA, y lo demostró al ser una de las árbitras haciendo historia en pitar un partido de mundial. Algo sin precedentes, pero Katia al momento de tomar este tipo de decisiones en partidos clave, la riega y así fue, seguramente será sancionado Mohamed por lo que declaró, que fue muy puntual y muy claro, y también tendrá que ser sancionada Katia Itzel por lo que hizo o dejó de hacer en el duelo ante Cruz Azul y Toluca, y prepararse para este tipo de enfrentamientos, porque hoy no lo está, hoy hay árbitros mejor capacitados, árbitras no sé, por ahí, Karen Hernández también es una silbante que está de esta misma generación de Katia Itzel, pero Katia el sábado realmente tuvo una actuación bastante deficiente y seguramente la vamos a ver en la siguiente jornada como cuarto oficial, ¿no? O quizás tenga algún descansito, el cual va a tener porque la siguiente semana no habrá jornada. O la fecha FIFA. Así las cosas en esta jornada número 10, que dejó al América como superlíder, con un partido menos, misma cantidad de puntos que Toluca, pero con un partido menos, América es superlíder en lo más alto, luego Toluca, luego están las Chivas, que a pesar de la derrota dolorosísima y vergonzosa ante Querétaro, sigue en tercer lugar, se ha apretado el liderato en el fútbol mexicano, y bueno, pues está interesante esto, porque hay equipos que parecen despuntar, pero luego vienen sus bajones. Toluca, uno de ellos, Cruz Azul, Chivas, y el América también no es la excepción, pero bueno, las Águilas han aprovechado esto, tienen un partido pendiente y están de líderes del torneo, eso es una realidad. Así pues, esta semana no habrá ligas, descansarán, algunos equipos sostendrán partidos amistosos, recuperarán lesionados, eso es lo importante, y bueno, por ahí no habrá liga, pero sí habrá liga femenil. Hoy concluyó la jornada número 9 ya del fútbol mexicano. Atlante contra Pumas, León América, Necaxa Toluca concluyen la jornada número 9 de este torneo Apertura 2026 en la Liga Femenil, que mantiene al América de líder en el Grupo B, y a las Tigres y Rayadas en el grupo A. Y bueno, pues ahí está ya llegando la recta final la Liga Femenil. La Selección Nacional Mexicana ya está en New Jersey, donde mañana enfrenta a Perú, después de una actuación bastante decente y digna ante Colombia el sábado pasado, con ausencias Colombia, con ausencia la Selección Mexicana, y la actuación de Gilberto Mora, que acaparó reflectores con un golazo de crack, de gente grande, el chaval de 17 años. Disfrutémoslo con la selección, es la joyita mexicana, y el día sábado se puso la 10, y vaya que lo hizo como un 10, como un crack, en esa gran anotación que le hizo a Colombia. Y bueno, México, en el debut de Rafa Márquez, tiene una actuación bastante decente. ¿Que habrá que mejorar? Sí, pero bueno, el estilo se mantiene, el estilo que había impuesto por ahí Javier Aguirre, eso se mantiene. Mañana contra Perú, una selección de menor nivel que la colombiana, tratará a México de buscar este resultado que le permita adquirir confianza en este proyecto con Rafa Márquez, quien se mostró tranquilo, confiado en que esto va a ir bien. Por lo menos en el arranque, se vio una selección mexicana bastante competitiva, lo cual es bueno para mencionar. Bien, por otra parte, el fútbol sigue rodando el balón en el mundo, en el viejo continente, con la Liga de Naciones de la UEFA. Fin de semana cargadito de partidos. Alemania, que sigue sin caminar, perdió de local ante Grecia 1-0. Portugal ganó 2-1 sin Cristiano Ronaldo. Por primera vez no inició CR7 un partido con Portugal. Países Bajos también ganó. España doblegó en la mismísima Catedral de Wembley a Inglaterra el fin de semana. El día de hoy partidos como Bélgica-Francia, Francia sin Kylian Mbappé, que regresó a España para recuperarse de una lesión. Italia, que doblega a Turquía. Y bueno, Suecia contra Polonia. El día de mañana, Finlandia contra Bielorrusia. España-Croacia, buen partido este. Chequia contra Inglaterra, también el día de mañana. Y bueno, pues ya son los segundos partidos de esta Liga de Naciones de la UEFA, en esta que concluye en el día de mañana, martes, pero luego ya el jueves continúa la actividad en esta fecha sui generis FIFA, en la que tendrán 4 partidos cada una de las selecciones. Y bueno, México sabemos que enfrenta mañana en New Jersey al equipo de Perú en la segunda prueba para el tri de Rafita Márquez. Los playoffs en las grandes ligas ya están listos, 2 partidos de cada liga, de la Liga Americana, de la Liga Nacional. Arrancan los playoffs, otros equipos van a descansar, obtuvieron el mejor récord en sus divisiones. Los Dodgers y los Cerveceros de Milwaukee, que fueron los únicos equipos que en ganar 100 partidos o más, esperan rival en la Liga Nacional. Y en la Liga Americana, los Rayos de Tampa y los Guardianes de Cleveland también aguardan rival. Los playoffs, que es a ganar 3 juegos, se van a llevar a cabo el día de mañana. Bravos contra Phillies en la Liga Nacional, también está los Padres contra los Cachorros de Chicago. En la Liga Americana, el clásico Yankees contra los Medias Rojas de Boston, y los Astros de Houston contra los Medias Blancas de Chicago. Son los partidos de playoff en las grandes ligas. Ya para finalizar, la NFL cierra la semana número 3 esta noche con un partido que ya se está llevando a cabo entre los Osos de Chicago recibiendo a las Águilas de Filadelfia. Los Osos, veremos si pudieron recuperar a su mariscal de campo, Caleb Williams, quien salió lesionado en la semana número 2. Así que Osos contra Águilas esta noche en el cierre de la semana número 3 de la NFL. Hasta aquí la información deportiva más importante de este lunes. Le deseo a la gente que tenga una excelente noche. Regreso a los micrófonos a cabina.
1: Y ya nos vamos. A nombre de todas y todos los que hacemos posible esta segunda emisión de Informativo NTR, le agradecemos muchísimo su compañía ya esta noche de lunes. Yo lo invito a que al filo de las 10 de la noche pueda ver a Guillermo Ortega Ruiz en su noticiero de El Financiero Televisión con Ortega a las 10, o lo pueda escuchar en esta cadena nacional de radio, Radio Cañón, a las 22 horas con Ortega a las 10. Y el día de mañana, ya mañana de martes, lo pueda sintonizar a partir de las 7 de la mañana en la primera emisión de Informativo NTR. Yo lo dejo aquí en la Ciudad de México en compañía de don Miguel Reyes Razo y sus crónicas 760. Muchísimas gracias por su atención y nos escuchamos el día de mañana.
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0: mejores alas cerradas de la liga, que cerró 20-25 al rojo vivo, una pieza clave en ese título divisional de Chicago, en esa victoria también contra los Packers en la postemporada.
1: Primera y 10 entonces, pasando ya a la 50, Keenum suelta el pase, conecta con Khalif Raymond de completamente del otro lado del terreno de juego, lanzaba rolando del lado derecho, del lado izquierdo estaba Khalif Raymond en la trayectoria cruzada, y además de milagro porque venía la presión, Héctor.
0: Sí, un esquema de bloqueo peculiar por parte de Chicago, no llegan a detener absolutamente nada a Jalen Hunt, que es el que llega solo, le pega un golpe a Keenum, pero alcanza a lanzar el pase. Raymond estaba completamente solo del otro lado del campo y consigue llegar a la yarda 35. Pinta bien este drive de Chicago para abrir el tercer cuarto.
1: Case Keenum entonces salvando esta serie ofensiva. DeAndre Swift va a ir por tierra. Swift termina apenas ganando una yardita. Se le ha complicado últimamente el ataque terrestre al conjunto de Chicago.
0: Sí, Jalen Carter colapsa este acarreo, buscaban por el lado derecho, se encontró con el angelito número 98, pesa más de 300 libras, y buscó por otro lado, pero no había nada que hacer, termina ganando nada más una yarda, parecía perdida, pero termina consiguiendo caer hacia adelante para que sea segunda oportunidad y 9 yardas por avanzar ya dentro de la 35 de Filadelfia.
1: El angelito Carter, el mejor amigo de Dak Prescott por ahí, Case Keenum en segunda y 9, termina lanzando del lado derecho, conecta con Luther Burden en una trayectoria de medio yardaje, vendrá tercera oportunidad.
0: Y esto lo ha hecho Ben Johnson toda la noche. Pases rápidos, Keenum, que no tenga mucho tiempo el balón en las manos, que resuelva rápido, darle soluciones simples al quarterback, quarterback veterano, sí, con mucha experiencia, pero que tenía 3 años sin jugar, que hace 8 días seguramente pensaba que no iba a volver a tener una titularidad en la NFL, pero las lesiones de Caleb Williams y de Tyson Bagent pues lo tienen acá arrancando el Monday Night y buscando dar una de las campanadas de la temporada.
1: 2 receptores del lado izquierdo para Case Keenum, de ese mismo lado está Colson Loveland, el pase es incompleto, aparece Quinnon Mitchell para prácticamente irrumpir esa trayectoria, así que será 4ª oportunidad para el conjunto de Chicago.
0: Mitchell, que es uno de los mejores corners de la NFL, ha permitido apenas 4 recepciones para 31 yardas esta temporada, rating de 59.9, que es excelente. Acá el pase no es perfecto, tenía una ventana, le da tiempo de meter la mano derecha y que sea pase incompleto, y momento de decisión para Chicago porque están ahí al borde de gol de campo, será un intento de casi 50 yardas para Cairo Santos, que tiene la pierna, pero bueno, Ben Johnson le gusta ser agresivo, ya lo hemos visto en 2 intentos de 4th down. Cuando tenemos una pausa en estos momentos, Jones, el tackle izquierdo de Chicago, está siendo atendido por los médicos.
1: Sí, lástima que hay lesión en el terreno de juego, así que tendremos que esperar un poquito más para ver qué decide Ben Johnson y compañía, ¿no? Son estas situaciones interesantes, Héctor, porque es 4ª oportunidad y por ahí de 5 yardas, híjole, son las que se piensa por ahí Ben Johnson. Al regresar de la pausa, lo platicamos.
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3: Continuamos después de este corte.
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3: De regreso a través de la gran cadena W en este lunes por la noche. Los Eagles que están cayendo 7-10 ante Chicago. Y decíamos, Héctor, cuarta oportunidad y 5 para la ofensiva de Ben Johnson. Al final sí va Cairo Santos a ejecutar la patada.
4: Sí, un poco más larga esta cuarta oportunidad que las de la primera mitad, que estaban además en territorio favorable, y deciden mandar al brasileño para su segundo intento de gol de campo de esta noche.
3: Uno de 48 yardas entonces Cairo Santos, que va hacia el centro, cruza por el centro de las 10, de las H, como ustedes le quieran decir. Así que 13-7 extiende esa ventaja el conjunto de Chicago, y vendrá una nueva serie ofensiva de Jalen Hurts, ¿no? A ver, yo creo que para lo que planteábamos al inicio del partido, sin un Kalen Williams, con un Case Keenum en el terreno de juego como ese tercer quarterback, yo creo que Chicago está haciendo un gran partido.
4: Sí, la situación está, yo creo, casi soñada para Ben Johnson, ¿no? En su plan era tener la ventaja. ¿Por qué? Porque si te pones abajo dos anotaciones, ya no puedes tener el juego por tierra, tienes que buscar un poco más pases verticales. Y no, acá está todo, digamos que controlado, por así decirlo, ¿no? En su guión puedes tener abierto todo el libro de jugadas, seguir todavía corriendo el balón. Y no es que haya sido una actuación brillante su defensa, ¿no? Que ha permitido 191 yardas,
3: sí.
4: Pero son solo 7 puntos. Y con la ventaja en el tercer periodo, creo que lo firmaba sí o sí Ben Johnson.
3: Correcto. Cairo Santos ahora con el kickoff. No habrá regreso acá por parte del conjunto de Filadelfia. Así que viene Jalen Hurts, Saquon Barkley, Devonta Smith y toda esta ofensiva por parte de Philly. Analizando el trabajo de los quarterbacks, más yardas tiene Case Keenum el día de hoy. Ya tiene pase de touchdown, aunque Jalen Hurts ya tiene ese touchdown por tierra que tanto le pedíamos, ¿no? Porque no lo había tenido en esta temporada, Héctor, en general. Números que del lado de Jalen Hurts no nos sorprenden, ¿no? Son números, entre comillas, tranquilos.
4: Sí, 11 de 15, 109 yardas. Pero como que la ofensiva no marcha del todo, y repetimos, la defensa de Chicago no es exactamente poderosa. No lo vamos a confundir con la del 85.
3: Pues ya entonces en una nueva serie ofensiva Jalen Hurts y compañía, y con Barkley con el acarreo en primera oportunidad y 10. Una yarda únicamente lo que termina ganando Saquon Barkley, pero sí, ¿no? O sea, una ofensiva de Chicago, lo dices bien, no es una defensiva brutal en el término.
4: Y creo que la mejor serie en sí fue esa última. Acaba en touchdown, pero no por eso, porque fueron mucho más agresivos, se mueven un poco lento, no hay mayor creatividad en buscar, no sé, pases rolados, hombres en movimiento, play action, ¿no? Casi siempre abren escopeta, nadie se mueve, conceptos de rutas no, o sea, simple hasta cierto punto, y eso hasta una defensa no tan buena, pues le facilita el trabajo.
3: Segunda y 9 para Philly, va con Mekhi Lemon en el pase retrasado y termina siendo derribado detrás de la línea de scrimmage. Aparece uno de los mejores jugadores del perímetro en toda la NFL, como lo es Jalen Johnson. Y qué manera de complicarse una serie ofensiva. No has llegado ni siquiera a la yarda 40, Héctor, y ya estás perdiendo yardas.
4: Sí, Filadelfia tratando de involucrar, de que toque el balón el novato Lemon. Lo buscaban ahí con ese pase pantalla, por así decirlo, pero fallando, ¿no? Forzando pases un poco innecesarios. En la semana 1, por ejemplo, contra Washington, le dieron 3 pases y tuvo menos 5 yardas totales. Por excepción, eso te indica que pues no es un juego vertical o no estás realmente aprovechando las habilidades de un receptor como Lemon.
3: Hurts va a ir al aire, rola hacia su lado izquierdo, tiene un hombre, es pase incompleto, no logra controlar la recepción el número 28, el corredor de Filadelfia, que aparece siempre en estas terceras oportunidades en sustitución de Saquon Barkley.
4: Sí, Will Shipley, una jugada rolada por el lado. Entonces, le reduce mucho las posibilidades de que sea pase completo. Estaba a 5 o 6 yardas del primero y 10. Y Edwards, muy inteligente, lo empuja. Sabía que no tenía espacio, que se le reducían la oportunidad de meter los 2 pies, lo manda hacia afuera y va a despejar. Es otro 3 y fuera de los Eagles. Otra vez estaban en tercer y largo y no pudieron convertir.
3: Vendrá despeje entonces por parte de Man Khalif Raymond en el regreso, sí habrá regreso de Khalif Raymond, que se queda por ahí de la yarda 30, poquito antes de la 30 saldrá una nueva serie ofensiva de Case Keenum y compañía. Ventaja en el marcador para el conjunto de Ben Johnson, el conjunto de Chicago, 13-7 con 8:36 lo que nos queda en este tercer cuarto. Hacemos una pausa y volvemos.
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1: Volvemos en un momento. Guillermo Ortega Ruiz.
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2: Seguimos en este lunes por la noche entre los Osos de Chicago y las Águilas de Filadelfia. Este lunes por la noche, por supuesto, de NFL Semana 3, el mejor fútbol americano que se escucha, se vive a través de la gran cadena W. 13-7 el marcador a favor del conjunto local, del conjunto de la Ciudad del Viento, que con Case Keenum, con un quarterback suplente, está ganando el partido. Una genialidad lo que hemos visto por parte de Ben Johnson y que va a tener otra vez el balón.
3: De nuevo, tres y fuera para Filadelfia. Chicago va por su segundo drive de esta segunda mitad, aunque sigue fuera el tackle izquierdo Braxton Jones, que técnicamente es el de segundo equipo. El titular Trapillo está fuera desde los playoffs del año pasado.
2: Primera oportunidad para Keenum, va al aire, conecta con Caleb Raymond. Del lado izquierdo, saliendo de la yarda 29, y Caleb Raymond, que vaya que también lo ha buscado bastante el día de hoy.
3: Sí, ya 4 recepciones, 44 yardas. Lo ha buscado en 5 ocasiones, o sea, solo un pase incompleto. Muchos pases cortos, porque su mayor ganancia es de apenas 13 yardas. Pero estos pasecitos de 7, 8 yardas siguen moviendo las cadenas, y ya hay que empezar a mirar de reojo el reloj del partido, ¿no? Porque está arriba 6 puntos Chicago. Otra anotación de lo que sea y Filadelfia se mete en un problemón.
2: 8 minutos lo que nos queda en este tercer cuarto. Reiteramos, 13-7 el marcador. Case Keenum en segunda y uno. Va a ir al aire. Conecta con Colston Loveland en el centro del campo y se va a quedar a una yarda de llegar al medio campo. Loveland, que había tenido un touchdown, lo terminaron marcando como no touchdown al final, pero ha sido el mejor partido de Colston Loveland esta temporada.
3: Sí, sin lugar a dudas, ya 3, 31 yardas, 4 recepciones. Y con quarterback suplente, Chicago, en lugar de un plan de juego conservador, tiene 27 intentos de pase por apenas 15 carreras. O sea, le está poniendo el partido en las manos de Case Keenum y le está dando resultado.
2: En la yarda 48, todavía de territorio de Chicago, Keenum, 5 corredores, otra vez lanza y otra vez conecta con Caleb Raymond en el centro del campo. Tremendo lo de Raymond, es el segundo receptor más buscado esta noche, ya su quinta recepción. Luther Burden tiene 6, es el único que lo supera.
3: Y Ben Johnson tiene claro que en el exterior contra Quinion Mitchell o contra Rick Woolen, hay pocas opciones. Por eso hemos hablado muy poco de Romo Dunze, que es el receptor habitualmente externo. Pero en el interior, con Borden, con Raymond, con Loveland, con Kmet, han logrado mover el balón con esos pases al centro.
2: Segunda y 5 entonces para los Osos, con 6:40 y bajando en este tercer.

0: En este momento, y aún así corren por ese lado y consiguen mover las cadenas.
1: Undrafted free agent del 2024. Ese tackle que mencionas, y bueno, está poniéndose a la altura de la situación, así como Case Keenum, que en primera oportunidad va a lanzar. Tiene un hombre, conecta con Caleb Raymond en el centro del campo y se va por toda la banda del lado izquierdo. Y es touchdown de Caleb Raymond, el número 14, que ya decíamos ha sido importantísimo en el ataque aéreo esta noche. Consigue su primer touchdown del año, su primer touchdown de la temporada. Y los Bears le están pegando con todo a Filadelfia.
0: Un error en la cobertura, queda completamente solo Raymond y es regresador de patadas. Así creó su carrera en la NFL. Entonces atrapa en campo abierto a un regresador de patadas. Un error dejarlo completamente solo. Además, se termina patinando finalmente el safety Andrew Mukuba. No tiene con qué alcanzar a un velocista. 19-7 Chicago, dando la sorpresa en Monday Night.
1: Tremendo. Chicago con quarterback suplente. No, con quarterback de tercer equipo. Le está ganando 20-7 a las Águilas de Filadelfia de Jalen Hurts, Saquon Barkley y compañía. Sí, Case Keenum con dos pases de touchdown ya. Nos quedan 5:47 en este tercer cuarto. Reiteramos, 20-7 lo está ganando Chicago. Volvemos.
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1: 20-7 lo está ganando Chicago con Case Keenum de quarterback en pleno 2026. Keenum el día de hoy tiene 22 pases completos de 29 intentados, 242 yardas y 2 pases de touchdown, opacando una actuación ofensiva de Jalen Hurts del otro lado, que tiene 5 minutos 47 en el tercer cuarto más todo el último periodo para intentar remontar esto.
0: Sí, la verdad es un plan de juego brillante de Ben Johnson, le está dando resultados. Tiene 2 posesiones de ventaja contra uno de los contendientes o de los favoritos para llegar al Super Bowl en la Conferencia Nacional.
1: Pues sí, tremendo lo que está haciendo Ben Johnson, que dijo desde la semana 1, queremos ser la mejor ofensiva de toda la liga. Bueno, no tiene a su quarterback titular y aún está haciendo cosas gigantes, de verdad, gigantes Ben Johnson. Hubo kickoff de Chicago, no cayó en la zona de recepción, en la landing zone, así que hay castigo por ahí de Filadelfia. Recordar que desde que cambia el kickoff, pues existen estos castigos.
0: Sí, ¿qué es esta landing zone? Es de la yarda 20 hacia atrás, habitualmente, ¿no? Técnicamente es una fórmula y unas restas de donde pateas. Pero bueno, el balón tiene que llegar dentro de la 20 y Cairo Santos le hizo picar a la 21. Entonces, Filadelfia va a arrancar este drive de su propia yarda 40. Básicamente la misma penalidad que si lo hubiera mandado por la lateral.

0: error, un error, en lugar de tratar de encajonar, quiso dar esas patadas con efecto que bote de manera rara que dificulte el regreso, pero se quedó corto el brasileño.
1: Será primero y 10 entonces de Filadelfia en la yarda 40, ¿no? Ese tema del castigo le beneficia acá a Jalen Hurts, que necesita, le urge conseguir puntos acá a Filadelfia. Hurts desde la formación escopeta va a lanzar, le viene la presión, tiene que escapar por su vida, va corriendo Jalen Hurts, se termina deslizando porque ya no tenía dónde ir y va a perder una yarda por ahí, Jalen Hurts.
0: La captura finalmente va a la cuenta de Montesuet, que no fue el que hizo la primera presión, termina ganando por el centro Grady Jarrett, pero empieza a correr por su vida Hurts, y básicamente Hurts decía, ¿sabes qué? Que no me pegue nadie, me voy al piso, y le ponen las manos encima para que sea Sweat con la captura. Pérdida de apenas 2 yardas, será segunda oportunidad y 12, pero lo hemos dicho toda la noche, Filadelfia es de los peores equipos en primer down y otra jugada negativa para arrancar la serie.
1: Y en segundo down también van por ahí, pero es segunda y 12. Saquon Barkley es derribado detrás de la línea de scrimmage ahora en el ataque terrestre. No encuentra por dónde esta ofensiva de Filadelfia.
0: Tuvieron 3 y fuera en su primer drive, 3 y fuera en su segundo, y en este tercero tienen tercera y 12. La noche se le está complicando en serio al equipo de Nick Sirianni, que ya empezamos a ver el rostro de preocupación en las laterales, ya se le ve que no tiene idea de lo que está pasando, que no encuentra respuestas ante un equipo de Chicago que está jugando inspirado sin sus 2 quarterbacks.
1: Sí, sí, sin el titular y sin el suplente, ¿no? Está el tercero, Case Keenum. Tercera y 12 entonces para Jalen Hurts en formación escopeta desde la yarda 37. Hurts obviamente va a ir al aire, termina lanzando un pase corto, conecta con un hombre y se va a quedar Shipley corto del primero y 10 y muy cerca de la yarda 50.
0: Sí, un pase corto era la válvula de escape, básicamente tirando la toalla en el intento, no forzando el balón, pero Shipley gana 11 yardas, necesitaban 2, entonces Filadelfia puede pensarse la de siempre, la tush push o buscar ir por ella de algún otra manera, porque ya considerando que estamos abajo del minuto 4 en este tercer periodo, pues ya el reloj empieza a ser factor y la ofensiva se mantiene en el emparrillado.
1: Sí, se mantienen y obviamente que van por la tush push, van con el quarterback sneak.
0: Está lejos, ¿eh?
1: Está lejos, le falta yarda y media a Jalen Hurts, que no, simplemente está intentando engañar a la defensa. Hay confusión por parte de Jalen Hurts y hay castigo. Le van a marcar retraso de juego a Jalen Hurts.
0: No puedo creer esto. Quedan 3:28 en el reloj. Uf, y decidieron pues, tratar de engañar con vos. Entiendo que te lo regalen. Pero uf, una decisión bastante polémica de Nick Sirianni. Y Jalen Hurts, quítale, o sea, dale el balón a tu mejor jugador,
1: sí,
0: al que te ha llevado 2 veces al Super Bowl, al que te ha dado un campeonato. O sea, y como ha estado el ataque de Chicago, como te han movido el balón, no sé si esto haya sido la mejor decisión.
1: Está enfurecido Jalen Hurts porque además volteaba y a ver a Sirianni le decía, no entiendo qué es lo que quieres que haga. Hay tensión entonces en el banquillo de Filadelfia. El despeje que está siendo regresado por Khalif Raymond, el mejor receptor del equipo el día de hoy, que ya lo apuntábamos también, regresador de patadas. Así que Chicago va a tener el balón una vez más y lo está ganando 20-7 con 3 minutos 12 en el tercer cuarto todavía por jugar. Hacemos pausa y volvemos.
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3: Seguimos a través de la gran cadena W en este lunes por la noche. Chicago, 20 puntos esta noche sobre los 7 de Filadelfia en el cierre de la semana 3 de la NFL. Héctor Lázari, Luis Javier Pavón, quien les habla, quienes estamos con ustedes. Y de verdad, un conjunto de Filadelfia, Héctor, que no ha encontrado por dónde, no ha encontrado con quién. Y Jalen Hurts tiene un touchdown por tierra, pero es lo único que han hecho.
4: Sí, y fue todo en un drive, en la pausa de los 2 minutos del primer medio. En situaciones en que todo se desquicia. Y eso es donde te preguntas, ¿dónde quedó esa ofensiva el resto del partido? Con sentido de urgencia, ejecutando de manera rápida. No lo hemos visto. Ya Saquon Barkley, que traía un muy buen partido, se estancó básicamente en 81 yardas. Los últimos snaps que ha tenido, que le han dado el balón, ha perdido yardas. Y pues Chicago, feliz de la vida, el plan les está funcionando. Tiene ellos el balón en su propia yarda 15 para arrancar esta serie. Con 3 minutos 12 segundos en el reloj del tercer cuarto. O sea, Chicago en su plan, un primero y 10, te acabas este periodo.
3: Exacto. Y de verdad, qué trabajo ha hecho Case Keenum como quarterback titular el día de hoy. Qué tremendo trabajo, que Ben Johnson lo decía en la conferencia de prensa previa, ¿eh? Nuestros jugadores nos pueden sorprender. Keenum al aire con el pase pantalla del lado izquierdo, con el pase hitch hacia Luther Burden, que termina siendo derribado para pérdida de yardas. Y voló un pañuelo en primera oportunidad.
4: Sí, buscaba el pase rápido para Luther Burden, pero apareció Hunt levantando los brazos por el lado derecho. Entonces Keenum no puede lanzar el ovoide y eso rompe el timing de la jugada, le permite a la defensa terminar rápido bajando para taclear al receptor, y también hace que los linieros ofensivos crucen la línea de golpeo o haya una interferencia de pase, como en este caso, que es lo que terminan marcando los oficiales. Ronald Dunce empezó a bloquear antes de que lanzaran el balón. Pero todo eso se rompe por la carga que manda Filadelfia, que termina complicando toda esta jugada. Declinan el castigo, se quedan con la pérdida de par de yardas para esa segunda oportunidad y 11 yardas por avanzar.
3: Por cierto, Khalif Raymond, quien tuvo touchdown la última serie ofensiva, había salido lesionado en el regreso de despeje, ya está de regreso en el terreno de juego. Se posiciona del lado izquierdo como receptor. Del lado derecho de Case Keenum están tanto Luther Burden como Rome Odunze, y hacia ese lado voltea Keenum, intenta a conectar con Burden the third, no lo puede hacer. El número 10 no puede quedarse con el gol.
4: Los pases por el centro le han dado mucho resultado a Chicago esta noche, pero ahora Filadelfia cambió y puso a Cooper DeJean, que es un híbrido de safety, de esquinero, hay veces que hasta puede hacerle de linebacker. Estaba en esa parte del emparrillado, detecta inmediato que el pase era para Burden y casi se lo roba. Una cuestión que tiene que cuidar Case Keenum, no cometer errores, porque puedes revivir a Filadelfia, que ha estado fatal en esta segunda mitad.
3: Y en estas situaciones, como tercera y 12, con 2:51 quedando en el tercer cuarto, es importante eso, no cometer errores. Keenum va a ir al aire, termina soltando hacia su escape, es DeAndre Swift, no puede conseguir la recepción, es pase incompleto, así que 3 y fuera. Cumple la defensa de Filadelfia con un Cooper DeJean como protagonista.
4: Y se fueron solo segundos. Chicago toma el balón con 3-12, quedan 2:45. Acá Keenum buscó un pase profundo, no lo encuentra. Tenía rápido en el flat a Swift, se tarda mucho en hacerle llegar el balón. El pase es muy alto, peligroso. DeJean, de nueva cuenta, estuvo cerca de robárselo. 3 y fuera para Chicago, y Filadelfia va a tener opciones de arrancar cerca de medio campo.
3: Pues sí, a despejar entonces Torrey Taylor, el pateador de despeje de Chicago, encajonado prácticamente hacia su touchdown. Y lo dices bien, vendrá regreso entonces de Filadelfia hacia el lado izquierdo. Ya volaron pañuelos, cruza la yarda 50, Kobe. Pero reitero, ya hay pañuelos amarillos por ahí y me parece que va a ser en contra de Philly.
4: Esperemos que nos dice Sean Hockley y su cuerpo de oficiales. Una noche que ha estado llena de castigos para los Eagles. Holding en contra de Kelly Ring, un corner que estaba ahí tratando de ayudar en las labores de bloqueo. Se marca en la yarda 40, así que Filadelfia va a arrancar de su propia yarda 30.
3: Desde la 30 vendrá Jalen Hurts y compañía, a ver si pueden hacer algo con 2:33 en el reloj de ese tercer cuarto. Pausa y regresa.
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3: Seguimos en este lunes por la noche a través de la gran cadena W, donde se escucha el mejor fútbol americano de todo el planeta. Cierre de la semana 3 en la NFL. Los Chicago Bears le están ganando 20-7 a las Águilas de Filadelfia, con 2 minutos 33 restando en el tercer cuarto, y viene una nueva ofensiva de Jalen Hurts.
4: Sí, que parecían estar adelante de medio campo por el castigo, los pone en la yarda 30 de su campo, un equipo de Filadelfia que su ofensiva se ha estancado en este tercer periodo.
3: No han podido ni siquiera hacer un solo primero y 10 en este tercer cuarto, y acá Jalen Hurts va a intentar revertir la situación. Va a ir al aire, Hurts voltea hacia su lado izquierdo, no tiene un hombre, ahora hacia el lado derecho, conecta ahora sí con Dontavian Wicks, y por primera vez en este tercer periodo hay un primero y 10.
4: Hurts tuvo todo el tiempo del mundo, excelente trabajo de su línea ofensiva, y finalmente Wicks, con trayectoria en doble movimiento, termina yendo hacia afuera, pone a girar a Jalen Johnson, y es ganancia de 19 yardas, y está cerca de medio campo Filadelfia.
3: Gran trabajo de Wicks, que esta temporada ya tiene 9 recepciones y las 9 han sido para primera oportunidad y 10. Saquon Barkley ahora en una segunda jugada en primera oportunidad y 10, una yarda únicamente la que gana Saquon Barkley por tierra.
4: Sí, el Saquon que ha estado totalmente silenciado en esta segunda mitad, prácticamente todas sus 82 yardas fueron en el primer medio. No han podido porque los drives de Filadelfia, este es el cuarto en la segunda mitad, y fueron 3 y fuera, apenas 7 yardas totales antes del arranque de este drive, que sí, tuvo un buen inicio con el pase a Wicks, pero Saquon acá no puede hacer mucho.
3: 9 yardas las que lleva únicamente en esta segunda mitad Saquon Barkley, a comparación de las 73 del primer el primer tiempo. Jalen Hurts tiene presión, está en problemas, tiene que rolar hacia su lado derecho y no puede conectar con nadie. Le llegó todo Chicago a Jalen Hurts a presionar y pues no pudo, vendrá tercera oportunidad.
4: Sí, mandaron la carga, Saquon Barkley de alguna manera logra detener a algunos de los que querían arrancarle la cabeza al mariscal de campo de los Eagles. Parece que se salvan de un castigo, pero Hurts tiene que correr por su vida, se deshace el ovoide y va a ser tercera oportunidad y largo. Filadelfia va apenas 2-7 en tercer down, y en estas terceras oportunidades, mientras más lejanas sean, mientras más yardas tengas por avanzar, es menos probable que conviertas.
3: Muchísima presión con la que amenaza el conjunto de Chicago. Al final solamente presionan 5. Hurts va a ir al aire hacia su lado derecho, conecta con Devonta Smith, pero no va a ser suficiente para el primero y 10. Así que con 1 minuto y bajando de ese tercer cuarto, se le empieza a complicar todavía más el panorama final.
4: Si Chicago pone a 7 jugadores en la línea, no todos van, pero Hurts sabe que tiene que deshacerse rápido del balón, y Hurts nada más gana 4 de las 9 que necesitaban.
3: Cuarta oportunidad y 5 yardas por avanzar en la yarda 46 de terreno de Chicago. Se la va a jugar Nick Sirianni, o eso es lo que parece. En formación escopeta está Jalen Hurts. El ruido es tremendo en Soldier Field. Al lado derecho de Hurts está Saquon Barkley, quien se queda a bloquear. Hurts lanza y el pase es interceptado. Aparece TJ Edwards, el linebacker de los Bears. Sí, el exjugador de las Águilas de Filadelfia. Y termina interceptando el pase de Jalen Hurts.
4: En la primera mitad, Edwards estuvo a punto de interceptar un pase en una jugada muy similar, en la que amaga carga, se echa para atrás. En esta ocasión no deja caer el ovoide. Buscaba a Devonta Smith, pero encontró las manos del linebacker 53 de Chicago. 23 segundos por jugar en el tercer cuarto. Filadelfia está metiendo un problemón en Soldier Field.
3: Tremendo, de verdad. Buscaba a Devonta Smith, no había siquiera oportunidad. Estaba en la cobertura en zona TJ Edwards. Así que el 53, que bien comentas, lo termina interceptando. Y bueno, nueva serie ofensiva para Chicago, que obviamente buscará comerse el reloj acá con DeAndre Swift en el acarreo.
4: Es una resbalada, apenas 3 yardas. Jalen Carter en la tacleada. Ese tacle de nariz masivo, pero muy ágil, que tiene Filadelfia. Y esa va a ser la última jugada del tercer cuarto. Chicago pone tierra de por medio. Está 15 minutos. minutos de ganar con su tercer mariscal de campo.
3: 13 puntos de diferencia lo que tiene Chicago sobre Filadelfia. 15 minutos nos quedan únicamente efectivos. Hacemos pausa y volvemos al cuarto de los campeones.
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3: Seguimos con el mejor fútbol americano de todo el planeta. En la gran cadena W se escucha el mejor. El mejor deporte de las tacleadas, definitivamente acá en W Deportes. 20-7 le está ganando Chicago a Filadelfia. En el cierre de la semana 3, Héctor Lázaro y Luis Javier Pavón con ustedes. 15 minutos lo que nos queda, un cuarto más, Héctor, para ver si Filadelfia puede intentar hacer algo o esto se mantiene como la victoria de Chicago.
4: Sí, intercepción en la última serie. Filadelfia tuvo 4 posesiones en el tercer periodo. En 3 no movieron las cadenas, una fue interceptada. Arrancó el parcial 10-7, Chicago anotó 10 puntos más. Y la ofensiva de Filadelfia casi con yardas negativas.
3: En 2nd-and-7, Kyle Maranga va a tomar la sweep del lado derecho. Va a conseguir el 1st-and-10, el corredor número 25, después del picheo con Case Keenum.
4: Es esta primera jugada. Maranga, que ha tenido una noche bastante discreta, apenas 13 yardas en 5 acarreos. Pero este fue el mejor de la noche y mueven las cadenas. Para seguir bajando el reloj, tic-tac, tic-tac, el cronómetro es aliado de los Osos.
3: Exacto.
4: En busca de esta victoria, la que sería la segunda para ellos en 2026.
3: Keenum ahora en primera oportunidad y 10, pasando medio campo, sin jugadores en el backfield, todos en el ataque aéreo, así que va a ir justamente por esa vía. Keenum no puede conectar con Luther Burden, aparece Zach Bond en la cobertura.
4: Sí, Bond, que es uno de los mejores linebackers contra el pase en toda la NFL, un jugador que llegó a los Eagles hace par de años después de un paso por Nueva Orleans, en donde pues la verdad no brillaba, no destacaba, pero acá Big Fangio le ha sacado niveles que yo creo que ni él mismo imaginaba que tenía, y hace una cobertura muy buena contra Burden, un receptor interno bastante rápido que ha sido clave esta noche. Lleva 7 recepciones, pero en esta ocasión pues se va con las manos vacías.
3: En 2nd-and-10, Case Keenum sigue en formación en escopeta, pero ahora con Kyle Maranga en el backfield, que va a tomar el ovoide y el acarreo va a ser únicamente de par de yarditas. Vendrá tercera oportunidad entonces para Chicago.
4: Sí, y Chicago, que está cerca de territorio de gol de campo, están en la yarda 46 del rival, unas 10 yarditas, 15, y ellos pueden pensar en un gol de campo que dejará todo el partido en 2 posiciones técnicamente, sí, 2 touchdowns con conversión, pero pues ya sería una algo todavía más complicado para Filadelfia. Los Eagles tienen que detener aquí para tener opciones todavía en el partido.
3: 13:35 en el reloj y bajando acá para Chicago. Case Keenum va a ir al aire, viene la presión por parte de Filadelfia, tiene que rolar hacia el lado izquierdo, la va a hacer personal Case Keenum, que se intentaba quitar un backer, y termina ganando 7 yardas Case Keenum, usando también las piernas, pero no va a poder llegar al primer
4: inning. Sí, estaba soltando el balón poco antes de caer al emparrillado en la persecución Jonathan Grenard, y también aparecía por ahí Jihad Campbell, lo recupera el ovoide del mismo Keenum, un golpe de suerte para Chicago. Y están 4th and 2, manteniendo a la ofensiva en el emparrillado.
3: Se la va a jugar Chicago en 4th and 2 con Case Keenum debajo del centro, mandando cambios en plena línea de scrimmage. El corredor es Cal Monanga y Case Keenum ya brincó la defensa de Filadelfia, solamente con vos, Case Keenum, engañando a la defensa al castigo. Y esto va a ser 1st and 10 entonces para Chicago.
4: Y saltaron un par de jugadores, Moro Oyomo, uno de ellos, y le acaban de regalar el 1st and 10 a los Osos. Es un error primario, básico. Y Chicago, no sé si iba a sacar la jugada, la verdad. Tengo mis dudas.
3: Probablemente no,
4: pero si me quieres ayudar.
3: No, seguramente que no, porque además sabes que, Héctor, es el brinco. Suenan los silbatazos y se ven los pañuelos, y Keenum festeja más que cualquier touchdown de la noche, ¿eh? O sea, era una jugada que estaba pensada para eso.
4: Sí, si el rival quiere perder el partido, déjalo.
3: Exacto, tremendo, de verdad. Caras largas en el sideline de Filadelfia.
4: 8 castigos de Filadelfia, demasiados.
3: Nada más. Case Keenum entonces en primera oportunidad y 10 la va a dejar por tierra con Cal Monangay, que se quitaba una tacleada y va a avanzar por ahí de 7 yardas Monangay en el acarreo hacia la izquierda.
4: Y con esto Chicago ya está en territorio de gol de campo. Cairo Santos, quien ya tiene par de patadas buenas esta noche, estás ya en su rango, no en su distancia para el pateador brasileño, y el reloj sigue su marcha. Chicago desgranando cada instante, y Filadelfia todavía tiene sus 3 tiempos fuertes, hay que decirlo, les puede servir en algún punto, pero ya el partido se le está acabando a los Eagles.
3: Sí, 2nd and 3 entonces, a punto de ya tocar la zona roja Chicago. Keenum otra vez la deja por tierra con Monangay, que va a ganar la media distancia de lo que necesitaba. Será por ahí 3rd and 1, entonces lo que le queda de frente a Chicago.
4: En la yarda 25 del rival. También hay que hablar del tiempo de posesión, ¿no? Chicago, 6, casi 7 minutos más que Filadelfia, desgastando al rival. Y también es muy frustrante para la defensa de Filadelfia, que su ataque ha tenido 4 veces la oportunidad de anotar y no han hecho nada. Entonces también el cansancio, el tema físico, y también al final cuando es emocional, pues se van desgastando.
3: Otra vez Monanga y va por tierra, ya rompió la línea de scrimmage, consigue el 1st and 10 y mucho más, 6 yardas lo que consigue acá Cal Monanga, que se emociona, manda el puño hacia el aire, porque Chicago está teniendo una noche soñada acá en casa.
4: El juego terrestre no ha sido la clave de Chicago en este partido. Contrario a lo que pasó en 2025, corrieron 281 yardas. Han lanzado bien y rápido, pero acá están echando candado con el juego terrestre, echando la carrocería, confiando en la línea ofensiva, que pese a las bajas, están moviendo el balón en esta serie.
3: 1st and 10 en la yarda 19 de territorio enemigo. Le han hecho lo que quiere esta ofensiva de Chicago a la defensa de Filadelfia. Monanga y otra vez por tierra. Solamente 2-3 yarditas. Y te voy a comentar, Héctor, yo sé que ya es complicado. 27, quedan un poco más de 10 minutos en este partido. Pero desde prácticamente que inició el tercer cuarto, la cara de Jalen Hurts, de Devonta Smith, de Saquon Barkley, como si ya hubieran perdido el partido.
4: Sí, se les ven desconcentrados. Pero es que ese es un ataque que no tiene ritmo.
3: ¿Sí?
4: Tío, las oportunidades las han tenido. Iban 10-7 arrancando el segundo medio, tuvieron ya un puñado de posesiones y no han llegado a zona roja siquiera. Y Chicago está dando un gran partido en general, sí, pero recordemos, Carolina les metió 37 puntos.
3: Correcto. En 2nd and 8 va a lanzar Case Keenum del lado izquierdo, conecta con un hombre, se llama Romo Dunze. No le va a ser suficiente para el 1st and 10, para el 1st and goal, pero se va a quedar una yardita.
4: Y otro pase rápido afuera, está en cobertura Mitchell, pero no llega a tiempos. Tercera recepción de Odunze para 44 yardas en esta noche. Y la verdad es que Case Keenum ha repartido el pastel. 6 recepciones para Khalif Raymond, 7 para Luther Burden, 3 para Odunze, 4 para Loveland. Hasta el novato a la cerrada Rush tiene una, y también DeAndre Swift tiene un par.
3: Tremendo el ataque ofensivo, el poderío ofensivo que tiene Chicago. En 3rd and 1 suenan silbatazos. porque esto va a ir para atrás, un falso arranque por ahí de Chicago seguramente.
4: Sí, procedimiento legal. Romo Dunze, el mismo receptor, estaba pegado a la línea de golpeo, iba a formar parte seguramente del bloqueo, y pues se mueve antes, así que pasaremos de una tercera y uno a una tercera y seis.
3: Así es, con 9-14, entonces, por jugar en este cuarto-cuarto, tercera y seis afrontará a Chicago, pero bueno, en zona roja, ¿no? Al final, o sea, están en donde quieren. Este conjunto de la Ciudad del Viento, Case Keenum en formación escopeta con gemelos de ambos lados. El corredor es DeAndre Swift. Keenum va a lanzar, le llega la presión de Filadelfia, tiene que correr por su vida y va a terminar siendo capturado. Case Keenum, que es capturado por parte de la defensa de Philly, pero voló un pañuelo, otro pañuelo. Y la defensa de Filadelfia ya sabe que es en su contra.
4: Noveno pañuelo en contra de Filadelfia. Era la primera vez que habían capturado a Keenum, algo que es prácticamente inédito, ¿no? Considerando que es el mariscal de tercer equipo. Y ahora es un holding de Andrew Makuba, el safety. Termina regalando el primero y 10 porque es 5 yardas y primero y 10 automático. Está en cobertura contra Romo Dunze, le pone las manos encima a 10 yardas de la línea de golpeo. Un castigo flagrante, imposible no marcarlo. Dunze, yo creo que no era realmente una de las principales lecturas para Case Keenum, pero le acaban de regalar primero y gol a Chicago en la yarda 9.
3: Tremendo error de Andrew Makuba y en primera y gol van con DeAndre Swift, que llega hasta la yarda 5 por la vía terrestre. En la poder del lado izquierdo, lo has dicho, Héctor, no ha sido la clave el día de hoy el ataque terrestre, pero aún así lo que le han pedido a Swift y a Moranga y lo han hecho.
4: Sí, esta serie es la mejor para ellos. Llevan ya 11 jugadas, le han bajado 7 minutos al reloj, quedan 8:30 en el cronómetro y la desesperación ya es notoria en Filadelfia. La defensa se ve frustrada porque, a ver, sí, ya lleva Chicago 374 yardas, pero también lleva solo 20 puntos, ¿no? O sea, no es que hayan tenido un mal partido, pero si tu ofensiva no colabora, si no hace lo suyo, pasa esto.
3: Segunda y gol desde la yarda 5 para Chicago. Otra vez van con DeAndre Swift con la poder del lado izquierdo. DeAndre Swift y con el poder de la línea ofensiva se va a quedar a una yarda del touchdown. Vendrá tercera y gol para Chicago.
4: El primer touchdown de Chicago de Luther Borde es similar, con la línea ofensiva literalmente empujando al receptor. Querían repetir la dosis, pero se quedan a una yarda de la tierra prometida. Y un touchdown que sería lapidario, ¿no? Ya quedan 7 minutos 40 segundos en el cuarto periodo. Filadelfia en serios, serios problemas. El invicto está en terapia intensiva.
3: Y sí, entonces en tercer y gol, Case Keenum va debajo del centro. DeAndre Swift es el único corredor en el backfield. Tercera y gol. Keenum que saca la jugada de cornerback sneak y hay touchdown por parte de Chicago, dándole a Filadelfia con su propia medicina. Cornerback sneak en la yarda 1 y Case Keenum, el tercer cornerback de Chicago, tiene ya 2 touchdowns por aire, 1 más por tierra. 26-7 gana el conjunto de los Bears.
4: Serie de 13 jugadas, 58 yardas, 8-0-4 le bajaron al reloj. Y Keenum, muy listo, se da cuenta que no hay nadie enfrente del centro. Entonces, caigo hacia adelante.
3: En medio de los dos tackles defensivos, es tremendo, de verdad. El error por parte de Filadelfia, Case Keenum, que se avienta como Superman para llegar al touchdown. Así que Keenum, de verdad, lo decías, Héctor, seguramente él hace 8 días no esperaba jugar nunca más en la NFL. Y bueno, en su primera titularidad en 3 años, está brillando con este conjunto de Chicago. El punto extra de Cairo Santos es bueno. Ya hay por ahí golpes, problemas en el terreno de juego, porque la frustración de Filadelfia es tremenda. Hacemos una pausa. 7:19 lo que nos queda en este cuarto cuarto. 27-7 lo gana Chicago sobre Filadelfia.
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4: 27-7 le está ganando los Osos de Chicago a las Águilas de Filadelfia el lunes por la noche en el cierre de la semana 3 de la NFL. Y ustedes lo están viviendo, lo están escuchando a través de la gran cadena W. Luis Javier Pavón quien les habla, acompañado de Héctor Lazeri. Tremendo partido el que estamos viviendo, Héctor, porque decíamos seguramente va a ser un partido de bajas. Está el tercer quarterback de Chicago. Filadelfia viene en modo invicto. Bueno, Chicago le está pegando por diferencia de 20 puntos.
5: Está dando una repasada, así tal cual, con todas sus letras, dominando en todos los aspectos. La ofensiva ya 335 yardas con el tercer quarterback. Con el tercer quarterback que ha lanzado 34 veces para 247 yardas. O sea, no lo fueron a esconder. Le pusieron el partido en el brazo de Keenum y los está llevando. Bueno, está muy cerca de la victoria. Y del otro lado, han limitado 7 puntos a Filadelfia.
4: Sí.
5: Que está mal a la ofensiva, que el nuevo esquema de Sean Mannion no anda, que tienen bajas. Sí. Pero no me puedes decir que Filadelfia tiene menos talento.
4: No.
5: O sea, tienes al quarterback que te lleva 2 Super Bowls. Está Saquon Barkley. Tienes a Devonta Smith. Trajiste no sé cuántos receptores en la agencia libre. Una línea ofensiva que en teoría está más talentosa o con jugadores que tienen al menos mucha más experiencia que la de Chicago. Y no has podido más que anotar un touchdown.
4: Patada de kickoff de Cairo Santos que va a regresar Shipley, el corredor suplente. Hasta la yarda 40 va a llegar entonces el número 28. Y es que lo dices bien, a ver, tienes un quarterback que te ha ganado un Super Bowl. Tienes un corredor que es de los mejores en la última década, que es el jugador ofensivo del año en el 2024. Uno de los nombres más importantes en un ataque terrestre, en un backfield, en toda la National Football League. Simplemente Sean Mannion en la parte ofensiva, como lo apuntas, el mismo Nick Sirianni, no han sabido hacer nada ante una defensa que tampoco podemos decir es de las mejores defensas del
5: mundo. No, y que tiene dos titulares de la secundaria fuera, Kobe Bryant y Kyler Gordon. Aún así, solo 7 puntos y nos queda medio cuarto.
4: Se mantiene, por supuesto, los titulares, Jalen Hurts, Saquon Barkley, Devonta Smith y compañía. Hurts va a lanzar, tiene mucho espacio y tiempo en la bolsa de protección. Encuentra a Mekhi Lemon en el centro del campo. Se quita par de tacleadas Mekhi Lemon y va a conseguir por ahí 15 yardas. Suficiente, por supuesto, para el primer 10.
5: Novato Lemon, su tercera recepción, 29 yardas. Y eso es lo que te brinda Lemon. Es un receptor que fue el mejor del NCAA la temporada pasada, ganador del premio Biletnikoff. No lo pongas solo a pases pantallas o algo así, trata de darle rutas.
4: 6:40 en el reloj y bajando lo que nos queda en este partido. Hurts otra vez al aire, no, tiene que romper la jugada, va por tierra. Jalen Hurts ya pasó la 30 y se termina deslizando en la yarda 25. Lo que no ha hecho toda la noche Jalen Hurts, ¿no? Correr.
5: Sí, eso es otra puerta que no ha buscado tocar Filadelfia, el que el quarterback corra. Acá la jugada colapsa rápido, pero hay una avenida por el centro por la cual escapa Hurts. Tenemos además un jugador lesionado de Chicago. Cam Lewis, el safety titular, queda tendido en el emparrillado. 6:32 en el reloj. Era uno de los jugadores que iba a la carga y cayó de inmediato. Entonces entran los médicos a atender al profundo de los Bears.
4: Si hay tiempo fuera en el terreno de juego por el tema de la lesión. Pero a ver, también siempre pasa, ¿no? Ya estás 27-7, seguramente Filadelfia. No me sorprendería que mueva las cadenas, que termine anotando en este drive, aunque por supuesto ya no te sirve de mucho con 6:32 en el reloj. Decíamos en el medio tiempo, Héctor, ¿quiénes nos quedan invictos en la NFL? Los Jefes de Kansas City, los Bills de Buffalo y los Raiders de Las Vegas, sorpresivamente, con marca de 3-0. ¿Podía Filadelfia unirse a ese equipo? No lo hará, terminará cayendo por primera vez en esta temporada. Pero Philly, también lo comentábamos, le ganó a Washington por nada, le ganó a Tennessee que está 0-3 y ahora pierde con Chicago. Muy engañoso ese 2-0 de Filadelfia.
5: Sí, a lo mejor no podría ser 0-2, pero sí era un equipo de 1-1 y la competencia sobre todo. Se habla de un equipo de Washington que estaba Jaden Daniels sano en ese momento, sí, pero es una defensa no muy sólida que digamos. Digamos, hay una especie de cambio generacional porque todos los veteranos, los Bobby Wagner, Von Miller y compañía,
4: adiós,
5: adiós, ¿no? Están iniciando el proyecto del lado defensivo.
0: Sonny Styles, que ha estado muy bien, ¿no?
5: Efectivamente. De los jugadores que llegaron. Tennessee, cambio de coach, tratando de rescatarle la carrera a Cam Ward. No es que tenga un cuerpo de receptores muy talentoso o una defensa muy sólida. Y te tenían abajo en el marcador con 2 minutos por jugar. Jalen Hurts se pone la capa de Superman y te lleva a Tierra Prometida. Qué bueno, felicidades por la victoria. Pero tampoco va a estar presumiendo una remontada contra Tennessee.
0: Exacto.
5: Es de la cosa. Y ahorita Chicago con el tercer mariscal de campo te está pintando la cara. O sea, la verdad es que es una de las actuaciones más decepcionantes de todo 2026 en la NFL. Este partido en concreto. Porque Filadelfia era favorito y no supieron entender o el plan o lo que haya sido, todo salió mal, porque cuando el rival tiene un quarterback suplente, lo que tienes que hacer es sacarlo del campo rápido. O sea, ¿qué sentido? Yo te voy a anotar rápido, te pongo 10-0, 14-0 en contra, y de ahí, pues que Keenum trate de remontar. Ahí es donde se le va a complicar. No lo hicieron, y se metieron en un broncononón, y sí, tuvieron las oportunidades, sobre todo, repito, ese tercer periodo, con 4 posesiones, No cruzaron la 40 del rival.
4: Y ahora pierdes este partido. ¿Y qué viene en el calendario? Vienen los Rams, que sí, podemos hablar de récords engañosos, 1-2, pero no dejan de ser los Rams. Viene Jacksonville en semana 5, Carolina en semana 6 y Dallas en semana 7. Jalen Hurts, que ya está de regreso, va al aire en primera oportunidad, conecta con Dontavius Wicks, que se está metiendo al primero y gol ya así de rápido Filadelfia.
5: Es un pase de escuadra al centro. Filadelfia rápido va a la línea de golpeo porque no parece que Wicks malabarea el ovoide al ir hacia el suelo, y hay un pañuelo que tira Chicago para revisar esta jugada.
4: Quería sacarla rápido Filadelfia,
5: sí, claro,
4: para evitar eso, ¿no?
5: Sí, para tratar de que no haya posibilidad de revisión. Pero también Ben Johnson, sabiendo que quedan 6:30 en el reloj, que no ha usado ningún reto, pues no te duele a ti, tú que vas ganando por 3 posesiones, pues claro, en dado caso perder el tiempo fuera. Wicks le mete las manos al balón cuando va al piso, pero después las abre y el balón creo que claramente pica. En el emparrillado estamos esperando la decisión de Sean Hockley y compañía, el cónclave de cebras, y efectivamente pase incompleto, será segunda oportunidad para Filadelfia.
4: Así es, solamente para completar el comentario, ¿no? Vienen los Rams en casa, después visitas, bueno, no visitas a los Jaguars, vas a Londres.
5: Sí, ahí te encargo.
4: ¿No? Al Tottenham Hotspur.
5: No, la situación de calendario está horrible, porque vas contra Rams con menos descanso. Es en tu casa, sí, pero con menos descanso.
4: Exacto.
5: Cruzar el charco y decidieron no descansar después de ir a Londres.
4: Y luego va Carolina, Dallas y repites otra vez duelo divisional con Commanders. O sea, el calendario lo dices, es muy complicado para lo que le queda a Philly. En segunda y 10, entonces, después de que no fue recepción de Dontavian Wicks, 6:26 en el reloj, lo que nos queda, Filadelfia en la yarda 27 de territorio enemigo, de territorio de Chicago. Jalen Hurts en formación escopeta, va a ir al aire, se quedó Saquon Barkley a bloquear y ya sonaron silbatazos, voló un pañuelo.
5: 10º castigo en contra de Filadelfia, fuera de lugar por parte de Jenkins, uno de los alas cerradas suplentes, que tiene que jugar porque está fuera de Dallas Goedert, está fuera Eli Stowers. A Sackerts no le puedes pedir demasiado cuando llegó en la semana a reportarse con el equipo. Mal y de malas, pero también 10 castigos, son demasiados para un equipo realmente veterano.
4: Sí.
5: Claro, o sea, es algo que no esperas. Para sí, uno de tantos síntomas de que Filadelfia, o sea, el 2-0 maquilla muchas cosas.
4: 10 castigos es prácticamente lo que está sentenciando este partido. 2nd and 15 entonces para Hurts, que otra vez irá al aire. Hurts tiene la presión de Chicago y va a ser derribado detrás de la línea de scrimmage. Capturado Jalen Hurts, vendrá tercera oportunidad y se le nubla todo otra vez a Filadelfia.
5: Dayo Ojendigbo con la captura en segundo down. Ni siquiera fue una situación de una carga muy exótica de nada, no, solo 4, le gana a un doble equipo y después abraza a Hurts para mandarlo al suelo en la yarda 42.
4: 3rd and 25 para Filadelfia y otra vez viene la presión sobre Jalen Hurts. Jalen Hurts tiene que correr y solamente gana 3 yarditas, es derribado. De verdad que tremendo lo que está haciendo la defensa de Chicago. Austin Booker acá en la taclea.
5: Sí, doblaron feo a Hurts en ese intento de escapar, trataba de deslizarse, lo termina prensando Austin Booker. Va a ser una 4ª oportunidad y 22 yardas por avanzar. Está en la 39, está en la 17.
4: Y no hubo reunión siquiera, ¿eh? jugadas en serie acá en cuarta y 22 para Filadelfia, perdón, en contra de Chicago. Irá Jalen Hurts, por supuesto, al aire. Tiene que rolar del lado derecho. Se le acaba el tiempo. Viene la presión. Hurts suelta el brazo. Busca en la zona prometida. Y estaba por ahí Mekhi Lemon, pero es incompleto el pase. Nunca tuvo oportunidad por ahí Mekhi Lemon de buscarlo en esa trayectoria.
5: De Chicago manda 6 a la carga. Eso acelera a Hurts. Tiene que salir de la bolsa. Lanza el pase, pero realmente lo lanza al monte. Ni siquiera le da oportunidad a su receptor porque el balón sale 10 yardas fuera del emparrillado. Ponlo a competir, a ver si la baja, a ver si hay una interferencia, algo, lo estaba marcando el novato Malik Muhammad, quizás se desespera, se vuelve loco, no, básicamente tú entregaste el balón literalmente con ese pase, tiraste la toalla. Chicago a 5-12 de sumar su segunda victoria y hacerlo con todo en contra.
4: Con todo en contra, sí.
5: No, si hubieras dicho que Case Keenum va a tener casi 100 yardas más por pase que Jalen Hurts, no te hubiera creído.
4: No, yo creo que nadie, definitivamente. Así que nueva serie ofensiva para Chicago, obviamente con toda la calma del mundo. Van con DeAndre Swift en el ataque terrestre y Swift muy tranquilamente consigue 9 yardas.
5: Sí, y ya Filadelfia empieza a meter algunos suplentes, ya ondeando la bandera blanca, Ty Robinson. No, los linieros ya no vemos a Jalen Carter, ya no vemos tampoco a Jordan Davis, sabiendo que pues esta misión es grado menos que imposible. Tendrá que suceder uno de esos colapsos históricos en el fútbol americano para que Chicago no se lleve este partido, que han dominado, repetimos, en todas las facetas.
4: Sí, definitivamente. Le jugó la partida de ajedrez Ben Johnson a Nick
5: y se la ganó.
4: Le ganó, exacto, la partida, mejor dicho. Otra vez DeAndre Swift por tierra, del lado derecho, se sigue moviendo el reloj. Pero exacto, la palabra era, le ganó la partida de ajedrez.
5: Sí, completamente. Y eso, vaya, eso es la razón por la que Ben Johnson era un tipo tan buscado. Desde hace par de años lo querían muchos equipos, pero estaba esperando la oportunidad adecuada. Y él eligió a Chicago, literalmente. Tenía ofertas de casi todos los equipos que buscaban coach en 2025 y prefirió a Caleb Williams y compañía. Hoy, por primera vez en su carrera, no tiene a su quarterback titular. Porque cuando era coordinador en Detroit, siempre jugó Jared Goff. En Chicago siempre jugó Caleb.
4: Exacto.
5: Y hoy, un plan de juego, la verdad, para enmarcar.
4: Tremendo, ante un reto, ante una situación que nunca había tenido antes Ben Johnson. Otra vez van con DeAndre Swift por tierra. Obviamente ya consumir todo el reloj. Media distancia, vendrá segunda oportunidad y por ahí de 5 yardas por avanzar.
5: Y fíjate, sí, queda un poco de tiempo,
4: exacto,
5: pasan cosas raras, pero este triunfo, quizá en diciembre podemos voltear a ver como una clave para la temporada de Chicago. Porque era un partido en que no eras favorito ante un contendiente, un equipo bicampeón de su división, y lo sacas. Los siguientes partidos: Jets, Packers, Falcons, Patriots. Y con Caleb en duda por un mes. O sea, esta victoria básicamente, o sea, te robaste, por así decirlo, un partido que a lo mejor no tenías presupuestado, dadas las circunstancias. Y quizá eso sea una cuestión por ahí que en diciembre, enero.
4: Sí, sí, sobre todo porque lo dices bien. Seguramente Ben Johnson, con lo inteligente que es, se lastima a Caleb Williams y automáticamente empieza a descifrar el plan. ¿Qué pasa si perdemos todos los partidos que no está Caleb Williams? ¿No?
5: Es un mes, me pongo uno cinco.
4: Exacto, ¿no? ¿Qué tenemos que hacer entonces? Y no es tanto el pensar negativo, ¿no? Porque obviamente si lo hiciera así, no estaría ganando este partido y no estaría dando la vuelta con un coreback como Case Keenum. Pero sí entra la parte de resguardar y de seguridad de qué es lo peor que puede pasar, ¿no? Y por eso también se pone a experimentar en la ofensiva, se pone a hacer cosas diferentes, porque dice, a ver, y lo decían en conferencia de prensa, tenemos todo en contra, nadie está esperando nada.
5: Estaba jugando con dinero de la casa.
4: Exacto, exacto. No lo pudiste haber dicho mejor. Vendrá la pausa de los 2 minutos entonces acá, en este último cuarto, Case Keenum vistiéndose de héroe y los Osos de Chicago. Los Osos de Chicago le ganan 27-7 a las Águilas de Filadelfia. Hacemos pausa y regresamos para el cierre de este partido.
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3: De regreso para el cierre de este lunes por la noche entre los Osos de Chicago y las Águilas de Filadelfia. Un tremendo partido para cerrar la semana 3, en el que Chicago prácticamente ya tiene la victoria asegurada, la victoria en el bolsillo, porque nos quedan 2 minutos. 27-7 lo gana ante Filadelfia. Y lo decía Héctor, ¿no? Una victoria que lo ganan con dinero de la casa, sobre todo porque vienen partidos interesantes en el calendario de Chicago, que la verdad es que incluso sin Caleb Williams, con un Case Keenum así y con un Ben Johnson así, pues no podemos desacreditarlo.
4: No, y va a ser un debate interesante en la semana. ¿Quién es el quarterback? Porque Caleb sigue afuera, pero está Keenum, está también Tyson Bayer. En teoría es suplente.
3: Exacto. En cuarta oportunidad y uno, sin problema, DeAndre Swift consigue el primero y 10, que obviamente ya es el último clavo en el ataúd. Y lo dices bien, esa va a estar interesante la discusión. A ver, yo creo que aquí no habría duda por el caso de Case Keenum, ¿no? Con todo el respeto para Tyson Bagent. Lo hemos visto a él, por ejemplo, en situaciones ser como el quarterback emergente, pero lo que acaba de hacer Case Keenum esta noche es brutal.
4: Sí, a ver, una vez más, la historia de Keenum. No jugaba desde finales de 2023. Desde Nochebuena de 2023 no jugaba. Y de hecho perdió por paliza con Houston contra el Cleveland de Joe Flacco.
3: Correcto. Pues tremenda actuación de Case Keenum. Nos queda todavía un poquito más de un minuto en el reloj, pero ya tiene rodilla en piso, se hinca, por supuesto. Esta victoria es de Chicago.
4: Sí, Filadelfia, ni pienso, o sea, los tiempos fuera.
3: No, por supuesto no. Y de verdad, lo que estamos viendo, Héctor, platicarle un poquito a toda la gente que nos escucha, todo mundo, todo el equipo arropando a Case Keenum.
4: Sí, Case Keenum que llega en 2025 para ser el tercer mariscal, para pues ser un mentor de un equipo muy joven, un equipo que había pasado malas épocas, un año de novato desastroso para Caleb Williams, y se ve que es muy querido en el vestidor, se ve que es una de esas figuras que crea cultura, que ayuda a todos, y qué mejor manera de festejarlo con él, con un jugador que no lo tenías en mente y que te da la victoria 27-7.
3: Chicago no pudo contar el día de hoy con Caleb Williams, no pudo contar el día de hoy con Tyson Bagent. Recurrieron a su tercer quarterback, se llama Case Keenum, 38 años de edad, y con esta victoria sobre Filadelfia se convierte en apenas el segundo quarterback en la historia en ganar al menos un partido con 7 franquicias diferentes. Se une a Ryan Fitzpatrick. Case Keenum entonces, el protagonista en la victoria de 27-7 de los Osos de Chicago sobre las Águilas de Filadelfia. Tremenda victoria, de verdad.
4: Y dominio en las estadísticas. 375 yardas totales para Chicago, 248 de Filadelfia. Y repito, el roster más talentoso no era el de local esta noche.
3: Exacto.
4: Ni mucho menos. Gran actuación de todas las unidades de Chicago. Excelente plan de juego de Ben Johnson. Y una paliza. Sacaron de la cancha a uno de los contendientes de la Conferencia Nacional.
3: Héctor, como siempre, muchas gracias por una transmisión más. Terminó la semana 3 de la NFL.
4: Termina con, como inició, con una sorpresa. Atlanta le ganó a Green Bay de visitante. Chicago le pega a Filadelfia.
3: Exacto. Muchas gracias a todos ustedes por habernos acompañado a través de la gran cadena W en este cierre de la semana 3. Héctor Lázaro y Luis Javier Pavón, quienes estuvimos con ustedes bajo la producción de Joel Moreno y de Alejandro del Mazo. Nos despedimos, nos escuchamos muy pronto. Chicago le gana 27-7 a Filadelfia.
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0: Comenzamos.
1: Abrazo.
2: Abrazote, Alex.
3: Abrazo a los tres. Buenas noches.
4: Buenas noches. Bueno, vamos a escuchar, hablando de Gil Mora, vámonos por partes. Primero, Manu Meneses, el director técnico de la selección peruana, a la que mañana

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1: Primer elogio internacional. También, y digamos, ese no lo vamos a obviar, Rafa Márquez dijo que era un gran jugador, que todavía no gana nada, pero que por su talento era inminente que se iba a ir a un buen equipo en Europa. Mm. Pero bueno, es su técnico y es mexicano, lo queremos. Vamos a escuchar a Aris Gabilondo, que es el encargado de fútbol en el diario AS allá en España. Esto es lo que dice, esto es lo que expresa sobre el mexicano.
2: ¿Por qué Madrid y Barça tienen que fichar a Gilberto Mora? Porque es uno de los grandes atractivos del futuro del fútbol mundial. Mexicano, jugador más joven en la historia del Tri en marcar un gol. Jugador más joven del Tri en portar la camiseta número 10. Futbolista que está representado por Rafaela Pimenta, que tiene una gran relación con Madrid y con Barça. Jugador que abriría el mercado mexicano tanto a Madrid como a Barça. Así que Gilberto Mora ya hizo un gran mundial. Juega en Solos de Tijuana, ha renovado, pero con vistas a poder salir en los siguientes mercados por una buena suma de dinero. Así que es el futbolista del futuro. Madrid y Barça lo saben. Gil Mora está en su órbita.
1: Estoy de acuerdo contigo, querido Aritz. Estoy de acuerdo contigo.
3: Mejor Barça mucho que Madrid. Mejor Barça que Madrid.
1: Híjole.
3: Y saben, yo soy súper merengue. Me encanta el Real Madrid, pero para formar... desarrollar Barcelona.
1: Estoy contigo. Sí, me encantaría verlo de merengue. Sí, por mi afición. Pero lo que más le conviene al jovencito, lo que más le convendría es Barça. Pero, en AS Mundial, un programa en streaming de AS.com, entrevistamos a Cristóbal Soria. Ustedes lo conocen, el chiringuito, polémico él, ya saben, es antimadridista, pero no pasa nada con eso. Sabe de fútbol. Lo sabe expresar, lo sabe ver. Y esto es lo que opina respecto al momento y a las posibilidades europeas de Gilberto Mora.
4: Creo que estaremos todos de acuerdo a que Gilberto es un futbolista en proyección, es un futbolista en formación y que ahora mismo en esa formación necesita jugar 45 partidos al año. Pero de los 45 partidos necesita jugar 40 de titular. Y mi pregunta es, ¿está Gilberto para ser titularísimo en los grandes transatlánticos europeos? Evidentemente yo creo que estaremos todos de acuerdo en poner un no rotundo. No rotundo, con letras de molde, con letra mayúscula, y si queremos lo pintamos con rotulador fluorescente para que se vea bien.
5: A ver, un datito por acá. Jugadores de 17 años antes de cumplir los 18 que llegaron al Real Madrid y cuánto pagó el Real Madrid por ellos. Recientemente, pues obviamente el caso de Mastantuón, ¿no? Uh-huh. 40 millones de euros por él. Pero hay más, por
3: chula
5: supuesto.
3: Estafa, ¿eh?
5: ¿No? Sí, ya sé. Guille González igual tenía 17 años. A eso no se dieron las cifras porque llegó a las filas juveniles del Real Madrid.
3: Sí, entonces, no fue claro.
5: Ahí no hubo cifras. Endrick, el jugador de Brasil, el estimado es 50 millones uh-huh. de euros. Reiner Jesús, 30 millones de euros. Rodrigo, 45 millones de euros, todos estos brasileños. Vinicius, por supuesto, 45 millones de euros.
3: Jugadorazo.
5: Camavinga, que él ya llegó a los 18 años. Camavinga llegó a los 18 años, 31 millones de euros. O sea, si sucede que Gil Mora llegue al Real Madrid, más o menos en eso va a estar oscilando. 30, 45 millones
1: de
5: euros.
1: ¿Se dan cuenta cómo ignoró por completo las palabras de Soria? Porque a mí se me hizo muy interesante. Más allá de ya andarle poniendo dinero, alguien allá dice, y no es contra el mexicano tampoco. No creo que Soria le interese pelearse con el mercado mexicano tan grande
5: me queda claro
1: y tan
5: no.
1: interesado. Pero Esteban, es su opinión. Él dice, un rotundo no, con letras rojas y marcadas con no sé qué, tal. O sea,
3: sí, pero Soria también es puntual en el tema de decir, tampoco creo que lo deba.

0: Vamos a reventar, por eso dice, como un titular o como un jugador importante en un club grande en Europa. Yo creo que tampoco nosotros pensamos que si llega al Barcelona o al Liverpool o al Madrid
1: va a ser titular indiscutible.
0: No, ese, por ejemplo, en el momento en el que fue Vinicius Junior, tuvo que pasar su proceso en el Real Madrid Castilla.
2: Ya lo querían regresar.
0: Igual Rodrigo y demás, para dar el salto. Eso es lo que se busca con Gilberto, que pueda dar el salto y que tenga un proceso de formación todavía.
3: Es decir, traducido, mi querido Cristóbal, de parte de nosotros tres... Nadie llega al Real Madrid a los 17 años, sí, no, también. Y es titular y revienta la liga. Nadie. Claro. Entonces, si tú lo que quieres es un jugador completamente formado, bueno, pues entonces tendría que llegar a los 23 años, 24 años.
0: Sí, sí.
3: Si van a comprar un jugador de 17 años, que ya no se puede debutar a los 17 años, tendrían que comprarlo a los 18 o por lo menos... aceptar que ya lo compraron, porque igual ya está vendido y no sabemos. Yo creo que ya se hubiera filtrado, pero bueno.
1: Sí, ya se sabe.
3: Pero va a jugar hasta los 18. De cualquier manera, a los 18 años, y sobre todo con el peso y el tamaño de Gilberto, va a tener que llevar un proceso. Pero el punto no es en qué momento está de su carrera. El punto es...
0: ¿A dónde puede llegar?
3: ¿A dónde puede llegar? Eso es lo que vale de Gilberto.
0: Totalmente. ¿Sí? Por eso está... Por eso se paga lo que se paga por algunas promesas. Es que esos son promesas. Son jugadores que ves a futuro. Y nada más decirle al buen Cristóbal Soria que es Gilberto, no Gilberto. No es brasileño.
3: Ah, es que en España sí le dicen Gilberto.
0: Es Gilberto. No, nada más que se lo vaya aprendiendo también.
1: Estás llevando un tema personal.
0: No, pero que se lo aprenda.
1: Ah, bueno.
0: Nada más que se lo aprenda.
1: Que se lo aprenda, está bien.
3: 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Te recuerdo, porque se nos pasó a comentarlo, el teléfono de WhatsApp es 5554-022844. Te lo repito, 5554-022844, para que escribas y platiques con nosotros. ¿Cuánto nos falta, mi querido Pepe, para la pausa? 2 minutos para la pausa es un montón, así que, ¿qué más les podemos decir? Jugadores más jóvenes en la selección mexicana de fútbol. Tenemos por ahí el gráfico. Mi querido Pepe, aquí está. Gilberto Mora, en el amistoso Colombia-México, marcó a los 17 años 347 días. Manuel Chaquetas Rosas, así le decían, ustedes tranquilos. Mundial de 1930 contra Argentina, 18 años, 3 meses en marcar. Carlitos Vela, en el amistoso contra Guatemala en el 2007, 18 años, 7 meses. Óscar Mascorro, el de los guantes. Amistoso contra El Salvador en el 98, 18 años, 9 meses. Y Juan El Trompo Carreño, atlantista, es en los Juegos Olímpicos de 1928 contra España, 18 años, 9 meses. El más pequeño de todos ellos y fue un portento de gol, Gilberto Mora, que no Gilberto, que es... una gran posibilidad. De verdad, dejemos de darle vueltas. No es humo, no lo estamos inflando, no es un globo. Está bien amueblado de la cabeza.
1: Eso.
3: Está trabajando mucho el físico. Tiene talento, tiene habilidad, tiene conducción, tiene visión.
0: Hambre de triunfar.
3: ¿Qué le falta?
0: Está listo.
1: Ya nada tiempo. Más llega, nada más llegar al club.
3: Tiempo.
1: Llegar al club, nada más. ¿No?
3: Este tinto tiempo, ¿no? Desarrollo, experiencia.
1: Sí. Es lo mismo que hace un momento comentó Stevie. No es que va a llegar a un club, ya olvídense del Real Madrid y el Barcelona, olvídense de esos. No es que va a llegar a un club importante en Europa y de inmediato va a ser titular y
3: capitán,
1: el 10
3: y
1: la estrella y el referente. No es cierto. Todos lo sabemos. Pero... tiene todo para llegar y tiene todo para hacer.
3: Pausa, regresamos con mucho más a AS en W. No se vayan.
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0: Qué buena rola. José José se nos fue un día como hoy del 2019. 7 años sin el príncipe de la canción. Ah, qué buenas
1: te
0: rolas.
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0: Qué buenas rolas y qué buenas tardes, ¿no? Y qué buenas noches y todo lo que pasamos con las rolas del príncipe de la canción. Vámonos a los mensajes. Ya es lunes, pero pues, tranquilos.
2: Sí, con calma todavía. Los mensajes de la gente, gracias a todos los que nos están escribiendo. El número de WhatsApp 5554-0228-44. Hola, saludos de su amigo Rudy Rojas. Y estrenamos horario, arriba el América, va a ser campeón, anótenlo.
0: Anotado siempre arriba el América. Anotado está.
2: Veremos. Por acá nos dice, hola, soy José Luis Nuño. ¿A qué hora el yo fui el que te dijo que sí le dieras un tiro al Chicharito? No sé a qué se refiere, pero también te manda saludos. Iván Pirrón está feliz de tu regreso.
3: Gracias.
0: Un tiro con puños, ¿no? O sea,
3: fuerte abrazo. Sí, sí.
0: Amistoso.
3: Ah, claro, ¿te acuerdas que dijo cierto, que como es yo aquí eso, reventé sí, una vez al Chicharito, él dijo que nos pusiéramos los guantes?
2: Iba a ser la batalla estelar.
3: Exactamente. Claro. Pero fíjate que Chicharito no quiso.
0: Se arrugó.
3: Se abrió patas.
2: Que yo hubiera apoyado a Chicharito. Me volví muy fan, ¿verdad?
3: Que en la los canción. Últimos meses de te digo, no me puedo ir 5 meses.
0: Ah, es que no me digas que el último video de Luis Miguel no lo amaste.
3: Ya ni me digas.
2: Javier conquista corazones. Hola, buenas noches. Alex, Esteban, Iván y Pepe. ¿Qué pasó con el rebaño sagrado? Y estoy a favor del turco Mohamed. Simplemente dijo la verdad de un mal trabajo de Katia. Gilberto Mora, si se le da la oportunidad de irse a Europa, que la acepte para su formación personal. Saludos de su radio. Escucha Frank Cisneros. Siguen llegando mensajes. Muchas gracias a toda la gente.
0: Bien. Hablando de mensajes, Marcos Olvera nos dice, el jugador más joven, caro, o el más caro de los jóvenes en la historia del Real Madrid, es Jan Diomandé. 125 millones de euros con 19 años de edad. Y por ejemplo, lo seguimos esperando todavía, pero pues no deja de ser un chavito, 19 años.
3: Pero
0: todos con calma. Claro, sí. Cuando cobran por ti 125 millones de euros, también, pues sí hay presión, ¿no?
2: También hay un jugador que con el que todos comparan a los jóvenes, que es Lamine Yamal, que desde los 18 años ya era de los mejores del mundo, ¿no?
0: Sí, no sé si se acuerdan aquel partido contra el Tottenham, que Javi Hernández está así como, ¿qué hago? O sea, le venía la noche en casa, 2-1 perdido contra los ingleses, lo mete y cambia el partido. Sí. Chamaquito de 16 años.
2: Yamal es otra cosa. O sea, no comparemos a jugadores con Yamal.
0: No, es otra cosa. Además, más alto, más potente, piernas más largas, más, no sé.
2: Y mucho más talentoso.
0: El sprint más rápido.
2: Mucho más talentoso.
0: No sé, en eso yo tengo mis dudas. Porque el talento sí se demuestra de otras maneras. O sea, la visión de Gil. No, yo la verdad es que creo que tenemos un jugadorazo. El cobro, la tranquilidad en los momentos. Lamin se ha demostrado. Le pegan, sí me lo desbalancean. Y mira que lo cuidan, ¿eh? Uh-huh. Acá no cuidan. ¿Cómo le pegaron los colombianos?
2: Sí, desde el primer
0: 2-3 cates en medio campo, uno afuerita del área, que lo pisan y no se me arruga.
2: Sí, ¿no?
0: Él tiene esa capacidad de se motiva, se engalla, tampoco se pierde, tampoco va más duro a la pelota. No, él en lo suyo, hasta que terminó anotando.
3: Es el normal, ¿no? También cuando jugadores veteranos y de repente el contrario te pone un chaval de 17, de 18 años, es muy normal que vayan y que lo traten de ablandar.
2: Sí, péguenle.
3: Entrando para que luego, ahí te va el primero.
2: Para bajarlo,
3: sí, claro. Porque son, obviamente, mucho más...
2: Encaran, traen velocidad, traen ganas.
3: Totalmente.
0: Bueno, a ver, ¿qué se nos quedó de la primera mitad? Que supuestamente lo teníamos que desahogar en los temas de la primera media hora. Alexis Vega. ¿Cómo tomaron ustedes el video? ¿Lo tenemos, Pepe? ¿La declaración? Si no, se las platico. Resulta que dice, terminando el partido contra Cruz Azul, que lo habló con su mujer y que esta semana nos comunicaba a todos, sobre todo a los aficionados, si seguía o no con la selección mexicana de fútbol. Esto porque pues no fue convocado para estos 4 partidos.
3: Y que en el Mundial tampoco le dieron los minutos que él esperaba.
0: ¿Cómo lo tomas? ¿Qué te deja? ¿Qué, ¿Qué te mueve ahí esa declaración?
3: Ah, a ver, la lectura rápida que yo le doy Ardilla, a eso es...
0: ¿Eso puede ser?
3: Sencillamente, no le gustó, no le ha gustado el trato que él tiene. Él cree que debe de jugar más, él cree que debe ser titular en la selección y que lo convocan para el Mundial, casi no tiene minutos, y luego en la primera convocatoria de Rafa Márquez no está, pues él dice, no me necesitan.
0: ¿Buena idea?
3: ¿De quién?
0: ¿De Alexis?
3: No, para mí no es una buena idea. Para mí es tanto un berrinche.
2: ¿Stevie? No, un error gigantesco, ¿no? Aunque todavía no tome la decisión final, salir a decir eso. Tiene 28 años, no jugó mucho en el Mundial, porque Julián Quiñones está 2 o 3 escalones arriba de Alexis. No por otro motivo, no por un tema personal. Por eso no jugó y porque Alexis ha tenido problemas de lesiones. Y qué lástima, obviamente.
3: Y eso estaba más reciente.
2: De acuerdo, pero es un jugador de 28 años. Lo vimos contra Cruz Azul. Hoy en día Alexis es más que el Chucky Lozano. Si Alexis quiere, tiene su lugar en la selección mexicana. Por eso yo lo veo como un error gigantesco salir a decir eso.
0: Ahora, en México, tú dices eso y es igual a te van a convocar la que sigue.
2: Sí.
0: Entonces,
2: calmar las aguas.
0: No sé si fue un error, porque yo te aseguro que ya hoy Rafa o alguien del cuerpo, a lo mejor Rafa no, a lo mejor dice Rafa, yo no me voy a rebajar, háblale tú, Andrés.
2: Bueno, es cierto.
0: ¿Sí? Ya le hablaron y a ver, Alexis, pues sí, si te dejamos ahí para que tu rodilla estuviera bien y no se desgaste de más y
3: tenga descanso. Eso lo dijo Rafa en la conferencia.
0: Entonces, yo creo que por un lado estratégicamente hizo bien en levantar la voz y en llamar la atención, ¿no? O sea,
3: sí, porque
0: nuestras abuelitas decían, ¿no? ¿Cómo? El que no chilla, pues no come.
3: De acuerdo. Y el que come en silencio, come 2 veces.
0: Bueno, el caso es que por ese lado sí. Yo sí, la verdad es que si es porque perdió el 10, no lo va a recuperar, ¿eh?
2: No.
0: Ese número ya se le fue.
2: Y perdón, la titularidad tampoco.
0: Tampoco. O sea, hoy no es titular.
2: Alexis sería banca en la selección mexicana.
3: Sí. Sin duda. En donde sí se equivoca, ¿no? Porque entiendo lo que dice Alex. Es verdad. Seguramente ya Andrés Guardado o alguien ya se comunicó con él para tratar de calmarlo, ¿no? Porque si es que realmente interesa en la selección. ¿En donde sí se equivoca? Se equivoca en las formas. Porque pues esto lo arreglas... No saliendo a hablar con una televisora diciéndole que lo estás ponderando con tu esposa para ver si continúas o no continúas en la selección. Eso está mal. Pues que no tiene comunicación con la gente de la federación y de la selección.
2: Lo que dice Alex también es muy cierto. Él quería hacer ruido.
3: Por eso,
2: ruido,
3: está bien.
2: El ruido funciona.
3: Pregunta. El ruido funciona. Sí.
1: Ahorita, ¿hace falta Alexis Vega en la selección?
2: No.
1: Hoy.
3: No, hoy no.
0: ¿No?
2: No sé.
0: El de Toluca sí.
2: Ese.
1: ¿Hay quien organice fiestas?
2: O sea, hoy en día.
1: ¿Hay quien prepare las cubas?
0: Pero, ya cambió. ¿Sí?
2: ¿Vieron el partido?
0: Las personas cambian.
3: Qué gacho eres.
2: ¿Vieron el partido Cruz Azul-Toluca?
0: Partidazo.
2: Alexis jugó en un nivel que sería titular en la selección mexicana en lugar de...
0: ¿Te acuerdas de uno así con la selección?
2: No, de acuerdo. Pero los lugares en la selección se ganan con lo que haces en el club. Ya después te tienes que ganar también lo que haces.
0: Cierto, y un día, y a mí me lo recordó el Piojo Alvarado, que puedes tener 300 malos partidos con la selección y llega un día en que... Te cae el 20, maduras.
2: Y haces un mundialazo.
0: Sí. Entonces, a lo mejor Alexis Vega...
2: Es lo que necesita.
3: O sea que tenemos esperanza con Santi Jiménez también.
2: Sí, tienes
3: ¿también?
2: Que esperar todo este ciclo de malos juegos. Todo este ciclo de malos juegos para que en el mundial la rompan.
3: Ojalá. ¿No? Ojalá.
0: Bueno, ese es un tema pendiente de la media hora pasada. Decirles que Keylor Navas regresa a la selección de Costa Rica. Ahí les va la historia rápida por si ustedes no se la sabían. Resulta que en sus redes sociales, Keylor, en días pasados, fin de semana, pues dijo, a ver, pues si te quieren buscar, te llaman, ¿no? ¿Por qué? Uh-huh. Porque el anterior técnico de la selección costarricense, pues le mandó un mensaje, le mandó WhatsApp. Uh-huh. No le contestó Keylor y dijo, pues no me quiere contestar, pues no está convocado. Uh-huh. Y entonces no lo convocó y tómala. Que Curazao les da la vuelta cuando ganaban 3-0 el primer tiempo, les ganan 4-3 de visitantes.
3: ¿Quién?
0: Curazao,
3: ok.
0: Bueno, Curazao es mundialista.
2: No, sí. Más respeto. Y Costa Rica, ¿no?
0: Y Costa Rica,
3: Costa Rica no.
2: O sea, Curazao es mejor.
0: Bueno, claro, tan sí. Es así que Gustavo Roca, periodista local, que le mando yo un abrazo, se aventó el regreso del gigante de la CONCACAF en el primer tiempo y en el segundo tiempo. Somos una vergüenza, que corran este hombre, no sé qué. Bueno, ya lo corrieron. Ya lo corrieron, ya tiene nuevo técnico y el nuevo técnico ya filtró que lo va a llamar y que no tarda en mandar la convocatoria.
3: Ok.
2: Bueno, yo sí creo, la figura es que con los problemas que tiene Costa Rica, la figura de Keylor obviamente representa al menos la estabilidad de que es un portero, claro, el mejor portero en la historia de la CONCACAF. Sí,
3: o sea, más seguridad en la línea más importante, ¿no? O sea, más si viene Curazao te llena la canasta. No,
0: pues sí, para decir, porque me faltó, Fernando Batista era el técnico. Ya lo abucharon el fin de semana.
3: Ya lo fueron.
0: Y ya lo fueron.
3: Okay.
0: Y llega como interino Brian Ruiz, pues que es un histórico de la selección tica. Brian Ruiz llega como interino y sí ya filtró que va a llamar a Keylor Navas, que por cierto, ayer, mal y de malas los Pumas, hasta Keylor se equivocó.
2: Hasta Keylor.
0: O sea, ese
2: es un
0: tiro
2: problema de Pumas.
0: De 10 para 10.
2: Sí, sí.
0: Y ayer se
2: ya se contagió, se contagió.
0: Sí. Acababan de anotar, Totti acaba de hacer un golazazo, aso. Les costó mucho a los Pumas empatar en su casa contra San Luis. Empatan, un minuto después, tiro cruzado. Keylor no llega, no mide bien y se le pasa.
3: ¿Pero qué no el problema de los Pumas era don Efraín?
2: Ese no era el problema. Efraín fue finalista.
0: Él ya pues había,
3: todo el mundo me lo criticó, todo el mundo lo quería correr. El dinero que habían invertido.
2: No, pero al final lo quería la gente.
0: ¿Ves la cosa que se vaya y regresa como...? En el 2022, ¿no?
2: De acuerdo.
3: No, en el 2026.
4: Te vamos a hacer antidoping.
3: ¿Había una campaña de odio contra Efraín, sí o no?
0: Pero eso fue hace mucho.
3: Ya, no importa.
2: No, pero aquí ya pasamos el proceso de esa campaña al tema es donde que ya Stevie lo odiaba. Y lo terminamos amando.
0: Y lo ama ahora.
3: Mi punto es que se dijo en algún momento. No se dijo como tal. No todos lo dijeron. Pero de alguna manera el mensaje era... El culpable es Efraín.
2: Sí, pero ¿dónde está? Cambia.
3: No. El problema es que Pumas está mal por donde tú lo quieras ver. En la directiva, el director técnico, por favor. ¿No es bronca del señor Solari esto?
0: Sí, por supuesto.
3: Ok.
0: A ver, Pumas lo que tiene es técnico. Una falta de confianza terrible. Porque los mismos jugadores que antes eran el cuadro más goleador de la Liga MX, hoy no le anotan gol a nadie.
3: Ni al arcoíris.
0: Ayer acabaron haciendo 2 goles, el segundo de penal, bueno, también les hicieron 2 de penal, una jornada de penales por todos lados, de esos de VAR, vean cómo estos dos están luchando, pero no, pues el defensa luchó más, entonces es penal. O sea, en el de León Juárez marcaron un penal de luchitas, ¿qué dices tú? O sea, lo regañas a los dos, a ver, reglazo en la mano, ándele, los dos, pero no es para marcar penal. Acá en este de CU, 2-3 penales de VAR, que ahí está el árbitro. No, ¿sabes qué? Venlo a ver, porque sí es penal. Ahí va corriendo el árbitro. No, después de la revisión en campo, en todos lados hay, o sea, el VAR está vuelto loco.
2: Ya es un problema de jornada a jornada, ¿no? Esta temporada ha sido un desastre.
3: Ya es de sistema.
2: Sí, de acuerdo. Sí, y nada más acabando el tema de Pumas. Pumas tiene mejor plantel que la temporada pasada.
0: Sí.
2: Si te pones a ver, Pumas tiene mejor plantel y van...
0: O sea, solamente se fue Jordan Carrillo.
2: Solo se fue Jordan y llegó el Chino, llegaron Luciano Herrera, llegaron varios jugadores del tema de Córdoba, Luciano, que se le lesiona. Pero a lo que voy es, ya tiene banca. Efraín no tenía banca, ¿se acuerdan?
0: Ayer Luciano tiene un 2-2. Tiene a Chino Huerta solito por el lado izquierdo, pero solito. Y dice, no, yo voy a tirar desde fuera del área para hacer un golazo y que me levanten a hombros. Y se va a las manos.
3: Tanto que costó que los Pumas hicieran pesar Ciudad Universitaria. Tanto.
2: Sí.
3: Ahora, 5 partidos ahí y han ganado 1, Stevie. 1. O sea que... Y con todo respeto para los rivales, Querétaro y San Luis y los que tú me digas, con todo respeto para esos rivales, antes y hace mucho, no cualquiera llegaba a Ciudad Universitaria y les sacaba esos resultados a los demás. Y no tiene
0: y menos
3: mucho.
0: A mediodía.
3: No,
0: además, eso es
3: y menos a mediodía.
0: Este partido fue a mediodía. Por fue Dios. A mediodía.
3: Ya no hablemos de Pumas, vamos a hablar de otras cosas.
0: Por ejemplo, de Chivas, ¿cómo Querétaro también les fue a ganar?
2: El cuarto lugar.
3: Querétaro es más el cuarto lugar.
0: Querétaro roquea.
2: Más respeto al gallo.
0: No, ya me la creí, ¿eh? Ya me la creí, de verdad. Nosotros tenemos un compañero que él lo vio hace 3 años. Dijo, ahí viene Querétaro. ¿Quién? René Tobar, le mandamos un saludo. Él hace 3 años nos decía, ahí viene Querétaro, ojo, ahí viene Querétaro, Querétaro, ojo sí, con Querétaro, ahí
3: sí,
0: viene.
3: Sí, sí. O sí, sea, tardó.
0: Él lo vio.
3: Tardó 6 torneos, pero llegó el
2: él
3: día.
2: Él nunca dijo cuándo.
0: Nunca, o sea, dijo, nunca cuándo. Dijo
2: se está
0: cuándo.
2: Cumpliendo. Sí.
0: Cuarto lugar.
3: Pitonizo.
0: Y fue a golpear al equipo que mejor juega de la Liga MX.
2: Y en su casa, o sea, sí. El mérito es gigante. También, obviamente, podemos hablar de lo que le faltó a Chivas, porque desde el segundo tiempo contra el América, Chivas es otra historia, de lo que había sido en el torneo. Pero el mérito también de los gallos, que están haciendo un torneo muy, muy bueno. Y tienen un partido pendiente, Oye, son cuarto lugar sí, con un partido menos.
0: Igual que América. Sí.
3: Fíjate, ahorita eso que dijiste, ya tengo la duda. ¿No será Toluca el equipo que mejor juega en la Liga MX?
2: Es que se les olvida.
0: Pues Toluca acaba de perder en casa con Santos.
3: No con eso. Sí, de acuerdo. Pero Chivas tiene que 3 jornadas en las que solamente ha sacado una victoria, ¿no?
0: Sí, igual Toluca.
3: No está jugando del todo bien.
0: Igual Toluca, porque perdió la jornada pasada con Santos y esta la empató. Perdón, pero la empató. Fue un juegazo contra Cruz Azul, pero no lo ganó. Sí.
3: No lo ganó.
0: Los dos afectados por las elecciones.
2: Muy afectados, sí.
0: Pero.
2: Igual muy buen partido.
0: Muy buen partido. Muy buen partido. Muy entretenido. Digo, nada más partido, de Chivas. Pasó. Yo creo 2 cosas. Una. Varios por ahí y sabían que iban a ser convocados, que iban a jugar, que iban a tener 3 posibilidades de juego. No vas a jugar los 3, pero tienes que hacer el viaje, entrenar con la selección, 3 posibilidades de juego. ¿Te vas a fondo contra Querétaro, jornada 10?
2: No,
0: o sea, mentalmente dices, llévatelo con calma.
2: Me cuido, porque está iniciando también el proceso de Rafa Márquez, tienes que ganarte al técnico también allá. Entiendo el punto, pero yo también lo mencioné después del partido contra el América. Yo todo el torneo he dicho, me encanta cómo juega Chivas, me parece un equipazo, pero después del segundo tiempo contra Chivas, contra América, ahí quedó claro que Chivas también, cuando es débil, es muy débil, y le pueden hacer muchísimo daño. Chivas, de repente le falta cerrar los juegos.
0: Bueno,
3: sí,
0: Chivitas, yo sigo pensando que son, para mí, mi candidato al título esta temporada.
2: Yo ya cambié.
0: Sí, yo sé que ya tus pollos ya te enamoran, ¿no?
2: Sí.
0: Y ya no necesitamos al gato.
2: No, ya América.
0: Ya nos pueden poner otro árbitro
2: y nos marca otros penales. Sí, ya no es uno, ya son todos.
0: Tenemos muchos.
3: Ponte serio, por favor, Stevie. ¿Cómo
2: ahí va.
0: Oye, un partido Henry pendiente. Martin, ¿ve la temporada?
2: No, un partido menos.
0: Digo, 2 de penal y uno ahí que sobre la línea nada más la empuja.
2: Mira, Iván, de tu Super Toluca que mencionabas ahorita, no, América tiene los mismos puntos que Toluca con un partido menos,
3: ajá. ¿Y contra quién ha jugado el América?
2: Chivas, Cruz Azul.
3: Uh-huh. ¿Y los primeros 5 partidos del América contra qué equipos fue? Hay que decirlo todo, Stevie.
2: Que también Chivas, jugó contra varios.
3: Pero estamos hablando de Toluca. Ya me estás mezclando ya.
2: Ahora te digo de Toluca.
3: Me estás mezclando.
0: No. Bueno, el caso es que en ese partido, en el Cruz Azul contra Toluca que nos gustó tanto, la verdad estuvo muy muy entretenido.
3: Sí.
0: Al final le preguntan esto a Tony Mohamed sobre Katia Itzel y la respuesta nos da para el cierre de este programa. Venga.
3: Sí se puede.
0: No, ya
2: casi.
0: Ya vamos. Cierra el programa, no, porque después todavía tenemos que hablar un poquito de Dak Prescott, que lo ama con locura Iván, y lo va a defender con pasión. ¿Me avisas, Pepe? El caso, si quieren, lo comentamos.
2: Nada más iba a decir.
0: Dime.
2: A Toluca le faltan casi los mismos rivales que el América. La única diferencia es que a América todavía le falta, por ejemplo, Pumas y Atlas, que ya los enfrentó Toluca. Fuera de eso, le restan los mismos, o sea que han jugado con prácticamente los mismos, también para que no se le quite mérito a la América en el tema del calendario,
0: Ok,
2: nada más cerrar con eso.
0: Ya tenemos al Turco Mohamed, vamos a escucharlo. A ver, con atención y sin prejuicios, sería más bonito.
4: Estás diciendo que Katia Itzel no está al nivel. ¿Por qué? ¿Nos podrías especificar? ¿O es un tema de género? ¿O por qué lo estás diciendo?
5: No, estoy diciendo un árbitro no está al nivel. El género lo dices tú.
4: No, es
5: pregunta. Lo está diciendo tú. No, lo está diciendo tú. Hazte cargo de la pregunta, sí, porque después yo respondo, claro. Y me ponen tu pregunta como algo que digo yo. Y digo, entonces, tú estás preguntando, no, es un para mí no está a la altura, se lo dije en la cara, para este tipo de partidos.
4: Sí, es que llevan varias veces que tienes un encuentro con ella, ¿no?
5: Tengo un encuentro con... Cuando yo no estoy a la altura, me critican. Así que, para mí no está a la altura y le dan oportunidades.
4: ¿Qué crees que le falte? ¿Qué le falta?
5: Para estar a este nivel tiene que tener talento, entender el juego. Para mí no lo entiende. No entiende el juego. Pero bueno, es una apreciación, no significa que tenga la verdad.
0: Y agrego este comentario que publicó hace no tanto el periodista David Faitelson. Y lo leemos enseguida en su cuenta de X. Dirigiendo también el tema a un asunto de género. Porque, a ver, si cuando groseramente, la verdad, tontamente, imprudente fue Tony Mohamed, le falta respeto a David después de ser campeón, uh-huh. Se tratara de que odia a los hombres, sería raro, ¿no? Se escucharía raro. Sí. Más bien fue maleducado, fue grosero, fue impertinente.
3: Un patán.
0: Ahí sí. Pero acá no. Bueno, David dice, Antonio Mohamed es la muestra exacta del machismo que se vive en el fútbol mexicano. Esto publicado por la tarde, este lunes 28 de septiembre. No, David, no creo. Por ahí dice, con un árbitro normal hubiéramos ganado. Porque sí, se equivocó Catizel en dos muy claritas. Seguramente se equivoca en el término normal, queriendo... Y me meto ahí medio a interpretarlo, decir, un árbitro promedio. Uh-huh. En esa sí te puedo entender que por ahí se equivocó en utilizar la palabra normal en vez de promedio. Con un árbitro del promedio, del nivel de la Liga MX, que tampoco es el mejor del mundo, hubiéramos ganado por las dos expulsiones que se le fueron. La de Dita es descomunal, ¿no? Pero bueno, okay. ¿Eso qué tiene que ver con el género? Es que no alcanzo a entender, no alcanzo a entender por qué no podemos juzgar el trabajo de una persona, de un profesional, sin mirar el género.
2: De acuerdo.
0: Bueno, David, tú mismo se lo dijiste a Marion Reimers en un programa en donde eres compañero con ella. ¿Por qué todo lo llevas hacia allá? Pues tal vez por rating, tal vez por atención, tal vez por moda, tal vez por populismo. Y eso es lo que acabas de hacer tú. Perdón, compañeros, los escucho antes de irnos.
3: No, yo creo que es prácticamente lo mismo. Alex, estoy completamente de acuerdo con Tony Mohamed. Él critica a la profesional. Él critica al árbitro, que en este caso es la árbitro. Tan, eso es todo. Criticó el trabajo profesional del árbitro. Punto y se acabó.
2: Sí, bien. Bueno, para cerrar rápidamente, muchísimas gracias. Llegaron muchísimos mensajes en este nuevo horario, así que gracias por el apoyo.
3: ¿Todos a mí? ¿Todos
2: me lo muchos, sí, de mucho, verdad. Muchos. La máscara, señor Iván Perroni, así te acuerdas.
3: Sí.
2: Bienvenido de vuelta. Le debo una pizza. ¿Cuándo la llevo y de qué sabor te gusta?
3: Carnes frías. ¿Y carnes cuándo? Frías? Pues no sé, cuando tú quieras.
2: El día que sea, bien.
3: Sí,
0: me gusta.
3: Sí,
0: me van pidiendo pizza al aire. Se dice, no, muchas gracias, no es necesario.
3: ¿Por qué
0: Iván,
3: no. La ofreció, cortesía la cortesía, por favor, claro. Yo pongo el vinito.
0: Bueno, está bien, tráete whisky también. Ya nos vamos, muchas gracias a todos por este acompañamiento en nuestro primer programa a las 9 de la noche, de parte de Esteban Garrido, de Iván Pirrón, del maestro Pepe Quirarte y de todo el staff. Soy Alejandro Gómez, les deseo una muy bonita noche de lunes. Ya se nos acaba septiembre, caramba.
3: No,
0: disfruten lo que resta del año.
3: Pendiente, espérense.
0: Descanse.

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2: Ernesto Rufo sale del penal del Altiplano, cumplirá prisión domiciliaria en su casa en Ensenada, Baja California. La Secretaría de Gobernación presenta nuevo informe sobre los 43 normalistas de Ayotzinapa. Identifica a 17 personas más implicadas en el caso. El huracán Polo toca tierra en Baja California Sur como categoría 3.

0: Hola, ¿qué tal? Muy buenas noches. Gusto en saludarles. La comunidad estudiantil de la Universidad Autónoma de Morelos se encuentra una vez más de luto. Otros 12 estudiantes fueron asesinados este fin de semana. Alberto García Sarubi tiene más información.
1: Nuevamente, estudiantes de la Universidad Autónoma del Estado de Morelos fueron asesinados en plena calle y con toda la impunidad. La Fiscalía del Estado de Morelos informó que dos estudiantes de bachillerato de la Preparatoria 2, Antonio L. Mora Castillo, fueron asesinados la noche del sábado cuando salían de una reunión. Según los primeros testimonios, tres estudiantes de bachillerato caminaban por la colonia Chulavista de Cuernavaca al filo de las 20 horas cuando unos sujetos se les acercaron en una motocicleta y los agredieron a balazos. Dos jóvenes resultaron muertos en el lugar y uno más resultó gravemente herido y fue trasladado a un hospital. La Universidad Autónoma de Morelos lamentó el asesinato de dos de sus estudiantes y advirtió que la indignación no basta y no quieren acostumbrarse a estar de luto. Esta es la quinta agresión que registran estudiantes de la Universidad de Morelos, donde han resultado muertos seis de sus alumnos. Tan solo el pasado 12 de septiembre, Claudia Tacoronte, de origen español, fue asesinada en el municipio de Cuautla después de haber acudido a la Feria Nacional de la Planta Medicinal. La gobernadora de Morelos, Margarita González Arabia, informó que la tarde de este lunes sostuvo una conversación con la secretaria de Gobernación, Rosa Isela Rodríguez, para acordar una ruta de colaboración estrecha y atender con firmeza los retos de la seguridad del Estado, principalmente en la ciudad de Cuernavaca. Con Ortega a las 10, Alberto García Sarubi.
0: La presidenta Sheinbaum anunció el reforzamiento del operativo de seguridad en Morelos, tras calificar como muy lamentable y triste el asesinato de dos alumnos de preparatoria de la Universidad Autónoma de Morelos. En la mañanera, la presidenta dijo que instruyó a la Secretaría de Gobernación entablar comunicación inmediata con Margarita González Sarabia, gobernadora de Morelos.
2: Le pedí hoy a la Secretaría de Gobernación que se ponga en contacto con la gobernadora, con la rectora de la universidad, por el muy, muy lamentable y triste caso de los estudiantes que han perdido la vida, porque son varios ya, para ver de qué manera, exactamente qué es lo que está pasando y de qué manera se puede hacer mayores acciones de prevención.
0: Francisco Vázquez Jiménez, periodista y locutor, fue designado como comisionado municipal temporal de Juchitán de Zaragoza, en medio de la crisis política por la detención del hasta entonces presidente municipal Miguel Sánchez Altamirano. La decisión fue tomada por Salomón Jara, gobernador de Oaxaca, después de que el Congreso Estatal declaró la desaparición de poderes. El nombramiento tendrá una duración de 90 días. Vázquez Jiménez cuenta con más de 20 años de trayectoria en la radio. También ha desarrollado una amplia labor como bombero voluntario y fundador del heroico Cuerpo de Bomberos de Juchitán. La presidenta Sheinbaum resaltó que Francisco Vázquez es un ciudadano muy reconocido, quien estará en coordinación con el gobierno federal y estatal. En la mañanera, la presidenta dijo que el nuevo encargado de Juchitán es apartidista y fue designado tras una consulta ciudadana.
2: Quien queda es el jefe de bomberos de Juchitán, en este momento como presidente municipal sustituto. Es una persona muy reconocida en el municipio. Se está trabajando con el actual presidente municipal y el fortalecimiento que se tenga que hacer con las policías municipales.
3: Este es el corrido del hombre del cabello blanco. Y un día domingo salió de Almoloya. Llegó con la mira de llegar al norte.
4: Llegando
3: y abrazarlos a su...
0: Bueno, este es el momento en el que Ernesto Rufo, ex gobernador de Baja California, llegó a su domicilio en Ensenada. Déjeme decir, lo quiero subrayar y quiero que tomemos nota de esto. Después de un viaje de casi 40 horas en carretera, tras abandonar el penal del Altiplano en el Estado de México, subrayo. Ernesto Rufo tiene 74 años de edad. Como usted puede ver y escuchar, tiene muy buen ánimo, es un hombre fuerte. Su salud es la de un hombre de 74 años y a pesar de su buen ánimo es una persona mayor. Lo mandaron por tierra, casi 40 horas de carretera. Lo habían llevado en avión cuando lo detuvieron en Ensenada y lo llevaron al Estado de México, al penal del Altiplano, en avión, y ahora se lo llevaron en automóvil. ¿Sabe para qué? Para humillarlo, para amedrentarlo, para doblarlo. ¿Y sabe qué es lo mejor? Que Ernesto Rufo está en la actitud que estamos viendo, dispuesto a enfrentar con vigor el proceso judicial en su contra por los delitos de supuesta participación en contrabando de combustibles. El exgobernador fue recibido por un grupo de familiares y amigos con aplausos, claro. Llegó en una camioneta de la Guardia Nacional, custodiada por patrullas, como si se tratara del peor delincuente del mundo. La Fiscalía General de la República advirtió que el cambio de medida cautelar de prisión preventiva oficiosa a prisión domiciliaria por razones humanitarias no implica que el proceso penal por delitos de huachicol se detenga o presente cambios.
4: Tenemos mucho que hacer para poder arreglar las cosas que se necesitan arreglar. Por eso mismo debemos entonces, por ese amor a México, encontrarnos todos para recuperar las cosas del orden, la paz y la tranquilidad. Hay que ver siempre las cosas de forma positiva y todos como mexicanos, como somos todos, encontrar el camino de cómo reconstruir lo que se ocupa de reconstruir.
0: Así tratan a Rufo. ¿Y cómo tratan a Rocha Moya o al senador Insunza, a estos que Estados Unidos señala como responsables de vínculos con el narcotráfico, de complicidad con los cárteles de las drogas? Se les mide con vara distinta a los propios que a los ajenos. Y a Rufo, por cierto, todavía no le prueban nada. Está señalado, pero no sentenciado. Y así lo tratan. Un hombre de 74 años tuvo que viajar casi 40 horas en un vehículo del penal del Altiplano en el Estado de México a la punta noroeste del territorio nacional en Ensenada, Baja California. La presidenta Sheinbaum pidió explicación sobre por qué fue trasladado por tierra a Ensenada Ernesto Rufo, exgobernador de Baja California, tras su salida del penal del Altiplano.
2: Pregunté hoy en la mañana en el gabinete que por qué se le trasladó por tierra si era tan largo el recorrido. Me dijeron que se siguió la orden del juez. Es lo que me dijeron. No tengo la certeza de que así fue, sino la información que se me proporcionó hoy en la mañana.
0: El gobierno federal presentó nuevos avances en las líneas de investigación sobre la desaparición de los 43 normalistas de Ayotzinapa. El reporte señala que se ha fortalecido la hipótesis de la existencia de una red criminal que operaba mediante funerarias y el servicio médico forense en Iguala, vinculado al grupo criminal Guerreros Unidos. Más información con Eduardo Pérez Albores.
5: A 12 años de la desaparición de los 43 normalistas de Ayotzinapa, el gobierno federal presentó nuevos avances en la investigación.
6: Este trabajo ha permitido obtener nueva información y fortalecer líneas de investigación que no habían sido agotadas, como por ejemplo el análisis de los registros telefónicos del día de los hechos, el uso posterior de teléfonos de algunos de los estudiantes desaparecidos.
5: Se identificó a 17 nuevos sujetos de investigación que no figuraban en los expedientes, entre ellos elementos de la Policía Estatal de Guerrero, así como integrantes de células criminales, como los Bélicos y Guerreros Unidos.
7: El análisis evidenció comunicaciones entre servidores públicos, elementos policiales, personas vinculadas con grupos de la delincuencia organizada y particulares.
5: Este rastro telefónico permitió ubicar la funeraria El Ángel, administrada por Rodolfo N., y su relación con Irving N., un exestudiante de la normal. Tras un cateo en el inmueble, las autoridades localizaron restos óseos, un arma, documentación y un horno clandestino.
7: Las búsquedas continuaron hasta junio del año 2026. Durante este periodo se localizaron 23 indicios, entre ellos cientos de fragmentos óseos, prótesis dentales, restos biológicos, cartuchos de armas de fuego, casquillos y documentación.
5: Por estos hechos, Rodolfo N., dueño de la funeraria, su hijo, fueron detenidos y vinculados a proceso bajo prisión preventiva. Otro de los hallazgos clave involucra los celulares de las víctimas. Se detectó que el teléfono del normalista Jorge Antonio Tizapa fue utilizado casi un mes después de la tragedia por un exfuncionario de Iguala.
7: El primero que aparece dentro de esta línea es Mauro N., ex servidor público en Iguala, quien de acuerdo a los registros podemos afirmar que utilizó el aparato telefónico del estudiante en un periodo comprendido del 23 al 25 de octubre del año 2014.
5: Con Ortega, a las 10, Eduardo Pérez Albores.
0: Un nuevo informe sobre derechos humanos reveló los asesinatos cometidos contra periodistas y defensores durante el gobierno de Andrés Manuel López Obrador. La Universidad de Berkeley recopiló diversas estadísticas de organizaciones civiles donde se alertó sobre los atentados contra la prensa y la defensa de los derechos humanos. Alberto García Sarubi tiene más información.
1: Desde hace 8 años, organizaciones civiles, promotoras de la libertad de expresión e instituciones internacionales han advertido que México se ha convertido en el país más peligroso para periodistas y defensores de los derechos humanos. El Centro de Derechos Humanos de la Facultad de Derecho de la Universidad de Berkeley, en California, en los Estados Unidos, reveló que tan solo durante el gobierno del expresidente Andrés Manuel López Obrador fueron asesinados 337 periodistas y defensores de los derechos humanos. En un estudio titulado Bajo Ataque, la Universidad de California señaló que las víctimas, periodistas y defensores de derechos humanos cubrían y atendían asuntos de violencia, crimen organizado, corrupción municipal, política local, nota roja o defendían territorios o comunidades. La Universidad de Berkeley recopiló diversas estadísticas de organizaciones civiles, donde se alertó sobre los atentados contra la prensa y la defensa de derechos humanos. En su reporte destacó el informe de la Oficina del Alto Comisionado de la ONU para los Derechos Humanos, que reveló un número sin precedente de agresiones en contra de estos dos sectores. Además, en el reporte Bajo Ataque, se informa que la administración de López Obrador utilizó dos mecanismos de espionaje contra periodistas y defensores de derechos humanos, uno de los cuales fue el programa Pegasus, que utilizó su antecesor Enrique Peña Nieto. Uno de los mecanismos más lesivos contra la prensa, alertó la Universidad de Berkeley, fue la conferencia de prensa mañanera, desde donde se estigmatizaron y deslegitimaron periodistas y actores de la sociedad civil críticas del gobierno. Para Leopoldo Maldonado, quien en julio pasado fue nombrado relator especial sobre la promoción y protección de la libertad de expresión de la ONU, desde hace 2 gobiernos, en México se ha atentado contra la libertad de expresión como nunca antes en la historia moderna.
8: Desafortunadamente estamos viendo una escalada contra la libertad de expresión sin precedentes en esto que llamamos la transición a la democracia.
1: La Organización Internacional Artículo 19 informó que durante los 2 años del gobierno de Claudia Sheinbaum se han reportado el asesinato de 14 periodistas. Con Ortega, 10, Alberto García Sarubi.
0: Más adelante, Pemex reconoce derrame en el río Pánuco. Y enseguida, Guido Lara, presidente de Lexia, habla de las próximas elecciones intermedias en Estados Unidos.

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0: noche en voz alta, Lourdes Mendoza. Lourdes, bienvenida. Buenas noches.
1: Hola Guillermo, ¿cómo estás? Muy buenas noches. Hoy te traigo un tema muy triste y sobre todo muy preocupante del DIF de Oaxaca. Fíjate que dos niñas haitianas murieron en Casapato, un centro bajo supervisión del DIF de Oaxaca, y sus cuerpos fueron hallados en una fosa séptica. Denuncias de extrabajadores y víctimas revelan posibles malos tratos, violencia y explotación sexual en los centros del DIF de Oaxaca. La sociedad civil exige respuestas y responsabilidad del gobierno y que sea una investigación correcta. Pues Guillermo, auditorio, se dice que hay videos de los presuntos actos de violencia, abuso y explotación de menores. Luego entonces, ¿qué sabe el gobierno de Jara? ¿Y desde cuándo lo sabe? Irma Bolaños, la esposa de Salomón Jara y presidenta honoraria del DIF Oaxaca, debe de salir a dar la cara y explicar qué está pasando. No solo tiene el deber moral, sino la responsabilidad institucional, legal y política de decir qué estaba pasando dentro del DIF de Oaxaca y qué se hizo con las denuncias que ya existían antes de la muerte de estas dos niñas. Así como qué pasó con la mamá, quien fue trasladada de Oaxaca y ha denunciado dificultades para acceder al acompañamiento y a la justicia. Para ser muy claros, esta historia debe de terminar con respuestas claras. ¿Quién sabía? ¿Quién cayó? ¿Quién omitió actuar? ¿Y quién permitió el actuar? La historia completa, Guillermo, la pueden leer en mi columna de sobremesa en el periódico El Financiero de este lunes. Así pues, no me queda más que decir, exigimos justicia y que Salomón Jara y su esposa den la cara.
0: Le doy la bienvenida en el estudio a Guido Lara, presidente de Lexia. Lexia es la empresa consultora fundada y dirigida durante ya mucho tiempo por Guido Lara. Ustedes lo ven de manera más o menos cotidiana en el espacio que nos antecede con Leonardo Kurchenko y Enrique Quintana. Y le pedí a Guido que nos acompañara esta noche para tratar de un poco diseccionar lo que está pasando en la relación bilateral entre México y los Estados Unidos. Parte de la trayectoria de Guido se construyó en Washington, y en Washington se observan las cosas de una manera distinta a como las observamos desde México. Ya han ocurrido, bienvenido antes que nada, Guido.
2: Qué gusto.
0: Gracias, señor, por estar aquí.
2: No, hombre, gracias por invitarme.
0: Han ocurrido tantas cosas en la relación bilateral que me parece que es importante detenerse un momento a tratar de analizar cuál es el significado de cada una de estas declaraciones, de estas situaciones que hemos vivido en el pasado reciente, la más reciente de las cuales es el discurso de Donald Trump en la Organización de las Naciones Unidas. Yo llevo muchos años, ya ni quiero decir cuántos, relatando la vida pública de México, la vida política del país, y nunca me había tocado presenciar a un

0: gobierno de los Estados Unidos en relación al gobierno de México como el que presencio y atestiguo cotidianamente. Nunca me había tocado escuchar declaraciones como las que escucho del secretario de Estado, del subsecretario de Estado, del director de la DEA, del responsable o la responsable de la política de seguridad del gobierno de los Estados Unidos, del propio presidente norteamericano. De tal manera que sí me parece que es un buen momento como para hacer un alto en el camino y decir en dónde estamos parados. Y esa sería la pregunta inicial, Guido. Nuevamente bienvenido. ¿Dónde estamos parados?
1: Es una gran pregunta porque estamos parados en una arena movediza o en un lugar poco firme y poco claro para caminar y construir, ¿no? Sí está muy evidente lo que señalas. Durante, por ejemplo, los debates presidenciales se dice mucho que la mejor noticia que puede tener un país es que no se le mencione. Porque si Estados Unidos, con su gran poder económico, gran poder militar, gran poder de influencia en el mundo, te tiene en la mira, normalmente no es para algo positivo. Y el hecho de que Donald Trump nuevamente ahora desde la alta tribuna de la ONU en Nueva York haya tocado el tema de México, con este discurso siempre muy ambivalente de por un lado México está haciendo buenas cosas, pero por el otro tiene que hacer cosas más importantes con la gente que traicionó a su pueblo y que está entregado a los criminales, es muy delicado y eso es constante. Lo que muy bien señalas no es, son menciones aisladas o ocurrencias como le pasa a Donald Trump que de repente saca un tema. Es una política sistemática permanente de acoso. No sé si derribo, no sé si quieran llegar a causar un problema en México, porque de lo que se ha hablado mucho en comidas, en intercambios con personas que están interesados en estos temas, se habla de que qué gran noticia que Donald Trump sea el presidente de Estados Unidos, porque solo él va a poder hacer que se combata a los cárteles del narcotráfico en México y este tipo de conversaciones. Yo lo que veo es sí una presión constante, sistemática sobre México, pero descartando lo que alguna vez vi más cerca, que era una posible incluso, de lo que estamos hablando, al nivel de que estamos hablando, una intervención muy puntual, muy quirúrgica para hacerse fuertes y hacer valer su gran inquietud con el tema del narcotráfico.
0: Una acción directa. A ver, Donald Trump toma la tribuna de la Asamblea General de la ONU, que ese sigue siendo, por más que esté debilitada la ONU, el principal foro de política internacional global que existe en el mundo, y dice México es el epicentro de la violencia del terrorismo. El gobierno mexicano tiene que recuperar el control de su territorio. No es aceptable que Estados Unidos comparta una frontera de más de 3.000 kilómetros con un país tomado por los cárteles enemigos. ¡Caray! Dicho en cualquier otro foro, en la Casa Blanca, en una declaración, durante una gira por los Estados Unidos, es grave. Pero en el foro de la ONU, convierte un tema bilateral en un asunto multilateral, porque al día siguiente, además, se sienta con los integrantes del escudo de las Américas, gobiernos de América Latina que han corrido a la derecha abandonando la izquierda, escudo de las Américas, del que México no es parte, pero son dos foros en donde se empieza a hablar de México sin que México esté presente, Guido.
1: Y México no está presente porque ha abdicado de tener esa presencia en los foros internacionales. Este tema de no asistir a la Asamblea General de la ONU sistemáticamente, pues nos deja muy relegados. Hay quien puede decir que es una estrategia de calladitos nos vemos más bonitos, o pecho tierra, o no hacer olas, pero eso no es el papel ni el tamaño que tiene nuestro país. Nuestro país es una de las principales economías del mundo. Sí debiera aspirar a ser una potencia intermedia, como Mark Carney lo ha marcado, en el sentido de que el mundo multilateral como lo conocíamos o supuestamente se manejaba, porque siempre fue muy notable el predominio de los Estados Unidos en la posguerra, pero de alguna manera se respetaba esa arquitectura internacional. Hoy ya está muy cuestionada. La gran cantidad de países van y dicen esto no sirve porque el Consejo de Seguridad de la ONU está formado por 5 países que determinan todo y uno de ellos es Rusia, que ha agredido directamente a otro país. Entonces se está desestructurando el acuerdo que mantiene la paz. Es un foro de paz y la verdad se estuvo hablando de guerra, como es el hecho que señalas de que se hable de México como el epicentro del terrorismo, y es muy delicado y es alarmante, y sobre todo porque lo que comentas, también está haciendo su grupo de amigos en la región para marcar una diferencia. Y México, pues en una estrategia de bajo perfil. En la ONU, primero se recibe a los líderes de Estado y después por jerarquía. Entonces a nosotros ya nos tocó como si fuera en un concierto, pues cuando ya se fue la gente y ya nadie está pelando.
0: Si alguien más va a contar una narrativa de México y México no está presente para contar su propia narrativa. Esa es la realidad. 8 años consecutivos sin la presencia del jefe del Estado mexicano en el foro de la Asamblea General de Naciones Unidas. Es un vacío que se llena. Los vacíos en política nacional o internacional se llenan de una u otra forma y esta vez lo llenó Trump y al día siguiente lo rellenó al reunir a los países que integran el escudo de las Américas,
1: totalmente,
0: que suscribieron los dichos de Donald Trump hacia México sin que México dijera nada. ¿Cómo te explicas esta política de Donald Trump del bate, el baton, como el de béisbol,
1: ¿sí?,
0: y la rosa, ¿no? Con este le pego a México y con esto cautivo a Claudia Sheinbaum.
1: Es una estrategia muy clara y es difícil a veces leer a Donald Trump porque parte de su éxito ha sido lo imprevisible y sorprender y siempre crear una noticia, sorprender, hacer lo que nadie hubiera esperado. Pero aquí sí está bien clara la estrategia. La estrategia es, por un lado, soy el poli bueno de reconozco a lo que hace la presidenta, me cae muy bien, dice, habla muy bonito, se burla en este humor bastante poco atractivo de él, dice México y dice, tiene una voz hermosa y me cae muy bien, por un lado, y por el otro, lamentablemente no acepta que le mande el ejército y le ayude a combatir. Y hay muchas fuerzas de seguridad dentro de Washington están con una línea muy directa y muy clara de colaboración y coordinación con el secretario Harfuch. Y no solo con el secretario Harfuch, inclusive con de ejércitos hay diálogo, hay cooperación, hay intercambio de información. Entonces, un poco esquizofrénico el discurso, porque por el otro lado también la presidenta dirige su discurso del día reciente sobre contra el injerencismo y la independencia y nadie va a venir aquí a dictarnos lo que queremos. Entonces, a nivel de discursos y declaraciones hay un conflicto y a nivel de cancha hay dos cosas. Hay la cooperación que se está dando a nivel de las instancias, pero también hay la enorme presión de mándenme a Rocha Moya y parece ser que eso se ha ido diluyendo.
0: Me dicen que por un lado hay funcionarios del gobierno de los Estados Unidos que conocen de la colaboración estrecha que hay con los diferentes órdenes del gobierno mexicano y que están satisfechos con esa cooperación. Hay que decir, es cierto que México hoy está haciendo las cosas de manera distinta y es cierto que hay resultados en decomisos, en destrucción de laboratorios, en detención de delincuentes que incluso son mandados a los Estados Unidos, 92 delincuentes de alto perfil en el narcotráfico enviados a los Estados Unidos, algo que pudiera haber sido impensable en otro tiempo. Hay funcionarios que admiten eso y sin embargo, me dicen algunos amigos en Washington, hay voces cercanas al presidente Donald Trump que insisten en la necesidad de hacer algo más. Porque sí, si le queda un pendiente al presidente Trump, ese pendiente se llama narcopolíticos. Y es ahí donde la presidenta Sheinbaum no ha dado su brazo a torcer y en donde Donald Trump ha sido muy insistente en que México tiene que ir contra aquellos políticos de cualquier signo que estén protegiendo a narcotraficantes.
1: Sí, es un juego de vencidas, ¿no? De quiero que combatas a los narcopolíticos o a cualquier servidor público que haya vendido su servicio a favor del crimen, y por el otro es no te metas conmigo. Entonces podemos imaginarnos un pulso permanente. Ahora vienen unas elecciones que pudieran cambiar un poco el escenario, pero no me imagino que ese juego de vencidas se detenga hasta que alguno ceda, hasta que ya Trump diga, bueno, no me mandes a nadie y ahí muere, o que la presión sea tan fuerte que ya empiece a dar un signo de resultados. Porque algo que también tenemos que entender es que también la política, ambos juegan para su gradería y para sus elecciones correspondientes. Entonces, a la presidenta le es muy útil y beneficioso, y lo está sacando raja, el concepto de la soberanía. A cualquier mexicano no le gusta que alguien de fuera le dicte.
0: El no intervención.
1: La no intervención, sobre todo de Estados Unidos hacia México, es algo que le da mucho capital político a la presidenta. A Donald Trump le ha dado mucho capital político el que sea duro y determinado defendiendo los intereses de los Estados Unidos con la migración y con el tema del fentanilo. Uno de los cambios muy importantes que podemos ver es que el observador decía, aquí no hay un solo narcolaboratorio, ¿no? Y hoy ya tenemos datos de que se han destruido 2,500, ¿no? Entonces son cambios importantes que sí muestran un avance de convergencia hacia los intereses de Estados Unidos y la actuación del gobierno mexicano.
0: Hablas de un tema crucial que es la elección del 3 de noviembre, ya muy próxima, estamos a 5 semanas de que ocurra la elección, crucial para Donald Trump, porque puede perder la Cámara de Representantes y en un descuido podría perder el Senado, es decir, podría ya no tener la mayoría en el Congreso, lo cual cambiaría de alguna manera la política en Washington, aunque no el estilo de hacer política de Donald Trump. Ahí sí no veo que vaya a cambiar nada.
1: No, él no va a cambiar.
0: ¿Cómo viene el tema de la elección?
1: Viene muy interesante. Hablabas de qué es lo que está caliente y relevante en Washington. Hoy lo que está hablando todo Washington es qué va a pasar con esa elección. ¿Por qué? Porque normalmente en las elecciones de medio término es normal que el partido en el poder pierda la Cámara de Representantes. Es casi una constancia histórica, estadística.
0: Y es posible que pase.
1: Y es muy probable
0: muy
1: que
0: probable,
1: pase.
0: Sí.
1: De hecho, la sorpresa sería que no sucediera. Que hay esa posibilidad, pero sería de un 10%. Ahorita sí está muy cargado hacia que ganan los demócratas la Cámara de Representantes. Y lo que nunca hubieran pensado, y muchos políticos republicanos han salido a declarar, nunca hubiéramos pensado que estuviéramos en peligro de perder el Senado. ¿Y por qué están en perdido? Porque la popularidad de Donald Trump está cayendo en picada. Durante mucho tiempo había tenido una potencia como titanio de que hiciera lo que hiciera, el desfiguro que hiciera no bajaba, pero ya está bajando. ¿Por qué? Porque no ha entregado nada a su población. Les dijo que no iba a haber guerras eternas, está viendo la guerra con Irán. Les dijo que la inflación iba a mejorar, la inflación está desbordada. La migración la detuvo, eso le reconocen, pero hay una gran molestia cómo se ha ido a meter a las familias, a las comunidades, y hay una enorme defensa de muchos sectores de la población, en las calles. El ejemplo de Minnesota fue brutal, de oiga, no, estas personas han trabajado aquí, vienen a mantener a su familia y a ser gente de bien. Entonces, no ha entregado nada, y eso se puede reflejar en las urnas. Yo invito al auditorio que sigan muy de cerca el caso Texas. Caso Texas, que era un lugar donde los republicanos arrasaban. Hoy James Talarico, un personaje muy interesante en Texas, tiene las ventajas en las encuestas y pudiera ganar el Senado. Si ganan los demócratas el Senado en Texas, muy probablemente va a haber un dominio en las dos cámaras y cambia el juego. Es un león suelto hoy, sería un león enjaulado, ¿no? Y eso no sabemos qué puede ser peor.
0: Es decir, sí puede haber una debacle para Donald Trump el 3 de noviembre.
1: Sí.
0: Y pues no sabemos cuál va a ser la reacción de Donald Trump, incluso el día de la elección.
1: Sí.
0: Porque ha ido queriendo construir un entramado de presunto fraude o presunta violación a temas electorales para construirse una narrativa que pudiera justificar ciertas cosas. No quiero adelantar vísperas, pero sí se ha visto que ha metido la mano para tratar de mover o modificar a su favor los eventuales resultados electorales.
1: Ya movió los distritos electorales, ya hicieron esta redistritación que le da la posibilidad de que no pierdan por paliza. Eso ya no se espera que sea como en otras ocasiones que perdían 60 por 60 diputados, etcétera. Ya interviene, ya está diciendo que va a haber fraude y va a gritar fraude, pase lo que pase.
0: Pase lo que pase, gritará fraude electoral, más o menos como lo hemos visto aquí.
1: A la usanza de los clásicos.
0: Guido Lara, gracias por estar aquí. Guido Lara encabeza como presidente Lexia, empresa consultora, gran experto, como ustedes pueden ver, en el tema de Estados Unidos y del vínculo México-Estados Unidos. Aprecio mucho tu presencia en el programa.
1: No, yo aprecio la invitación y aquí estamos a tus órdenes.
0: Gracias por estar aquí, Guido. Más adelante, Grecia Quirós, alcaldesa de Uruapan, Michoacán, acusa que quieren encarcelarla. Y enseguida, el huracán Polo toca tierra en Baja California Sur.
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0: El huracán Polo tocó tierra esta noche en Baja California Sur como categoría 3 en la escala Saffir-Simpson. El centro del huracán se localiza a 125 kilómetros al norte de Cabo San Lázaro y a 155 kilómetros al sur de Santa Rosalía. El fuerte oleaje rompió la barrera de protección en Puerto San Carlos, que generó inundaciones. Las autoridades desalojaron a cerca de 6.000 habitantes hacia refugios en Ciudad Constitución. En las próximas horas, el centro de Polo cruzará sobre las inmediaciones de las barrancas. La Secretaría de la Defensa Nacional informó que el Ejército Mexicano, la Fuerza Aérea y la Guardia Nacional mantienen activo el operativo preventivo del plan DN-3E en Baja California Sur. Al menos 1.689 elementos se encuentran en la zona para atender a los pobladores del municipio de Comondú. Adicionalmente, 500 elementos se encuentran en Tijuana, Baja California, como refuerzo. La Defensa Nacional señaló que cuenta con 44 vehículos militares en condiciones de desplegar tropas, material, equipo diverso para trabajos de auxilio y, en caso de ser necesario, trasladar a familias que así lo requieran a lugares más seguros, y 3 unidades de maquinaria pesada. Se exhorta a la población a mantenerse informada a través de los canales oficiales, atender las recomendaciones de Protección Civil y reportar cualquier situación de emergencia a las autoridades correspondientes. La Comisión Nacional del Agua informó que Polo avanzará hacia Sonora, donde se espera que toque tierra el martes. De acuerdo con el pronóstico de Conagua, Polo llegaría a Sonora ya como tormenta tropical, luego de debilitarse durante su recorrido por Baja California Sur y posteriormente continuar su desplazamiento hacia el Golfo de California. Su ingreso podría ocurrir durante la madrugada, aunque las imágenes no establecen una hora exacta. Se pronostican lluvias intensas, vientos fuertes y oleaje de 5 a 6 metros. El gobierno de Sonora anunció la suspensión de clases presenciales en escuelas públicas y particulares. La depresión tropical 18E se intensificó a la tormenta tropical Rachel frente al Pacífico mexicano. Las autoridades prevén que avance con fuerza y que pueda convertirse en huracán mañana. Rachel se localiza a 485 kilómetros al sur de Acapulco, Guerrero, y a 900 kilómetros al sureste de Manzanillo, Colima, según informó el Servicio Meteorológico Nacional. Rachel ocasiona lluvias intensas en Guerrero y Oaxaca, además de lluvias fuertes en el sur de Michoacán. Rachel genera vientos de 40 a 50 kilómetros por hora y oleaje de 3 a 5 metros de altura en las costas de Oaxaca, Guerrero y Michoacán. Morena y la Comisión Nacional de Elecciones presentaron a los nuevos coordinadores estatales de la Defensa de la Transformación para 7 entidades de la República. San Luis Potosí es el único estado donde no hay coalición porque el Partido Verde no aceptó cambiar a su candidata. Más información con Andrea Estrada.
1: En una aparente calma y conformidad, pero también caras largas de quienes no ganaron, Morena dio a conocer a sus coordinadores de las últimas 7 entidades que renovarán gubernaturas en 2027. San Luis Potosí es el único estado donde no van en coalición porque el Partido Verde no aceptó cambiar a su candidata, la senadora Ruth González, esposa del actual gobernador. Morena presentó a Eli César Cervantes como coordinador. El ex senador, que fue elegido por consenso sin inscribirse en el proceso interno, reconoció que es un reto grande.
2: Si sostienen una postura que en el partido se ha determinado que no haya sucesión por familiares. Nosotros creemos en esa parte. San Luis es muy grande y le tenemos que tener respeto a nuestra gente. San Luis no es una herencia.
1: En Tlaxcala, con el apoyo del Partido Verde, Ana Lilia Rivera, senadora con licencia, fue nombrada coordinadora. Dejó en claro que desde hace un año ella ha sido la puntera. En Nuevo León, un estado que ha sido un reto para Morena, dicho por Citlali Hernández, presidenta de la Comisión de Elecciones, se nombró coordinadora a Clara Luz Flores, quien en 2021 contendió por la gubernatura y la perdió frente a Samuel García. Visiblemente molesta, Tatiana Cloutier, exsecretaria de Economía y quien también aspiraba a la coordinación, fue cuestionada si apoyará a Clara Luz Flores.
3: Lo que yo respaldo es el proyecto de la doctora Claudia Sheinbaum. La doctora Claudia Sheinbaum está al frente de México y respaldo el proyecto de la doctora Claudia Sheinbaum. Apoyo a lo que tenga que apoyar con la doctora Claudia Sheinbaum.
1: Citlali Hernández, presidenta de la Comisión de Elecciones de Morena, explicó por qué en Nayarit fue elegida la legisladora del Verde, Yasmín Bugarín, si el ganador de la encuesta fue el morenista Héctor Santana, presidente municipal con licencia de Bahía de Banderas.
4: Si bien el ganador ha sido el compañero Héctor Santana de esta encuesta, la mujer más competitiva ha sido la compañera Yasmín, y la decisión de la Comisión Nacional de Elecciones es que ella encabece los trabajos de coordinación.
1: En Sonora, la coordinadora es la senadora morenista con licencia, Lorenía Valles. Ella será la encargada de competir muy probablemente contra el senador emecista Luis Donaldo Colosio. Los grandes ausentes fueron los integrantes del Partido del Trabajo, quienes no asistieron. Con información de Araceli Rivera Castillo, con Ortega a las 10, Andrea Estrada.
0: La presidenta Sheinbaum pidió mantener el diálogo ante las posibles inconformidades que se presenten en la designación de los últimos coordinadores estatales de la transformación.
5: Es, digamos, natural que haya personas que a lo mejor no estén de acuerdo. Yo lo que espero, pues, es que sea a través del mecanismo que siempre se usa, que son las encuestas, que se cumpla bien el procedimiento, como siempre se ha hecho, y que siempre tengan el diálogo quienes no obtuvieron el reconocimiento de la encuesta.
6: Al iniciar la semana, el índice de precios y cotizaciones cerró a la baja 0.07% hacia las 64.944.41 unidades, siendo la perdedora regional con 1.80%. El FTSE Viva cerró con pérdidas de 0.13% hacia las 1.315.00 unidades. La Bolsa Comercial de México se anotó en agosto un superávit de 605 millones de dólares, lo que contrastó con el saldo negativo de 848 millones de dólares de julio. Según el INEGI, el país exportó artículos por más de 78 millones de dólares y los importó por más de 77 millones de dólares, un 40 y 34% más respectivamente. El gobierno federal asegura que México vive una primavera laboral y que prueba de ello es que entre agosto de 2025 y agosto de 2026, más de 1.3 millones de personas obtuvieron un empleo. Marat Bolaño, secretario del Trabajo, explicó que la cifra de personas que trabajan más de 48 horas pasó de 27 a 22% en los últimos 5 años. En el mercado del petróleo, la mezcla mexicana pierde y queda en los 97.10 dólares por barril. En el mercado internacional, los precios del crudo avanzaron. El West Texas Intermediate queda en los 92.60 dólares por barril, mientras el Brent en los 106.07 dólares por barril. En Wall Street, los mercados iniciaron la semana con pérdidas. El Nasdaq retrocedió 0.92%, el S&P 500 0.77% y el Dow Jones 0.67%. Con Ortega a las 10, Eric Vilchis.
0: La policía británica arrestó a 5 hombres sospechosos de delitos relacionados con el terrorismo tras interceptar a estos individuos cerca de una base de la Real Fuerza Aérea del Reino Unido, donde presuntamente portaban explosivos. La instalación es utilizada por el ejército de Estados Unidos para sus operaciones contra Irán. Los arrestos se produjeron cerca de la base aérea de Fairford, al noroeste de Londres. Las autoridades no dieron a conocer la identidad ni nacionalidad de los detenidos. Más tarde, los sospechosos fueron puestos en libertad bajo fianza. La policía antiterrorista declaró que no significa que la investigación haya terminado. Un dron ruso lanzado a plena luz del día contra la sede de la Academia de las Ciencias de Ucrania en el centro de Kiev dejó como saldo un muerto y tres heridos. El edificio de la Academia de las Ciencias de Ucrania está situado en una de las zonas más céntricas de la capital ucraniana, en la misma calle que la Ópera Nacional y la sede central del Servicio de Seguridad. El impacto del dron contra la academia se produce después de un fin de semana de explosiones constantes en Kiev, que desde hace semanas es atacada de forma incesante día y noche por los aparatos aéreos no tripulados de Rusia. Enseguida, una multitud acampa en la Puerta del Sol para protestar por la crisis de vivienda en España.
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0: Gerardo Sandoval Carrillo, ex candidato a la presidencia municipal de Tlaltenango, Zacatecas, fue asesinado. El homicidio ocurrió en un rancho del político. El Gabinete de Seguridad informó del decomiso de 341 kilogramos de narcóticos y la detención de dos sujetos tras acciones coordinadas en Sonora y Baja California. Grecia Quirós, alcaldesa de Uruapan, acusó la existencia de un supuesto plan para encarcelarla sin dar más detalles. Grecia Quirós se ha negado en tres ocasiones a entregar a la Fiscalía de Michoacán los teléfonos celulares de Carlos Manso, alcalde asesinado de Uruapan. Decenas de familias, médicos y enfermeras del Hospital de Alta Especialidad de Veracruz marcharon para exigir al gobierno federal la distribución de medicamentos e insumos. Pemex reconoció el derrame de hidrocarburos en el río Pánuco procedente de la refinería Madero y afirmó que se llevan a cabo inspecciones en la zona. Argentina declaró que iniciará un procedimiento de arbitraje internacional contra Reino Unido si no frena la explotación petrolera en la zona de las disputadas Islas Malvinas. Miguel Ángel Pérez Triano, representante de España en Ceuta, renunció al alegar motivos personales. Esto tras semanas de intenso escrutinio por la gestión de la crisis migratoria provocada por la llegada de más de 70.000 personas procedentes de Marruecos. Cientos de personas mantienen un campamento en la Puerta del Sol de Madrid para reclamar medidas ante el aumento de los alquileres y los desalojos. Estados Unidos canceló las visas de jueces, altos funcionarios y empresarios de Bolivia, Colombia, Ecuador y Perú, a quienes acusa de corrupción, vínculos con el narcotráfico o conspirar contra sus respectivos gobiernos. China reafirmó su apoyo firme a Cuba sin importar los cambios en el contexto internacional, a tono con el aniversario 66 del establecimiento de relaciones diplomáticas entre ambas naciones. Con Ortega a las 10, Tamara Moreno.
1: Gracias por estar con nosotros en este inicio de semana. Le espero también mañana en punto de las 10. No se duerma.

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1: Revista del Consumidor Radio. ¿Alguna vez te has preguntado qué contiene la pasta dental que usas todos los días? Si no lo sabes, quédate porque hoy en Revista del Consumidor Radio te enseñamos cómo preparar tu propia pasta dental en casa. Y lo mejor, su preparación te toma solo 30 minutos.
2: ¿Blanco o rojo? ¿Con yema o sin ella? Existen muchos mitos alrededor del huevo. Hoy te contamos la verdad sobre uno de los alimentos más consumidos en México y cómo puedes aprovecharlo mejor en casa. ¡Acompáñanos!
1: Revista del Consumidor.
2: Hoy vamos a preparar una tecnología doméstica, que es una excelente alternativa a los productos industrializados. Pasta dental. Además, es una receta validada por el Laboratorio Nacional de Protección al Consumidor.
1: Antes de comenzar, te compartimos los ingredientes que vamos a necesitar. 3 cucharadas de agua purificada. 2 cucharadas de glicerina pura. 2 cucharadas de lauril éter sulfato de sodio. Media cucharadita de carboximetil celulosa. 1/4 de cucharada de carbonato de calcio. 1/4 de cucharada de mentol. Y 6 gotas de esencia de menta.
2: Ahora, los utensilios que debemos tener a la mano son: una cuchara sopera, una cucharita cafetera, un tazón pequeño de vidrio, un tarro pequeño de plástico con tapa y un batidor de globo. Una vez que tenemos todo listo, vamos al procedimiento.
1: En el recipiente de vidrio, comenzamos vertiendo agua purificada, la glicerina y el mentol. Mezclamos con ayuda del batidor de globo hasta integrar los ingredientes. Sin dejar de mover, agregamos carbonato de calcio y la esencia de menta.
2: Después, incorporamos el lauril éter sulfato de sodio y agitamos suavemente hasta que se disuelva por completo. Poco a poco, añadimos la carboximetilcelulosa lentamente sin dejar de mover, hasta obtener una mezcla homogénea y con una consistencia más sólida.
1: Por último, envasamos la pasta dental en el tarro. Tapamos muy bien y etiquetamos con la fecha de elaboración y de caducidad. En este caso, esta pasta tiene una caducidad de 6 meses y rinde aproximadamente 63 gramos, o bien 50 mililitros.
2: Es importante que tomes en cuenta algunas recomendaciones de uso. Este producto no debe ser utilizado por menores de 6 años. En el caso de niñas y niños mayores de 6 años, puede sustituir el mentol por esencia de cereza. Si tienes sensibilidad dental, recuerda consultar previamente a tu odontóloga u odontólogo. Para conservar mejor el producto, te recomendamos mantener el recipiente bien cerrado, en un lugar fresco y seco y fuera del alcance de niñas y niños. Recuerda que todos los ingredientes que utilizamos en esta tecnología doméstica pueden encontrarse en establecimientos donde vendan productos de cuidado personal, belleza o cosmética, también conocidos como droguerías.
1: Preparar tu propia pasta dental en casa tiene varios beneficios. Requiere pocos ingredientes, son fáciles de conseguir, tiene certeza sobre su origen y además representa un ahorro económico. Incluso esta receta puede ser el inicio de un nuevo emprendimiento.
2: Anímate a preparar tu propia pasta dental y etiquétanos en Instagram usando el hashtag Tecnología Doméstica Profeco.
1: También puedes consultar esta tecnología doméstica en nuestro canal de YouTube, Profeco TV.
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1: El huevo es tan importante en la alimentación que desde 1996 se conmemora el Día Mundial del Huevo. Se celebra cada segundo viernes de octubre con el objetivo de difundir su valor nutrimental y su papel en una dieta equilibrada.
2: Y no es casualidad. El huevo es un alimento completo, práctico, rendidor y versátil, por lo que se ha convertido en un protagonista en la alimentación de las familias mexicanas.
1: Es una excelente fuente de proteína animal. La clara está compuesta principalmente por albúmina, mientras que la yema aporta grasas saludables, proteína, hierro, azufre y vitaminas A, B, D y E. Aunque contiene colesterol, su consumo moderado forma parte de una alimentación equilibrada.
2: Además, el huevo es una alternativa accesible a la carne o al pescado. Es fácil de masticar y digerir, y combinado con otros alimentos, puede integrarse a distintos planes alimenticios.
1: Su uso no se limita al desayuno. También sirve para espesar salsas, esponjar pasteles y dar ese color dorado tan característico al pan. Incluso fuera de la cocina, el huevo está presente en pastas, productos de belleza y fertilizantes.
2: En 2024, el consumo de huevo en México por habitante alcanzó los 24.4 kilos y representa el 12.6% de la producción pecuaria nacional. Nuestro país es autosuficiente y se ubica en el sexto lugar a nivel mundial.
1: Esta actividad se concentra principalmente en Jalisco, que aporta poco más de 54%, seguido de Puebla, con casi el 15%.
2: Para el consumo existen dos tipos principales de gallinas: las ligeras, que producen huevo blanco, y las semipesadas, productoras de huevo rojo. Es importante aclarar que no hay diferencia en su valor nutrimental. A pesar de todos sus beneficios, alrededor del huevo existen dudas y creencias que se repiten con frecuencia. Por ejemplo, se suele pensar que el huevo eleva el colesterol. Sin embargo, su equilibrio de grasas tiene un efecto protector y en la mayoría de las personas, su consumo no incrementa el colesterol en la sangre.
1: También hay quienes creen que consumir el huevo crudo es mejor. Pero esto no es así. Para aprovechar sus nutrientes y evitar riesgos a la salud, es necesario cocinarlo, ya que crudo puede aumentar la probabilidad de contraer salmonela.
2: Otra duda común es si debe lavarse el huevo antes de guardarlo. El cascarón es poroso y cuenta con una membrana natural llamada cutícula. 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

0: Hola, ¿qué tal? Muy buenos días. Bienvenidos a esta emisión de Informativo NTR Guadalajara en este ya martes 29 de septiembre del año 2026, con una temperatura en este momento de 18 grados. La más baja reportada en las primeras horas de este martes fue de 17 y la máxima prevista para hoy es de 29 grados. A lo largo del día, pues habrá, quiero decir, la temperatura máxima, que es de 29, se estará alcanzando hacia las 3 de la tarde, y a lo largo del día va a prevalecer el viento, que será moderado, vendrá del sur con rachas que podrían llegar hasta los 45 kilómetros por hora por la tarde. Sobre todo, decirle esta mañana que la Unidad Estatal de Protección Civil y Bomberos de Jalisco mantiene vigilancia permanente sobre la tormenta tropical Rachel debido a su posible fortalecimiento a huracán categoría 1 entre este martes y el miércoles, conforme se vaya aproximando a las costas de nuestra entidad. De acuerdo con el reporte emitido, Rachel se ubicaba a 695 kilómetros de Cihuatlán y a 665 kilómetros al sureste de Manzanillo, Colima. El sistema avanzaba hacia el noroeste a 13 kilómetros por hora, con vientos sostenidos de 85 kilómetros por hora y rachas superiores. Pero permítame decirle que en este momento, bueno, ya tenemos un nuevo reporte, el reporte, la actualización hacia las 6 de la mañana. El reporte que señala precisamente que Rachel está a 450 kilómetros de Cihuatlán y a 440 kilómetros al sur suroeste de Manzanillo, Colima, y se desplaza hacia el oeste noroeste a 20 kilómetros por hora. Presenta vientos sostenidos de 95 kilómetros por hora y rachas superiores. También se habla, pues, de que Rachel se encuentra mejor organizada, por lo que alcanzará la categoría 1 como huracán. Esto será el día de hoy. Es probable que se registren lluvias fuertes y muy puntuales y muy fuertes entre este día, este martes y este jueves, sobre todo en la costa sur, costa Sierra Occidental, Sierra de Amula y en el sur de la entidad. Se prevé que, de acuerdo con los datos más actualizados, las lluvias podrían ser de 60 a 100 milímetros entre este martes y el jueves, y el oleaje podría llegar entre 3 y 4 metros de altura también en este mismo periodo. Las rachas de viento podrían ser de 40 a 70 kilómetros por hora, llegando a ser superiores en costa sur, costa norte y regiones serranas. Ante esta situación, bueno, ya la Unidad Estatal de Protección Civil y Bomberos del Estado de Jalisco emite las recomendaciones pertinentes, precisamente con motivo de este fenómeno meteorológico que podría fortalecerse, que podría llegar a ser categoría 1. Estamos hablando, pues, de acuerdo a lo que dicen las autoridades, habría precisamente peligro bajo por este fenómeno meteorológico, y hay que estar muy atentos a las recomendaciones, a las informaciones que emita la autoridad. Así que, bueno, estaremos nosotros aquí muy pendientes para también darle a conocer los detalles que da a conocer la autoridad. Mire, en este momento, sí, dice región costa norte, región costa sur, región Sierra de Amula, región Sierra Occidental y región sur se encuentran en alerta baja por el acercamiento de Rachel, esta tormenta tropical. Estos datos que ya le ofrecíamos hace unos instantes de cómo podría ser la trayectoria que seguiría Rachel, este fenómeno meteorológico, esta tormenta tropical que podría fortalecerse entre hoy y el jueves y llegar a ser categoría número 1. Así que muy pendientes, por favor, de estos comunicados oficiales que entreguen las autoridades, y que, bueno, tenga confianza, nosotros le estaremos llevando toda la información la más actualizada. También decirle que el gobernador del estado, Pablo Lemos Navarro, confirmó la localización del cuarto integrante de esta familia de cuatro que habría sido arrastrada por una rollo en Talpa de Allende. Bueno, aunque el cadáver de este hombre, que es el padre de familia, recuerde, eran el padre, la madre y los dos menores de edad de 3 y 12 años, fueron encontrados los cuerpos el mismo fin de semana, y ya con la búsqueda, con los trabajos y las labores realizadas, ya se localizó el cadáver del padre. Sin embargo, bueno, parece que todavía no se completa todo este proceso de la identificación, pero vamos a escuchar parte de lo que nos comparte nuestro compañero David González Jáuregui respecto a este caso.
1: El cuarto integrante de una familia arrastrada por la fuerza del arroyo durante la lluvia en Talpa de Allende ya fue localizado, aunque el cuerpo del padre aún no ha podido ser recuperado debido a las condiciones climáticas, informó el gobernador de Jalisco, Pablo Lemus. El mandatario explicó que el comandante Sergio Ramírez le confirmó que el cuerpo fue avistado durante las labores de búsqueda aérea, pero la lluvia impidió que uno de los helicópteros descendiera en la zona para realizar el rescate. Las autoridades esperan que mejoren las condiciones meteorológicas para recuperar el cuerpo. Lemus señaló que el saldo preliminar en Talpa es de alrededor de 15 viviendas afectadas por el desbordamiento de un arroyo, de las cuales 5 quedaron completamente destruidas. Entre ellas

0: Y actualmente ya existe paso. En el caso de Zapotlanejo, el gobierno de Jalisco reportó 114 hogares afectados en su homenaje a causa de las inundaciones. Lemus informó que se destinarán poco más de 3 millones de pesos para la restitución de bienes y que el apoyo total para atender las afectaciones en el municipio será de alrededor de 4 millones de pesos. Los recursos comenzarán a entregarse este jueves a las familias afectadas, informó para NTR Radio David González.
1: Muchísimas gracias, David González Jauregui. Pues ahí está, el padre de esta familia fue avistado, pero todavía no ha podido ser recuperado para hacer todo el proceso. Así que, bueno, seguiremos muy pendientes, David, para poder dar los detalles respecto a lo que resulte de los trabajos de este día, este martes 29 de septiembre. Y bueno, como ya nos comentaba David, hay desafortunadamente como parte de estos saldos 15 casas afectadas en total, de las cuales 5 sufrieron pérdida total, 3 daños estructurales parciales y 7 daños en menaje. La comunidad de la cuesta, una creciente súbita de arroyo colapsó las estructuras. También decirle que los dos puentes peatonales totalmente quedaron destruidos, daños parciales en el puente vehicular de la colonia Santa Elena, la desaparición de un tramo de calle junto al río y al menos 15 derrumbes en la carretera estatal 555 son parte de estos daños. Los elementos de Protección Civil Jalisco y las aeronaves de apoyo, bueno, siguen con los trabajos para hacer labores de rescate precisamente en la zona. También decirle que el gobierno de Jalisco reportó 114 hogares afectados en su homenaje a causa de inundaciones en Zapotlanejo. El gobernador Pablo Lemus Navarro dio a conocer que se destinarán poco más de 3 millones de pesos para la restitución de bienes y que el apoyo total para atender las afectaciones en el municipio será de alrededor de 4 millones de pesos. Los recursos van a comenzará a entregarse ya este jueves a las familias que fueron perjudicadas. También compartirle que un análisis de los datos oficiales reveló las zonas de mayor riesgo por desaparición de jóvenes en el área metropolitana de Guadalajara. El especialista independiente Carlos Ruiz Chávez mapeó 314 casos documentados entre 2025 y septiembre de 2026, descubriendo patrones geográficos muy distintos y alarmantes según el sexo de las víctimas. En el caso de las mujeres de 14 a 23 años, la mayor concentración de reportes se localiza hacia el norponiente del área metropolitana de Guadalajara, y en el caso de los hombres de 14 a 23 años muestran una densidad focalizada hacia el sureste de la metrópoli. Es el reporte de Lauro Rodríguez. Adelante, Lauro.

0: desapareciendo las y los jóvenes dentro del área metropolitana de Guadalajara. El especialista independiente precisó que el análisis parte a raíz del incremento en las desapariciones de personas en el área metropolitana en el sector de jóvenes. Para la revisión tomó en cuenta las desapariciones de hombres y mujeres de entre 14 y 23 años de edad reportadas entre 2025 y el 22 de septiembre de 2026 por la Comisión de Búsqueda mediante cédulas de búsqueda. El primer hallazgo muestra que las desapariciones de jóvenes cubren prácticamente toda el área metropolitana de Guadalajara, sin embargo, la densidad de las mismas dista entre hombres y mujeres. Ruiz Chávez identificó dos zonas, una por cada sexo, sobre la densidad de las desapariciones por área geográfica y encontró que dos de cada tres de las 314 desapariciones documentadas y georreferenciadas se encuentran en esas áreas. El municipio de Guadalajara está cubierto en su totalidad por la ola de desapariciones de jóvenes de ambos sexos, pero en el caso de las mujeres, la alta densidad parte desde la zona central de San Pedro Tlaquepaque y se extiende hasta la zona norte y norponiente de Zapopan. En el caso de los hombres, cubre el municipio de San Pedro Tlaquepaque, la zona poniente del Salto y la zona norte de Tlajomulco de Zúñiga y el oriente y sur de la zona urbana de Zapopan. Esta es la información.
1: Muchísimas gracias, Lauro Rodríguez. Muy buenos días. Bueno, pues ahí está este mapeo que sin duda es interesante, importante, del especialista independiente Carlos Ruiz Chávez. 314 casos documentados entre 2025 y septiembre de este año, descubriendo patrones geográficos muy diferentes y alarmantes de acuerdo con el sexo de las víctimas. Son ya 6 de la mañana con 30 minutos. Muchísimas gracias, Lauro Rodríguez. Más adelante regresamos contigo. Por lo pronto, si me permite, hacemos una pausa que es breve y luego volvemos con más aquí en NTR Guadalajara.
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Hola, ¿qué tal? Muy buenos días. Te comento que con base en las cédulas de búsqueda difundidas por la Comisión de Búsqueda de Personas del Estado de Jalisco, el especialista en Información Estadística y Geográfica, Carlos Ruiz Chávez, mapeó las zonas donde están desaparecidos.

0: 6:34. Gracias por seguir aquí en NTR Guadalajara. Le recuerdo, soy su servidora Nivia Cervantes Ramírez. Agradezco a todo el equipo que hace posible este espacio, pero sobre todo gracias a usted porque nos acompaña cada día, porque se convierte pues en la razón de la existencia de estos espacios noticiosos. Y esta mañana, entre otras informaciones destacables, está que con los cromos en el Istmo crecieron extorsión y saqueo. Informes de inteligencia de la Sedena documentaron desde 2021 la presencia en Juchitán, Oaxaca, de este brazo operativo del cártel de Jalisco. Los reportes señalan cobro de piso a constructoras del Transísmico en los 79 municipios que abarca el proyecto. Las denuncias por despojo, lesiones y amenazas aumentaron 87.2% entre 2018 y 2021. Además, organizaciones registraron 226 casos de intimidación, hostigamiento, amenazas y agresiones entre mayo de 2021 y mayo de 2024 en zonas cercanas a la ruta del tren. También esta mañana destaca pues este destape a corcholatas con encuestas al gusto. De acuerdo a pues esta información, define Morena en opacidad candidaturas a gubernaturas. 17 el día de ayer completó las 7 que le hacían falta. Bueno, es parte de lo que destaca esta mañana. La crónica de hoy dice: México ante crisis inminente si Estados Unidos cancela exportaciones de diésel. Bueno, de acuerdo a lo que se presenta en la prensa local en este amanecer aquí en Jalisco, bueno, le comparto, el Informador dice esta mañana: deuda crece ante bajo avance del Producto Interno Bruto. El alto costo financiero de los pasivos y el bajo crecimiento económico generan alertas sobre la capacidad fiscal del gobierno federal para enfrentar presiones. También Mural esta mañana destaca: simulan consulta, triunfa el dedazo, determina Morena en opacidad candidaturas a gubernatura, usan criterios a modo del partido para designar a sus aspirantes. Milenio esta mañana dice: Lemus reta a Morena a exigir más recursos federales para el campo. El gobernador se comprometió a aportar la misma cantidad, pues dijo que actualmente el estado destina casi 3 veces más que la administración federal. También este día, de acuerdo a lo que está publicando precisamente el Publimetro, bueno, él destaca, este medio está destacando: gremio de tauromaquia llama al diálogo antes de la prohibición. Representantes taurinos, gallísticos y ganaderos pidieron al Senado no avanzar en la ley de bienestar animal hasta no agotar el diálogo con los sectores que podrían verse afectados. ¿Qué nos ofrece esta mañana el diario NTR Guadalajara? Usted puede observar ahora mismo aquí en su pantalla este material que ha elaborado nuestra compañera Nancy Ángel y que dice: cuestionan inspección de Profepa a Huaxtla, habitantes exigen pruebas al agua tras contaminación. El gobernador Pablo Lemus confirmó que sí había un derrame de lixiviados en Picachos, lo que afectó la zona de las cascadas, y aseguró que tras una revisión de la Procuraduría Estatal de Protección al Ambiente se identificó el punto de fuga. Pero vamos contigo, Nancy Ángel, tú tienes los detalles, adelante.
1: Tras la visita de personal de la Procuraduría Federal de Protección al Ambiente a comunidades afectadas por la contaminación de los ríos Milpillas y La Soledad, habitantes de Huaxtla buscan que la dependencia realice muestreos de agua para acreditar la calidad de esta y determinar el origen de los contaminantes. De acuerdo con Leonardo, quien es poblador del lugar, la visita ocurrió el viernes de la semana pasada y contempló recorridos por la cuenca del río Milpillas, las cascadas y diversos manantiales ubicados en la zona, además de los alrededores de los sitios de disposición de residuos. Aseguró que durante el recorrido, personal de Profepa no tomó muestras de agua ni levantó documentación formal sobre la inspección.
2: Y están acercándose, pero llegaron y no levantaron ningún tipo de folios, no hicieron ningún tipo de papel, no dieron ningún tipo de razonamiento, quedaron de entregarlo, pero pues de momento no existe. Tampoco se llevaron muestras, no tomaron agua, no hicieron ningún tipo de muestreo para revisarlo, y pues comentan lo mismo, que no tienen ellos manera de poderlo analizar directamente.
1: De acuerdo con el poblador, personal de la misma Profepa manifestó limitaciones de presupuesto, equipo de laboratorio y personal para atender las denuncias en Jalisco. Además, explicó que habitantes de Huaxtla, Ixcatán, La Soledad y San Lorenzo, comunidades colindantes con los cauces, quienes dan testimonio que los lixiviados provenientes de los vertederos alcanzan los cuerpos de agua, particularmente durante la temporada de lluvias. Durante el recorrido, los pobladores mostraron a los funcionarios federales puntos cercanos a los vertederos, donde, según su versión, se observa escurrimientos de lixiviados. Sin embargo, indicaron que Profepa no determinó en ese momento una relación directa entre los residuos y la contaminación de los cuerpos de agua. Ante la falta de estos muestreos durante la visita, los habitantes agregaron que buscan apoyo de especialistas y peritos para realizar análisis que permitan determinar las condiciones del agua y establecer el origen de los contaminantes. El objetivo, señalaron, es contar con elementos técnicos que permitan a las autoridades determinar si existe responsabilidad de los operadores de los sitios de disposición de residuos y, en su caso, aplicar sanciones. Este es el reporte.
0: Muchísimas gracias, Nancy Ángel. Muy buenos días. Le recuerdo, esta es la nota de portada, la titular del diario NTR Guadalajara, que usted puede consultar ahora mismo a través de nuestra edición impresa, de nuestras redes sociales y también de nuestra página web ntrguadalajara.com. Y también decirle que el gobernador Pablo Lemus Navarro confirmó que el vertedero Picachos, ubicado en Zapopan, sí estaba contaminando el afluente que alimenta las cascadas de Huaxtla. Sin embargo, mencionó que luego del reporte ciudadano de la semana pasada en redes sociales, pidió a la Procuraduría Estatal de Protección al Ambiente acudir al sitio para revisar qué era lo que estaba sucediendo. El reporte que la PROEPA le entregó el viernes mostró que el vertedero de Picachos sí estaba contaminando con lixiviados a las cascadas. Tras detectar el sitio de fuga, lo frenaron, fue lo que dijo el gobernador del estado, Pablo Lemus Navarro, de acuerdo al reporte que le entregó la PROEPA. Sobre qué pasará en el lugar, cómo garantizar que ya no ocurra algo similar y qué se hará para la reparación, el gobernador no dio más detalles, dijo que será la propia PROEPA la que informe de las acciones que van a continuar. En su momento, la Procuraduría informó a medios de comunicación que tras la visita, pese a si encontrar presuntas irregularidades, no emitió sanciones, solo medidas de urgente aplicación. El titular de la dependencia estatal es Iker Franje Martínez Gallardo, hijo precisamente del alcalde de Zapopan, Juan José Franje Sade. Y pues también decirle que ubicar un basurero metropolitano justo en la cuenca hidrológica de Milpillas fue una falla grave de planeación del gobierno, ya que la contaminación por lixiviados ha afectado este cauce desde que se instaló el vertedero. Esto fue parte de lo que señaló y lamentó el especialista en medio ambiente de la Universidad de Guadalajara, Miguel Ángel Magaña Virgen. Escuchamos parte de lo que comentó en entrevista con nuestra compañera Sonia Serrano Íñiguez este lunes al mediodía.
3: Debe participar directamente el gobierno municipal, el gobierno estatal y el gobierno federal. No hay que olvidar que es una zona federal, que el río del Pía se tiene que ver con la dirección y con la supervisión de la Profepa, este es el área federal, y bueno, también la Profepa del área estatal tiene que estar participando y los municipios. O sea, es una concurrencia obligada de los tres niveles de gobierno, y obviamente ante la vista y ante la pues transparencia de los habitantes de toda la zona, que tienen años quejándose de ello, y que se inicia este basurero de Picachos pues por una incongruencia de carácter técnico gubernamental, porque fue generado precisamente por el gobierno en su momento, fue construido en el lugar menos indicado para construir un relleno sanitario de esa magnitud.
0: Ahí la voz de Miguel Magaña Virgen, este especialista en materia de medio ambiente, académico de la Universidad de Guadalajara. Son ya 6:44 a.m. Tenemos más que compartir, pero si usted nos lo permite, vamos primero a una pausa y luego volvemos con más aquí en NTR Guadalajara.
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0: Buenos días, Nubia, ¿cómo estás? Un gusto saludarte a ti y a todo el auditorio de Informativo NTR. Vamos con la información deportiva más importante de este martes. Continúa la cosecha de medallas de la selección Jalisco en la Paralimpiada Nacional con la de 2026, que se está llevando precisamente en Jalisco, en Guadalajara. Es la sede de este magno evento que congrega lo mejor del deporte para el deporte nacional adaptado, tanto infantil y juvenil. Así las cosas, el medallero en esta semana consolida a Jalisco como el número uno. Ha cosechado 126 oros, 53 platas, 28 bronces, para un total de 207 preseas, seguida del estado de Nuevo León, quien se mantiene en segundo con 75 oros, 39 platas y 25 bronces, para un total de 139 medallas. Querétaro ha sorprendido en el tercer lugar con 50 oros, 29 platas y 25 bronces, para un total de 104 medallas. Jalisco sigue consolidándose como el mejor estado de deporte adaptado en esta Paralimpiada Nacional CONADE 2026, que tiene a Jalisco en lo más alto, y van obviamente por la medalla número 21 o el título número 21 en este evento. El fin de semana, el Bocia, este deporte adaptado, fue también para Jalisco, en el que obtuvo dos medallas de oro: Ángel de Jesús Soto en BC2 juvenil menor y José Santiago Cruz en BC4 varonil menor. Hicieron vibrar a todo el estado al conquistar lo más alto del podio. Felicidades, campeones, es lo que señaló el CODE también en la paranatación. Vaya fin de semana para Jalisco, 21 preseas de oro. Para la delegación local se vivió una jornada llena de emociones en el Centro Acuático Escarcho, el Centro Acuático Metropolitano, allí a un costado de este parque, donde los atletas jaliscienses dieron todo en cada prueba y cosecharon, reitero, 21 medallas de oro. Así que bueno, este lunes, el día de ayer, concluyó el deporte con más actividades y cosechas también para Jalisco, que se consolida obviamente como el número uno. Ya mencionábamos en el medallero, difícil alcanzar al cuadro local, y más obviamente tratándose de que está en casa con el apoyo de toda la afición, que se puede dar cita en las distintas sedes de este evento, en el CODE Alcalde, en el velódromo por ahí, Polideportivo Paradero, también está el Polideportivo López Mateos y Ávila Camacho, ahí podrán ver a los eventos, y también el Polideportivo Revolución, ahí en Providencia. Así pues, Jalisco sigue siendo el número uno en la Paralimpiada Nacional CONADE 2026, y todavía faltan días de actividad. Hasta aquí la información de momento deportivo más importante de este martes. Les deseo a la gente que tenga una excelente mañana. Cuídense mucho, lo invito a que siga con nosotros en el noticiero, porque más información no le cambie.
1: Muchísimas gracias, Óscar Orozco, muy buenos días. Por supuesto que hay más información. Lauro Rodríguez nos ofrece detalles respecto a esta investigación, este informe que realizó la Universidad de Berkeley, que está dando a conocer el saldo de la violencia contra el activismo y la prensa en nuestra entidad durante el sexenio pasado. Lauro Rodríguez, te escuchamos.
2: Hola, ¿qué tal? Muy buenos días. Te comento que durante el sexenio pasado, encabezado a nivel federal por Andrés Manuel López Obrador y en Jalisco por Enrique Alfaro Ramírez, fueron asesinadas 9 personas defensoras de derechos humanos en la entidad, y desde el gobierno estatal hubo agresiones en contra de periodistas. El Centro de Derechos Humanos de la Facultad de Derecho de la Universidad de Berkeley publicó el informe Bajo Ataque, ataques contra periodistas y defensores de derechos humanos en México, y documentó los casos de asesinato y agresiones generadas en el estado de Jalisco. De acuerdo con la información, a nivel nacional se documentaron 337 asesinatos de periodistas y personas defensoras. De esta cantidad, 9 ocurrieron en Jalisco. En México, Oaxaca fue la entidad con la mayor violencia de este tipo al registrar 62 asesinatos. La organización encontró patrones a nivel nacional en varios asesinatos. Uno de ellos es la falta de protección del Estado, dado que pese a que las víctimas habían solicitado ayuda, no la recibieron. El primer caso documentado en Jalisco fue el asesinato de Jonathan Santos el 11 de agosto de 2020. Él era activista y defensor de los derechos de la población LGBTIQ+. En 2021 se documentó el homicidio del defensor indígena José Santos Isaac Chávez. De 2022, Rosendo González Torres, Verónica Patricia Guerrero y Luz Raquel Padilla. De 2023, Estela Guadalupe Estrada Ávila e Higinio Trinidad de la Cruz. Y de 2024, Antonio Carrillo y Junior Vázquez Rosalío. Esa es la información.
1: Muchísimas gracias, Lauro Rodríguez. Muy buenos días. Y en más información, rápidamente le comento que a 28 días de la promesa de diálogo del gobernador Pablo Lemos Navarro, vecinos de Mirador de San Isidro acusan que siguen en el olvido, aunque es una suspensión definitiva, frenó los trabajos del polémico proyecto Legado. ¿Recuerda usted este proyecto Legado que tiene como fin construir 6,000 viviendas para igual número de policías? Bueno, en este espacio, en este lugar de Mirador San Isidro, se pretende la construcción de 200 viviendas. Han documentado y argumentado los vecinos que hay preocupación por los daños ambientales que se podrían ocasionar. Y bueno, esa situación ha generado una serie de procesos legales. Y bueno, la promesa de que habría atención a estos inconformes, sin embargo, todavía no hay una respuesta clara sobre la reubicación del desarrollo, repitiendo el patrón de su movilización original, donde esperaron casi un mes para ser escuchados. Por su parte, el gobernador Pablo Lemus Navarro argumentó que las mesas con los habitantes no han avanzado porque el Ejecutivo Estatal está a la espera de un dictamen del Ayuntamiento de Zapopan, el cual evalúa un cambio de terreno. También decirle que los recursos invertidos en las villas panamericanas comprometieron directamente el ahorro para el retiro de los trabajadores estatales, por lo que los departamentos deben incorporarse de inmediato al patrimonio de pensiones y convertirlos en dinero disponible para el sistema. Esto lo advirtió el especialista en transparencia Jesús Ibarra. El especialista también recordó que luego de la inversión inicial de 340 millones de pesos realizado con fondos del Instituto de Pensiones del Estado de Jalisco, las autoridades prometieron recuperar más de 600 millones de pesos para el año 2022. Sin embargo, a la fecha se desconoce qué fue lo que pasó con ese dinero o dónde están esos recursos. Vamos a escuchar a Jesús Ibarra. Ya no alcanzamos a escuchar a Jesús Ibarra, pero bueno, parte de lo que él destaca, de lo que él señala, es precisamente que todavía se desconoce el paradero, a dónde fue a dar este dinero y dónde están precisamente los recursos que se hizo con ellos, porque la promesa de la inversión inicial pues era de que si se recuperaría, era con la intención de que se elevaran los recursos que pues se colocan o que depositan o que retira el Instituto de Pensiones del Estado de Jalisco para generar un gran fondo. La intención era pues que se creciera y esto favoreciera a precisamente los trabajadores. Sin embargo, pues no, esto no sucedió. Y todavía, fíjese nada más, de las villas panamericanas se construyeron para el 2011 y todavía no se puede recuperar el recurso. Con esto llegamos al final. Gracias por el favor de su atención. Soy su servidora Nivia Cervantes Ramírez. Le espero el día de mañana en punto de las 6:15. Le recuerdo que hoy, de 1 a 3 de la tarde, Sonia Serrano Íñiguez estará con la segunda emisión de Informativo NTR, toda la información que trasciende a lo largo de la mañana. Y ahora nos vamos hasta la Ciudad de México con la primera emisión nacional de Informativo NTR con Guillermo Ortega Ruiz. Muy buenos días.
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0: Hola, ¿qué tal? Muy buenos días, gusto en saludarles. Son las 7 de la mañana. 7 de la mañana en punto, ese es el tiempo en el centro del país. Y es la hora en que iniciamos esta primera emisión de informativo NTR desde la Ciudad de México, capital de la República Mexicana. Yo soy Guillermo Ortega Ruiz y como cada mañana les saludo con mucho gusto. Agradezco como siempre el favor de su atención y le invito a permanecer en esta frecuencia. Estaremos al aire desde este momento y hasta las 10 de la mañana, compartiendo con usted lo más relevante del panorama informativo correspondiente a este día. Hoy es martes 29 de septiembre del año 2026. Tenemos en este momento una temperatura promedio de 14 grados en la Ciudad de México. Esta es la temperatura mínima que se espera para hoy. La máxima será de 24 grados y tendremos un día mayormente nublado y con probabilidad de lluvia. Hay un 80% de probabilidad de lluvia para el Valle de México en este martes 29 de septiembre. Tenemos dos fenómenos afectando a la República Mexicana. El huracán Polo, que impactó el estado de Baja California Sur y ahora se dirige a Sonora, por un lado, y la tormenta tropical Rachel, que podría convertirse en huracán y que afecta a las costas del Pacífico hacia el estado de Guerrero. También afectará a Oaxaca y las afectaciones alcanzarán incluso al estado de Colima. Le doy detalles. Se esperaba para la noche de lunes el impacto del huracán Polo en categoría 3 en la escala Saffir-Simpson, con vientos de 220 kilómetros por hora, impactando Santa Rosalía en Baja California Sur, así como Cabo San Lázaro. Había previsiones de oleaje alto, fuertes vientos, como ya mencioné, y este huracán estaría generando pues lluvias muy intensas, de hecho lluvias torrenciales en Baja California Sur y Sonora, lluvias intensas en Sonora, muy fuertes en Sinaloa y Chihuahua, y fuertes en Baja California, hablamos de Baja California en el norte de la península, vientos muy fuertes, como ya dije, de entre 170 y 190 kilómetros por hora, con rachas de entre 220 a 240 kilómetros por hora, un huracán muy potente. Las precipitaciones generadas por este sistema podrían originar deslaves, incremento en niveles de ríos y arroyos, así como desbordamientos e inundaciones en zonas bajas de los estados mencionados, por lo que se exhorta a la población a permanecer atenta a los avisos del Servicio Meteorológico Nacional, de la Comisión Nacional del Agua y de Protección Civil. Habrá afectaciones específicas en Baja California Sur que se extenderán hasta el estado de Sonora, donde impactará el huracán en las próximas horas. Tenemos también la tormenta tropical Rachel afectando las costas de Acapulco en Guerrero, con una extensión de afectaciones hasta Manzanillo en Colima. Se pronostica que este sistema, la tormenta tropical Rachel, ocasionará lluvias intensas en Guerrero y Oaxaca, lluvias fuertes en Michoacán, vientos muy fuertes también en esas entidades y desde luego oleaje fuerte en las costas del Pacífico, en los estados de Michoacán, Guerrero y Oaxaca. Hay que tomar previsiones para estos dos sistemas que están afectando la República Mexicana y sobre los cuales nos da estos avisos preventivos el Servicio Meteorológico Nacional. Hablemos de Ernesto Rufo Appel. Ernesto Rufo fue gobernador de Baja California por parte del PAN. Fue el primer gobernador de oposición. Hace poco más de dos meses lo detuvieron en Ensenada, Baja California, y lo trasladaron en avión hasta el penal del Altiplano, en Almoloya de Juárez, en el Estado de México. Durante todas estas semanas estuvo prisionero, lo acusan de huachicol fiscal y de vínculos con la delincuencia organizada. No le han probado nada, solo son acusaciones que le hace la Fiscalía General de la República. Sus abogados y su hija interpusieron recursos de queja ante juzgados para solicitar que se le concediera el beneficio de la prisión domiciliaria, debido a que Ernesto Rufo tiene 74 años de edad, pero además tiene problemas de salud. Y un juez le concedió ese recurso, que en vez de seguir su proceso en prisión en el penal del altiplano, lo pudiera seguir en su casa, en prisión domiciliaria, en Ensenada, Baja California. ¿Y qué cree? Lo llevaron hacia Ensenada en coche. Más de 40 horas de recorrido en vehículos custodiados por la Guardia Nacional, más de 2.700 kilómetros recorridos en carretera, custodiado por la Guardia Nacional, hasta llegar a Ensenada, Baja California. Es un abuso, es un exceso de autoridad, es una falta de consideración hacia un hombre mayor al que todavía no le han probado nada. Es de verdad el ejercicio de un gobierno autoritario que, sintiéndose frustrado porque no puede mantener en prisión a Ernesto Rufo, se venga de él mandándolo por tierra desde el Estado de México hasta Baja California. Pero mire, Ernesto Rufo tiene tan buena voluntad y tan buen ánimo que cuando apareció ante los periodistas, lo primero que hizo fue cantar el corrido del Caballo Blanco, el corrido del De Pelo Blanco. Dijo él que un día domingo feliz arrancaba, iba con la mira de llegar al norte, desde Almoloya hasta llegar a Ensenada. Así cantó Ernesto Rufo al aparecer ante los periodistas, con un ánimo admirable y con la actitud de quien tiene la conciencia tranquila y de quien sabe que pronto, muy pronto, habrá de probar su inocencia. Aquí le presento a Ernesto Rufo cantando desde su casa en Ensenada, después de recorrer 2.700 kilómetros y casi 40 horas de carretera desde el penal del altiplano hasta Ensenada.
1: No, es el corrido del hombre del Cabello Blanco. Un día domingo salió de Almoloya.
2: ¡Vámonos!
1: Llegó con la mira de llegar al norte.
0: Y bueno, cuestionado por los reporteros, Ernesto Rufo dijo que en México las cosas no van bien, dijo que deben recuperarse las instituciones, dijo que lo trataron muy bien en el trayecto los integrantes de la Guardia Nacional, pero bueno, él mismo no puede explicarse cómo es posible que lo hayan llevado de Ensenada al Estado de México en avión y lo hayan regresado por tierra en un vehículo, con todos los riesgos que eso entraña, a un hombre de 74 años de edad que todavía no ha sido sentenciado. Así actúa el actual gobierno de México, con esa prepotencia, con ese abuso de autoridad. Escuchemos a Ernesto Rufo, ex gobernador de Baja California.
1: Bueno, miren, todos debemos estar preocupados porque las cosas no van bien en nuestro país y pues tenemos mucho que hacer para poder arreglar las cosas que se necesitan arreglar. Por eso mismo debemos entonces, por ese amor a México, encontrarnos todos para recuperar las cosas del orden, la paz y la tranquilidad. Yo veo que hay que ver siempre las cosas de forma positiva y todos como mexicanos vamos todos a encontrar el camino de cómo reconstruir lo que se ocupa de reconstruir. Me trataron muy bien los de la Guardia Nacional, tuve la oportunidad de conocer a muchos de ellos.
0: Esto fue lo que dijo Ernesto Rufo desde Ensenada, Baja California, mientras ante estos micrófonos de Informativo NTR, Emilio Álvarez y Casa, denunciaba la violación a los derechos humanos de lo que fue objeto Ernesto Rufo en su traslado por tierra desde el Estado de México hasta Baja California. Vamos a escuchar lo que dice Emilio Álvarez y Casa, integrante del Frente Cívico Nacional y del partido Somos.
3: Los documentos internacionales de derechos humanos, en las convenciones, incluso en México, existe la categoría de tratos crueles, inhumanos y degradantes. Lo que el gobierno de Morena ha hecho con Ernesto es exactamente eso, de principio a fin. Principio en cómo lo detuvieron, segundo, cómo procesaron, no encontraron un juez que lo quisiera inculpar y entonces cambiaron a una jueza del acordeón. Tercero, lo mandan a una cárcel de máxima seguridad cuando no tiene nada que ver y violando preceptos constitucionales y de derechos humanos básicos por su edad. Cuarto, lo dejan 70 días ahí. Y quinto, ahora lo traslada por tierra. Sí, efectivamente, más de 35 horas, en cerca de 2.800 kilómetros, dos noches sin parar, está por llegar ahora a Ensenada, y uno francamente dice, ¿por qué hacen este tipo de actividades tan autoritarias, tan extremas? Pues porque muestran su verdadero rostro, muestran el verdadero rostro de un gobierno fascista, de un gobierno autoritario. Hablan de derechos humanos, hablan de libertades, pero hacen todo lo contrario.
0: Eso fue lo que dijo Emilio Álvarez y Casa. Le preguntaban a la presidenta Sheinbaum su opinión sobre este abuso de autoridad, y ella dijo que se trasladó a Ernesto Rufo por tierra por una orden de un juez. Es un procedimiento cotidiano que se hace, dice la presidenta Sheinbaum.
4: ¿Y cuál es? Sí, pregunté hoy en la mañana en el gabinete que por qué se le trasladó por tierra si era tan largo el recorrido. Me dijeron que se siguió la orden del juez. Esa fue la contestación que me dieron. De todas maneras, pues la fiscalía podría informar con más detalle. Pero que es un procedimiento que se ha hecho en otras ocasiones. Porque sí, pues es un trayecto muy largo. Pero dicen que es el procedimiento que normalmente determina el juez, a menos que haya alguna cuestión de riesgo adicional. Entonces, si la fiscalía pudiera informar, la información que yo tengo es que fue una determinación del juez y estuvo de acuerdo a su defensa. Es lo que me dijeron, no tengo la certeza de que así fue, sino la información que se me proporcionó hoy en la mañana.
0: Eso fue lo que explicó Claudia Sheinbaum sobre este evidente abuso violatorio de los derechos humanos y de la dignidad de una persona a lo que fue sometido Ernesto Rufo. Pero ahí queda en su conciencia de la presidencia de la República, de la Fiscalía General de la República y del juez, si es que eso fue lo que ordenó el juez obligado por el Estado mexicano en abuso de su autoridad. Con esto nos vamos a un corte, volveremos con más noticias.
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0: Gracias por continuar con nosotros en Informativo NTR. Se dieron a conocer los nombres de los nuevos coordinadores de la defensa de la transformación en los estados en los que todavía no se conocían quiénes encabezarían esta causa. Se entiende que los que han sido nominados como coordinadores de la defensa de la transformación en los 17 estados ya donde habrá elecciones para gobernador el próximo año, pues serán los candidatos de Morena a la gubernatura de cada una de esas entidades. Ya se conocen los nombres, aquí los menciono: Aguascalientes, Nora Rubalcaba Gámez; Baja California, Julieta Ramírez Padilla; Baja California Sur, Manuel Alejandro Cota Cárdenas; Campeche, Pablo Gutiérrez Lazanus; Chihuahua, Cruz Pérez Cuellar; Colima, Rosa María Vallardo Cabrera; Guerrero, Beatriz Mojica Morga; Michoacán, Carlos Torres Piña; Nayarit, Yasmín María Bugarín; Nuevo León, Clara Luz Flores Carrales; Querétaro, Santiago Nieto Castillo; Quintana Roo, Eugenio Segura Vázquez; San Luis Potosí, Eli César Eduardo Cervantes Rojas; Sinaloa, Imelda Castro Castro; Sonora, Lorenia Valle San Pedro; Tlaxcala, Ana Lilia Rivera Rivera; Zacatecas, Verónica Díaz Robles. Ellos son los coordinadores de la defensa de la transformación, elegidos entre jaloneos y lágrimas de entre quienes aspiraban a ocupar ese encargo en la Cuarta Transformación. Bueno, el Partido Verde fue el gran ganón en las últimas designaciones. Morena le cedió al Verde la candidatura para Nayarit, nombró sin encuesta ni alianza al que será probablemente el aspirante de Morena en San Luis Potosí, seguramente Ruth, la esposa del Pollo Gallardo, gobernador de San Luis Potosí, ganará la elección. Le pusieron papita en Morena al candidato, de tal manera que ella podría sacar ventaja. El Verde gana también en ese sentido. Pierde Adán Augusto López porque en Chihuahua Cruz Pérez le gana la batalla a Andrea Chávez. En Sonora, Lorenia Valles, cercana a Alfonso Durazo, obtiene la nominación. El Verde también se lleva Baja California Sur y Clara Luz volverá a contender en Nuevo León, dejando a la tía Tatis, a Tatiana Cloutier, pues en la fila, porque no llegó. Quien llegó es nuevamente Clara Luz Flores, y esas son las nominaciones de Morena. Aquí le presento la voz de los protagonistas de la noticia, empezando por Citlali Hernández, quien informó que Eli César Cervantes fue electo coordinador en San Luis Potosí, e informó que en ese estado no irá en coalición con el Partido Verde. Es la voz de Citlali Hernández, presidenta de la Comisión de Elecciones de Morena.
17: Ustedes saben, es el único estado en el que no vamos en coalición. Entonces, pues nosotros vamos a fortalecer nuestro movimiento, a organizarlo, y el próximo año, en el proceso electoral, estar en todas las condiciones de triunfar. En ese sentido, queremos informarles y agradecemos a todas y todos los compañeros su talento, su capacidad, su compromiso militante para procesar este consenso a favor del compañero Eli César Cervantes Rojas, quien será el coordinador estatal de defensa de la transformación y la soberanía nacional.
0: Eso fue lo que dijo Citlali Hernández. Eli Hernández acusó que en San Luis Potosí se promueve el nepotismo y se hacen negocios desde el poder, acciones que los habitantes de ese estado, es decir, los potosinos, rechazarán. Eso dice Eli Hernández, quien deberá confrontar a la esposa del gobernador de San Luis Potosí en las próximas elecciones, y aparece como un delegado de la Cuarta Transformación, que una vez que sea candidato no tendrá la fuerza que seguramente sí tendrá la esposa del actual gobernador de San Luis Potosí. Vamos a escuchar lo que dice el nuevo coordinador de la defensa de la transformación en San Luis Potosí, Eli Hernández.
18: Quienes crean que los recursos económicos serán definitivos, o el clientelismo, o los lazos familiares. Coincido plenamente con nuestra presidenta de México y estoy convencido que también lo estará la gran mayoría del pueblo potosino en rechazar el nepotismo y a la clase política que hace negocios al amparo del poder.
0: Bueno, esto dijo el aspirante morenista Eli Hernández. La senadora Ruth González, esposa del gobernador de San Luis Potosí, dijo que el Partido Verde no irá con Morena en alianza en San Luis Potosí y que buscarán al Partido del Trabajo. Dijo que por el momento sigue concentrada en el Senado y no piensa en candidaturas. Eso dice ella, pero ya se le ve en la antesala de la candidatura del Partido Verde al gobierno de San Luis Potosí, a donde de ganar la elección llegaría a reemplazar a su esposo, el actual gobernador. Es la voz de la senadora Ruth González.
19: Cada partido tiene sus aspirantes, cada partido tiene sus métodos, y bueno, pues Morena ya anunció el suyo. Seguramente, lo que desconozco es si vaya en coalición con el PT, la verdad es que no lo sé. Si no, el PT en su momento sacará su candidata y el Verde sacará su candidato.
20: O sea, no van en alianza definitivamente en San Luis.
19: Con Morena seguramente no. Y PT, hay que ver al PT, no sé, habrá que preguntarles a ellos. El día de mañana vamos a votar lo del tema de la doble nacionalidad, que ya nos mandó la Cámara de Diputados.
0: Bueno, esto fue lo que dijo la senadora por San Luis Potosí, integrante del Partido Verde, Ruth González, esposa del gobernador de San Luis Potosí y firme aspirante a la gubernatura en reemplazo de su marido, lo cual se sabrá dentro de muy poco tiempo. Ella ya anticipa que podrían buscar una alianza con el Partido del Trabajo, aunque también dice, ya le escuchó usted, que por lo pronto está concentrada en su tarea como senadora de la República. Ricardo Monreal pidió a los morenistas mantenerse en unidad, respetar las encuestas y respetar a quienes salieron electos y continuar unidos en la transformación del país. Eso es lo que pide el diputado.

0: revertimos la tendencia neoliberal, revertimos la tendencia que venía construyéndose en las últimas décadas antes del 18.
1: Bueno, esto fue lo que dijo Ricardo Monreal en un día en el que fueron hechas públicas las nuevas nominaciones de aspirantes a gobiernos estatales convertidos hoy en coordinadores de la defensa de la Cuarta Transformación y que muy probablemente se convertirán en los candidatos morenistas a la gubernatura de esos estados. Serán 17 entidades del país donde se renueven gobiernos estatales en la elección intermedia de 2027. Y pues Morena ya echó las cartas, ya tiene a sus 17 cartas para convertirse en candidatos de Morena a esas gubernaturas. Y ahora lo que están buscando es hacer control de daños, operación cicatriz y tratar de mantener la unidad entre morenistas, pero también la unidad para que no se rompa la alianza oficialista con el Partido del Trabajo y el Partido Verde. Desde Palacio Nacional, la presidenta Claudia Sheinbaum confió en que la designación de los coordinadores estatales en Morena pueda definirse por las encuestas y que si hay protestas, se resuelvan conforme a las reglas acordadas. Eso es lo que pide la presidenta Sheinbaum, a quien escuchamos a continuación.
2: Digamos, natural que haya personas que a lo mejor no estén de acuerdo. Yo lo que espero, pues es que sea a través del mecanismo que siempre se usa, que son las encuestas. Y entiendo que así está haciendo.
1: Bueno, eso fue lo que pidió la presidenta Claudia Sheinbaum, y esto fue lo que ocurrió en este día lunes, ayer, en que fueron definidas las coordinaciones de la defensa de la transformación en los estados pendientes. Morena ya completó esa lista de 17 coordinadores, con lo cual, como ya dije, quedan echadas las cartas de Morena para quienes serán los candidatos a gobernadores de esas entidades. Bueno, se habló de Ayotzinapa este lunes. La presidenta Sheinbaum informó que el nuevo informe sobre Ayotzinapa retoma algunos elementos que no fueron tomados en cuenta, como teléfonos, y subrayó que, por supuesto, todavía no está cerrada la investigación. Escuchamos a la presidenta Claudia Sheinbaum.
2: Lo que se va a presentar hoy, las líneas de investigación a partir de nuevos mecanismos, nuevas metodologías de investigación que no habían sido utilizadas, de las propias carpetas de investigación y de los teléfonos que se utilizaron en ese momento, esa noche y posteriormente, ¿a dónde han llevado esas investigaciones? Eso es lo que se va a presentar el día de hoy. Por supuesto, no está cerrada la investigación, sino cuáles son los nuevos elementos y a dónde están llevando esos elementos.
1: Y a 12 años de la desaparición de los 43 de Ayotzinapa, a nombre del gobierno, a nombre de la fiscalía, quien lleva las investigaciones, Arturo Medina informó que en la investigación de Ayotzinapa, este gobierno está revisando conversaciones telefónicas e indicios que no fueron tomados en cuenta por otras autoridades. Es decir, el caso Ayotzinapa no solo está abierto, sino que hay nuevos elementos de investigación. Escuchamos la voz de Arturo Medina.
3: Bajo una nueva metodología y con herramientas tecnológicas, se revisan nuevamente documentos, testimonios, registros, peritajes y comunicaciones. El objetivo es contrastar la información que durante años permaneció dispersa. Este trabajo ha permitido obtener nueva información y fortalecer líneas de investigación que no habían sido agotadas, como por ejemplo el análisis de los registros telefónicos del día de los hechos, profundizar en los vínculos entre integrantes de la delincuencia organizada

0: y servidores públicos. Identificar a personas relevantes para el esclarecimiento de los hechos que no se habían investigado. Solicitar órdenes de aprehensión y llevar a cabo nuevas detenciones.
1: Bueno, esto es lo que dice el gobierno respecto a las nuevas investigaciones del caso Ayotzinapa. Con esto nos vamos a un corte. Volveremos con más información.
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1: Gracias por continuar con nosotros en Informativo NTR. Comparto con ustedes lo que publica Ovaciones en la portada de su edición correspondiente a este martes 29 de septiembre. Ovaciones pone su interés noticioso en la elección de los nuevos coordinadores de la defensa de la transformación en otras 7 entidades del país, con lo cual Morena ya completó la lista de 17 entidades donde eligió coordinadores que seguramente se volverán candidatos de Morena en esos 17 estados de la República, donde habrá elecciones el próximo año. Dice Ovaciones en su encabezado: Partido Verde, el ganón en interna de Morena. El PT queda marginado. Leo el texto de la noticia. En Nayarit se anuncia que Yasmín Bugarín será la coordinadora estatal, en abierta concesión al Partido Verde, y pese a que no ganó la encuesta. En Baja California, el recientemente converso Manuel Cota, diputado con licencia del Verde y afiliado a Morena en abril, se quedó con esa posición. En San Luis Potosí, sin encuestas ni alianza, Eli Cervantes fue elegido por consenso. Ahí se perfila como candidata del Partido Verde Ruth González, esposa del mandatario estatal. Los anteriores se suman a la otra posición en Quintana Roo con Gino Segura. El gran ausente fue el Partido del Trabajo, que no acudió a ninguna de las 7 designaciones y por lo tanto quedó fuera del reparto. Esto dice Ovaciones en su nota de portada. En interiores dice: entre jaloneos y lágrimas, 4T define perfiles. Morena concentra los nombramientos restantes en un solo día para arrancar con la operación cicatriz. Cede Morena al Verde, candidatura en Nayarit, va Ana Lilia Rivera por Tlaxcala, sin encuestas ni alianza eligen aspirante en San Luis Potosí. Bueno, todo esto lo refiere en sus páginas interiores el periódico Ovaciones. Cruz Pérez le gana la batalla en Chihuahua a Andrea Chávez. Para Sonora, Lorenia Valle cercana a Alfonso Durazo. El Verde lleva también mano en Baja California Sur, en tanto que Clara Luz otra vez la apuesta en Nuevo León. Esto publica en sus páginas el periódico Ovaciones, el diario de casa en su edición correspondiente a este martes 29 de septiembre. 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Tenemos más información aquí en Informativo NTR. Adelante, Alberto García Sarubi.
10: Muchísimas gracias, Guillermo. Te saludo con mucho gusto, al igual que a todo nuestro auditorio, ya cuando son 7:35 tiempo del centro de México, aquí en la capital del país. Tenemos un cielo nublado, 15 grados centígrados en estos momentos. Saldrá un poco el sol durante el día, pero por la tarde ya comenzarán los nublados y posibilidad de lluvia a partir de las 3 de la tarde. Guillermo, te informo que hace unos minutos se dio el último reporte por parte de la Comisión Nacional del Agua y el Servicio Meteorológico Nacional sobre el huracán Polo. Este huracán, que ya está entrando en Baja California, se encuentra a 105 kilómetros al noreste de Loreto y pues todavía sigue siendo un huracán categoría 1. Ya se ha emitido por parte de las autoridades del Servicio Meteorológico Nacional pues una alerta a todos los pobladores de esa zona de Baja California para que tomen todas las medidas necesarias. También la Coordinación Nacional de Protección Civil del Gobierno Federal pues ha pedido a la ciudadanía atender las recomendaciones de Protección Civil de cada una de las localidades. Como te digo, Polo continúa como huracán categoría 1, se localiza ya a pocos kilómetros de Loreto en Baja California y a 255 kilómetros al sur sureste de Guaymas en Sonora, donde también se están preparando para la llegada del huracán Polo. Presenta vientos máximos sostenidos de 130 kilómetros por hora y racha de 150 kilómetros por hora. Hay que recordar que tanto en Baja California, en los municipios en donde impacta el huracán Polo, al igual que en Sonora, se han suspendido las clases en todos los niveles para proteger a los niños, niñas y adolescentes. Ayer la Coordinadora Nacional de Protección Civil del Gobierno Federal decía que la recomendación que se había que dar a los pobladores de esa zona, los habitantes de Baja California y las costas de Sonora, pues era que no salieran de sus casas, que evitaran estar en la calle. Están cerradas las playas y por ende toda la navegación, tanto en el estado de Baja California como en el estado de Sonora. Le estaremos dando pues seguimiento a toda la información que nos pueda llegar desde esa zona de Baja California en el norte de nuestro país. Por lo pronto, Guillermo, aquí en la capital del país, el Servicio Meteorológico Nacional pronostica para esta semana lluvias por las tardes, noches aquí en la capital del país y su valle metropolitano. La temperatura promedio en el día será de 25 grados, mientras que por las noches será de 14 grados. Mucha humedad. Durante todo el día hay mucho calor, hay mucha humedad. La verdad es que casi tipo playeros el calor que estamos registrando en la Ciudad de México. Ya por la noche, pues ya empieza a refrescar más debido a que llovió ayer en la noche. Así es que hay que estar muy pendiente, sobre todo con los cambios de temperatura. Guillermo, el Instituto Nacional de Estadística y Geografía reveló que el número de viviendas en la capital del país que registraron tener motocicletas o motonetas aumentó a 86.9% al pasar de 214.993.000 en 2020 a 402.000 el año pasado. Es decir, en la Ciudad de México se sumó el número de motocicletas en 187.007 unidades. El panorama sociodemográfico de la Ciudad de México, presentado en la encuesta Intercensal 2025 del INEGI, informó que la cifra de residencias particulares habitadas en la capital del país pasó de 2.756.000 en 2020 a 3.022.000 en 2025, es decir, 266.000 viviendas, en lo que significó un aumento de 9.66. Y Guillermo, este día, este martes, se aplica el programa Hoy no circula de manera normal. No circulan los vehículos con engomado rosa, terminación en sus placas 7 y 8, que no tengan los hologramas 0 y doble 0 del Valle de México. Guillermo, mi información esta mañana.
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0: Guillermo, cuando son las 7 de la mañana con 40 minutos desde esta Perla Tapatía, te comparto información. Decirte que esta mañana está nublado aquí en el área metropolitana de Guadalajara. Tenemos temperatura de 18 grados. Se prevé que la máxima alcanzará a los 29. Esto será hacia las 3 de la tarde. Y a lo largo del día va a prevalecer el viento, que será moderado. Vendrá del sur con rachas que podrían llegar a los 45 kilómetros por hora, sobre todo por la tarde. Decirte que la tormenta Rachel pues está a 450 kilómetros de Cihuatlán y a 440 al sur-suroeste de Manzanillo, Colima. Se desplaza hacia el oeste-noroeste a 20 kilómetros por hora y presenta vientos sostenidos de 95 kilómetros por hora y rachas superiores. De acuerdo a las previsiones por parte de los especialistas, Rachel, Guillermo, alcanzaría categoría 1 como huracán durante este día. Es probable que se registren lluvias fuertes a puntualmente muy fuertes entre este martes y el próximo jueves, sobre todo en Costa Sur, Costa Sierra Occidental, Sierra de Amula y el sur de la entidad. También decirte que de acuerdo a estas previsiones, bueno, el pronóstico es que las lluvias podrían alcanzar entre 60 y 100 milímetros entre martes y jueves, y el oleaje podría ser de 3 a 4 metros también en este mismo periodo. Decirte además, Guillermo, que con la intención de brindar atención a la población costera aquí en la entidad, la Unidad Estatal de Protección Civil y Bomberos de Jalisco reforzó el operativo preventivo en Puerto Vallarta y en Cihuatlán y envió la tarde de este lunes a 200 elementos en 40 vehículos a ambos municipios. Esto ante el avance de la tormenta tropical Rachel. El despliegue se realiza mientras los pronósticos meteorológicos prevén que el fenómeno meteorológico se va a fortalecer hasta convertirse en huracán categoría 1. Guillermo, la información desde Jalisco. Muy buenos días.
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2: Hola, ¿qué tal? Te saludo desde Zacatecas con lo más destacado. Gerardo Sandoval Carrillo, ex candidato de la Alianza Morena PT Partido Verde Panal a la presidencia municipal de Tlaltenango en 2021, fue asesinado. La mañana de este lunes, familiares lo encontraron herido de bala en un rancho conocido como Codorniz en Santa María de la Paz. Fue trasladado a una clínica de Tlaltenango, donde posteriormente perdió la vida. El secretario general de gobierno, Rodrigo Reyes Muguerza, confirmó el homicidio y señaló que la Fiscalía de Justicia del Estado ya investiga el caso. El funcionario indicó que, de acuerdo con las primeras indagatorias, el asesinato no estaría relacionado con un móvil político, aunque será la Fiscalía la encargada de determinar las causas del crimen. En más información, de cara al proceso electoral de 2027, la Mesa Estatal de Construcción de Paz comenzó a diseñar un plan de seguridad para proteger a candidatos y partidos políticos, dirigentes y ciudadanos durante las distintas etapas de la jornada electoral. El gobernador David Monreal Ávila informó que debido a la relevancia del próximo proceso, se adelantarán los trabajos para establecer un programa que permita desarrollar las elecciones en condiciones de orden y tranquilidad. El mandatario señaló que el objetivo será brindar seguridad no solo a quienes participen como candidatos, sino también a los electores, dirigentes y partidos políticos, además de fortalecer la confianza de la ciudadanía durante el proceso electoral. En más información, Zacatecas ocupa el primer lugar nacional en puntos de monitoreo de seguridad, con 113 dispositivos instalados mediante arcos de vigilancia, informó Manuel Eduardo Flores Onduc, secretario ejecutivo del Sistema Estatal de Seguridad Pública. Durante un recorrido por el Destacamento Regional de Seguridad ubicado en Saldaña Pinos, el funcionario señaló que estos 113 arcos representan el 10% del total instalado en el país. De acuerdo con el Sistema Nacional de Seguridad Pública, después de Zacatecas se encuentra la Ciudad de México con 111 puntos, Nuevo León con 109, Guerrero con 89 y Tlaxcala con 83. Flores Onduc agregó que el modelo tecnológico de Zacatecas ha despertado interés de otras entidades y autoridades de Chile. Hasta aquí la información desde el estado de Zacatecas. Le invito a que continúe en Informativo NTR.
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19: Y cuando son las 7 de la mañana con 48 minutos, tiempo del centro de México, ya de esta mañana de martes, le saluda con mucho gusto Alberto García Sarubi. Y le agradezco muchísimo a Jorge Bravo, él es presidente de la Asociación Mexicana de Derecho a la Información, la MEDI, y es que está discutiéndose en el Congreso la llamada ley antimeme, que tiene el objetivo de, según ha explicado la Presidencia de la República, proteger las siglas, proteger la identidad del gobierno para evitar que sea pues utilizada con fines de lucro, según dice la presidencia, pero realmente tiene una intención de coartar lo que más se ha producido en nuestro país en los últimos años, que es como un tipo de caricatura digital a través de las redes sociales, denominada memes, en donde pues los principales protagonistas en muchas ocasiones son los propios políticos, los presidentes de la República. Mucho se habló sobre los memes de Enrique Peña Nieto, ese quizá fue el presidente más criticado en redes sociales. Después Andrés Manuel López Obrador, que fue más pues una utilización irónica de la realidad que mostraba en su conferencia de prensa mañanera a la realidad que teníamos en México. Y hoy la presidenta Claudia Sheinbaum también ya es víctima de los memes, pero esto tiene que ser un delito. ¿Qué análisis está haciendo la Asociación Mexicana de Derecho a la Información? Jorge, te saludo con muchísimo gusto.
20: Muy buenos días, encantado de estar contigo en tu programa, con tus audiencias.
19: Muchísimas gracias, Jorge. Pues, ¿qué han analizado ustedes en torno a esta reforma que se está discutiendo en el Congreso, denominada la ley antimemes? ¿Es una violación a la libertad de expresión o es simplemente la protección de las siglas de los logotipos de los gobiernos?
20: Claro que sí, Alberto. Pues es una iniciativa primero a la Ley Federal de Protección a la Propiedad Industrial. Como tú bien señalabas, lo que se pretende es proteger los signos, la imagen, las siglas de cualquier institución oficial de los tres órdenes de gobierno, no solo el federal, sino también los estatales y municipales, pues de algún tipo de suplantación, de fraude. Tú sabes que en el mundo digital, pues de repente nos puede llegar un correo electrónico y tiene la dirección de alguna institución, el dominio, para que hagamos un pago, por ejemplo, y poder ser defraudados. Pero esta iniciativa, como muchas otras de la 4T de Morena, en un catálogo ya amplio de iniciativas, pues introduce la confusión, introduce la incertidumbre, y pareciera que una persona, un periodista, un caricaturista, una persona común y corriente que utilice estos símbolos, por ejemplo, las siglas de una Secretaría de Estado, las letras de una dependencia, sus colores, y pueda parodiar, hacer una caricatura, construir un meme, transformar esos símbolos, entonces se convierte en un delito penal. Primero, la iniciativa original traía de 1 a 7 años, se redujo de 1 a 5 años, porque esta iniciativa pues generó mucho descontento en el Congreso, particularmente en el Senado de la República. Sí, esta confusión introduce que puede ser una restricción a la libertad de expresión, porque todos los días, Alberto, vemos en los periódicos una caricatura que muestra esos signos, que parodia a las autoridades, que utiliza estos emblemas que las personas, los ciudadanos identifican, pues con alguna política pública, con algo que están haciendo mal las autoridades, con una crítica al poder, y entonces esta iniciativa, bajo el pretexto de proteger la propiedad industrial, como es el logo de un gobierno, como son sus siglas, como es su dominio de internet, pues pueda prestarse para que un juez no distinga entre fraude, suplantación y crítica al poder. Y ahí es donde se introduce un riesgo, un peligro a la libertad de expresión de periodistas, de personas, de caricaturistas, de quienes se dedican a informar al público. Alberto.
19: Sí, entiendo muy bien cuál sería el espíritu de la iniciativa. Me parece sensacional que no les llegue, por ejemplo, correos electrónicos, mensajes a sus teléfonos, que terminan siendo extorsiones o fraudes, ¿no? A lo mejor a los adultos mayores con la pensión, pero eso lo puede hacer la policía cibernética. A mí me parece que no es tanto una reforma constitucional, sino dar mayores atribuciones a la policía cibernética para bajar sitios de internet apócrifos, para poder darle seguimiento a correos que son fraudulentos, pero de ahí a proteger como si fuera una marca pues privada los logotipos del gobierno del Estado mexicano, pues finalmente es el Estado mexicano en el que todos estamos instalados a través de todas las instituciones. Entonces sí podría más bien caer en una en agrandar lo que serían las penas, y sí más bien irse directamente hacia lo que se publica en medios de comunicación y en redes sociales. El asunto aquí es que ya hubo algún tipo de antecedente en donde se sancionó a una ciudadana que en redes sociales criticó a una diputada y que fue obligada por el Instituto Nacional Electoral a una pena pues bastante tonta, ¿no? Esto de estar publicando disculpas cada semana en sus redes sociales. Ese es el asunto. A lo mejor puede ser una buena esencia de la ley, pero el problema es que hemos visto abusos. Por ejemplo, Gerardo Fernández Noroña obligando a un ciudadano a ir al Senado de la República a darle una disculpa. Este es el problema, eso es lo que pues pudiera preocupar sobre este tipo de reformas, ¿no?
20: Claro que sí, Alberto. Preocupa mucho porque, pues mira, no es el primer intento. Hace apenas unas semanas estuvo el tema de los lineamientos de derechos de las audiencias, que digamos también tenía esta intención de que al separar la noticia de la opinión de quienes comentan, como tú, quienes se dedican a este oficio del periodismo que es tan importante en una democracia, pues eso se presta a algún tipo de censura o autocensura. Aquí en efecto, fíjate qué curioso que emiten esta iniciativa de propiedad industrial, y como tú bien señalas, todavía no tenemos una estrategia de ciberseguridad. todo el tiempo las instituciones del Estado sufren este tipo de ciberataques, suplantan su identidad y ponen en riesgo a las personas y su patrimonio. Entonces, en vez de resolver ese tema, que digamos sería el meollo, surge esta iniciativa para proteger los emblemas, los símbolos, pero casi siempre en lo que se busca no es eso, sino proteger al político, proteger a la clase gobernante de ser criticada. Hay que decir que pues a la 4T no le gusta la crítica, no le gusta que se comenten las políticas públicas de una forma desfavorable a como las presentan. Y como te decía, todo el tiempo las caricaturas necesitan recurrir a estos emblemas, a estos símbolos, a estas siglas, a los colores oficiales de los gobiernos, que además cambian cada 3 años, cambian en cada estado, y necesita el periodismo, el caricaturista o el meme hacer una identificación, porque es una forma de informar, es una forma de comentar, y tenemos derecho a la información, a reproducir, a difundir, a buscar, a publicar información. Y esto es diferente, por ejemplo, a la bandera nacional, al himno nacional, al escudo nacional, que eso sí debe respetarse. Pero pues las siglas de un gobierno, sus colores, incluso los errores que puedan cometer con el uso de estos emblemas, pues es algo que es materia del periodismo, de la información, y que las prácticamente tendríamos que decir, Alberto, que tenemos derecho al meme.
19: Pero además eso, Jorge, ni siquiera una ley lo va a detener. La verdad es que es algo que se van a pelear contra el universo. Difícilmente se van a poder tomarse represalias en contra de los verdaderos responsables, porque muchos de ellos también están dentro del mismo gobierno. No hemos visto guerras entre facciones, entre grupos políticos, pero sí podrían lamentablemente agarrar a uno, dos o tres de los críticos del gobierno, y esto pues podría provocar un problema. Y esto es lo que me lleva a preguntarte, Jorge, en estos últimos años, desde la llegada de la Cuarta Transformación, ¿ustedes han visto una amenaza todavía mayor en estos últimos años a la libertad de expresión? ¿Crees que estamos tendiendo hacia un gobierno autoritario en materia de limitar la libertad de expresión, la libertad de prensa, la libertad de información?
20: Totalmente, Alberto. Se trata de 8 años en donde ha habido riesgos, intentos de coartar la libertad de expresión a través de muchas maneras. La propia estructura, el formato de la mañanera, donde se critica, se cuestiona a periodistas, a comunicadores, a concesionarios, la forma como se crean secciones para criticar la información, la manera como se publican listas de periodistas, de supuestamente redes digitales en las cuales se cuestiona al poder sin ningún tipo de metodología, varias iniciativas, no solo federales como esta de la propiedad industrial, sino en los estados, donde ahí sí hay varios casos en donde se busca prohibir el meme o que se critique a las autoridades, o en las resoluciones como las que tú mencionabas, donde una ciudadana tenía que todos los días durante 30 días publicar una disculpa pública, o en el caso de otros estados donde se tiene que consultar lo que un periodista puede publicar o no de una gobernadora. Pues estamos viendo un clima, yo diría un ecosistema, donde la clase gobernante no quiere ser cuestionada, no tolera la crítica, no es abierta a un periodismo indagador, cuestionador, y si hay un clima permanente de intentos por restringir la libertad de expresión, el derecho de réplica, la libertad para decir y comunicar también en los medios electrónicos. Porque incluso, Alberto, hay otra iniciativa en la Cámara de Diputados para que los proveedores de Internet tengan una responsabilidad secundaria y denuncien y bajen de Internet contenidos que no publican las plataformas, pero que sí publican los usuarios, y les quieren atribuir a los proveedores de Internet una responsabilidad sobre el contenido. Entonces, qué casualidad que está esta iniciativa en el Senado de la propiedad industrial de los signos, los símbolos oficiales, y en la Cámara de Diputados, al mismo tiempo, con el pretexto del derecho de autor, una iniciativa para que los contenidos que están en Internet, en las redes sociales, pues puedan ser suprimidos.
19: Sí, es una verdadera pena principalmente y un peligro para quienes, pues nos gusta, que yo creo que es casi todos los mexicanos, esta libertad de expresión, y se vale burlarse de el criticar, burlarse de los gobernantes. Eso pasa en todo el mundo, excepto en los regímenes totalitarios, y eso hay que tenerlo muy pendiente. Jorge Bravo, presidente de la Asociación Mexicana de Derecho a la Información. Jorge, te agradezco mucho, como siempre, que hayas platicado con nosotros.
20: Claro que sí, Alberto, muchísimas gracias. Y solo recordar que la Suprema Corte ha dicho que los políticos son figuras públicas susceptibles precisamente a ser criticadas.
19: Por supuesto, y si no quieren ser criticadas, pues que se vayan, así de fácil, que no estén en el puesto en el que quieren estar. Muchísimas gracias, Jorge.
20: Gracias, muy buenos días, Alberto.
19: Hasta luego, vamos a un corte y regresamos con más.
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0: Como cada mañana ya se encuentra con nosotros Óscar Orozco con toda la información deportiva de este programa. Adelante, Óscar, muy buenos días, te escuchamos.
1: Buenos días, Guillermo, ¿cómo estás? Un gusto saludarte a ti y a todo el auditorio de Informativo NTR. Vamos con la información deportiva más importante de este martes. Después del primer examen de Rafa Márquez al frente del Tri el pasado sábado con el empate 1 ante Colombia, ya el pánico escénico quedó atrás y ahora corresponde tener una cierta mejoría o una mejor actuación ante una selección de Perú con menor nivel que la cafetalera de Colombia. Así pues, esta noche tendrá el Tri su segundo examen con Rafael Márquez al frente, un examen que aparentemente podría resultar más fácil y cómodo para el Tri que lo que fue Colombia, que es una selección más estructurada, una selección protagonista en años recientes y que tiene jugadores de alto nivel. Es cierto, hubo ausencias tanto para el Tri como para Colombia, pero ahora en el examen de esta noche allá en el Red Bull Arena en New Jersey, el equipo mexicano tendrá que mostrar una cara mejor que la que mostró ante Colombia, que es cierto, fue una actuación digna de México, una actuación positiva, porque le alcanzó para empatar en un gran gol de Gilberto Mora, que aún nos deleitamos, vemos la repetición y disfrutamos mucho esa anotación del juvenil mexicano, la joya del tricolor. Ahora será una prueba distinta con un Perú que tiene ya varios mundiales que no asiste, es una selección de mediano nivel en el mundo, pero también bastante competitiva. El fútbol sudamericano es competitivo, así que Rafael Márquez buscará una revolución en la selección mexicana, se dice, abrir espacio a los jóvenes para que complementen la base que se consolidó en la Copa del Mundo 2026. El primer paso será precisamente esta noche ante Perú, encuentro que para el que se perfilan al menos 5 cambios, señaló en la rueda de prensa previa el día de ayer Rafael Márquez. Intentaremos sacar un equipo competitivo, lo que mostramos contra Colombia es parte de nuestras tareas, es difícil que en tan poco tiempo jueguen los mismos, pero que intentaremos ver quién está mejor y pueda sumar más minutos, aseguró el director técnico. Asimismo, el Kaiser de Michoacán subrayó su objetivo a largo plazo. Desde que volví a México, lo hice con la ilusión de potencializar a los jugadores y ayudar a que migren más a Europa. Así que bueno, en el arco, el estratega convocó a Raúl Tala Rangel, Alex Padilla y Oscar García. Aunque el guardameta de Chivas se perfila como titular, un arquero experimentado que ya maneja bien el sistema. La intención del cuerpo técnico es observar a todos sus arqueros durante la gira de 4 partidos por Estados Unidos. En el medio campo también habrá movimientos con la necesidad de dosificar las cargas de trabajo de Gilberto Mora y Eric Lira. La alineación podría integrarse desde el inicio con Álvaro Fidalgo y Obed Vargas, acompañados por Orbelín Pineda, quien busca ratificar la confianza del estratega. En la delantera, las opciones para dar descanso al Piojo Alvarado e Irving el Chucky Lozano incluyen a los recién integrados jugadores de las Chivas, Hugo Camberos y Santi Sandoval, además de Isaías Violante del América, quien tuvo algunos minutos ya con el cuadro colombiano. Por su parte, Santiago Jiménez continúa con molestias físicas, por lo que Germán Berterame apunta a iniciar como titular para permitir descanso a Armando González. Es un cuadro competitivo el de México, que buscará, seguramente habrá movimientos, se trata de experimentar, de ver qué jugadores están en buen momento y sobre todo dosificar los esfuerzos. Viene un partido ante Estados Unidos, ahí seguramente Rafa Márquez pondrá toda la carne al asador para buscar ganarle a los gringos en los que es el clásico de CONCACAF. Ahí sí, prohibido perder, así se trata de un amistoso, y el duelo de hoy es para darle precisamente salida, ritmo a estos jugadores que se integraron este fin de semana después de disputar la Liga MX, y así tener actividad, jugadores, insisto, como Diego Campillo, como Luis Romo, que podría entrar por ahí en el lugar y que fue titular en el 2026 en 2 partidos, y así darle salida y darle descanso a estos elementos que han tenido mayor participación, sobre todo en lo intenso que fue el juego ante Colombia. Así que parece que habrá algunos movimientos, por lo menos 5 para el próximo partido. También Rafa Márquez habló del caso de Gilberto Mora, quien tuvo una actuación relevante ante Colombia, el golazo que marcó, insisto, reitero, qué golazo, y habló sobre el momento que vive el juvenil mexicano y pidió llevar con calma el proceso del joven futbolista, quien ha despertado interés por su talento y proyección. El estratega nacional destacó la importancia de permitirle desarrollarse sin cargarlo con las expectativas que suelen acompañar a los jugadores jóvenes. Márquez señaló que Mora debe continuar disfrutando su proceso mientras recibe el respaldo necesario para seguir creciendo tanto dentro como fuera de la cancha. Es tratar de mantener la calma, de dejarlo que se desarrolle, que se divierta, que siga siendo ese joven que nos demuestra día con día y apoyarlo. Porque bueno, es un talento y yo creo que ese tipo de jugadores hay que tratar de, no más de este lado, sino también de aquel lado, señaló, que tengan la calma para poderlo apoyar y que ojalá nos dé muchas alegrías en un futuro. Todavía no consigue nada, así que hay que tenerlo, llevarlo con calma. También Rafa Márquez enfatizó que Mora cuenta con una buena base familiar y de valores, elementos que considera importantes para afrontar el reconocimiento que ha comenzado a recibir. Márquez consideró que ahora corresponde al entorno del jugador protegerlo y permitirle continuar con su desarrollo. Además, recordó la experiencia que tuvo al observar de cerca el proceso de Lamine Yamal en Barcelona, un caso que, de acuerdo con Márquez, le ha servido para conocer la manera en que debe acompañarse a un futbolista joven cuando comienza a recibir una gran atención. Sí, no hemos tenido aún esta charla, que seguramente puede ser posible más adelante, pero bueno, yo no me preocuparía por eso. Como ya lo comenté, creo que Gil tiene una muy buena base de valores, creo que tiene una gran familia, el papá fue futbolista y lo ha llevado bastante bien, así que no me preocupa que todo lo que se dice o lo que se viene alabando lo vaya a hacer creerse que lo que todavía no ha conseguido. Yo creo que nosotros mismos debemos protegerlo. Creo que tengo una gran experiencia también en cómo llevaron el caso de Lamine Yamal en Barcelona. Sí, Rafa Márquez comentó, es muy joven, yo creo que tiene un futuro muy interesante y la verdad tiene calidad para jugar en cualquier equipo. Así que ojalá ahora que pueda cumplir 18 años tenga una gran oportunidad y que sea un buen y ojalá que sea un buen equipo, señaló Rafa Márquez en torno a Gilberto Mora, que insisto es pues el jugador que acapara reflectores. Así que bueno, hoy por la noche a las 7 regresa Rafa Márquez a la que fue su casa durante algún tiempo cuando jugaba en el Red Bull Nueva York, o Nueva York Red Bull. Ahí estará Rafa Márquez en este escenario en New Jersey, en donde juega este equipo de la MLS. Así pues, Orbelín Pineda también habló el día de ayer y señaló que ve situaciones positivas con Rafa Márquez distintas a las que estaban trabajando con Javier Aguirre. Así que bueno, México para segunda prueba esta noche allá en New Jersey contra Perú. Perú que viene también con un proceso de renovación con nuevo técnico, la selección, y bueno, pues buscará también contra México tener una buena participación. El próximo sábado va a enfrentar a Canadá en esta gira de Estados Unidos. El técnico Mano Meneses realizaría 3 cambios para esta noche, buscando obviamente controlar al equipo mexicano, y señaló también que le tienen miedo a Mora, ya vieron de su talento, de su capacidad, y por eso dijo Mano Meneses, vamos a tener cuidado con Morita porque no queremos que nos haga daño. Primero hay que esperar en este caso que juegue. Bueno, por ahí te podría tener algunos minutos, pero seguramente no dará inicio, no iniciará, porque el partido siguiente de México pues es también relevante. Y esto obviamente pues México se va a guardar para el sábado enfrentar al equipo de Estados Unidos en un duelo clave también, porque ya hay que reconocer es el clásico de la CONCACAF. Así que bueno, pues ahí está en esta fecha FIFA, el duelo más atractivo para México, según duda, será este ante Estados Unidos el próximo sábado. Así las cosas, México listo y con algunas modificaciones para su compromiso. De los partidos también que se van a llevar a cabo, bueno, que se llevaron a cabo en esta fecha FIFA en la Liga de Naciones de la UEFA, le comento los resultados. Francia derrotó 1-0 a Bélgica, inicia bien el proceso con Zinedine Zidane, 2 victorias en 2 partidos, ya habrá tiempo para mejorar. Italia también goleó, por fin los italianos ganan un partido, 4-1 a Turquía. Irlanda del Norte 0-0 frente a Hungría, Suecia 3-1 a Polonia. El día de hoy reaparece el campeón del mundo, España, quien enfrenta a las 12:45 del mediodía a Croacia en un buen duelo. la Croacia de Luka Modric, quien sigue siendo el estandarte de este equipo, y también República Checa enfrenta a Inglaterra este mediodía. Inglaterra buscando que le pague los platos rotos después de la derrota ante España dolorosa del día sábado. Escocia-Suiza y Bulgaria contra Estonia, entre otros. Hasta aquí la información de momento deportiva más importante de este martes. Le deseo a la gente que tenga un excelente día, cuídese mucho, y lo invito a que siga con nosotros en el noticiero, porque más información no le cambie.
0: Gracias, muchas gracias, Óscar Orozco, muy buenos días. Comentábamos al inicio del programa que hay dos sistemas afectando la República Mexicana. Uno de ellos es el huracán Polo, que golpeó ya al estado de Baja California Sur, que está cruzando el Mar de Cortés e impactará en las próximas horas el estado de Sonora. Llegó convertido en un huracán de categoría 3 en la escala Saffir-Simpson. Se supone que en estas últimas horas ha perdido fuerza y probablemente llegará como un huracán categoría 1, si no es que ya convertido en tormenta tropical, al estado de Sonora. De cualquier manera, la Coordinación Nacional de Protección Civil, así como CONAGUA y el Servicio Meteorológico Nacional, alertan a las personas a estar muy atentas de los avisos para no exponer su integridad física. Este sistema, me refiero concretamente al huracán Polo, en el Pacífico Norte, estará afectando todavía Baja California Sur y Sonora con fuertes precipitaciones. Hay que tomar todas las previsiones y no exponerse. Si las autoridades recomiendan evacuar, hay que evacuar y hay que dirigirse a los puntos en donde se les brindará atención, se les dará resguardo y alimento en tanto pasa el huracán. Ese es uno de los sistemas que están afectando al territorio mexicano. El otro es la tormenta tropical Rachel, que afecta ya a las aguas del Pacífico mexicano en la parte sur, es decir, Oaxaca, Guerrero, Michoacán, y alcanzarán estas afectaciones hasta Colima, por lo cual también a los habitantes de esas zonas les recomendamos tomar previsiones para verse afectados por este fenómeno meteorológico. Laura Velázquez, Coordinadora Nacional de Protección Civil, hace un llamado a la población a no salir de sus casas en tanto pase el huracán en el caso de Baja California Sur y Sonora, donde habrá fuertes afectaciones por el huracán Polo.
2: Evidentemente, presidenta, es no estar en la calle. Esa sería la primera y principal recomendación, que se queden en sus casas y de haber algún riesgo en sus domicilios, que se trasladen a los refugios temporales.
0: Bueno, esto fue lo que dijo Laura Velázquez, Coordinadora Nacional de Protección Civil, y en el curso de este día habrá más información de las autoridades. Estén ustedes pendientes, nosotros difundiremos toda la información que vayamos recibiendo acerca de estos sistemas que afectan a la República Mexicana, para que usted tenga toda la información oportuna y pueda tomar decisiones a tiempo. Con esto nos vamos a un corte, volveremos con más noticias.
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12: Y le agradezco que esté con nosotros Marco Cortés, él es senador del Partido Acción Nacional, ex dirigente nacional del PAN. Marco, qué gusto saludarte.
13: Yule, Alberto, qué gusto saludarte. Buenos días a ti y a todo el auditorio que nos escucha.
12: Muchísimas gracias, Marco. Pues, ¿qué te pareció? Ahora sí, ya el ejército de Morena está completo. Ya se ha decidido a los 17 coordinadores estatales y ahora sí, campañas adelantadas con toda la venia del Instituto Nacional Electoral. ¿Qué te parecieron primero los perfiles? ¿Crees que hay un cambio en el mensaje que quiera dar Morena o son los mismos de la cofradía?
13: Bueno, francamente no me sorprenden mucho los perfiles. Ahora lo que es muy cierto es que entre ellos traen un problema, traen divisiones, se acusan hasta de traiciones, de manipular las encuestas, pero bueno, ese es su tema, es la definición de lo que el partido de Morena quiera hacer. Aquí lo preocupante es la total simulación y la campaña anticipada que ya van a estar estos perfiles que fueron nombrados por Morena, y peor aún, con la complacencia, con el consentimiento de el árbitro electoral, que entonces, en términos reales, pues están adelantando los procesos electorales ya desde el mes de septiembre del 2026 para la elección de junio del 2027. Algo inédito en nuestro país, que ya estén pues legalizando lo que claramente es ilegal.
12: Sí, eso es lo que llama la atención, porque el despliegue tan solo de recursos económicos, Marco, ya era para que el Instituto Nacional Electoral echara un ojo. Ya estamos viendo por todos lados los nombres de morenistas, ya regresamos a aquella tendencia que se había de alguna manera combatido con la creación de supuestas revistas que lo único que sirven es para poner espectaculares: Ciudad de México, Morelia, Tuxtla Gutiérrez, Guanajuato, bueno, en todos en el país ya todos están de candidatos y casi la mayoría pertenecen a Morena.
13: Importantes, muy importantes, de recursos públicos, en donde la pregunta es, ¿quién está pagando esos montajes de espectaculares? Nos van a salir como cuando las corcholatas presidenciales montaron por todo el país espectaculares y publicidad, y resulta que nos dijeron que no, pues que la gente se había organizado y que la gente los había pagado. Cosas que parecieran una burla para la sociedad. Aquí lo más increíble es que la sociedad no sancione con determinación ese tipo de simulaciones.
12: Ahora, Marco, lo que vimos ayer ya en el destape de las últimas corcholatas es que se mostraron divisiones importantes. Por ahí el Partido del Trabajo no se apareció en estos anuncios y se advierte que podría haber un cisma ya en todos estos partidos que se crearon, al primero la sombra del PRD y ahora de Morena, de Andrés Manuel López Obrador. ¿La oposición le puede apostar a la división de la Cuarta Transformación como principal debilidad de este movimiento, tomando en cuenta que tienen los recursos del Estado, que tienen al Estado por completo pues interesado en que ganen sus candidatos? Este quizá, Marco, es pues una de las armas que podría tener la oposición.
13: Bueno, nuestra principal arma deben de ser nuestros candidatos y candidatas y sus propuestas, su fortaleza frente a los electores. Esa debe ser nuestra principal estrategia. El lograr además generar, ese es mi punto de vista, proyectos que cohesionen a la oposición. Yo soy aliancista, creo que es necesario que todos aquellos que vemos que el país se está desmoronando, que desaparecieron los contrapesos de poder, como el Poder Judicial, como el Instituto Nacional de Acceso a la Información, y así muchos más organismos autónomos, y hay una altísima concentración de poder, pues deberíamos de sumar esfuerzos para ponerle un alto, para evitar que Morena vuelva a tener mayoría calificada en la Cámara de Diputados, apoyándose en la sobrerepresentación, y además evitando que ganen más estados, y de hecho que nosotros podamos, para empezar, retener los que tenemos, como es el caso de Aguascalientes, de Querétaro, de Chihuahua, que son estados que irán a elección, donde tenemos excelentes perfiles y donde estoy seguro que tenemos las

0: Por decirlo de alguna manera, que no se les otorgaron los cargos, muchas personas pues inconformes. ¿Podría el Partido Acción Nacional invitar a algunos de ellos, que finalmente tienen ya un trabajo pues adelantado en los estados? ¿Ves algún perfil que le pudiera interesar al Partido Acción Nacional, o tienen también cerradas las puertas en el PAN aquellas viudas de Morena que no les tocó la tómbola?
1: La puerta de Acción Nacional siempre tendría que estar abierta a analizar alternativas, opciones que sean competitivas, pero que además realmente puedan generar un cambio de rumbo en estos estados. Nosotros tenemos perfiles competitivos en muy buena parte del país, pero esto no descarta el que podamos sumar a cualquier otro perfil que veamos que genere competencia y posibilidad de cambio real.
0: Marco, pues está en el Senado de la República la discusión de una de las reformas constitucionales, pues creo que más absurdas que hemos tenido en los últimos tiempos, que es la obligatoriedad de tener exclusivamente la nacionalidad mexicana. La presidenta cree que tener una segunda nacionalidad es tener fidelidad al otro país, cuando realmente lo que se busca con esta segunda nacionalidad en la mayoría de las personas que la tienen, pues es poder vivir en Estados Unidos o en Europa, en su mayoría Estados Unidos. ¿Qué posición van a tener ustedes en esta iniciativa, y finalmente cómo se puede detener algo que en esos momentos no tendría que ser una prioridad?
1: Bueno, para empezar hay que decir que las prioridades del gobierno federal son muy distintas a las prioridades que realmente tienen los mexicanos. Nosotros propusimos, Alberto, que se tipificara la intervención del crimen organizado como causal grave para la nulidad de una elección. Bueno, eso que realmente es intromisión en un proceso electoral, ahí sí no quiso Morena aprobarlo como una reforma constitucional, que de hecho yo presenté como senador. Se negaron siquiera a discutirla, no quisieron entrar porque no tienen argumentos y porque es evidente que tienen complicidad, y por eso a eso que sí era importante en materia electoral no le entraron. Ahora, ¿a qué sí le están entrando? A decirles a los paisanos, a los migrantes, que no tienen derechos plenos en México. Resulta que estos mexicanos, que por razones distintas, pero principalmente por necesidad, porque no encontraron aquí una oportunidad laboral para sacar adelante a su familia, tuvieron que irse a los Estados Unidos a jugar suerte. Pero eso no les quita a los mexicanos. Eso no les quita el amor por su patria. Y tan es así que son los paisanos los que siguen enviando de forma constante a sus familias las remesas. Remesas que para muchos estados son el ingreso principal que reciben, como es el caso de Michoacán. Y aquí es realmente lamentable ese doble discurso que dice: no, nosotros apoyamos a los migrantes, pero por el otro lado les están quitando derechos, les están quitando la posibilidad de poder aspirar, siquiera soñar, a ser gobernadores, a ser jefe de gobierno de la Ciudad de México. De hecho, ya otra legisladora morenista presentó una iniciativa para que también esto se trasladara a presidentes municipales o alcaldes, en donde entonces, pues por un lado se les da derechos, pero por el otro se les quita. Y lo peor es que, eso sí, las remesas, todos quieren saludar con el sombrero ajeno de lo que mandan los paisanos, pero eso es de su esfuerzo. Acción Nacional, por supuesto, que va a estar a favor de los derechos plenos, no limitados, de los hermanos y hermanas migrantes. Votaremos nosotros en contra. Entiendo que así lo hará la oposición en su conjunto, y yo espero que de los otros partidos, del Verde, del PT, de Morena, haya gente que ya no se preste a otro capricho sin sentido más del régimen morenista.
0: Pues sí, la verdad es que no se comprende, más bien pareciera que tiene destinatario, ya lo veremos, porque pareciera ser una iniciativa más hacia los propios morenistas que están buscando alguna posición importante, que no pertenecen al grupo que está en la presidencia, pero ya lo veremos. Pero lamentablemente por unos cuantos van a pagar muchísimos mexicanos en Estados Unidos, que les costó lograr la nacionalidad estadounidense, bueno, por generaciones y por

0: deportaciones, lamentablemente, y eso no se está viendo. Senador Marco Cortés, Marco, te agradezco muchísimo que hayas estado con nosotros.
1: Una regresión constitucional. El artículo primero de nuestra Constitución habla de la progresividad de los derechos humanos, de los derechos políticos, que son derechos humanos. Y aquí hay una regresividad de derechos. O sea, esta reforma va en contra del artículo primero constitucional, que es parte de lo que ya estamos viendo con Morena, que no les importa ni violentar la Constitución. Entonces, parte de nuestra convicción, además, es nosotros en ninguna materia podemos aprobar una regresión de derechos humanos, porque si hoy aprobamos una, al rato se les va a ocurrir cualquier otra cosa que también sea regresiva, y nosotros tenemos que ser consistentes, siempre a favor de la progresividad de los derechos humanos, nunca que se dé un paso hacia atrás, y en este caso a favor de los hermanos y hermanas migrantes.
0: Muy bien, Marco, pues muchísimas gracias por tu participación, te mando un saludo.
1: Abrazo afectuoso, pasa un excelente día, a ti y a todo tu auditorio, muchos saludos.
0: Muchísimas gracias, vamos a un corte y regresamos con más.
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0: Y cuando son las 8 de la mañana con 34 minutos, tiempo del centro de México, ya de esta mañana, mañana de martes 29 de septiembre, recuerde, el día de mañana termina ya este mes de septiembre, el mes de la patria, y con él, pues termina también todos los procesos fiscales, administrativos, así es que si usted está en esa situación, pues hay que apurarse, generar las facturas, recibirlas, terminar todo, así es que pues ánimo y que termine este mes de septiembre de manera extraordinaria, como lo fue con las fiestas patrias, con toda la cultura mexicana, a todo lo que da, después de haber traído en el Mundial, por cierto. Pues qué bueno, ¿no? Se volvieron a utilizar las playeras de México, de la selección mexicana, que se compraron con mucho esfuerzo durante el Mundial de Fútbol, pues bueno, se volvieron a utilizar y quizá vamos a pasar un fin de año o unas navidades también con la playera de la selección mexicana para sacarle uso, ¿no? Porque eso de guardar una playera que cuesta alrededor de unos 2,000 pesos, pues bueno, pues creo que sí hay que usarla constantemente. Por lo pronto, le informa aquí en Información de la Capital del País. Se realizó la séptima reunión de coordinación interestatal de paz y seguridad entre la Ciudad de México, el Estado de México, Morelos e Hidalgo, con el compromiso de seguir sumando esfuerzos en el combate a la inseguridad. La jefa de gobierno capitalino, Clara Brugada, afirmó que la coordinación entre gobiernos es fundamental ante delincuentes que no identifican fronteras e informó que en la Ciudad de México se ha logrado bajar de manera radical los índices de delincuencia. Escuchemos a la jefa de gobierno.
13: Si el fenómeno delictivo no tiene fronteras, ¿por qué tendría que tener problemas o fronteras las soluciones hacia la paz, la construcción hacia la paz? En la Ciudad de México informamos que continuamos con la tendencia de disminución del delito. El delito de alto impacto del 2019 a la fecha ha disminuido 62%. Y comparado con el último año 2025, tenemos una disminución del 8%. En cuanto al homicidio, hemos disminuido del 2019 a la fecha 52%. Y comparado con el año pasado, hemos disminuido también un 8%. Quiero destacar que el mes de agosto en la Ciudad de México fue el mes en general con menos homicidios desde hace 20 años. Y desde junio, que fue el mundial en la Ciudad de México, junio, julio, agosto, y también ahora que estamos a punto de concluir septiembre, hemos tenido una gran disminución del homicidio.
0: Lamentablemente, estas palabras se quedan muy cortas después del homicidio de dos estudiantes de bachillerato en la Universidad del Estado de Morelos, que fueron asesinados en la capital de ese estado, allá en Cuernavaca, por un motociclista o dos motociclistas que llegaron y les dispararon con toda la impunidad la noche del sábado, y que hasta el momento la Fiscalía del Estado de Morelos pues simplemente no sabe qué pasó con ese asunto, o con el homicidio de cuatro jovencitas de la universidad, también del estado de Morelos, entre ellas la estudiante de origen español, que fue asesinada a principios del mes de septiembre. Así es que son palabras que obviamente se quedan muy en el hueco, muy eco, muy vacías, con la realidad que está viviendo esta zona del centro del país. Por cierto, Guillermo, que la jefa de gobierno, Clara Brugada, informó que se lleva el 60% de avance en la nueva clínica especializada Condesa en Gustavo Amadero, que se encargará de brindar atención especializada en la prevención, detección y tratamiento del VIH y otras infecciones de transmisión sexual. La clínica representa una inversión de 85 millones de pesos y se estima que sea inaugurada el próximo 1 de diciembre. Escuchemos a la jefa de gobierno.
13: El corazón de esta obra consiste en llegar antes de la enfermedad, con prevención, antes de una transmisión, con información y protección, antes del miedo, con acompañamiento, y antes del prejuicio, con derechos. Somos la capital mundial de la diversidad sexual y de las libertades. La meta es hoy, ahora, una ciudad libre de cualquier forma de discriminación. En 2030, una ciudad libre de contagios por VIH. Eso significa que entre más detecciones haya, entre más pruebas podamos hacer en la ciudad, estaremos llegando a esta meta. El VIH no puede seguir siendo motivo de miedo, prejuicio o discriminación. Hoy la ciencia nos permite decir algo que todas y todos debemos conocer. Y indetectable es igual a intransmisible. Una persona que vive con VIH y recibe tratamiento, como los que aquí se van a brindar, pero los que se brindan en todos los espacios del sistema Condesa, no pueden transmitir el virus. Vivir con VIH jamás debe significar vivir con discriminación. Queremos una ciudad donde el VIH sea indetectable, intransmisible y donde la discriminación sea inadmisible.
0: Pues ahí está la jefa de gobierno de la Ciudad de México. Guillermo, mi información esta mañana.
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0: Guillermo, cuando son ya las 8 de la mañana con 40 minutos desde esta Perla Tapatía, te comparto información, decirte que el gobernador del estado, Pablo Lemus Navarro, confirmó que el vertedero Picachos, ubicado en Zapopan, sí estaba contaminando el afluente que alimenta las cascadas de Huaxtla, pero que instruyó a la Procuraduría Federal de Protección al Ambiente a que acudiera al sitio para ver qué pasaba. Acudieron, identificaron la fuga y la frenaron. Esto es lo que señala el gobernador. Sin embargo, los propios inconformes, los vecinos de Milpillas y de la zona, bueno, ellos aseguran que la gente de la Profepa, que fue, ni siquiera levantó algún acta ni folio formal, argumentando la limitación presupuestal y la falta de equipo de laboratorio en el estado. Bueno, después de esto, el especialista en medio ambiente, Miguel Magaña Virgen, considera que ubicar un basurero metropolitano justo en la cuenca hidrológica de Milpillas fue una falta grave, Guillermo, de planeación del gobierno, pues la contaminación por lixiviados ha afectado este cauce desde que se instaló el vertedero. Vamos a escuchar parte de lo que dice Miguel Magaña Virgen.
1: Debe participar directamente el gobierno municipal, el gobierno estatal y el gobierno federal. No hay que olvidar que es una zona federal, que el río del Pía se tiene que ver con la dirección y con la supervisión de la Profepa, este es el área federal, y bueno, también la Profepa del área estatal tiene que estar participando y los municipios. O sea, es una concurrencia obligada de los tres niveles de gobierno y obviamente ante la vista y ante la pues transparencia de los habitantes de toda la zona, que tienen años quejándose de ello, y que se inicia este basurero de Picachos pues por una incongruencia de carácter técnico gubernamental, porque fue generado precisamente por el gobierno en su momento, fue construido en el lugar menos indicado para construir un relleno sanitario de esa magnitud.
0: Guillermo, la información desde Jalisco. Muy buenos días.
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3: Hola, ¿qué tal? Te saludo desde Zacatecas con lo más destacado. De enero a agosto de este año, el Hospital de la Mujer de Zacatecas atendió 469 casos de aborto, informó su directora Graciela Vázquez Sandoval. Explicó que la cifra incluye abortos espontáneos, procedimientos voluntarios y casos relacionados con violencia sexual, estos últimos en menor proporción. La directora aseguró que actualmente el hospital cuenta con los medicamentos necesarios y con una ruta de atención establecida para brindar el servicio. Detalló que en casos de violencia sexual se activa el llamado Código Naranja, mediante el cual interviene personal médico de enfermería, psicología y trabajo social, entre otras áreas, para brindar una atención integral y evitar la revictimización de las pacientes. En otros temas, en lo que va del año, Zacatecas registra 43 muertes infantiles, de las cuales 10 ocurrieron durante septiembre, informó el Comité Estatal para la Reducción de la Mortalidad de la Infancia, COERMI. Joel Ríos Gómez, responsable del organismo, explicó que las principales causas de muerte entre los menores en la entidad son las enfermedades respiratorias agudas, seguidas de los accidentes y las enfermedades diarreicas. A nivel nacional, las principales causas están relacionadas con afecciones perinatales, como malformaciones y alteraciones cardíacas, además de influenza, neumonía y enfermedades infecciosas gastrointestinales. Ríos Gómez señaló que Zacatecas se encuentra por debajo de la media nacional. En la Universidad Autónoma de Zacatecas se han documentado 31 casos de violencia digital contra docentes, trabajadoras y estudiantes, informó Adriana Rivero Garza, integrante de la Red Plural de Mujeres de Zacatecas y de la Red de Docentes Feministas de la Universidad Autónoma de Zacatecas. La activista señaló que los expedientes no han recibido atención por pacientes de la universidad ni de autoridades de la Comisión de Derechos Humanos del Estado y de la Fiscalía General de Justicia. Recordó que en julio de 2025 comenzó a operar el Observatorio de Ciberviolencias de la UAS, desde donde se han registrado estos casos. Explicó que al no estar tipificadas esta conducta como delito, los casos únicamente han podido ser documentados. Hasta aquí la información desde el estado de Zacatecas. Le invito a que continúe en Informativo NTR.
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13: Y Guillermo, le estamos dando seguimiento a este huracán Polo que ya impactó en el estado de Baja California Sur. Lo hizo con categoría 2 desde el día de ayer. Afortunadamente ya el gobierno estatal ha informado que no se registraron ninguna afectación a la vida humana, a los habitantes, quienes respondieron desde la tarde de ayer para resguardarse en sus casas, en sus habitaciones, o fueron a diversos albergues que se instalaron por parte de las autoridades federales y estatales. El gobernador del estado de Baja California, Víctor Manuel Castro, informó que el paso del huracán Polo, categoría 2 por Baja California Sur, fue completamente blanco. Esta mañana en la conferencia de prensa matutina, el gobernador de Baja California Sur dijo pues que sí hay daños materiales, pero que estos son los menos importantes. Lo más importante de todo es que se registró saldo blanco en este paso del huracán Polo por territorio de Baja California Sur. Escuchemos al gobernador Víctor Manuel Castro.
14: Los tres municipios que amenazó el huracán, que fue Comondú, Loreto y Mulegé, el saldo es blanco, presidenta, la gente es atendida, aún siguen algunos refugiados, no tuvimos mayores problemas para atender a toda la gente que quiso refugiarse. Se refugiaron alrededor de 700 personas y todos han sido atendidas. Hoy se van a empezar seguramente a regresar a sus hogares, pero seguiremos acá en Comondú dando otro recorrido. Ayer hicimos lo propio y debo de decirle a toda la población sudcaliforniana muchas gracias por todo su apoyo, gracias a las voluntarias, a Cruz Roja, al Ejército, a la Marina, a Guardia Nacional y por supuesto a usted, porque Comisión Federal ha estado trabajando arduamente, todas las instituciones federales al pie aquí del cañón, y a las alcaldesas y a los alcaldes, mi reconocimiento por su empeño, trabajo, dedicación, a toda la gente que nos ha ayudado y que el día de hoy podamos decirle que el paso del huracán en Baja California Sur nos ha dejado lluvias, pero no ninguna pérdida humana, que es lo más importante. Las cosas materiales las vamos a evaluar el día de hoy.
13: Por cierto que las imágenes del paso del huracán Polo por Baja California en alguno de los puertos fueron impresionantes, los que se dieron a conocer a través de redes sociales por parte de los habitantes de Baja California Sur. Afortunadamente, como ya lo escuchamos del gobernador de Baja California, pues de Sur, no se registraron afectaciones a los habitantes, ni tampoco pues se pudieron registrar, y eso es muy bueno, pérdida de vidas humanas. Pero vaya que sí, realmente una verdadera película de terror la que se vivió ayer por la noche, cuando ya tocó tierra en Baja California el huracán Polo. Se presentaron vientos superiores, imagínese usted, a los 200 kilómetros por hora en algunos de los sectores, y esto cuando desprende ramas de los árboles, los propios árboles o algún tipo de objeto que esté en el piso, pues se convierte en un proyectil, y eso es lo peligroso cuando hay vientos tan fuertes que provocan huracanes, ciclones o tormentas tropicales. Afortunadamente, el saldo es blanco, ya lo informó el gobernador del estado de Baja California. Hay imágenes, por ejemplo, que nos llegaron a la redacción de Informativo NTR del puerto de San Carlos, este puerto extraordinario, con una marina hermosa, con muchos yates, con muchos barcos, una zona muy bonita allá en Baja California Sur, pues también impresionante, con una serie de rayos y centellas que iluminaban el cielo de San Carlos, y que pues se habían tomado todas las medidas precautorias para que la gente primero pues no saliera en sus embarcaciones ni tampoco estuvieran en la calle. Afortunadamente, ya el gobernador de Baja California Sur ha informado que fue saldo blanco. La Coordinadora Nacional de Protección Civil del Gobierno Federal, Laura Velázquez, informó que ahora Polo puede ingresar ya a territorio sonorense, principalmente a las costas del estado de Sonora. Lo hará con categoría número 1. Polo podría ingresar a Sonora al filo de las 9, entre las 9 y las 10 de la mañana, ya de este martes 29 de septiembre. Laura Velázquez, en la conferencia de prensa matutina, pues celebró que no se hayan registrado mayores daños en Baja California Sur y principalmente que se haya protegido a la población. Escuchemos el reporte que dio hace unos minutos la Coordinadora Nacional de Protección Civil del Gobierno Federal, Laura Velázquez.
15: Informar que el huracán Polo, categoría 2, impactó a las 12 de la noche en las inmediaciones de la localidad de Las Barrancas, en el municipio de Comondú, en Baja California Sur. Por el momento, es importante mencionar, Presidenta, con información de las 6 de la mañana del Servicio Meteorológico Nacional, tiempo centro de México, su centro se localiza en este momento a 105 kilómetros de Loreto y además a 145 kilómetros de Guaymas, Sonora. Presenta vientos máximos de 120 kilómetros por hora. Se espera que Polo continúe su desplazamiento, Presidenta, hacia las costas de Sonora y que el impacto sea como huracán categoría 1 entre las 8 y las 9 de la mañana. Presidenta, como ya le informó el señor gobernador, la verdad agradecerle a la población, porque a partir de las 3 de la tarde la gente estaba resguardada en sus domicilios o en los refugios temporales. Esto ha sido muy importante. Pasó el huracán y solamente ha dejado algunas anegaciones viales a nivel de banqueta, algunos escurrimientos, encharcamientos. Hay servicio eléctrico, servicio de agua, todos los servicios están en Comondú, en Mulegé y en Loreto.
13: Pues muy buenas noticias sobre el huracán Polo, que vaya que fue necio durante muchos días, toda la semana, se mantuvo en categoría 5, alejado de costas mexicanas, pero provocando muchas lluvias en Guerrero, Michoacán, Colima, Jalisco, y que ya este inicio de semana, pues ingresó a Baja California Sur y está a unos cuantos minutos de ingresar al estado de Sonora. Todos los buenos deseos para la población costeña de Sonora para que Polo, que va con una categoría 1, pues también sea muy benévolo, que no haya mayor problema en el estado de Sonora. Así el reporte de lo acontecido esta mañana en materia de información sobre el huracán Polo en la conferencia de prensa matutina con la presidenta Claudia Sheinbaum. Y Guillermo, te informo que durante esta mañana ha empezado a surgir una información en torno a una investigación en los Estados Unidos que se está realizando en contra de Andrés López Beltrán, el hijo del expresidente Andrés Manuel López Obrador, que busca ser diputado federal por Tabasco. Raimundo Riva Palacio, él es columnista del periódico El Financiero, informó que el periódico The New York Times reveló que Andrés López Beltrán es investigado por dos agencias por presuntos vínculos con el crimen organizado y contrabando de combustible, y que ha buscado hablar con los estadounidenses a través de intermediarios. Y efectivamente, el diario The New York Times reveló que dos agencias de seguridad de los Estados Unidos investigan las acusaciones en contra de Andrés López Beltrán de supuestos vínculos con el crimen organizado y el contrabando de combustible. Añade que López Beltrán se ha puesto en contacto con funcionarios de los Estados Unidos a través de intermediarios en varias ocasiones este año, pero las dos partes no han mantenido conversaciones formales. Dos agencias del orden público de los Estados Unidos están examinando las acusaciones sobre los supuestos vínculos del señor López Beltrán con el crimen organizado y el contrabando de combustibles, pero no han iniciado investigaciones formales, según cinco personas con conocimiento directo de las indagatorias de las agencias le reportaron al diario The New York Times. Así es que esta información se está generando esta mañana y es publicada por The New York Times. Hay que recordar que hace algunas semanas Andrés López Beltrán reveló que se le había quitado la visa, se le había retirado su visa estadounidense. Y de hecho había criticado al presidente Donald Trump solicitando pues que se renunciara, que se corriera a Marco Rubio y al subsecretario de Estado Christopher Landau, quien es finalmente el encargado, su área, el encargado de revisar las visas en todo el mundo. Así es que puede traer mucha información esta publicación del diario The New York Times en torno a que dos agencias de los Estados Unidos estarían investigando a Andrés López Beltrán, como se le conoce Andy entre sus amigos y ya en la materia política, Andy López Beltrán, que como te digo, Guillermo, ya desde hace algunos meses está ya ejerciendo una candidatura adelantada para buscar ser diputado federal por el norte de Tabasco en la próxima Cámara de Diputados. Por lo pronto se informó que Estados Unidos canceló visas de jueces, altos funcionarios y empresarios de Bolivia, Colombia, Ecuador y Perú, a los que acusa de corrupción, vínculos con el narcotráfico o de conspirar contra sus respectivos gobiernos. Entre los sancionados están magistrados de la Suprema Corte, altos cargos policiales, fiscales y un empresario boliviano, un empresario y una senadora colombiana y un magistrado del primer juzgado constitucional de Lima, según el comunicado del Departamento de Estado. La retirada de visas a estos altos cargos y a sus familias forman parte de los compromisos asumidos en la Alianza Escudo de las Américas, creada a iniciativa del presidente estadounidense Donald Trump en marzo de este año, así lo explicó el Departamento de Estado. Bajo la administración del presidente Donald Trump, los funcionarios extranjeros corruptos ya no pueden entrar libremente a los Estados Unidos. Esta política, dijo el Departamento de Estado, restringe la expedición de visas para ciudadanos extranjeros y sus familiares directos que socaven a un gobierno elegido democráticamente mediante actividades de corrupción o narcotráfico en la región. Socavar a un gobierno elegido democráticamente es una amenaza para la seguridad y el Estado de Derecho de las Américas y no será tolerado por parte de los Estados Unidos al dar a conocer que se retiraron las visas a jueces, altos funcionarios y empresarios de Bolivia, Colombia, Ecuador y Perú. Una actitud, una práctica que también se está realizando entre funcionarios mexicanos. Hay que recordar que ya desde hace 2 años se informó que la gobernadora de Baja California, Marina del Pilar Ávila, pues también le retiraron su visa y según periódicos de los Estados Unidos, también le habrían retirado su visa, aunque ellos lo han negado, a los gobernadores de Sonora, Alfonso Durazo, y de Tamaulipas, Américo Villarreal. Así las cosas con esta información, pero pues surge muy fuerte esta publicación de The New York Times que dos agencias de seguridad de los Estados Unidos investigan a Andrés López Beltrán, hijo del expresidente Andrés Manuel López Obrador. Guillermo, mi información esta mañana.
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20: Ya se encuentra nuevamente con nosotros Óscar Orozco con más información deportiva para ustedes. Adelante, Óscar, te escuchamos. Muy buenos días de nueva cuenta.
21: Buenos días una vez más, Guillermo, ¿cómo estás? Un gusto saludarte a ti y a todo el auditorio de Informativo NTR. Continuamos con la información deportiva más importante de este martes. Bien, pues la actividad futbolística continúa en la fecha FIFA, estas dos semanas sui generis en los que las ligas en el mundo se detienen. Ahora sí, el siguiente fin de semana la Liga MX varonil se detiene para dar entrada a los partidos de México. El día de hoy ante Perú, el sábado ante Estados Unidos, que va a enfrentar estos compromisos importantes, el cuadro azteca, el cuadro mexicano. Pero la Liga Femenil continúa en México, no se frena la Liga de las Chicas, y precisamente el día de ayer concluyó la jornada número 9. El América, campeón actual de la Liga Femenil, doblegó sin problemas 5-0 a León y que se consolida como el mejor equipo del torneo, al igual que Rayadas de Monterrey, quien también está por allí liderando su sector. Recordad que ahora en este nuevo formato de la Liga Femenil hay dos grupos, Grupo A y Grupo B. Los cuatro mejores de cada sector se van a enfrentar en semifinales de acuerdo a su posición. El primer lugar del Grupo B se enfrenta al cuarto lugar del Grupo A, y así el segundo lugar del Grupo B se enfrenta al tercero del Grupo A, y así el primero del Grupo A se enfrenta al cuarto del Grupo B, y el segundo del Grupo A se enfrenta al tercero del Grupo B. Así está estipulado este nuevo sistema de competencia para evitar tantos partidos. Realmente era desgastante para las chicas, para la Liga Rosa, enfrentar partidos. Eran al mes 4 o 5 partidos al mes, era realmente extenuante. Y así se dosifica el calendario, y bueno, también para ver partidos más atractivos, porque se van a enfrentar invariablemente a los rivales de cada grupo, y en el grupo B están las Chivas, así que veremos el clásico más adelante. Apenas jornada 9, bueno, ya se está haciendo maduro el torneo. Tras 9 jornadas, en el grupo A es encabezado por Rayadas de Monterrey con 24 puntos, luego están las Tigres, las Felinas con 22, luego está el equipo de Juárez con 21, vaya torneo de las Bravas, y Toluca en el cuarto con 16 puntos. En este momento León con 12, Santos con 12, Cruz Azul con 12, Atlante con 7 y Querétaro con 6 quedarían fuera. En el grupo B, América encabeza el sector con 25 unidades, Luego están las Chivas con 18 en el segundo. En el tercero, en un sorprendente torneo, Atlético de San Luis está con 16 unidades. En cuarto, las Pumas, las Universitarias con 13 puntos. Posteriormente está en el quinto Atlas, que quedaría fuera, 12 unidades. Pachuca, que ha tenido un torneo desastroso, ya corrieron al técnico, de hecho las Tuzas con 10 puntos. Tijuana en séptimo con 6, Puebla con 3 puntos. En octavo y el último y peor equipo, las Centellas del Necaxa, que tienen 0 unidades. Vaya, vaya torneo tan malito que han tenido, las Centellas del Necaxa. Y así, bueno, la Liga Femenil tendrá actividad este fin de semana también, no habrá, no se frenará la liga. Y bueno, pues ahí estar con esta situación de la liga, la liga femenil en México. Bien, se ha especulado mucho, se ha hablado bastante de lo que ocurrió en el partido de Toluca contra Cruz Azul el pasado sábado, en el que Wilder Dita, jugador colombiano, le dio un empellón al asistente en esta actuación, pues lamentable, mala actuación de Katy Itzel García, ¿no? Que bueno, pues ahí está esta situación que se dio con Wilder Dita, y bueno, pues está por ahí todavía pues con situaciones de será o no será sancionado el jugador del Cruz Azul. Parece que podría ser, porque perdió los cabales, empujó al abanderado, pero bueno, hasta ahora no se ha comentado nada en torno a esta situación. Es decir, inclusive no se ha anunciado una posible sanción a Antonio Mohamed por el reclamo, más bien por criticar la labor del árbitra Katy Itzel García del pasado sábado, que sí realmente tuvo una actuación bastante malita, bastante triste. Pero bueno, pues ahí está esta situación con Wilder Dita, ¿no? Que bueno, parece que no va a pasar nada, porque señala, aunque todavía está en investigación, el altercado entre Wilder Dita y el asistente no quedó asentado en la cédula arbitral. Es decir, Katy Itzel no lo comentó. Y bueno, pues no fue expulsado por empujar al árbitro Jonathan Maximiliano Gómez durante el encuentro. Y bueno, no quedó registrado en el acta de Katy Itzel. Entonces, pues, no hay forma en la que pueda ser sancionado porque no se reportó. Entonces, pues, mal ahí de Katy Itzel. Otra vez, otro error por no haber puesto ahí ese empellón. Y bueno, es un asistente que va a ir al Mundial Sub-17, y bueno, pues ahí está lo que hizo Katy Itzel, que bueno, está en el ojo del huracán la árbitra precisamente por su mala actuación como silbante. Ella en redes por ahí se defiende y dice que están acusándola, pero realmente nada tiene que ver en la cuestión de género su actuación. Ya lo hemos reiterado, tuvo una mala actuación y es criticable. Así se trataba de un árbitro, y de un árbitro también está haciendo un trabajo, un mal trabajo, y está en el aparador, en el fútbol, y igualmente se critica cuando tiene buenos trabajos y cuando tiene malos trabajos. Y el de sábado fue un muy mal trabajo el que tuvo definitivamente Katy Itzel, ¿no? Ni hablar. Bien, por otra parte, se disputó el duelo ayer de la NFL, el Monday Night, o el lunes por la noche. Los Osos de Chicago se enfrentaban diezmados sin su mariscal de campo titular Caleb Williams, ni Badgett también lesionado, su segundo mariscal, y bueno, pues sorprendieron con una buena actuación de la subdefensiva. Derrotaron 27-7 en el Soldier Field de Chicago a las Águilas de Filadelfia. Así que, pues no pudo Jalen Hurts encabezar una ofensiva importante ante los Osos de Chicago, que ganaron 27-7 en una gran actuación de su defensiva y también, sobre todo, de su mariscal de campo, el tercer mariscal de campo de los Osos de Chicago. Tuvo una gran actuación el día de ayer. 27-7, y bueno, pues ahí entró el tercero, Keenum, que se convirtió en la figura con dos pases de anotación, cero intercepciones, cero capturas, y bueno, teniendo también por ahí a... anotó inclusive una a él y se convirtió en la figura, dos pases de anotación a Raymond Aburden y una actuación redonda, también intercepciones por ahí de parte de la defensiva que se comportó a la altura deteniendo a un Jalen Hurts que se desesperó y bueno pues tuvo un partido malo, una intercepción, dos capturas y los Osos de Chicago dan la campanada sin su mariscal de campo titular, derrotando 27-7 a las Águilas de Filadelfia, se ponen los dos equipos con dos ganados, un perdido, gran resultado de los Osos de Chicago que salían como víctimas sin la presencia de su estelar mariscal de campo, Caleb Williams, así que los Osos respiran y apuntan ahí en su división a lo más alto. Hoy arranca la actividad, así es, hoy arranca la actividad en el béisbol, en las grandes ligas, la gran carpa con los juegos de comodines. Cuatro enfrentamientos, dos en la Liga Americana y dos en la Liga Nacional, a ganar dos partidos de tres. Así está estipulado el wild card en esta ocasión. Los comodines es a ganar dos de tres. Hoy al mediodía los Bravos de Atlanta reciben a los Phillies de Filadelfia, allá en Georgia, en Atlanta, en la Liga Nacional. Y a las 3 de la tarde los Astros de Houston reciben a los Medias Blancas de Chicago en duelo de la Liga Americana. Más tarde a las 6 los Yankees de Nueva York, allá en el Bronx, reciben en el clásico del béisbol mundial a los Medias Rojas de Boston, 6 de la tarde allá en Yankee Stadium. Y a las 8 de la noche en San Diego los Padres reciben a los Cachorros de Chicago. Así están los partidos. Mañana martes continúa la actividad. Bravos también contra Phillies, Astros contra los Medias Blancas, Yankees contra los Red Sox y los Padres contra los Cachorros. Miércoles, si no se define o si se empata la Serie 1, el jueves tendrán también actividad, pero esto tendrá que obviamente esperar porque con dos juegos que ganen alguno, se acaban y avanzarían a la serie divisional, en donde ya los Dodgers y los Cerveceros de Milwaukee esperan rival en la Liga Nacional y las Rayas de Tampa y los Guardianes de Cleveland esperan rival en la Liga Americana. O sea, ahí está bastante actividad, tenemos mucho fútbol, mucho béisbol, ayer tuvimos americano, así que bueno, pues esperan un martes bastante, bastante bonito y sabroso con esto del mundo del deporte. Hasta aquí la información deportiva más importante de este martes. Les deseo a la gente que tenga un excelente día, cuídese mucho y les invito a que siga con nosotros en el noticiero porque más información no le cambie.
0: Gracias, muchas gracias, Óscar Orozco. Otros dos estudiantes de la Universidad Autónoma del Estado de Morelos fueron asesinados y hay reclamos en Morelos, hay clamor por mayor seguridad. Los estudiantes asesinados son Cristian Chamed y Gael, de 17 años de edad, fueron rafagueados durante un ataque en Cuernavaca y sus familiares están exigiendo justicia tras el asesinato de estos dos estudiantes de la preparatoria número 2 de la Universidad Autónoma del Estado de Morelos, ocurrido durante un ataque armado en la colonia Chulavista en Cuernavaca. Decenas de personas se reunieron este lunes 28 de septiembre en casa de Cristian para despedir a los dos estudiantes de 17 años de edad asesinados en Chulavista, pidiendo justicia para ellos. La presidenta Sheinbaum se refirió a este tema, dijo que se reforzará la seguridad en Morelos y se atenderán los ataques contra estudiantes de la Universidad Autónoma del Estado de Morelos, así como se tomarán medidas con los propios estudiantes, nuevas medidas de protección para evitar que este tipo de muertes, este tipo de crímenes sigan ocurriendo en el Estado de Morelos. Vamos a escuchar lo que dijo la presidenta Claudia Sheinbaum.
1: Sí hay refuerzo en distintas áreas de Morelos, particularmente en este momento en Cuautla. Le pedí hoy a la secretaria de Gobernación que se ponga en contacto con la gobernadora, con la rectora de la universidad, por el muy, muy lamentable y triste caso de los estudiantes que han perdido la vida, porque son varios ya. Entonces, que nos pongamos en contacto con la rectora de la universidad y también con los estudiantes, para ver de qué manera, exactamente qué es lo que está pasando y de qué manera se puede hacer mayores acciones de prevención con los estudiantes de la Universidad Autónoma del Estado de Morelos. Entonces, en este momento Rosicela está tratando este tema y además trabajar, le pedí a Omar, particularmente para la ciudad de Cuernavaca, en donde también son delitos del fuero común, principalmente los que están ocurriendo en Cuernavaca. Ha bajado mucho los homicidios, pero robos y otros temas tienen algún incremento. Entonces vamos a estar en contacto y coordinándonos con la gobernadora para ver en qué necesita nuestro apoyo.
20: Esto fue lo que dijo la presidenta Sheinbaum en medio del clamor por mayor seguridad en Morelos. Dice la presidenta que se reforzará la seguridad, que se hablará con los estudiantes para que tomen medidas de protección, pero lo cierto es que siguen ocurriendo muertes de estudiantes en el estado de Morelos sin que ninguna autoridad, ni municipal, ni estatal, ni federal, pueda hacer nada por detener estos hechos de violencia. Con esto nos vamos a un corte. Volveremos con más información.
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20: Le doy la bienvenida en el estudio a Guido Lara, presidente de Lexia. Lexia es la empresa consultora fundada y dirigida durante ya mucho tiempo por Guido Lara. Y le pedí a Guido que nos acompañara para tratar de un poco diseccionar lo que está pasando en la relación bilateral entre México y los Estados Unidos. Parte de la trayectoria de Guido se construyó en Washington, y en Washington se observan las cosas de una manera distinta a como las observamos desde México. ¿Qué han ocurrido? Bienvenido antes que nada, Guido.
26: Qué gusto.
20: Gracias,
26: amigo,
20: por estar aquí. No,
26: hombre, gracias por invitarme.
20: Han ocurrido tantas cosas en la relación bilateral que me parece que es importante detenerse un momento a tratar de analizar ¿cuál es el significado de cada una de estas declaraciones, de estas situaciones que hemos vivido en el pasado reciente? La más reciente de las cuales es el discurso de Donald Trump en la Organización de las Naciones Unidas. Yo llevo muchos años, ya ni quiero decir cuántos, relatando la vida pública de México, la vida política del país, y nunca me había tocado presenciar a un gobierno de los Estados Unidos en relación al gobierno de México como el que presencio
0: y atestiguo cotidianamente, nunca me había tocado escuchar declaraciones como las que escucho del secretario de Estado, del subsecretario de Estado, del director de la DEA, del responsable o la responsable de la política de seguridad del gobierno de los Estados Unidos, del propio presidente norteamericano. De tal manera que sí me parece que es un buen momento como para hacer un alto en el camino y decir en dónde estamos parados. Y esa sería la pregunta inicial, Guido.
7: Es una gran pregunta porque estamos parados en una arena movediza o en un lugar poco firme y poco claro para caminar y construir, ¿no? Sí está muy evidente lo que señalas. Durante, por ejemplo, los debates presidenciales se dice mucho que la mejor noticia que puede tener un país es que no se le mencione. Porque si Estados Unidos, con su gran poder económico, gran poder militar, gran poder de influencia en el mundo, te tiene en la mira, normalmente no es para algo positivo. Y el hecho de que Donald Trump nuevamente ahora desde la alta tribuna de la ONU en Nueva York haya tocado el tema de México con este discurso siempre muy ambivalente de por un lado México está haciendo buenas cosas, pero por el otro tiene que hacer cosas más importantes con la gente que traicionó a su pueblo y que está entregado a los criminales, es muy delicado y eso es constante. Lo que muy bien señalas no son menciones aisladas o ocurrencias como le pasa a Donald Trump que de repente saca un tema. Es una política sistemática permanente de acoso. No sé si derribo, no sé si quieran llegar a causar un problema en México, porque de lo que se ha hablado mucho en comidas, en intercambios con personas que están interesados en estos temas, se habla de que qué gran noticia que Donald Trump sea el presidente de Estados Unidos, porque solo él va a poder hacer que se combata a los cárteles del narcotráfico en México y este tipo de conversaciones. Yo lo que veo es sí una presión constante, sistemática sobre México, pero descartando lo que alguna vez vi más cerca, que era una posible incluso, de lo que estamos hablando, al nivel de que estamos hablando, una intervención muy puntual, muy quirúrgica para hacerse fuertes y hacer valer su gran inquietud con el tema del narcotráfico.
0: Una acción directa. A ver, Donald Trump toma la tribuna de la Asamblea General de la ONU, que sigue siendo, por más que esté debilitada la ONU, el principal foro de política internacional global que existe en el mundo, y dice México es el epicentro de la violencia del terrorismo. El gobierno mexicano tiene que recuperar el control de su territorio. No es aceptable que Estados Unidos comparta una frontera de más de 3.000 kilómetros con un país tomado por los cárteles enemigos. ¡Caray! Dicho en cualquier otro foro, en la Casa Blanca, en una declaración, durante una gira por los Estados Unidos, es grave. Pero en el foro de la ONU, convierte un tema bilateral en un asunto multilateral, porque al día siguiente, además, se sienta con los integrantes del Escudo de las Américas, gobiernos de América Latina que han corrido a la derecha abandonando la izquierda, Escudo de las Américas, del que México no es parte, pero son dos foros en donde se empieza a hablar de México sin que México esté presente, Guido.
7: Y México no está presente porque ha abdicado de tener esa presencia en los foros internacionales. Este tema de no asistir a la Asamblea General de la ONU sistemáticamente, pues nos deja muy relegados. Hay quien puede decir que es una estrategia de calladitos nos vemos más bonitos, o pecho tierra, o no hacer olas, pero eso no es el papel ni el tamaño que tiene nuestro país. Nuestro país es una de las principales economías del mundo, sí debiera aspirar a ser una potencia intermedia, como Mark Carney lo ha marcado, en el sentido de que el mundo multilateral como lo conocíamos, o supuestamente se manejaba, porque siempre fue muy notable el predominio de los Estados Unidos en la posguerra, pero de alguna manera se respetaba esa arquitectura internacional. Hoy ya está muy cuestionada, la gran cantidad de países van y dicen esto no sirve porque el Consejo de Seguridad de la ONU está formado por 5 países que determinan todo y uno de ellos es Rusia, que ha agredido directamente a otro país. Entonces se está desestructurando el acuerdo que mantiene la paz, es un foro de paz, y la verdad se estuvo hablando de guerra, como es el hecho que señalas de que se hable de México como el epicentro del terrorismo, y es muy delicado y es alarmante, y sobre todo porque lo que comentas, también está haciendo su grupo de amigos en la región para marcar una diferencia. Y México, pues en una estrategia de bajo perfil. En la ONU, primero se recibe a los líderes de Estado y después por jerarquía. Entonces a nosotros ya nos tocó como si fuera en un concierto, pues cuando ya se fue la gente y ya nadie está pelando.
8: Si alguien más va a contar una narrativa de México y México no está presente para contar su propia narrativa. Esa es la realidad. 8 años consecutivos sin la presencia del jefe del Estado mexicano en el foro de la Asamblea General de Naciones Unidas, es un vacío que se llena, los vacíos.

0: Es una estrategia muy clara y es difícil a veces leer a Donald Trump porque parte de su éxito ha sido lo imprevisible y sorprender y siempre crear una noticia, sorprender, hacer lo que nadie hubiera esperado. Pero aquí sí está bien clara la estrategia. La estrategia es, por un lado, soy el poli bueno de reconozco lo que hace la presidenta, me cae muy bien, dice, habla muy bonito, se burla en este humor bastante poco atractivo de él, de dice México y dice, tiene una voz hermosa y me cae muy bien, por un lado, y por el otro, lamentablemente no acepta que le mande el ejército y le ayude a combatir. Y hay muchas fuerzas de seguridad dentro de Washington están con una línea muy directa y muy clara de colaboración y coordinación con el secretario Harfush. Y no solo con el secretario Harfush, inclusive con de ejércitos a ejércitos hay diálogo, hay cooperación, hay intercambio de información. Entonces, un poco esquizofrénico el discurso, porque por el otro lado también la presidenta dirige su discurso del día reciente sobre contra el injerencismo y la independencia, y nadie va a venir aquí a dictarnos lo que queremos. Entonces, a nivel de discursos y declaraciones hay un conflicto, y a nivel de cancha hay dos cosas. Hay la cooperación que se está dando a nivel de las instancias, pero también hay la enorme presión de mándenme a Rocha Moya, y parece ser que eso se ha ido diluyendo.
1: Me dicen que, por un lado, hay funcionarios del gobierno de los Estados Unidos que conocen de la colaboración estrecha que hay con los diferentes órdenes del gobierno mexicano y que están satisfechos con esa cooperación. Hay que decir, es cierto que México hoy está haciendo las cosas de manera distinta, y es cierto que hay resultados en decomisos, en destrucción de laboratorios, en detención de delincuentes que incluso son mandados a los Estados Unidos, 92 delincuentes de alto perfil en el narcotráfico enviados a los Estados Unidos, algo que pudiera haber sido impensable en otro tiempo. Hay funcionarios que admiten eso y, sin embargo, me dicen algunos amigos en Washington, hay voces cercanas al presidente Donald Trump que insisten en la necesidad de hacer algo más. Porque sí. Si le queda un pendiente al presidente Trump, ese pendiente se llama narcopolíticos. Y es ahí donde la presidenta Sheinbaum no ha dado su brazo a torcer, y en donde Donald Trump ha sido muy insistente en que México tiene que ir contra aquellos políticos de cualquier signo que estén protegiendo a narcotraficantes.
0: Sí, eso es un juego de vencidas, ¿no? De quiero que combatas a los narcopolíticos o a cualquier servidor público que haya vendido su servicio a favor del crimen, y por el otro es no te metas conmigo. Entonces podemos imaginarnos un pulso permanente. Ahora vienen unas elecciones que pudieran cambiar un poco el escenario, pero no me imagino que ese juego de vencidas se detenga hasta que alguno ceda, hasta que ya Trump diga, bueno, no me mandes a nadie y ahí muere, o que la presión sea tan fuerte que ya empiece a dar un signo de resultados. Porque algo que también tenemos que entender es que también la política, ambos juegan para su gradería y para sus elecciones correspondientes. Entonces, a la presidenta le es muy útil y beneficioso, y lo está sacando raja, el concepto de la soberanía. A cualquier mexicano no le gusta que alguien de fuera le dicte.
1: El no intervención.
0: La no intervención, sobre todo de Estados Unidos hacia México, es algo que le da mucho capital político a la presidenta. A Donald Trump le ha dado mucho capital político el que sea duro y determinado defendiendo los intereses de los Estados Unidos con la migración y con el tema del fentanilo. Uno de los cambios muy importantes que podemos ver es que el observador decía, aquí no hay un solo narcolaboratorio, ¿no? Y hoy ya tenemos datos de que se han destruido 2,500, ¿no? Entonces son cambios importantes que sí muestran un avance de convergencia hacia los intereses de Estados Unidos y la actuación del gobierno mexicano.
1: Hablas de un tema crucial que es la elección del 3 de noviembre, ya muy próxima, estamos a 5 semanas de que ocurra la elección, crucial para Donald Trump, porque puede perder la Cámara de Representantes y en un descuido podría perder el Senado, es decir, podría ya no tener a la mayoría en el Congreso, lo cual cambiaría de alguna manera la política en Washington, aunque no el estilo de hacer política de Donald Trump, ahí sí no veo que vaya.

0: a cambiar nada.
1: No, él no va a cambiar.
0: ¿Cómo viene el tema del elector?
1: Viene muy interesante. Hablabas de qué es lo que está caliente y relevante en Washington. Hoy lo que está hablando todo Washington es qué va a pasar con esa elección. ¿Por qué? Porque normalmente en las elecciones de medio término es normal que el partido en el poder pierda la Cámara de Representantes. Es casi una constancia histórica, estadística. Y
0: es posible que pase.
1: Y es muy probable.
0: Muy probable, sí.
1: De hecho, la sorpresa sería que no sucediera.
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0: Guido Lara, presidente de Lexia. Lexia es la empresa consultora fundada y dirigida durante ya mucho tiempo por Guido Lara. Crucial para Donald Trump porque puede perder la Cámara de Representantes y en un descuido podría perder el Senado, es decir, podría ya no tener a la mayoría en el Congreso.
1: Y lo que nunca hubieran pensado, y muchos políticos republicanos han salido a declarar, nunca hubiéramos pensado que estuviéramos en peligro de perder el Senado. ¿Y por qué están en peligro? Porque la popularidad de Donald Trump está cayendo en picada. Durante mucho tiempo había tenido una potencia como titanio de que hiciera lo que hiciera, el desfiguro que hiciera no bajaba, pero ya está bajando. ¿Por qué? Porque no ha entregado nada a su población. Les dijo que no iba a haber guerras eternas, está viendo la guerra con Irán. Les dijo que la inflación iba a mejorar, la inflación está desbordada. La migración la detuvo, eso le reconocen, pero hay una gran molestia cómo se ha ido a meter a las familias, a las comunidades. Y hay una enorme defensa de muchos sectores de la población en las calles. El ejemplo de Minnesota fue brutal. De, oiga, no, estas personas han trabajado aquí, vienen a mantener a su familia y a ser gente de bien. Entonces, no ha entregado nada. Y eso se puede reflejar en las urnas. Yo invito al auditorio que sigan muy de cerca el caso Texas. Caso Texas, que era un lugar donde los republicanos arrasaban. Hoy James Talarico, un personaje muy interesante en Texas, tiene las ventajas en las encuestas y pudiera ganar el Senado. Si ganan los demócratas el Senado en Texas, muy probablemente va a haber un dominio en las dos cámaras y cambia el juego. Es un león suelto hoy, sería un león enjaulado, ¿no? Y eso no sabemos qué puede ser peor.
0: Es decir, sí puede haber una debacle para Donald Trump.
1: Sí.
0: El 3 de noviembre.
1: Sí.
0: Y pues no sabemos cuál va a ser la reacción de Donald Trump, incluso el día de la elección.
1: Sí.
0: Porque ha ido queriendo construir un entramado de presunto fraude o presunta violación a temas electorales para construirse una narrativa que pudiera justificar ciertas cosas. No quiero adelantar vísperas, pero sí se ha visto que ha metido la mano para tratar de mover o modificar a su favor los eventuales resultados electorales.
1: Ya movió los distritos electorales, ya hicieron esta redistritación que le da la posibilidad de que no pierdan por paliza. Eso ya no se espera que sea como en otras elecciones que perdían 60 diputados, etcétera. Ya interviene, ya está diciendo que va a haber fraude y va a gritar fraude, pase lo que pase.
0: Pase lo que pase, gritará fraude electoral, más o menos como lo hemos visto
1: aquí. A la usanza de los clásicos.
0: Guido Lara, gracias por estar aquí. Guido Lara encabeza como presidente Lexia, empresa consultora, gran experto, como ustedes pueden ver, en el tema de Estados Unidos y el vínculo México-Estados Unidos. Aprecio mucho tu presencia en el programa.
1: No, yo aprecio la invitación y aquí estamos a tus órdenes.
0: Gracias por estar aquí, Guido.
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13: Y Guillermo, cuando son las 9:37 a.m, tiempo del centro de México, te informo que la Secretaría de Salud Federal informó que con el fin de brindar 50 millones de consultas adicionales a las que se ofrecen en el sector público, en enero de 2027 se contempla tener 12,750 consultorios del Servicio Universal de Salud. Los consultorios se instalarán en espacios existentes y se habilitarán 9 puntos de atención, lo que permitirá acercar los servicios de salud a las comunidades y ampliar la capacidad de atención primaria. Por cierto, que la Secretaría de Salud Federal informó que para la temporada invernal 2026-2027, el gobierno de México aplicará las vacunas de la marca Pfizer y Moderna contra la COVID-19, y ambas vacunas serán recibidas en los almacenes federales y estatales en refrigeración. De acuerdo con los lineamientos generales de vacunación para la campaña de invernal, las dos vacunas, se establece, son buenas para la inmunización activa para prevenir casos graves por COVID-19 causada por el virus SARS-CoV-2 en personas a partir de los 12 años de edad. Por cierto, que es obligatorio, ojo, obligatorio para cada uno de nosotros, o sea, una convicción, no hay ningún tipo de medida coercitiva, pero sí es obligatorio para los adultos mayores aplicarse esta vacuna contra la COVID-19, también la vacuna contra la influenza. Son dos vacunas que serían fundamentales para los adultos mayores tenerla para protegerse, al igual que a otros menores de edad. Ya para adultos, jóvenes, adolescentes, pues habría que preguntarle al doctor si es considerado para su caso, para su forma de ser, para su perfil, si es necesaria una nueva vacuna contra la COVID-19. Pero para los adultos, pues es muy recomendable, yo diría obligatorio de manera personal, pues aplicarse estas vacunas contra la COVID-19. Y Guillermo, la Asociación Nacional de Universidades e Instituciones de Educación Superior llamó a las autoridades de Morelos a fortalecer las acciones de prevención y seguridad tras el asesinato de dos estudiantes de la preparatoria número 2 de la Universidad Autónoma del Estado de Morelos, ocurrido el sábado pasado en Cuernavaca. La Organización de Educación exigió esclarecer los hechos mediante una investigación exhaustiva que permita identificar a los responsables y garantizar justicia para las víctimas y sus familias. También expresó sus condolencias a sus familiares, amistades y a la comunidad universitaria. Y te informo que de enero a agosto de 2026, los ingresos del gobierno de México sumaron 4,326,829 millones de pesos. Esto significó un avance de 154,494 millones de pesos que entran a las arcas del Estado mexicano. Guillermo, mi información esta mañana.
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0: Guillermo, cuando son las 9:40 a.m, desde esta perla tapatía te actualizo información. Decirte que el gobernador del estado, Pablo Lemus Navarro, confirmó la localización del cuerpo del cuarto integrante de la familia arrastrada por un arroyo en Talpa de Allende el fin de semana, aunque el cadáver del padre ya había sido avistado, Guillermo, mediante una búsqueda aérea. Las intensas lluvias y el mal clima ha impedido que los helicópteros de rescate desciendan a la zona para su recuperación. También decir, Guillermo, que el municipio de Talpa de Allende va a solicitar una declaratoria de emergencia luego de las severas afectaciones que dejó el paso del huracán Polo y las torrenciales lluvias en la región serrana de Jalisco. Se habla de 15 casas afectadas en total, de las cuales 5 sufrieron pérdida total, 3 daños estructurales parciales y 7 daños en el menaje. También decirte que el gobierno de Jalisco reportó 114 hogares afectados en su homenaje a casa en las inundaciones de Zapotlanejo por las lluvias del fin de semana. Lemus Navarro informó que destinarán poco más de 3 millones de pesos para la restitución de bienes y que el apoyo total para atender las afectaciones en el municipio será de alrededor de 4 millones de pesos. También rápidamente, Guillermo, compartirte esta mañana que con base en las cédulas de búsqueda difundidas por la Comisión de Búsqueda de Personas del Estado de Jalisco, el especialista en información estadística y geográfica, Carlos Ramírez Chávez, cartografió los puntos con mayor concentración de desaparición de jóvenes dentro del área metropolitana de Guadalajara. En el primer hallazgo, Guillermo, se revela que las desapariciones de jóvenes abarcan prácticamente toda la urbe. Sin embargo, existe una marcada diferencia geográfica según el sexo de las víctimas. Guillermo, la información desde Jalisco. Muy buenos días.
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3: Hola, ¿qué tal? Te saludo desde Zacatecas con lo más destacado. En 2024, más de la mitad de los municipios de la entidad registraron un ingreso medio por hogar de entre 45 mil y 60 mil pesos trimestrales, de acuerdo con el INEGI. Los resultados de la encuesta del ingreso corriente para los municipios de México señalan que el 51.7% de los municipios se ubicó en este rango. Mientras tanto, el 22.4% reportó ingresos bajos de entre 35 mil y 44 mil 999 pesos trimestrales y 19% tuvo ingresos altos de hasta 79 mil 999 pesos. El resto se ubicó en los rangos de ingreso muy bajo o muy alto. En otros temas, el municipio de Guadalupe registró el mayor crecimiento de viviendas particulares habitadas en Zacatecas durante los últimos 5 años, con un aumento de 19.4%, de acuerdo con la encuesta intercensal 2025 del INEGI. El municipio pasó de 60.452 viviendas en 2020 a 72.201 en 2025, con lo que superó a Fresnillo y Zacatecas en crecimiento habitacional. Autoridades municipales señalaron que este incremento está relacionado con las políticas públicas implementadas en materia de vivienda en coordinación con los gobiernos estatal y federal. En más información, estudiantes del CECITES tomaron este lunes el plantel Estación San José, ubicado en la colonia Universidad, para exigir la destitución de la directora Wendy Rodríguez Amarripa. Los inconformes, quienes solicitaron mantener el anonimato, señalaron a la directora por presuntos casos de acoso, intimidación y malos tratos hacia estudiantes y padres de familia. También exigieron detener el cobro de alrededor de 400 pesos por una plataforma digital, al considerar que algunas familias no cuentan con recursos para cubrirlo. Además, denunciaron otros cobros por credenciales, uniformes y actividades escolares. Los estudiantes también señalaron presuntos favoritismos y comentarios relacionados con la apariencia física, tatuajes y de género. Hasta aquí la información desde el estado de Zacatecas. Le invito a que continúe en Informativo NTR.
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11: Y Guillermo, dentro de las nominaciones de ayer en torno a las coordinaciones estatales de Morena a los 17 gobiernos que van a renovar a sus gubernaturas el día del próximo año, pues llamó la atención que se haya elegido a la senadora del Partido Verde Ecologista de México, Yasmín Bugarin, y no tanto por las negociaciones que pudo haber entre los partidos políticos, sino resulta que Yasmín Bugarin tiene la nacionalidad estadounidense. De hecho, nació en Los Ángeles, California, y así lo estipula pues su acta de nacimiento. Así es que con la ley que se estaría aprobando ya en las próximas horas en el Senado de la República, Yasmín Bugarin pues simplemente no podría ser pues candidata al gobierno de Nayarit, como fue electa ya como coordinadora estatal de la defensa de la Cuarta Transformación y la Soberanía Nacional, como se denominan a estas figuras dentro del partido Morena. El día de ayer, cuando fue ya nominada, se le preguntó a Yasmín Bugarin pues qué pasaba con su doble nacionalidad, y así contestó la ahora coordinadora estatal de en Nayarit de Morena, y que se convertiría en la próxima candidata de Morena a esa entidad. Escuchemos a Yasmín Bugarin.
12: Hay un gran porcentaje de habitantes nayaritas que viven en Estados Unidos, principalmente en municipio en la sierra, por cuestiones, muchos, mi padre es campesino, y muchos de la sierra tuvieron que irse, emigrar a Estados Unidos a trabajar de jornaleros. No fue una decisión que hace muchos años ellos tomaron por decisión, sino por necesidad. Y las circunstancias orillaron a que muchas y muchos nayaritas, especialmente la sierra, pues estuviéramos en esa situación de haber nacido en otro país donde nosotros no elegimos nacer. Pero en el tema de lo que hoy atiende a esta iniciativa concretamente, previo a eso yo ya atendí el tema. Para haber ocupado los cargos que ocupé, tuve que haber hecho trámites que en su momento el proceso me requirió para que ese tema quedara en claro.
13: ¿Renunció ya usted a su nacionalidad?
12: Ya hice los trámites correspondientes. Muchísimas gracias.
11: Pues ya dijo que ya hizo los trámites correspondientes para renunciar a su nacionalidad estadounidense. Por eso llamó la atención que se haya ya pues hablado y se haya nombrado a Yasmín Bugarin como pues coordinadora estatal de Morena para el gobierno de Nayarit. Por cierto, que esta mañana la presidenta Claudia Sheinbaum, en su conferencia de prensa mañanera en Palacio Nacional, consideró como de positivo el proceso interno para pues designar a los coordinadores estatales de la defensa de la soberanía y la cuarta transformación en los 17 estados que habrá elecciones el próximo año. La presidenta Claudia Sheinbaum dijo que se fomentó la unidad, y para aquellos que no lograron la nominación y estaban muy emocionados de obtenerla, pues existen, dijo la presidenta, otros cargos que se van a poner en juego, como alcaldías, como diputaciones federales y diputaciones locales. Escuchemos a la presidenta.
14: Bueno, depende ya de Morena. Pienso que fue un proceso donde hubo mucha unidad y eso fue muy bueno. Y ya depende pues del partido, porque hay pues muchas nuevas convocatorias. Son presidencias municipales, diputaciones estatales, federales, en donde quien no obtuvo pues el triunfo en la encuesta, pues puede participar como coordinador. Entonces, pero creo que hasta la noche yo vi cómo estaba, estuve ocupada toda la tarde, y hasta la noche pregunté cómo había estado y me dijeron pues que había estado muy bien.
15: Bajo su experiencia, presidenta, precisamente dentro de los procesos, ¿qué consejo le da a quienes estarán coordinando estos trabajos de la 4T de coordinación, pues?
14: No mentir, no robar y no traicionar al pueblo.
11: Pues ahí está la recomendación para los coordinadores estatales que ayer fueron nombrados para pues esta elección, en donde se van a renovar a los gobernadores de los estados de Baja California, bueno, Aguascalientes, Baja California, Baja California Sur, Campeche, Chihuahua, Colima, Guerrero, Michoacán, Nayarit, Nuevo León, Querétaro, Quintana Roo, San Luis Potosí, Sinaloa, Sonora, Tlaxcala y Zacatecas. Si es que ya fueron nombrados, hubo en el camino quienes quedaron pues de plano huerfanitos, como en el caso de Chihuahua, Guillermo, en donde pues no fue electa la senadora Andrea Chávez, o en el caso de Nuevo León, en donde nuevamente Tatiana Cloutier pues queda excluida de estos cargos en Morena. Hay que recordar que Tatiana Cloutier pues fue la secretaria de Economía de Andrés Manuel López Obrador y renunció al cargo porque pues no le dejaban hacer absolutamente nada, y entonces dijo, ¿para qué está en una cartera tan importante como la Secretaría de Economía si no le dejan hacer absolutamente nada? La presidenta Claudia Sheinbaum también se refirió este día al informe que se dio a conocer ayer por la Secretaría de Gobernación sobre el caso Ayotzinapa. La presidenta dijo que su administración está realizando una nueva investigación en donde van más de 160 detenidos y procesados, entre ellos el ex procurador general de la República, Jesús Murillo Caram, y el ex gobernador de Guerrero, en ese momento, Ángel Aguirre Rivero. La presidenta Claudia Sheinbaum dijo que la nueva investigación se basa en distintos elementos que no habían sido tomados en cuenta antes. Por ejemplo, una llamada telefónica que se le hizo a un doctor y a una funeraria. Con estas investigaciones se confirmó que la funeraria tenía relación con el crimen organizado, y esta es una de las líneas que se investigan por parte del gobierno federal. Escuchemos a la presidenta.
14: Es muy relevante. Evidentemente se sigue investigando. No está cerrada la investigación. Esto es, y no se va a cerrar hasta que no se encuentre la verdad, sea justicia y encontremos dónde están los jóvenes. Eso es nuestro compromiso con madres y padres de familia y con el pueblo de México. Pero ¿qué ha ocurrido desde que nosotros entramos al gobierno y particularmente desde que entró el nuevo fiscal? Número uno, se encontró que esa noche y esa madrugada del 26 de septiembre de 2014 al 27 de septiembre de 2014 una serie de llamadas telefónicas que no habían sido analizadas a su profundidad. ¿Qué llamadas telefónicas? Personas que están detenidas por su participación se comunicaron esa noche con una funeraria y con un médico o un nutriólogo. Es relevante, ¿están de acuerdo? Si son varias llamadas de personas esa noche y esa madrugada que se comunican con un médico y con una funeraria, pues es relevante la investigación.
11: Pues ahí está lo dicho por la presidenta Claudia Sheinbaum. En el día de ayer, hay que recordar, ya lo informaste, Guillermo, se presentó pues el nuevo reporte sobre las nuevas investigaciones que está realizando el gobierno federal en torno a la desaparición de los jóvenes de Ayotzinapa. A 12 años de haberse acontecido esos hechos, 43 estudiantes siguen en calidad de desaparecidos y todo indica a que fueron precisamente desaparecidos por una acción de autoridades, tanto estatales, ya sea municipales, estatales y algunas federales. Se investiga también por parte de los padres y madres de los jóvenes desaparecidos, pues la participación del ejército mexicano. Ayer el ejército les dijo que ya había entregado todos los archivos que estaban en su poder. Guillermo, mi información esta mañana cuando son las 9 de la mañana con 56 minutos.
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16: Muchas gracias. A continuación le presento el reporte de Fernanda Rangel con lo más relevante del mundo del arte, la cultura y el entretenimiento.
17: Hola, ¿qué tal? Muy buenos días. Saludándolos con mucho gusto. Vamos con las noticias más relevantes. Por medio de un comunicado, la Asociación Nacional de Actores, la ANDA, dio a conocer que Concepción Márquez, la actriz conocida por participar en la película Cría Puercos y en el programa Lo que callamos las mujeres, falleció. Ellos mencionan en un mensaje que lamentan profundamente la muerte de esta compañera, miembro de su sindicato, actriz de amplia y destacada trayectoria en teatro, cine y televisión. También ofrecieron sus más sinceras condolencias a sus familiares, amigos y compañeros. Ella también estuvo en diferentes proyectos de teatro, sumando más de 50 obras en las que apareció durante 4 décadas de trayectoria, de acuerdo con la coordinación del teatro del IMBAL. También mencionaron que su legado pues permanece en las historias que contó y las generaciones de artistas escénicos que inspiró. En mayo de 2025 concedió una entrevista al canal de YouTube Aprender a Envejecer, en el cual mencionó que a sus 82 años no creía pasar mucho tiempo más, dijo, en este planeta. Aunque tuvo participaciones breves en telenovelas mexicanas como Mariela del Barrio, fue en la pantalla grande donde consiguió algunos de los personajes más reconocidos de su trayectoria, entre ellos el de Esmeralda en Cría Puercos, esta cinta que recibió una nominación al premio Ariel en 2019. Su papel en la producción fue de una mujer mayor que enfrenta la soledad después de la muerte de su esposo y la ausencia de su hijo. En cine también participó en películas como Domingo 7 y en muchas más. Y en cines, algunos de sus créditos pues fueron Domingo 7, El viaje de la nona, Redención, Amores modernos, Emboscada, entre otras. Y bueno, eso sería todo por mi parte. Estamos al pendiente de la información y que pasen excelente día.
16: Muchas gracias, gracias Fernanda Rangel. Y muchas gracias a usted por acompañarnos este día. Le esperamos también mañana en punto de las 7. No se duerma.
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10: 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Pero bueno, de regreso con ustedes al resumen del primero dos bloques de este maravillosísimo programa. Vámonos, por supuesto, a hablar de Zinedine Zidane y de Francia, mi querido Ramón Barnechá. ¿Qué pachú?
22: Pues Zidane que sigue con buen paso, con buenos resultados. Su Francia que, aunque rotó y cambió muchísimos jugadores, tiene un buen desempeño en este segundo partido en su era. Ahora se enfrenta a Bélgica, 1-0 termina el partido y pues sigue sumando. Obviamente, pues dice el dicho que cambiar o modificar ganando es mucho más sencillo. Entonces veremos que sigue implementando Sisu, que vaya que hay mucha ilusión en Francia.
10: Totalmente mucha ilusión en Francia, pero también hay mucha ilusión en Italia, mi queridísimo Gaby, ¿eh?
23: Sí, se abre una nueva puerta para generar en este público tan fanático como es el italiano esta ilusión de llegar a un nuevo mundial y de mantener la gloria y el prestigio. Italia es el segundo equipo, con la segunda selección con más copas del mundo. ¿Qué estamos hablando? Estamos peluciando a Italia. Es una gran selección, con gran historia. En algún momento tuvo la mejor liga del mundo, los mejores delanteros, los mejores defensores, creó un estilo de juego como el catenaccio. Bueno, Italia vuelve por la gloria perdida seguramente. Ojalá que sea ahora. A mí me gusta mucho que Italia esté presente en los mundiales, que pierda, pero que esté presente.
10: Que pierda, pero que esté presente. 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Pero bueno, ahí tenemos el resumen de la primera hora de este gran programa y para poder continuar hablando de selección mexicana, necesitamos tocarle la puerta a una voz autorizada. Como siempre, Peloteando nos encanta escuchar a las voces autorizadas, además de que nuestro público también esté presente, también tenemos una voz autorizada y me refiero a alguien que te va a encantar, mi querido Ramón Barnechea.
22: Cuéntame.
10: Porque es un histórico ex defensor de las Chivas Rayadas del Guadalajara, de los Chivermanos. Exactamente, como debe de ser. Camilo Romero, señores, para poder analizar el encuentro entre Perú y qué más voz autorizada, si él estuvo ahí presente en Copa América del 97, bueno, en las alturas de allá de Bolivia, oh mi Dios, nos va a tener que contar eso y mucho más ante Perú en esa victoria. Camilo, bienvenido al programa de Peloteando. Qué gusto tenerte con nosotros. Ramón Barrenechea, Chivermano, por supuesto. El señor Gabriel Jeberov y Majo Rojas. Coméntanos un poquito. Buenos días, Camilo. Tu impresión hasta el momento de Rafa Márquez y de la selección.
24: ¿Qué tal? Un gusto. Gracias por la invitación. Muy contento de estar ahí con ustedes. La verdad que veo una selección muy confiada. Creo que Rafa tiene las tablas para poderle darle la confianza a los jóvenes. Siempre se ha criticado en México que por qué no tenemos un seleccionador mexicano, y hoy que lo tenemos, creo que lo tenemos que apoyar. Es el segundo referente de México para mí, es Hugo Sánchez, el segundo es Rafa Márquez, donde creo que tiene toda la experiencia en los mundiales que jugó, todos los partidos que jugó con selección mexicana, toda la historia que tiene. Yo creo que tiene toda la experiencia para poderla mostrar y enseñarle a los jugadores que él quiere elegir y que son jóvenes y que va a cambiar lo que es la historia del fútbol mexicano. Para mí, lo veo bien, lo veo confiado, veo a los jugadores muy contentos y con un fútbol que quiere plasmar, alegre y con mucha posición de pelota.
22: ¿Cómo estás, Camilo? Qué gusto saludarte, mandarte un abrazo y preguntarte, después del furor que tuvimos en el Mundial, obviamente todos teníamos la ilusión que se le ganara a Inglaterra y seguir avanzando, al final no fue posible. Comienza esta nueva etapa con Rafa Márquez. Si tú hicieras un análisis de lo que sucedió en el Mundial y que dijeras, creo que en esto es donde debería enfocarse Rafa, en este nuevo comienzo, en esta nueva etapa, ¿qué crees que es lo primero que debería ajustar Rafa Márquez en esta selección mexicana?
24: Creo que convencerlos en que México puede ganar, porque al fin de cuentas nos ha pasado de que nos hemos quedado siempre al último, y creo que Rafa tiene, como te digo, la experiencia para poder ha vivido todo, los mundiales que vivió y que nos quedamos también en el quinto partido. Creo que puede cambiar la mentalidad, creo que puede cambiar el jugador, el conocimiento de la categoría de futbolista mexicano, que sí puede lograr lo que busca, que es trascender como selección mexicana, trascender a nivel mundial. Y qué mejor que las tablas que tiene Rafa, como lo decía. Entonces, para mí, eso es lo que le falta, el fútbol, la euforia, la afición, todo lo tiene, nomás falta que le cambien la mentalidad para poder lograr lo que todos los aficionados queremos y lo que también él principalmente quiere.
23: Camilo, buen día, ¿cómo estás? Un abrazo grande para usted, buen amigo, espero que esté muy bien. Quiero hacerte una pregunta, si te pusieras en el lugar de un directivo actual, ¿no?, del fútbol mexicano, ¿qué propondrías para que desde tu lugar se pudiera ayudar a este proceso mundialista con Rafa Márquez? Algo que no te guste, algo en lo que estás en contra ahora, pero que si vos tuvieras esta chance, lo impondrías en la mesa de los propietarios, por ejemplo.
24: Primero que todo, que no cambiaran el script de que lo vas a dejar hasta el 30 y que a los 2-3 partidos que pues es un proceso, que no le pueda ir bien, que no empiecen a pensar cosas diferentes y que traten de cambiarlo. Yo creo que tiene que ser muy firme los directivos en que ese es el proceso, de que es Rafa Márquez y que Rafa Márquez tiene que llegar hasta el 30 y con posibilidad de llegar hasta el otro mundial. Entonces yo creo que si yo fuera directivo, no escucharía lo que todo el entorno de la prensa dice, porque es normal. Yo digo, en México se critica mucho cuando se pierde un partido, pero no se ven las formas también, o no se ve los procesos a largo plazo. Entonces ya lo vimos con Jimmy, y yo si fuera directivo me quedaría firme y no pasa nada, y aquí se queda Rafa hasta el 2030 y dándole la confianza para que toda la gente creamos en él.
3: A ver, Camilo, tú estuviste con Bora, un técnico de época, tenemos que decirlo, para la selección mexicana, estuviste bajo su mando. ¿Cómo ves ahorita esa selección de esa época contigo, con jugadores que tenían que picar piedra para llegar a esa selección y pintársela de verde? Hoy hay jovencitos, muy jovencitos en esta selección mexicana, que han sido convocados por Rafa. ¿Cómo ves la diferencia entre esa selección que te tocó y la de Rafa en estos momentos?
24: Sí, muy muy diferente, porque en aquel tiempo ya habíamos jugadores hechos, o sea, tenemos un recorrido dentro del fútbol mexicano, había grandes jugadores, Luis Hernández, Palencia, Cuauhtémoc Blanco, Villa, Joel Sánchez, Claudio Suárez, tu servidor, Emilio Davino, o sea, habíamos jugadores que ya tenemos mucho tiempo jugando dentro de lo que es el fútbol mexicano. Y hoy es diferente totalmente, inclusive el fútbol ya es totalmente diferente, es más dinámico. Yo creo que antes había más calidad en mi forma de ver, pero hoy el futbolista es más dinámico, el fútbol es más dinámico, hay otros intereses afuera que hace que la selección sea diferente, ¿no? Para mí, hoy le quieren dar un cambio con juventud, con grandes jugadores que son, que se lo están demostrando en sus equipos y que lo han demostrado en la sub-20, entonces yo apoyo y le doy seguimiento a lo que está haciendo Rafa, porque yo creo que sí tiene que ser un cambio de no siempre ser los mismos. Yo creo que la juventud tiene que aparecer para poder creer en ellos. Antes era diferente totalmente. Bora era un entrenador con mucha experiencia que optaba por llevar jugadores de experiencia, y hoy yo creo que también Rafa, con el proceso que tiene, pues también quiere llevar jóvenes para poderlos ir mostrando o haciéndolas a la forma o estilo como lo quiere poner el fútbol mexicano.
22: Estamos platicando con Camilo Romero. Oye, Camilo, me gustaría preguntarte por un tema que hemos incluso debatido aquí en el programa, porque desde mi perspectiva, que es contraria a la de Félix Fernández, que se enoja mucho cuando yo lo digo, yo le comento que me parece que las convocatorias de la selección mexicana tienen que ir encaminadas a un proceso rumbo a el Mundial, rumbo a las competiciones importantes, y que aquellos futbolistas que considere Rafa que quizá no van a llegar al Mundial del 2030, pues tal vez no tendrían que ser considerados durante el proceso. El querido Félix Fernández dice que no, que él quiere resultados al momento, ganar Copa Oro, ganar Liga de Naciones, y si de pronto invitamos a gente como, no lo sé, el Chucky Lozano, que tal vez, no sé si Rafa lo tiene considerado para el Mundial, pero si ahorita está bien, lo llamamos ahorita. ¿Cuál sería tu punto de vista con esta situación? ¿Las convocatorias tendrían que estar siempre pensadas en desarrollar un estilo rumbo al Mundial, o sea, de aquí a 4 años, o tendría que ser en la búsqueda de resultados más inmediatos?
24: Mira, muy buena pregunta. Si yo se le hiciera a Rafa te contestaría, me vienen las eliminatorias. No es fácil las eliminatorias para México jugar de visitante. Yo creo que también ahí la juventud tiene que estar arropada con gente de experiencia. Yo no le pondría mucho énfasis a las copas que dices o lo que van a jugar ahora pronto, pero a las eliminatorias sí es importante para mí que tenga jugadores de experiencia de una base. No sé, por hablar unos 3-4 jugadores rodeados de jóvenes para poder crecer el proyecto, pero yo veo complicado, te soy sincero. Me tocó jugar eliminatorias a mí en 2 ocasiones, en 2 etapas diferentes, y no es fácil ir a enfrentarte a Jamaica, al mismo Estados Unidos, a Costa Rica, digo, son a Panamá hoy, que ha crecido mucho. No es fácil, yo creo que el joven también tiene que estar un poco arropado, ¿eh? Yo sí estoy de acuerdo en que en estos torneos no son tan importantes, sino ver más bien jugadores jóvenes para poder ver con quién puede contar. Pero la eliminatoria que hoy le tiene que tocar a México, sí, yo sí llevaría jugadores base o jugadores con más experiencia para arropar a la juventud, y que sea un equipo dinámico con experiencia para poder manejar ese tipo de presiones, ¿no? Entonces, inclusive para mí, este Mundial que fue en casa, tendría que haber sido así, o sea, con muchos jóvenes y arropado con unos de experiencia, ¿no? Pero, como te repito, ya pasó el Mundial, y yo sí haría lo mismo también en esta etapa, pues.
23: Camilo, somos muy insistentes, y en lo particular yo, con esta necesidad de exportar jugadores a Europa y tenerlos jugando en la élite. Vos fuiste un futbolista que tuvo oportunidad de medirse con equipos importantes del exterior, con selecciones. Como jugador, ¿cuál es la diferencia, para que la gente entienda el porqué de este concepto? ¿Cuál es la diferencia que vos notás o que vos notaste en su momento de enfrentar a un jugador que se maneja en la élite?
24: Sí hay diferencia, digo, al fin de cuentas, digo, a mí me tocó jugar, enfrentarme, digo, a Ronaldo, por decir, por darte un nombre, son jugadores diferentes totalmente, o sea, son jugadores de gran calidad, que en mi tiempo no teníamos totalmente las armas para poder competir contra ellos, sinceramente, o sea, hoy por hoy creo que el mexicano o el fútbol mexicano ha crecido en esa parte donde ya tienen más bases para poder competir. Y antes se le tenía un poco de miedo, siendo sinceros, creo que esa etapa sirvió para perderles el miedo a ese tipo de selecciones como Brasil, como Argentina, Colombia en su momento también, que me tocó jugar, o cuando me tocó jugar Libertadores, que era importantísimo para México, sirvió para que el joven sea más suelto, ¿no? Sea más suelto para poder competir contra todos ellos. Sí era una gran diferencia, se veían potencias, se veían en la calidad de posición de pelota, en estilo de juego, en competir en ligas de primer nivel, a la de México sí había una gran diferencia. Creo que hoy el fútbol se ha cortado, pero sí también hay que seguir trabajando para poder competir contra los equipos que los conocemos muy, muy grandes, ¿no? Lo que fue Inglaterra nos costó trabajo, digo, fue la diferencia de manejos de partidos de equipo de Inglaterra contra México en el Azteca o en el estadio que le pusieron otro nombre, creo que se me olvidó, y no tuvimos respuesta totalmente. O sea, Inglaterra con 10 hombres nos manejó el partido al estilo, nos hizo jugar a un estilo que le convino a ellos y nos deja fuera del mundial, ¿no? Entonces yo creo que todas esas son experiencias que tenemos que tomar como fútbol mexicano para mejorar, o lo que queremos ser, ¿no? Crecer como México, como selección y como liga también.
3: Tú sabes perfectamente bien lo que es enfrentarse, y justamente lo estás diciendo en estos momentos, a combinados sudamericanos, ¿no? Brasil, Colombia, etcétera. Acabamos de empatar el 1-1 con Colombia el fin de semana, y hoy nos toca un partido interesante contra Perú. Tú ya estuviste con esas selecciones de Sudamérica, con esa intensidad y parte física. ¿Cómo ves el encuentro del día de hoy, Camilo?
24: Hoy tiene que ganar México, digo. En 20 años creo que le ha ganado una vez Perú a México. En los 90 se les ganó 4 veces, creo. 3 veces en Copa América y dos, un amistoso por ahí. Creo que tiene un partido nomás ganado en penales Perú. Perú yo creo que es de las selecciones que se ha quedado en el tiempo. México ha crecido un poco más. La dinámica le va a hacer mucho daño a Perú. Creo que va a ser un partido donde si México concreta las jugadas que tiene, que va a llegar, va a ser un equipo, un partido no cómodo, porque nada, ningún partido son cómodos, sino con una idea diferente para poder sobrellevar el partido. Yo creo que México hoy debe de ganar tranquilamente para darle más confianza a la selección.
22: Estamos platicando con Camilo Romero. Oye, Camilo, me gustaría también entrar un poquito en el tema, por supuesto, sigue siendo de selección, pero también ligarlo con las Chivas, que seguramente las estará siguiendo de cerca, que están teniendo un buen torneo, y preguntarte por estos futbolistas que pues están siendo base también de la selección, que son del Guadalajara. ¿Cómo ves, sobre todo, a los jóvenes que llama y que considera para esta ocasión Rafa Márquez, el caso de Camberos, el caso de Santi Sandoval? Por supuesto, la hormiga ya no está en el Guadalajara, pero que, pues bueno, creo que sigue siendo muy identificado por la afición del Guadalajara. Campillo, futbolistas que han hecho las cosas muy bien en México y que ahora son también considerados en este proceso de Rafa.
24: Mira, le tenemos que dar un punto a favor y un aplauso a Milito. Yo creo que Milito ha hecho un gran trabajo. Ese proyecto de Milito los ha fortalecido futbolísticamente a los jóvenes del equipo Guadalajara. Les ha dado la confianza como para poder aparecer, y con el estilo y forma de juego de Milito han crecido. Inclusive, si ahí me corrigen, creo que fueron 6 jugadores que fueron al Mundial de Chivas el Mundial pasado, digo, y o que subieron en Chivas. Y yo creo que es trabajo de Milito y la confianza. Había mucho desestabilidad del equipo Guadalajara en años anteriores, donde cambiaron, no sé si 12 o 14 entrenadores que no encontraban la forma, y yo creo que con Milito le dieron la confianza y el proyecto para poder creer en los jóvenes, y juegan un fútbol, yo creo que para mí es el equipo que mejor juega dentro de la liga. Falta cerrar el broche de oro, pero los jóvenes están haciendo un muy buen trabajo. La confianza que se le ha dado y lo que han aceptado es con responsabilidad. Ya no se habla del externo, se habla de cosas buenas de Guadalajara, y eso también lo limpió Milito. Sacó jugadores donde creo yo que ya no estaban acorde a la institución para poder seguir creciendo, para dejarle espacio a los jóvenes. Yo veo bien el proyecto. Es difícil que Guadalajara quede campeón por lo que ya conocemos, competir con equipos que se tienen extranjeros, pero siempre se ha trabajado contra extranjeros, ¿no? Entonces, darle la confianza al equipo que juega bien, que tiene año y medio con Milito, y que está en el camino para poder llegar a la 13, ¿no? Entonces, yo, más que si es la institución, Vergara ha hecho también un muy buen trabajo en creer, en dar la confianza, y los jugadores han tomado esa responsabilidad que me gusta, ¿no? Porque antes los veía yo como distraídos, fuera del control de que nomás porque están en Guadalajara están a gusto, ¿no? Y hoy lo veo responsables, y eso me da mucho gusto como aficionado del equipo de Guadalajara.
3: A ver, mi queridísimo Camilo, formaste parte de ese campeonísimo del 97. Portar la playera de selección, y a la vez del equipo como Chivas, constituido únicamente por mexicanos, es doble responsabilidad? ¿Lo sientes como una doble responsabilidad o lo sentiste en esa época como doble responsabilidad? ¿Y qué te parece la hormiga González como este eje de ataque principal que tiene la selección mexicana rumbo al futuro después de lo que vimos en el último encuentro ante Colombia?
24: No se me hace doble responsabilidad, se me hace doble oportunidad, porque el de Chivas está más cerca de ser seleccionado por ser mexicano. Entonces, si el equipo Guadalajara, como lo hemos visto los últimos dos torneos, anda bien, la selección voltea a ver a Guadalajara para tener la posibilidad de estar en selección. Entonces yo creo que es doble oportunidad para ser reconocido en México y para crecer como futbolista. Entonces, para mí no es responsabilidad, sino es un gusto estar en Guadalajara. Yo creo que los dos equipos, que es América y Guadalajara, están más cerca de estar en selección. Entonces, Guadalajara yo creo que todavía poquito más que América, porque tiene esa historia de ser puro mexicano. Entonces, si está bien Chivas, tienes oportunidad de estar en selección seguramente, como está pasando, ¿no? O sea, hoy están 6-7 de selección Chivas, y eso habla de que el equipo de Guadalajara está haciendo un buen trabajo, ¿no? Entonces, para mí es doble oportunidad. Y de lo de la hormiga, voy a decir algo que a lo mejor afecta, pero acá en México estamos insistiendo de que jugadores que se vayan al extranjero a competir. Y hoy que se va la hormiga, ¿por qué se va ese equipo? O sea, la verdad, no seamos malos. Yo creo que la hormiga es un tipo profesional, un tipo con mucha capacidad, con muchas ilusiones, que va a hacer el trabajo bien para poder crecer, y ojalá le toque la oportunidad de llegar a otro equipo con más categoría en las ligas de mejor nivel en Europa. Pero yo creo que le aplaudo a la hormiga que se haya ido a Olympiacos y que esté haciendo ese esfuerzo para poder no convencer, porque él está bien convencido de lo que está haciendo. Entonces, tenemos que tener un referente en selección, y qué mejor que los jugadores que juegan en Europa, que tienen más de lo que hablábamos, ¿no? Más trabajos, con mejores jugadores, creces mejor con mejores jugadores, las mejores ligas, las competiciones. Entonces, yo le auguro que va a ser un jugador importante en Europa y que va a ser muy importante en selección mexicana.
3: Camilo Romero, ex defensivo de esas Chivas campeonísimas del 97, gracias, y el seleccionado mexicano también, gracias por platicar con nosotros, gracias por darnos, por supuesto, todo tu análisis de la selección, de estos jugadores jóvenes. Te mandamos un fuerte abrazo y pronto estaremos contigo nuevamente aquí en Peloteando. Gracias.
24: No, muchas gracias a ustedes, un saludo para todos.
3: Saludos, Camilo. Nos vemos. Bueno, escuchamos, por supuesto, un análisis bastante certero, no pesa la doble camiseta, al contrario, oportunidad la doble camiseta de Chivas selección mexicana. ¿Qué tal, eh?
22: Claro,
3: México. Pues claro, y tampoco claro. Te vengas a dar mucho de pecho porque hablaste con una leyenda, ¿eh? Pues
22: claro,
3: de tu Chivas, equipillo.
22: Chivas es México,
23: tranquila. No, y claro, digo, aquel que enfrentó grandes duelos vistiendo la camiseta del Guadalajara, estás más preparado para, porque la presión que tenés en el Guadalajara no la tenés en otros equipos, entonces te da una preparación para la selección.
3: Totalmente, pero de acuerdo contigo.
23: Dicen que ¿cuántos simpatizantes tiene el Guadalajara? ¿40 millones? Dicen por ahí.
6: Yo creo que ya más.
23: Bueno, fíjate, España tiene por ahí de habitantes, así que casi toda España apoya al Guadalajara, así que si no tenés ya armada la coraza de presión para aguantar la presión, ¿dónde?
6: Es complicado. 10 veces Uruguay, imagínate.
3: No.
6: Para que te des una idea.
3: Solo un quemón.
6: Para que te des una idea.
23: 14 veces Botswana.
3: Oye, ¿quién es?
23: Tanzania.
3: Exactamente, pero no 14 ¿cómo? Veces Estados Unidos, ¿eh? Así que, y del otro lado, del otro lado del río.
6: No, te estás pasando.
3: Ah, pues bueno.
7: Pero
3: no solamente digo, porque del otro lado del Río Grande tenemos a Estados Unidos con Mauricio Pochettino y esta nueva renovación, porque ya se dio el partido amistoso el día de hoy, se va a dar, pero el partido amistoso contra Chile. Llegan con dos realidades opuestas, Norteamérica ganándole 4-1 a Perú, Chile cayendo 1-0 ante Canadá, y la verdad, una previa del encuentro en donde vemos a Mauricio Pochettino como el gran favorito, ¿no? Mi queridísimo Ramón, dentro de este partido.
6: Sí, Estados Unidos que también tuvo confianza, ¿no? En mantener a Pochettino después del Mundial tan extraño que vivieron, un primer partido que fue muy bueno y después desapareció Estados Unidos, con,
22: se hablaba más de Estados Unidos por las polémicas de cómo sí. metían al presidente Donald Trump a quitar tarjetas rojas, que realmente de lo que hacía Mauricio Pochettino, un técnico comprobado, pero que no ha hecho realmente las cosas tan bien con esta selección de las Barras y las Estrellas. Aún así, pues quizás sí es favorito, pero solo porque Chile en los últimos años ha sido un desastre. De ahí en fuera, creo que Estados Unidos es una selección con muchos signos de interrogación actualmente.
3: Una Chile que domina históricamente con 5 victorias, 13 empates y 3 derrotas ante Estados Unidos, Gaby, pero estamos hablando también de un equipo de Pochettino que se ha visto muy bueno, aunque han debutado 11 jugadores, por supuesto, en esta nueva edición para la selección estadounidense.
23: Sí, Estados Unidos va a seguir generando futbolistas. No hay manera de que una maquinaria económica con una infraestructura impresionante, con una población muy alta,
22: muy grande,
23: como decir, el 1% de los americanos si quieren jugar al fútbol, estás hablando que ya tenés muchísima gente jugando al fútbol, pasa con las mujeres, pasa con los hombres. Entonces, naturalmente se va a dar eso. No quiere decir que sea una selección de élite, va a faltar mucho tiempo. Recordemos que el MLS es en el año 94 y todavía no han conseguido absolutamente nada.
3: Pero bueno, ahí lo tienen, Estados Unidos-Chile el día de hoy, martes 29. Vámonos una pausa y regresamos.
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15: 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Así que ustedes que no han entrado, por supuesto lo del público, porque tú, Ramoncito, tú, Gaby, ya estoy segura que ya se inscribieron. No. Por favor, inscríbanse y no se pierdan un solo instante de esta acción de la selección mexicana. Ahora vamos a la sección que más me gusta, chicos. A escuchar a nuestro público sabio y conocedor de Peloteando. Mi querido Ramón.
16: Ay, llegó la hora de la verdad. Nunca sabes qué te va a tocar. Ay, ¿no? O sea, no sabes si viene con dardo envenenado o no. Veré, este mensaje dice: México hoy tiene que conseguir su primera victoria con Rafa Márquez. Si lo gana a Perú, gana a Perú, debemos preocuparnos. Saludos de Adrián Moncada de Naucalpan.

0: Te mando un fuerte abrazo, Adrián. Yo no sé si deberíamos de preocuparnos, porque también tengo duda de qué once va a mandar a la cancha Rafa, porque creo que, como bien decía Alex y Javi, el objetivo y el partido más importante va a ser contra Estados Unidos, tal vez, en cuanto a la alineación, ¿no?
1: Y recordemos tres eventos en la historia importantísimos. Mundial del 2010 en Sudáfrica, primer partido de España, pierde con Suiza, sale campeón.
0: Sí.
1: Argentina pierde con Arabia en el Mundial de Qatar, sale campeón. España empata con Cabo Verde en este último mundial, ¿se acuerdan? Con Buciña. Y termina siendo campeón. Entonces, Adrián, tranquilo, pasa, queda mucha agua por correr bajo del león. Mucho vino por el tequila. Bueno, no hace muy bien, algo así dice el dicho famoso. Pero bueno, vamos con el próximo mensaje. ¿Qué tal, amigos? Panas de Peloteando. Por acá César Augusto Pedrosa Lozano desde Caracas, esperando con mucha ilusión esta nueva presentación del Kaiser y sus guerreros. Contra, y ya de antemano les digo el resultado, 5-0 gana con doblete de la Hormiga, uno de esos de penalti, uno de Lira de cabeza, uno de Gallardo, y para completar, aprovechando que viene por ahí el mes más aterrador y divertido del mundo, un golazo del Chucosano de tiro libre. ¿Qué les parece eso?
0: ¡Madre santa!
2: ¡Me encantó!
1: ¡Qué pronóstico! ¡Es un vidente! ¡Es un vidente!
0: ¿Qué haces? Que se cumpla todo.
2: Eso estaría... No, me muero. No, ahí sí, no. De terror.
1: No. Le consulto a César toda mi vida.
2: Exactamente, le mando, pásame el último boleto de lotería.
1: Sí. Ay,
2: qué va. Mira esa. Pues, wow. Por favor, producción, guárdeme lo de César, por favor.
1: ¿Qué? ¿El qué de César?
2: De la declaración de mensaje. Para poder hacer.
1: Guárdame el de César.
2: No. El mensaje es de César para poder ver si el día de mañana podemos ver algo así. Yo me vuelvo loca, ¿eh?
0: Porque el César lo que es el César. Déjalo ahí.
2: ¿Qué le sabes a César? Pero bueno, seguimos con mensajes del público. La selección tiene calidad futbolística y jóvenes con buen futuro. Pero Rafa ya debe olvidarse de jugadores que ya dieron lo que tenían que dar, como Edson Álvarez, Chucky Lozano, entre otros. Hoy gana México 3-1. Saludos de Marco Torres. Mi querido Marco, un beso grandísimo. Me parece un lindo marcador, ¿eh? Un 3-1.
0: Claro.
2: Y muy realista, ¿eh? La verdad, bastante bueno. Me gusta, sí. Y este cambio generacional, claro que sí, hay que decirlo, tiene que darse poco a poco.
0: Muy bien. De acuerdo contigo. Oigan, todos los que nos están mandando mensajes, lo van a ver por Claro Sports Premium, ¿verdad? O sea, eso está más que claro.
1: La pregunta ofende.
0: Más que claro.
1: La pregunta ofende.
0: O sea,
1: claro.
0: Sin anuncios, sin comerciales.
2: Claro.
0: Nada de que la jugada, pero contrata tu tarjeta. No, nada. Directo lo que tienes que ver sin interrupciones.
2: Espero claro.
0: Nos veamos ahí más al rato.
2: Claro.
0: Siguiente mensaje. ¡Majo! Ya te extrañaba. Estaba checando si me mudaba a Torreón.
2: ¿Qué?
0: Atentamente, la Chiva Norteña. Saludos a todos en Peloteando. Muchas gracias, Chiva Norteña.
2: Chiva Norteña.
0: ¿Qué onda con eso de Torreón?
1: Está muy claro que tu lugar en el mundo
2: te digo.
1: Se llama Coahuila.
2: No, yo solamente digo que mi corazón está en Torreón.
1: Y no en Santo Laguna, y no en el Santos.
2: No, en el Santos.
1: No en Renato Paiva.
2: No, tampoco. No.
0: Fíjate que hace poquito fui a Torreón y me pareció un lugar tranquilo. O sea, no encontré muchas cosas que hacer.
2: No hay nada que hacer.
0: No encontré mucho que hacer.
2: ¿Qué? No hay nada que hacer más que ir para comer.
0: Sí.
2: Y muy, muy buena comida, la verdad. Qué brutal.
1: Bueno, lo único que se puede es comer.
2: Las gorditas de harina de Torreón son lo mejor que existe en el planeta Tierra.
0: Sí, lo probé para que veas.
2: ¿Qué tal?
0: Sí, muy buenas. Muy
2: Porque
0: buenas.
2: Aquí en México, Ciudad de México, las hacemos de maíz.
0: De maíz.
2: Bueno, en Torreón se hacen de harina. No, bueno, qué cosa las gorditas. Gorditas de Torreón, ¿eh?
1: ¿Y los gorditos de Torreón?
2: No voy a decir nada. Porque no tengo mucha experiencia en eso. Los flaquitos que van al gimnasio en Torreón, sí, pero si nosotros
1: no discrimine.
2: No, te lo estoy diciendo.
1: Tienes
2: que
1: mucho amor para darle.
2: No, tengo experiencia en gorditos de Torreón. Pero gorditas sí, mucha. Me comí todas las gorditas de Torreón.
1: Muy bien.
2: Pero bueno.
0: Siguiente mensaje dice: hoy debemos conseguir la victoria. Saludos de Víctor Nick. Yo también creo que hoy tiene que ganar México. No sé si tan holgado como los pronósticos, pero bueno, la gente es lo que opine. Ya veremos en unos momentos más a través de Claro Sports Premium si se cumple o no.
1: Víctor dice 3-0, ¿eh?
2: Víctor dice 3-0.
1: Víctor Nick dice 3-0.
2: Bueno, dice Víctor porque es victoria. Entonces me gusta esa coincidencia que Víctor haya dicho victoria. Así que con toda la selección mexicana. Pero bueno, ahora sí, hablemos. hablemos un poquito de otros deportes, porque hay columpio de semana, ¿eh? Semana número 3 de la NFL, con sorpresiva derrota de Filadelfia ante Chicago. Vámonos con Luis Javier Pavón, que nos trae los detalles.
3: Terminó la semana 3 de la NFL con un Monday Night Football eléctrico. En el Soldier Field de Chicago, los Osos recibieron a las Águilas de Filadelfia y los recibieron además con bajas importantes. No estuvo presente Caleb Williams como quarterback titular y el quarterback suplente, aunque sea bajo el depth chart, bajo el roster, que es Tyson Bagent, tampoco estuvo presente. Estuvo activo, pero decidieron iniciar con Case Keenum como quarterback titular. 38 años, el veterano, que ya tiene mucho, por supuesto, mucho tiempo en la liga, salió avante y vaya que tuvo una actuación espectacular. 27-7 terminó el marcador con una ofensiva de Chicago que la verdad es que no lució diferente. A ver, ¿en qué sentido? Obviamente cambia el tener un quarterback distinto y de cualidades diferentes a las de Caleb Williams como la de Case Keenum, pero no fue diferente en el sentido de tener el hambre de ser la ofensiva que más puntos anote, como lo ha pedido Ben Johnson, el estratega, el entrenador en jefe, que se vio creativo y adecuó todo para que Keenum terminara lanzando casi 350 yardas, dos touchdowns por aire y además sumara uno más por tierra. Del lado de Filadelfia, la verdad hay que decirlo, fue todo un desastre. Nick Sirianni, el entrenador en jefe, no encontró la fórmula ofensiva. Jalen Hurts, a pesar de tener pues un buen ataque terrestre, por supuesto, con Saquon Barkley en la primera mitad, simplemente no pudo ser fructífera su ofensiva y se quedaron solamente a 7 puntos ante una defensa que le robó el balón en 3 ocasiones. El MVP del partido, por supuesto, ya lo mencionábamos, Case Keenum. Solamente mencionar un dato: Case Keenum se convierte en el segundo quarterback en la historia de la NFL en ganar al menos un partido con 7 franquicias diferentes. Se une a Ryan Fitzpatrick en esta lista. Con Caleb Williams ausente al menos 2 semanas más, seguramente Case Keenum seguirá en el barco de estos Osos de Chicago, que ya mejoran su récord, 2 ganados y 1 perdido, con un Ben Johnson que es realmente un genio a la ofensiva.
2: Vámonos con las posiciones en esta NFL, vámonos con la Nacional en el Este. Los Eagles están de líderes, seguidos de Giants, Cowboys y Commanders. En el Norte, Vikings lideran tras Lions, Bears y Packers. En el Sur, Panthers están ahí como primeros, bajo los Lions, Falcons y Buccaneers. Y los 49ers sorpresivamente con 3-0 en el Oeste, bajo los Seahawks, Rams y Cardenales. Y en la Americana nos vamos a ver quiénes están como standing en la primera parte. ¿Sí? ¿No? ¿No me lo ponen? No quiere la producción de ponerme la Americana. Aquí está. En el Este, los Bills. En el Norte, los Steelers. En el Sur, Jaguars. Y en el Oeste, los Jefes de Kansas City. Ahí lo tenemos en lo que es la NFL. Pero vamos a volver un poquito al fútbol normal, al fútbol soccer, porque otro partido que se dio en la madrugada allá, por supuesto, en Brisbane, fue la selección de Brasil contra Australia. Este Carleto Ancelotti, que vino a hacer un poquito de revancha. Hay que recordar que el primer encuentro termina empatando ese 1-1 entre Brasil y Australia. Esta vez Brasil tranquilamente, cómodamente, con un 4-2 en este encuentro. Un gol táctico inicial de Carleto Ancelotti y por ahí se dio totalmente todo el partido. Una Australia que dio una vueltita al marcador en algún momento, pero la jerarquía de Brasil se sigue poniendo a tope. Momentos dentro de lo que son los jugadores de Brasil: Vinicius, ahí Rayan, Estevão William, un Endrick, Gabriel Magalhães y un Bruno Guimarães, al igual que Andrei Santos, jugadores que se pusieron, por supuesto, en este partido pintitos. ¿Cómo lo vieron?
4: Brasil es otra selección que tiene una deuda no muy grande con su afición, una deuda muy, muy grande. Sobre todo, incluso también hasta en el tema de los futbolistas, porque lo de Brasil no solo es una cuestión, creo, de funcionamiento, sino creo que también han perdido algunos futbolistas en la élite y creo que ahora Ancelotti está buscando también darle juego a estos jóvenes. El caso de Estevão, que es un... no es ya ni siquiera un proyecto, es una realidad y es muy joven. Tratar de darle minutos, oportunidades y buscar los resultados que tanto espera Brasil. Aquí la situación, o sea, yo, Majo, yo no quiero que te pongas a temblar ahorita, que te pongas nerviosa, pero salió con problemas musculares, sí, Rafinha.
1: Sí. ¿Cuándo no? También, qué novedad.
4: Bueno, tampoco es algo extraño, pero está rompiendo absolutamente todo con el Barcelona y debe ser de las cosas que molestan a los equipos, ¿no? Te lo presto y mira cómo me lo regresas.
2: Mira cómo me lo regresas, es totalmente de acuerdo. Hablaba justamente Gaby, esta nueva base con Vanderson, con Santos, con Guimarães, pero también estos jóvenes de recambio con Estevao, Endrick y Rayán, que hacen que esta selección brasileña tampoco sea esa selección tan conocida o que llevábamos generaciones conociendo a tantos jugadores. Es una selección que ha hecho el señor Carlo Ancelotti que funcione con este cambio muy importante.
1: Sí, y esto que nos pasa a nosotros, veíamos uno de los televidentes que nos mandó el mensaje, que ya saquen a tales futbolistas.
2: Claro.
1: Imagínate en Brasil el sentimiento de animadversión contra algunos futbolistas que vienen fracaso tras fracaso en la selección, en los mundiales, en la Copa América, y que exigen, que demandan un cambio generacional, que le den la oportunidad a los jóvenes, porque con la misma materia prima se consiguen los mismos resultados, que es el fracaso. Entonces, bueno, a Carlo Ancelotti le toca esta transición, que tampoco te garantiza que con los jóvenes, pues, cambio generacional y los jóvenes. De pronto quizás los jóvenes tampoco son el talento que todo el mundo está esperando, y bueno, y se pierde un nuevo mundial. Yo no veo que Brasil vaya a ser en la próxima Copa del Mundo, y falta mucho y quizás me equivoque, un equipo animador. No podemos pasar tan rápidamente de un fracaso, de un equipo que no tiene alma, que no tiene espíritu, que no tiene garra, que no tiene juego, a ser campeón del mundo. Entonces, otro mundial más fracasando para Brasil, donde de pronto si tengamos jóvenes, pensando en el mundial del 2078.000, no sé.
2: Sí, no, porque al final de cuentas ya salió lesionado Rafinha, siendo este conductor o este número 10 dentro de la selección brasileña, que en el mundial pasado tampoco demostró nada. Y el día de ayer fue una defensiva, la verdad, bastante frágil ante el gol de Australia tempranero. Entonces, tampoco es que veamos ese Brasil imponente, Ramón.
4: No, no es esa selección. No es esa selección.
2: No lo es.
4: Será un proceso. Y, a ver, Ancelotti está ahí para tratar de hacer que esas piezas, que tampoco son malos jugadores, hay que decirlo, no es una selección de malos futbolistas, funcione mejor de lo que está haciendo. Porque sí creo que una selección que tiene a Vinicius, que tiene a Rafinha, que de pronto tiene a Estevao, que en la defensa...
2: Guimarães
4: debe ser de los mejores defensores del mundo. Entonces creo que tiene jugadores para sí jugar mucho mejor de lo que hace. O sea, creo que eso sí, pero es que... de que no creo que sea candidato, es un hecho, no es candidato, pero sí creo que me hace falta ver a Brasil un poco más cercano a las habilidades de sus futbolistas.
2: A ver, llegó para eso, Gaby, el señor Ancelotti, y no lo ha logrado, siento que no ha logrado amalgamar este conjunto, no tiene ADN pasional brasileño, no lo siento.
1: Mira, el tema es que la selección que sí conjunta a los mejores futbolistas de cada país no necesariamente los puede hacer jugar como cada uno los ve jugando.
2: ¿Pero es el director técnico?
1: Debería ser, pero si vos decís pasó Ancelotti y tenemos que hablar de hace 4 procesos mundialistas en Brasil, evidentemente les están costando a estos técnicos que estos futbolistas que son muy buenos, mucho mejores que selecciones que de pronto los superaron en calificación en las Copas del Mundo, los puede hacer jugar. Digo, me queda claro que de pronto Argentina y España estaban por arriba, pero de pronto a nivel de jugadores, tenía menos Brasil que Inglaterra, tenía menos Brasil que Francia, pero no les dio cuando los juntas. Y esto ha sido histórico, le ha pasado mucho a Uruguay, le ha pasado inclusive a Argentina, pero si son grandes jugadores, bueno, pero los juntas y no juegan, pero es responsabilidad del técnico.
2: Exactamente, es responsabilidad del técnico.
1: Sí, sí, pero vamos a ver, este Brasil, ¿hace cuánto no tiene 2 buenos laterales?
2: Bueno, Rafinha.
1: No, laterales es extremo, laterales.
2: Laterales, no.
4: Marcelo y de pronto...
2: Sí, porque ahorita
1: Cafú no está, Abner, no está Roberto Carlos.
2: Vanderson y Abnerson ahorita, sí, pero o sea, no tengo nada.
1: Después, ¿tiene un centro delantero que diga un Romario, Ronaldo Nazario?
2: No.
1: Tiene buenos delanteros, porque estamos hablando que sí, tiene un jugador que en la Premier fue el segundo goleador la temporada pasada. Sí.
2: Tiene a Igor Jesús,
1: Pero no terminan de ser esos futbolistas. Rafinha en la selección, ¿por qué no juega como juega? Bueno, también le pasó a Messi, ¿eh? Messi decíamos, ¿por qué Messi no juega en la selección como juega en el Barcelona? Hasta que salió. Entonces, digo, son dinámicas que se dan. Brasil va a ser siempre Brasil, y Brasil estará sufriendo hasta que de vuelta se pone en la elite del fútbol mundial y será nuevamente campeón en muchas cosas. Y le está costando Ancelotti,
2: Está costando muela. O sea, India, Japón y Singapur, los siguientes rivales de Brasil para esta fecha, por supuesto, partidos amistosos de fecha
1: FIFA. Más noviembre, también algunos son de noviembre.
2: Sí, algunos son de noviembre ya, pero la verdad vamos a ver qué va a hacer Ancelotti, porque algo tiene que hacer. Tiene que sacudir un poquito las raíces de este Brasil para poder volver a ver ese Brasil animado, ese Brasil animador en un mundial, y quizás que se llegó bonito y que comienza a ver esta, vamos a decir, secuela de juego bonita y bonito. O sea, a mí me encantaría volver a ver ese Brasil, pero bueno. Y del otro lado, quien bonito no la tiene es el Scaloni.
1: ¿Qué quiere decir?
2: Bonito,
1: bonito no la tiene Scaloni.
2: Porque tiene rivales.
1: ¿Tiene feo, ¿no? Entonces?
2: Sí, lo tiene feo. Claro que sí. ¿Por qué? Porque tiene feo todos los sinodales. Tiene los sinodales más horribles del planeta. Bolivia, Burkina Faso y Beni.
1: No, pues. Yo tu sinodal lo veo lindo.
2: Bolivia, Burkina Faso y Beni.
4: O sea.
2: ¿Cómo? No la tiene nada bonita el señor Scaloni con Burkina Faso, Bolivia y Beni. Por favor.
4: Todo bien.
2: Además, no solamente eso, bajas interesantísimas, no va a estar, por supuesto.
1: Las bajas siempre son muy interesantes.
2: Son muy interesantes las bajas. Y, por ejemplo, no va a tener a Almada, no va a tener a Molina, no va a tener, bueno, Paredes, que ya lo sabemos, no va a tener a Lío, que se van a terminar juntando justamente para el último adiós del argentino en el partido allá en el Monumental con Benning. Pero no lo tiene tan bonito. ¿A ti te gustan estos rivales para Argentina, Gaby?
1: Son un desastre. Son
2: un desastre.
1: ¿Contra quién juega? ¿Contra Benin? ¿Contra Burkina Faso? Bueno, Bolivia no. Bolivia, todo mi respeto para Bolivia. Pero los otros dos.
2: Dios santo.
1: El poder de gestión. Pero bueno, habrá que decir que están todos en competencia.
2: Che.
1: Los europeos están en competencia. Están en la Nation League. No puede llevar a España. No puede jugar a Francia. No puede llevar a Inglaterra. No sé por qué no llevaron a México de pronto para España.
4: Exacto.
2: No, pero algo México, más. O sea, México consiguió Chile, Perú, Colombia y Estados Unidos. Claro, que no puede conseguir algo mejor Argentina.
1: Mira, se lo hubieran dicho a México. Que aparece,
2: por favor.
1: Está la rivalidad. El último partido de Messi es contra México. Mirá, le tiro
2: este
1: dato.
2: Qué bonito.
1: Ya no se puede arreglar, ¿no? Ya no se pueden cambiar los dos.
2: No se pueden cambiar ya. No.
1: Pero estaría bueno. El último partido de Messi contra la selección mexicana. No contra Benín.
2: Que cambie. Que Chile se vaya con Benín y que Argentina se vaya con México.
4: Hubieran hecho eso. Se vuelve de los partidos más vistos del año, incluso en año mundialista.
2: Totalmente de acuerdo contigo, ¿eh? Con la cantidad de afición argentina. ¿Te imaginas la afición argentina y la afición mexicana? Dos de las aficiones más grandes del planeta Tierra juntas.
1: Olvídate. Hubiera sido un escándalo. Un escándalo. Aparte, ¿qué hay rivalidad?
4: No tomamos esas decisiones.
1: Exactamente.
2: Yo no entiendo por qué la Federación Mexicana y la Federación Argentina no pensaron en algo así.
1: Pues yo lo pensé, pero... No puedo seguir peloteando. Si no me dan un espacio, no me llama Miquel, no me llama Emilio, no me llama Ricardo. Che, vení, proponelo.
2: Dile Miquel, chiqui, no sea un...
1: Proponelo, sí.
2: Chiqui, Miquel.
1: Los cambios que tenés
2: Miquel,
1: ahí.
2: Miquito.
1: Claro, chiqui. Igual que Rafa, ¿eh? Hablo con el chiquitán, pero le digo, chiqui, oye, ¿qué se le ocurrió hacer un partido con...
2: Con esas tonterías.
4: Para despedir a Messi.
1: Con Benín. Vos a la pregunta a los 90.000 espectadores que vayan a la cancha y decís, ¿sabés lo que es Benín? Vení, andate. No tiene la medida de nada.
2: No, a ver, no te voy a apostar lo que quieras a que el 90% de la gente en Argentina no sabía ni dónde quedaba Ben.
1: Olvídate, no saben dónde queda Uruguay, creo que se.
2: Ahora sí ya saben, porque seguramente ya se dijeron Ben y vamos a ver de dónde demonios nos traen esta selección.
1: Decime un jugador de Ben.
2: ¡Por favor!
1: No, iba a estar Morita, Santi Jiménez, de pronto la hormiga González. Dormía contra la pulga.
2: Imaginan la fiesta en los restaurantes, bares y las propias calles de México y Argentina.
1: Y Buenos Aires,
2: Obelisco Ángel de la Independencia unidos en uno solo.
1: No. Unos cantando el Cielito Lindo, otros mi Buenos Aires querido.
2: Hubiera sido una cosa.
1: El Chapulín Colorado contra.
2: El Chapulín Colorado.
1: El Obelisco y el Ángel de la Independencia.
4: No, hecho.
2: ¿Contra quién hubiera sido el Chapulín Colorado allá?
1: Y eso, bueno, personaje acá no se llama. Mafalda, ahí está. Mafalda.
2: Contra Mafalda, exacto. Contra Mafalda.
1: La tortilla es mejor que choripán. Bueno,
2: tan.
1: Los de Pastor son mejor que choripán.
2: Hubiéramos hecho,
1: la rompíamos todos. Y aparte, ¿por dónde lo podías ver?
2: Por
1: premio, hermano. Lo mandamos a Urbañano con Xavi y Sol a Nueva York, lo mandamos a Puerto Madero.
2: Olvídate. Claro.
1: No hay visión.
2: Charlie Cifredi y Puerto Madero mandándonos abrazos a la distancia.
1: Sí, un lujo.
2: Por favor. Falta. ¿Cómo no vi?
1: Falta materia gris. Bueno, acá sobra, pero en otro lado falta.
2: Peloteando para
1: Con la Pinto, con la Pinto Checo Pérez.
2: Federación Mexicana.
1: No, en la 9 de julio, con la Pinto Checo Pérez. Hacíamos una semana de despedida. Otra que un partido contra Beni. Mira, ya te pasé. Va. Bailando jarabe tapatío con tango.
2: Para el automovilismo. ¿Te imaginas un Checo Pérez contra Colapín?
4: O sea, lo que se está perdiendo el mundo, ¿eh?
2: Y te digo un dato más. Estamos perdiendo.
1: Peloteando. Y buscábamos algún programa en Argentina y los pasábamos por ahí. Los liquidábamos. Le daban un repaso.
2: Reventaba.
1: A toda la gente allá en Argentina hacía un repasón. Pero no le da la cabeza.
2: Dios mío, me estoy poniendo de mala solamente de pensar que no se les ocurrió algo así.
4: Y bueno, vamos a ver a Messi ahora contra. Es que no sé nadie de Beni.
2: No, a ver, si aquel cartero, el maestro de escuela, yo me imagino que Benin está por ahí, ¿eh?
1: Pero ahí, por ejemplo, ellos tienen el vudú, Benin, y nosotros hubiéramos mandado a los de Catemaco, los brujos de Catemaco. Teníamos todo para llevar.
2: Para hacer un partidazo.
1: Qué pena.
2: O sea, de verdad una locura de
1: partido. Y Messi diciéndole a alguno, qué mirá vos.
2: ¿A quién le hubiera dicho de la selección mexicana, Messi, qué mirá vos?
5: Qué mirá vos.
4: ¿Quién es así como medio?
2: Exacto, el Piojo Alvarado.
4: Pues es medio.
2: Eric Lira.
4: Valentonado.
2: A Eric Lira.
1: Padre Lira.
2: A Eric Lira, ¿te imaginas?
4: Qué mirado.
1: Yo, Inga, a tu drema.
2: Papá.
1: Claro, porque usted tiene que contestar, le tiene que contestar, Roja.
2: Claro, tiene que contestar.
1: Claro, y bueno.
2: Creo que eso hubiera sido el Chucky Lozano, porque el Chucky Lozano hay que recordar que tiene,
4: sí, no tiene
2: ahí
4: mecha.
2: No, tiene mechita, no. Chiquita.
1: Sí. Vos que mirá, Chucky.
2: Exacto. Mirá la Inge, sí, no. Hubiera estado.
1: Hacíamos el evento, otro que el medio tiempo del Super Bowl.
2: ¿Te imaginas en el tiempo de Super Bowl?
1: Nosotros somos
2: Bueno.
1: Desperdicio que somos acá los tres.
2: La mosca Cheche contra Alejandro Fernández.
1: También, yo tiraré tus casas, sí, y el otro cantando, sí.
2: Con Alejandro Fernández.
1: Sí. En traiciones.
2: Pero ni siquiera grupo firme con Alejandro Fernández hubiera...
1: Cumbia Villera.
2: Tenida. Imagínate unas cumbias villeras con banda. No. Bueno... ¡Qué horror! Lo que se perdió el mundo.
4: El mundo se perdió de eso. Y bueno, tendremos que ver cómo le va a Messi entonces en su último partido. Pero bueno, todo esto viene de que...
2: El récord.
4: No, de que Scaloni no la tiene bonita.
2: No la tiene bonita.
1: Que la tiene fea y terminamos con...
2: Bueno, pero quien la tiene bonita es Messi, porque probablemente pueda agarrar el récord justamente de tiros libres que ya tienen su haber, hacer uno más a la historia. Hay que recordar que este récord lo tiene justamente este brasileño, Marcelinho Carioca, con 78 goles de falta directa. Y Messi puede ser que también ya tenga uno más.
1: Sí,
2: le está agarrando y le está pasando por encima.
1: Igual no se retira, Messi. Tiene mucho para pasar este récord, ¿eh? Ojo, no solamente el partido de la selección.
2: Pero le faltan dos goles.
1: En la selección tiene 12 goles de tiro libres. 50 en el Barcelona, en el Inter Miami son 11 y 2 en el Paris Saint-Germain.
2: Aquí vemos los máximos anotadores de tiro libre en el mundo. Sí. Marcelino Carioca con el 78 con Brasil. Lionel Messi con Argentina 76. El señor Rosa Pinto con Brasil en 74. El señor Roberto Dinamite de Brasil con 73. Y Juninho Pernambucano.
1: Algo quiere decir, de los 5 hay 4 brasileños. Algo
2: saben los sudamericanos, porque todos son o argentinos o brasileños. Sí. O sea, los sudamericanos se detienen bonita con el tiro libre.
1: Y la Sudamérica la tenemos bonita.
2: La tienen bonita con el tiro libre.
1: Yo que soy sudamericano, él no es sudamericano. Yo soy sudamericano y la tengo bonita. No, Ramón, vos qué sabés.
4: Ojalá fuera sudamericano.
2: ¿Por qué?
4: Para que fuera así bonito para el tiro libre.
2: ¡Ah, ya!
1: Muy bien, Ramón.
2: Ay, no, bueno, vamos a ver qué pasa con Argentina, por supuesto, con esta fecha FIFA, con estos partidos amistosos para otros equipos y todo lo que suceda con Messi y compañía. Pero ya nos vamos, señores.
4: Ya nos vamos, Majito, y además que la gente que se acuerde, hoy juega México y juega por Claro Sports.
2: Sí, totalmente, no se pueden perder la previa del partido,
4: sí,
2: el post del partido, todos nuestros analistas desde la ciudad de Nueva York.
1: Sin interrupciones.
2: Sin interrupciones, sin anuncios, esos anuncios horribles.
4: 59 pesos, Majo, hazme el favor.
1: Podríamos decir Argentina-México, podríamos decir, terminar. Adiós, me voy, yo me enojé.
2: Nos mañana.
1: Me entristecí.
2: Lloremos.
1: La tenés bonita, Ramón.
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2: Qué gusto saludarlos en Juegan Ellas, martes 29 de septiembre, 11 de la mañana con un minuto, niñito. Hoy es un día muy especial, hoy es un día en el cual la selección mexicana juega. 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Entonces ahorita les vamos a dar un anuncio muy especial, muy importante. Soy Valentina Calderón y me acompaña Tania Suárez. ¿Cómo estás, Tania?
3: Hola, Vale, muy bien, feliz de estar aquí contigo, obviamente. Y sí, porque hoy juega la selección mexicana ante Perú. Un partido que yo creo que es el... Veremos el primer triunfo de Rafa Márquez al
2: frente. Ah, tú ya lo afirmas.
3: Ya lo afirmo.
2: Bueno, ahí, para que le vayan metiendo a las
3: al triunfo de México.
2: Bueno, sí será un duelo complicado en el sentido en el cual también probablemente va a haber muchas rotaciones. Esta fecha FIFA trata de esto para la selección de Rafa Márquez. Quiere ver a muchos jugadores, quiere darle minutos a la gran mayoría. Una selección joven, una selección que promete. Entonces veremos también qué rotaciones hace en ese 11 titular. Y Tania les recuerda nuestro WhatsApp.
3: 55 54 02 28 44. Se lo repito, 55 54 02 28 44, para que nos escriban, nos comenten si quieren. Yo de memoria.
2: Ya ves, ya me está diciendo el producto que qué mala onda. No, Tania se lo sabe.
3: Tú te lo tendrías que saber también. Es tu tarea.
2: Lo checamos con calmita, ¿no? Lo checamos y te confirmo. Pero mándenos sus mensajes sobre este partido. ¿Ustedes también creen como Tania que México le va a ganar a Perú? ¿O qué podemos esperar de este duelo? El primer triunfo de Rafa Márquez salvando la selección. 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
2: 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Y hoy tenemos previa a las 17 horas. El partido inicia a las 19 horas y después también tenemos el post México contra Perú. Y si Tania tiene toda la razón, pues estaremos hablando de un triunfo de Rafa Márquez, el primero en su era de selección.
3: Yo creo que sí, tú no te veo tan convencida, ¿no crees que va a ser un triunfo?
2: No, sí. No, yo también estoy de acuerdo. Solo, no es preocupación, pero ver como estas nuevas incorporaciones o futbolistas que usualmente tal vez no tenían ese rol tan protagónico, pues si arrancan de titulares, ver cómo pueden ir estas piezas funcionando, ¿no?
3: Sí, ya como lo decía, no va a ser un periodo de prueba estos tres partidos que restan de la selección mexicana, pero me parece que este sí es el escenario para ver el primer triunfo de la selección mexicana, mando de Rafa Márquez.
2: Ya estaremos platicando más adelante de la selección mexicana, nos enlazaremos hasta Nueva Jersey con nuestro compañero Javi Sol en unos momentos, pero también hay que terminar de platicar de esta jornada 9 de la Liga Femenil, este lunes que cerró con mucha actividad, el América que golea, Jaycee, que ya ahora es la única jugadora en la historia en anotar en 9 jornadas consecutivas. En Yalía ni siquiera no pudo seguirle el paso, era complicado, ya sabemos que de por sí el América es la mejor ofensiva por algo. Bueno, Jaycee anota, pero también hay una noticia negativa. Una noticia negativa para el conjunto azulcrema y se trata de la quinta tarjeta amarilla de Gaby García. Esto implica que no podrá estar el viernes frente a Rayadas. Monterrey no contará con Lucía García. América no contará con Gaby García. Ah,
3: las Garcías. Sí, va a ser, la verdad es que son dos bajas muy importantes. El partido, obviamente, que se lleva todos los reflectores de la próxima jornada, el Monterrey-América, que pues obviamente la reedición de la final pasada y que muchas y muchas estábamos esperando, va a tener esta baja de dos jugadoras clave, ¿no?
2: Sí, tanto claro.
3: Gaby García por parte de la América como Lucía García de Monterrey, ¿no? Yo creo que, a ver, ¿cuál crees que pese más?
2: Sí, digo, para mí Gaby García es el equilibrio del mediocampo, pero si no está Gaby García, Irene Guerrero te aporta muchísimo. Entonces creo que por ahí el América puede de alguna forma u otra, pero sí, lo que te aporta Gaby es muy especial. Te da el balance, te recupera, tiene visión. Además sabes que es un arma muy letal en tiros de esquina o en cualquier balón parado con sus cabeceos. Va a ser una baja importante. Lucía García es la máxima anotadora de Rayadas.
3: Entonces, sí, también una baja muy importante. Yo creo que, yo sí creo que va a afectar un poquito más esa baja de Rayadas.
2: Yo también, por el sentido de que sabemos que la América tiene una plantilla muy amplia, muy, muy amplia. Ya estábamos platicando de ese partido. Espérate, Tania, te me estás adelantando.
3: Ya estoy, ¿sí?, en la jornada. Sí, ya estoy en el cierre, en la jornada 14.
2: No, pero este partido también era muy importante, vencer a León para el América, recuperar sensaciones, recordar que venían de este empate frente al Atlas, en el cual no tuvieron las mejores sensaciones, en el cual no se vio el América al que estamos ya acostumbrados. Priscila anota, Jayce anota, Irene Guerrero también se ve en el marcador, y Montes Saldívar, que hace su regreso después del Mundial Sub-20. Entonces tenemos muchas cosas positivas. En unos momentos vamos a escuchar a Ángel Villacampa, quien ya estamos viendo, y bueno, vamos a ver las declaraciones que da después de su triunfo tan importante para volver a sentirse como ese América que hemos visto.
3: Sí, porque lo decíamos, ¿no? Ese tropiezo quizá por ahí pues desestabilizó un poco al equipo, pero sabíamos que este equipo estaba para más y lo demostraron ante León.
2: Vamos a escuchar a Ángel Villacampa, director técnico del América Femenil.
4: Pues mira, sobre todo después del partido del otro día en casa, que más allá del resultado, lo que nos dejó en ese desacuerdo, sobre todo, fue en la forma de jugar. Hoy queríamos focalizar sobre todo en eso. Todos los equipos quieren ganar, pero las formas de cómo hacerlo es las que te representan, es las que te dejan con esa satisfacción, sobre todo con ese orgullo de cómo hemos jugado hoy. Hoy sí que siento que hemos sido un equipo mucho más reconocible. Hay una connotación especial, es el último partido que perdimos en su casa. Entonces, esto va a superarse. Por eso insistimos que más allá de ganar, se trata de superarse, de cómo ser cada día mejores, de cómo mejorar los registros, de cómo superar estos desafíos, estas dificultades. Y el empate del otro día, por ejemplo, de verdad que me dices, siempre nos exigen ganar, pero en las formas, en el juego, quizás encontramos el resultado.
2: Las palabras de Ángel Villacampa, lo decía, no nos sentimos cómodas con lo que demostramos frente a Atlas. Era importante recuperar esas sensaciones y también adelantándose, como Tania lo hizo ya en estos instantes, hablando de Rayadas, bien lo dice. El último partido que perdió el América fue en la final de ida frente a Rayadas en el Gigante de Acero. ¿Qué ha pasado desde ese entonces? El América se proclama campeonas de Liga, se proclama campeonas de CONCACAF Champions, también se consagra campeona del campeón de campeonas.
3: Y hasta sí, el momento invicto. Sí, exacto, un paso invicto, y salvo ese tropiezo ante Atlas, la verdad es que ha sido un
2: tropiezo
3: paso
2: arrollador. Empate.
3: Bueno, tropiezo porque ya esperábamos que ese partido fuera un triunfo para el América, pero fuera de eso, obviamente hemos visto un América arrollador, y como también dice Villacampa, ¿no? A pesar de los resultados, también lo que él busca es seguir generando ese juego que le hemos visto y que pues las tiene como ahí el equipo más superior.
2: Y me gustan este tipo de declaraciones porque te habla de una América que sabe que juega lindo, de una América que sabe lo que tiene que demostrar cada vez que se para en el terreno de juego. Hay que demostrar por qué este América es tan demoledor, por qué ha ganado premios individuales en estos últimos meses de la liga, por qué tiene nominaciones al Balón de Oro. Porque este América juega lindo, hace que el fútbol se vea más interesante. Hay que decir las cosas como son también.
3: Sí, que no importa el rival, ¿no? Porque obviamente hemos visto que hay equipos en donde, digo, el caso que hablaremos más adelante de Necaxa Toluca, pero que podemos, que digamos, América no juega con menos ritmo o con menos intensidad ante rivales quizá un poco más débiles, ¿no? América se ha planteado este semestre y desde todo el año, ¿no? Y lo hemos visto bien y fuerte ante cualquier equipo que se le presente.
2: Sí, ante León no era sencillo, porque León ha hecho buenos partidos contra rivales importantes, pero bueno, vimos ese América demoledor al que deberíamos estar acostumbrados, y regresa un triunfo muy importante de cara a un duelo en el cual podríamos ver a las dos finalistas. Digo, son las finalistas del torneo anterior. Podría repetirse, yo siento que sería muy posible. Después de ver la actuación de Rayadas contra Puebla, pues muchas cosas por corregir, ¿no? Para el América el duelo ante el Atlas fue la sacudida que necesitaban. Veremos si para Rayadas también perdió contra León, pero veremos si tras lo hecho con Puebla, en donde consiguen el triunfo, pero no convencen, que Amandine Miquel sale enojada diciendo que caminan, pues veremos si también es la sacudida que necesitan para reencontrar esa buena versión.
3: Sí, hablas también de las dos líderes, ¿no? De cada grupo, Monterrey y América, y la verdad es que América solo un punto tiene de más de Monterrey, entonces te habla de dos equipos que han sido pues los más fuertes de cada sector.
2: Vamos a ver cómo está la tabla de goleo.
3: Vamos, porque también, ya como decías, Jayce se sigue despegando, y por ahí también Eugenie Lesomel ayer, que hablaremos más adelantito, sí, de su póker, se está instalando.
2: Me impresiona, cada jornada van cambiando los nombres. Es espectacular lo que estamos viviendo en este torneo. Jay-Z en la cima con 15 anotaciones, ayer con su doblete. Tenemos a Angeliani Siguera con 12 anotaciones, que bueno, no pudo encontrar el fondo de la red ante Tigres. Tembi ya llegó a 8, pero Eugenie Lesomer, recordamos, ayer estábamos platicando precisamente, no, es que Eugenie solo tiene 4 goles. Bueno, ya tiene 8. Así
3: de
2: fácil.
3: De la noche, literal, de la noche a la mañana ya tiene 8 y ya está ahí peleando con Tembi. Le sigue Lucía García, que no va a estar para este partido ante América, con 7 anotaciones, igual que Aisha Solorzano.
2: Aisha, que también tuvo hat-trick en esta última jornada, entonces elevó mucho sus números.
3: Y es que esto pasa, ¿no? En la Liga Femenil, de repente están estos partidos en donde una jugadora te mete 3, 4 o más goles y obviamente te va escalando posiciones. También Licha Cervantes con 7 anotaciones y Stephanie Ribeiro igual con 7 anotaciones.
2: Y por debajo está Diana Ordóñez con 6. Entonces, bueno, veremos si también puede resurgir esta Diana Ordóñez, que tuvo molestias por ahí, algunos partidos no estaba al 100% físicamente, pero que pues ya vimos que en cualquier instante puede modificarse esta tabla de goleo que estamos viendo. Es muy interesante la
3: pelea. Que en la cima yo creo que va a estar muy difícil que alguien alcance a Jay-Z.
2: Sí, no.
3: Y más porque, como hemos visto, ¿no? O sea, jornada a jornada te regala cada golazo, que yo creo que va a seguir aumentando.
2: Para lo que veo, siento que incluso podría llevarse las 14 jornadas anotando.
3: Imagínate.
2: Llegar a Liguilla y continuar con una racha que sería muy complicado de quitarle este récord. Al momento ya tiene el récord como la jugadora que anota en las primeras 9 fechas de una liga femenil. No había sucedido. Antes estaban entre ella y Angelianis por ahí compitiendo. Angelianis no logra anotar en esta jornada, pero bueno, muy interesante. Y ahora sí vamos a hablar de tus Diablas Rojas del Toluca, porque recordemos, venían de caer goleadas feo frente a Tigres. Tenían que recomponer el camino. Para mí no se recuperaron las sensaciones.
3: No, porque también lo hablábamos la semana pasada, ¿no? Te enfrentabas a un Necaxa, que pues es el equipo más débil de la Liga Femenil, y ante, pues, quien con todo respeto, estos equipos como Toluca, más fuertes, hablas de Monterrey, América, hay marcadores muy amplios, ¿no? Aprovechan para tener este tipo de goleadas, y se esperaba un resultado así.
2: Se esperaba un resultado amplio, pero si vemos las anotaciones, bueno, Jenny Lesomera anotó los 4 goles, ¿verdad? Pero más allá de esto, 2 de las anotaciones fueron de rebotes. De rebotes en donde como delantera tienes que estar en el lugar indicado y ya solo tiene que empujar el balón a la red. Pero no fueron jugadas colectivas en donde se encontró ese último tercio del terreno de juego, en donde se vio esa claridad. Yo todavía no veo un Toluca que se sienta cómodo y que llegue su mejor versión como lo logramos ver en algún momento del torneo anterior.
3: Sí, yo también coincido en que el Toluca la verdad no se ha encontrado, y ayer pues se dio las circunstancias del partido y para que le sumer anotara este póker, pero definitivamente no es el Toluca que una esperaría. A ver, con las jugadoras que tiene y obviamente pues el equipo, ¿no?, que ha armado no solo en este semestre, sino ya en los últimos años.
2: Ahora yo quiero hablar de ese cuarto gol de Lesomer. ¡Qué golas! ¡Qué
3: sí, el gol golas de la semana!
2: Sí, no, qué locura.
3: Bueno, no sé si es que hemos tenido muy buenos goles.
2: Sí, de tiro libre Puebla anotó un muy buen gol. Pues esta anotación de Lesomer, pero qué golazo. Se aventó una maniobra como gimnasta, como que no sé cómo describirlo. Pero vayan a verlo, porque de verdad vale la pena. Qué golazo se cargó Eugenie Lesomer.
3: Sí, demuestra la calidad que tiene esta delantera francesa, que obviamente pues es de las máximas estrellas, ¿no?, de las Diablas, y que tiene que aparecer justo en estos momentos.
2: Ahora, si yo anoto alguna vez en mi vida un gol de esta forma, yo celebro, pero me voy al Ángel a festejar solita. Ella con una mesura de, lo normal, el pan de cada día para Eugenie Lesomer, aventarse 4 goles, además uno de estos que es un golazo. Por ahí me dicen que podría ser el gol del año, o sea, ya hay gente que me está escribiendo diciéndome, es el gol del año.
3: Yo creo que al final del semestre habrá que hacer la recopilación de todos los golazos, porque me parece que sí hay bastantes candidatos para gol del año en esta liga femenil.
2: Sí, no, la verdad es que aplausos para Lesomer. ¿Tú alguna vez anotaste un gol así, Tania?
3: Por supuesto que no.
2: Ni lo anotaré. ¿Y tú hubieras festejado de una forma? Eugenia más dio.
3: Yo creo que como tranquila. Sí, tranquila.
2: Tranquila.
3: Y es que, mira, insisto, no quiero hacer menos a Necaxa, pero sí, digamos, no es un equipo tan fuerte. Obviamente eso no tiene nada que ver con la genialidad del Esomer, pero también yo creo que la jugadora entiende, ¿no?, las circunstancias en las que está el equipo y que era sí o sí una obligación un marcador así.
2: Ahora, Tania, ¿tú sabes cuántas jugadoras en esta apertura 2026 han anotado hat-trick o póker?
3: No.
2: A ver, ¿cuántas? Échate, aviéntate, no, así una adivina.
3: Unas seis.
2: Seis jugadoras. Pues creo que no, vamos a ver. Vamos a ver cuántas jugadoras son. Sí, 8, estaba en lo correcto.
3: Ah, mira, no estaba tan mal.
2: Tenemos, y es que estás hablando mucho del Necaxa, entonces, pues para ver cuántas futbolistas han logrado anotar ya sea hat-trick o póker contra el Necaxa, de estas 8, son 4, ¿no? Y estamos viendo el caso de Jaycee Ferreira, que la jornada 4, el América vence 8-0 al Necaxa, un póker. Tembi contra el Toluca en este último partido antes de que se midieran ante el Necaxa, 7-2 que gana Tigres. Eugenie Lezomer, ya lo sabemos, en esta jornada frente al Necaxa. Aisha Solórzano, como se lo comentamos, contra Tijuana anotó su hat-trick. ¿Qué más, Tania?
3: También tenemos a Diana Ordóñez con, bueno, en el partido de Tigres ante Puebla que quedó 8-0, también anotó un póker en la jornada 1. Diana García, un hat-trick en la goleada 10-0 de aquí también Monterrey sobre Necaxa. También Kader Anger tiene un hat-trick cuando Tijuana venció.
2: Hanshar.
3: Ok. Qué bueno que me acordes. 5-1, aquí Tijuana ante Necaxa, también otra de las jugadoras que le anotó a Necaxa. Y Manuela Pavi de Toluca, también su hat-trick en la victoria de 6-0 ante Tijuana.
2: Los únicos goles de Pavi han llegado en ese partido, entonces bueno, te habla también de lo que ha sido y una pelea por seguir aumentando la cuota goleadora, que ya vimos que en una jornada puede cambiar muchísimas cosas. ¿Qué le resta al Toluca? Pachuca, Santos, Cruz Azul, Chivas y Querétaro. Es una realidad que no tienen los partidos más complicados, que ante Pachuca pues sabemos que es un momento complicado del conjunto de las Tuzas, que regresaron a la victoria, pero que con esta nueva estrategia veremos cómo pueden ir pues encontrando esa idea de juego. Ante Santos deberían ganar, Cruz Azul mismo caso que Pachuca, no vive su mejor momento. Chivas, ese va a ser un duelo importante, yo creo que para ambos equipos, para afilar en qué lugar terminan de la tabla también, y contra Querétaro, en donde también deberían pues conseguir un triunfo de forma
3: sencilla, o sin tan complicada, no, bueno, sin ser tan complicado, ¿no? Porque hemos visto que el Toluca se le complican mucho los partidos y los termina resolviendo en la recta final.
2: Así está,
3: ¿no? Y también hablar, ¿no?, que la próxima jornada por ahí ya podríamos tener los equipos, los primeros equipos eliminados matemáticamente.
2: Ahí está.
3: Hoy es
2: bien matemática, ya lo decimos siempre.
3: Sí, ya desde hace un tiempo para acá he repasado mis matemáticas.
2: Bien, Tania, me da gusto. Me vas a traer entonces el dato de los equipos
3: la próxima eliminados. Exacto, la próxima semana ya estaremos hablando de quiénes matemáticamente están eliminados, que digo, no es una ecuación tan difícil. No es una...
2: A ver, yo creo que Necaxa, ¿no? Para empezar.
3: Sí, Necaxa sería de los primeros en...
2: Sí, lastimosamente no ha logrado sumar ni una sola unidad, entonces, bueno, complicado lo que vive el Necaxa. Y, bueno, también estaremos hablando de la fecha FIFA ya la próxima semana, entonces, emocionante lo que se viene.
3: Sí, de la selección mexicana, cómo viene ya esta preparación, porque ya se acerca esa fecha tan importante.
2: Salieron convocatorias de España, de Inglaterra este día. Yo creo que mañana estaremos hablando más tranquilamente lo que viene, pero sorpresas de Chloe Kelly, que no es llamada, el Atún tampoco, si no me equivoco, por parte de Inglaterra, y Sarina Bigman, que mencionaba, no están en su mejor nivel, no me ha gustado lo que he visto, no están en la convocatoria. Por parte de España, el caso de Aitana Bonmatí no fue incluida, pero bueno, sabemos que Aitana apenas va regresando, tuvo su primer duelo con el Barça este fin de semana, pero cosas interesantes que vienen.
3: Sí, ya mañana estaremos, bueno, no voy a estar yo, pero
2: nos vas a estar escuchando, ¿no?
3: Exacto.
2: Te voy a hacer un cuestionario el jueves para ver si
3: te puse atención. Ajá.
2: Vamos a platicar ahora del Atlante Pumas. El Atlante Pumas nos regaló, y no es algo positivo, nos regaló el primer 0-0 de la apertura 2026. ¿Tan bien que íbamos?
3: Sí, es lo que hablábamos. La verdad es que fue un partido, me parece que muy... pues sin muchas emociones, la verdad, hay que decirlo. Quedaron a deber ambas y sobre todo Pumas, ¿no? Porque Pumas me parece que llegaba a este partido con toda la... pues la ventaja, ¿no? Para poder sacar los 3 puntos y pues la verdad quedó a deber.
2: A ver, es que es un Atlante que, bueno, sabemos lo que pasó con su técnico Nicolás Morales, apenas Ileana Dávila que va tomando la rienda del equipo, pero Pumas, es que son, yo creo que son estos 3 equipos de los cuales se tienen mejores expectativas y no han llegado, y estoy hablando de un Pumas, estoy hablando de un Cruz Azul, estoy hablando de un Toluca, que no llegan a lo que deberían estar, tomando en cuenta pues el nivel de plantilla, la inversión que se le dio. Y ahorita en unos instantes también estaremos escuchando a Ileana Dávila, su primer duelo como estratega del Atlante.
3: Y que se reencontró ante su ex equipo.
2: Exactamente. En donde creo que se volvió a meter un perrito.
3: Ay, ya es muy habitual, ¿no? Que ahí en la cancha del Atlante se metan los perritos.
2: Que se metan los perritos. Pero vamos a escuchar a Ileana Dávila, directora técnica del Atlante.
6: La verdad es que estoy muy contenta, obviamente, porque esperaba este momento muchísimo. El regresar a la Liga Femenil, pues es un compromiso muy grande. El haber estado en Pumas, además, es como si alguien me hubiera dicho que esta historia así iba a ser, no lo hubiera yo creído. Mi inicio con ellos, pero ahora tengo una nueva responsabilidad con Atlante y me siento feliz de que por lo menos haya sido un empate contra un rival muy difícil, contra un equipo que es de los protagonistas de la liga. Mira, a mí me gusta que un equipo tenga carácter, que tenga personalidad, que proponga, que tenga la pelota, que sea un equipo que demuestre, ¿no? Que disfrute el fútbol. Te digo que me apena, no tengo nada en contra de los hombres, al contrario, ¿no? Pero me gustaría ver a más mujeres en la Liga Femenil dirigiendo equipos de mujeres. Y tampoco tengo nada en contra de las extranjeras, no vayan a decir eso, porque valoro mucho el trabajo de las mujeres, sean de donde sean. Pero también estaría padre que hubiera más mexicanas. Ahorita pues me dan la oportunidad, soy la única mexicana.
2: Ahí, más allá de cómo es el destino, que es su primer duelo con el Atlante es contra su ex equipo, pues habla de la identidad que quiere darle a este plantel, pero lo último es con lo que me quedo. Me gustaría ver a más directoras técnicas dirigiendo en la liga. Soy la única mexicana y tiene toda la razón. Estábamos diciendo que se duplicó el número en la jornada 9, se duplicó el número de entrenadoras porque iniciamos el torneo, vamos a ver las entrenadoras de la liga femenil. Inició el torneo con Amandine Miquel y Pamela Conti. Con Rayadas tenía el segundo torneo. El segundo torneo con el plantel de Rayadas. Y además de esto estaba Pamela Conti, la estratega italiana, en su primer torneo con el Querétaro. Después llegan, a partir de la jornada 9, se dan los anuncios de que Ileana Dávila toma el mando del Atlante, única entrenadora mexicana, y Montse Tomé, que llega al Pachuca. Entonces tenemos 3 europeas contra una mexicana, pero son 4 las únicas entrenadoras.
3: Sí, la verdad, al inicio del torneo, pues, como dices, ¿no? Eran solo 2. Ahorita también, con el regreso de Ileana Dávila, pues también es aumentar esta parte de técnicas y técnicos mexicanos. Pero sí, sin duda también, digo, coincido en que debería haber más oportunidad a técnicas mujeres, ¿no? Para tomar estos equipos, porque pues lo hemos visto también, ha habido muy buenas técnicas también en el fútbol femenino.
2: Sí, y tomando también en cuenta el número de extranjeras, ¿no? Es algo que, por ahí, tener cuidado de no caer lo que hemos visto que ha pasado en la Liga MX, en donde de repente ves que son los extranjeros quienes toman el rol de protagonistas, de donde vemos cada vez a más extranjeros. Pero bueno, al final del día lo importante es que siga dándose la oportunidad a las entrenadoras de estar en la Liga Femenil, y también el número de extranjeras, pues tener cuidado, ¿no? Sí, seguir aumentando el número de mexicanas capaces de estar en un equipo de primera división y de competir por un puesto en selección mexicana.
3: Sí, porque también, ya digo, Cruz Azul por ahí dejó de interina nada más 1 o 2 partidos, ¿no? Me parece. Sí. También, y ya después cambiaron con el Potro, pero también en cuanto a los técnicos que están hombres dirigiendo a la femenil, también la mayoría, me parece, son extranjeros.
2: Sí, sí, bueno, así la situación también. Y repasamos las posiciones en el grupo A: Monterrey 24 puntos en la cima, le sigue Tigres con 22, Juárez con 21 y Toluca con 19, ya muy por debajo León en el quinto puesto con 12 puntos, lo mismo que Santos. Hasta el momento estaría Monterrey, Tigres, Juárez y Toluca en liguilla. ¿Qué pasa en el grupo B también?
3: En el grupo B, América obviamente es el líder con 25 puntos, le sigue Chivas con 18 unidades, Atlético de San Luis en el tercer lugar con 16 puntos, Pumas en el cuarto lugar con 13 unidades. Hasta el momento esos serían los que entrarían a la liguilla: América, Chivas, San Luis y Pumas. Por ahí Atlas está peleando con Pumas en el quinto puesto con 12 unidades. Le sigue Pachuca con 10 puntos. Tijuana, Puebla y Necaxa cierran la tabla.
2: Pachuca y Atlas todavía pueden pelear por ese cuarto puesto, ¿no? Atlético de San Luis no debe de aflojar para continuar en el tercer lugar.
3: Sí, mantenerse y amarrar el tercero, pero me parece
2: que lo veo muy posible.
3: El puesto cuarto va a estar muy peleado.
2: Eso sí. Ahorita vamos a regresar a platicar de mucho más en Juan Ellas, así que no se despeguen.
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15: Qué gusto saludarnos
16: otra vez. No.
15: Claro. Estaba riendo de ti, por eso me confundí, Tania, perdón. Valentina Calderón y Tania Suárez para seguir platicando en Juegan Ellas con ustedes. Ya hablamos de la jornada 9 de la Liga Femenil, el cierre de lo que fue, quiénes están en primeros lugares, quiénes estarían peleando por la liguilla. Este fin de semana tenemos la jornada 10 y después el parón de la fecha FIFA. Estados Unidos ya también acaba de sacar su convocatoria, entonces yo estoy muy emocionada por lo que viene. Según yo, son 60 días prácticamente para ese partido frente a Haití.
16: El partido más decisivo de este año para la selección mexicana.
15: Exactamente, entonces ya todo se acerca. Vamos a leer mensajes de la gente antes de pasar a hablar de la selección mexicana, porque yo estoy muy emocionada. Tendremos el partido a través de Claro Sports Premium, también en W Radio, W Deportes podrán disfrutar de toda la emoción de México. Entonces, bueno, vamos a leer unos mensajes de la gente. Primero, Tania, ¿te parece?
16: Me parece.
15: Como siempre, Eli es quien escribe en primera instancia. Buenos días, soy Eli Bismich. Hoy gana México. Tengo fe de que va a subir el nivel impresionante con Rafa. ¡Vamos, México! Ahí está, como tú, Tania. Positivos. Yo también estoy positiva. Yo también estoy positiva de que se consiga el triunfo. Buenos días, Tani, vale. No pensé que fuera tan abultado el marcador contra León, pero qué bueno que ganaron las superpoderosas Águilas, donde siempre anotan en los primeros minutos y Jaycee sigue en plan imparable haciendo historia. Saludos de Jimmy Flowers.
16: Saludos, Jimmy. Sí, la verdad es que yo tampoco esperaba que fuera tan abultado, pero es la realidad de la América.
15: Es la realidad de la América. Hola, ¿qué tal? Buenos días. Espero tengan un excelente día. Y pues nada, solo tengo que felicitar a la mejor futbolista que ha venido al fútbol mexicano y más que nada al equipo más grande de México, las poderosísimas Águilas del América. Y esa jugadora que es una crack, es grandísima jugadora, es Jaycee. Espero que siga rompiendo récords, igual que el conjunto de las Águilas, de que sigan rompiendo récords, que sean necesarios. Saben que soy 1000% team y fan de Valentina Calderón. Arriba el América, soy César Ramírez. Es la mejor extranjera que ha venido.
16: Fuertes palabras. Digo, cada quien, obviamente, se respeta el gusto de cada quien, pero por lo que está haciendo, no sé si, o sea, a lo mejor no en cuanto a nombre, ¿no?

0: Tenemos una Jenny hermoso, ¿no? Pero ¿sí? A lo que está haciendo, me parece que podría ser historia.
1: ¿En dónde dejan a mi Irene Guerrero? ¿Dónde la dejan? También hay que darle su respeto a mi Irene Guerrero, por favor. ¿Sí?
0: Dile a mis amigos César.
1: Buen día, banda de Juega Negra. Soy el Torero. Excelente martes. Arriba el Cruz Azul. Abrazo grande para todas en cabina. Pues arriba el Cruz Azul.
0: También,
1: ¿no? Arriba aquí todos los equipos. Buen día, chicas. Darío Martínez. Bueno, de la quiniela solamente me fallaron Tigres y Pumas. ¡Ay, Pumas! Ambas ramas están que dan vergüenza. América volvió de nuevo a mostrar su poderío ante León. Darío atirándole a casi toda la quiniela, ¿eh? Bien.
0: No he visto cómo vamos en la quiniela, pero...
1: Ah, son malísimas ustedes.
0: Por ahí creo que ibas a perder puntos.
1: ¿Por qué?
0: Cuando nos abandonaste.
1: Nah, no me pidieron mi quiniela, ¿ya ves? Quieren que me olvide, pero jamás me voy a olvidar que hace frío en la cima. Pero sí, Puma, después de... Habrá que ver qué está pasando, ¿no? Habrá que seguir... Pues viendo qué pasa con Roberto Medina, que simplemente no logra sacar la mejor versión de sus jugadoras, ¿no?
0: Así es.
1: Buenos días, Juan. Ellas, lo que es lamentable del partido de las Águilas es la exagerada cantidad de faltas que recibieron porque no hay formas de pararlas. Todos los equipos les van a jugar así el resto del torneo. Ya verás a las Rayadas el viernes. Otra cosa, que hay muchas repeticiones y que el arbitraje es patético. Así nos manda Raúl. Tómala.
0: Sí, me parece que el partido ante Monterrey va a ser otra de las pruebas, ¿no? Ya lo decíamos, el de Tigres la superaron bastante bien. Ante Monterrey veremos cómo está este América. Bueno, yo creo que van a refrendar, ¿no? Lo que ya son este equipo superior, pero sí, Monterrey es la prueba, me parece, ahora sí, más importante.
1: Pero contra Atlas, el América cometía muchísimas infracciones. El América hacia Atlas. En ese medio campo en especial, las frenaban de como fuera para que Atlas no agarrara un contragolpe y las agarrara mal paradas. Entonces, bueno, es también algo interesante ver cómo se van utilizando estas faltas para frenar equipos que luego, pues no hay otra forma también. Muy buenos días a toda la banda de Juan. Ella sí, pita pita maquinita. Aunque pierdan y anden descarrilándose, siempre team Valentina Calderón. También pronostiqué el empate entre Pumas y Atlante. Y entonces, ¿cómo nos fue la quiniela? Saludos de Israel Serral de Canterano Celeste. Ya todos están hablando de sus quinielas, ¿te das cuenta lo que hemos creado aquí? Un vicio de la quiniela.
0: Así es, y aparte seguramente los estamos incluyendo a ellos en nuestra quiniela, porque yo creo que te ganan, ¿eh?
1: ¿Cómo crees?
0: La afición.
1: ¿Cómo crees?
0: Claro.
1: No, porque hasta les digo luego que tienen que elevar su nivel si quieren competirme, pero ya estaremos repasando la quiniela hasta el viernes, ¿no?
0: Sí.
1: El viernes es día de quiniela. Y rápidamente un mensajito más. Hola, Tania y Valentina, les mando saludos y soy 100% team Tania. Arriba el Toluca. Nos manda ahí Rebeca.
0: Qué bueno.
1: Vi algo, no, algo.
0: Muchas gracias.
1: Haz un pío o algo, Tania. O sea, yo siempre le hago Y ahora sí les tenemos un anuncio muy importante que, pues el día de hoy, pueden disfrutar del duelo de México contra Perú a través de Claro Sports Premium. 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
1: 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Perfecto. Y bueno, ahora sí vamos a platicar de la selección mexicana. 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Pero también de esto tenemos que hablar de lo que será el planteamiento que podría utilizar Rafa Márquez frente a Perú.
0: Sí, porque es un partido que me parece va a usar, para querer cómo va a plantear este partido, pero se presta para que cambie completamente la alineación que vimos ante Colombia, ¿no? Ya se incorporaron los jugadores de tus Chivas, entonces también por ahí podrían algunos tener actividad y también me parece que es un buen partido para ir rotando y ver, pues justo, ¿no? A estos jugadores que él convocó para, pues, ir ya delineando lo que será el proceso.
1: A ver, tú eres Rafa Márquez. El partido más difícil en papel era contra Colombia, ¿estamos de acuerdo o no?
0: Estoy de acuerdo.
1: Y entonces viene este duelo contra Perú, en donde sigues buscando tu primer triunfo, pero quieres ir rotando la plantilla. tú, si fueras Rafa Márquez, ¿qué harías? ¿Sales con los mejores jugadores que tienes? ¿Repites algo similar a lo que fue contra Colombia? ¿O el chiste de esta fecha FIFA es ir viendo qué te va a servir para ya la CONCACAF Nations League?
0: Sí, yo rotaría. Yo la verdad es que creo que este partido, digo, independientemente de que también se viene ante Estados Unidos, que aquí no es, solamente no se juega nada, pero pues siempre está el orgullo. Uh-huh. Creo que ahí podría salir con otro planteamiento. Este ante Perú creo que sí se presta para hacer una rotación y probar a jugadores que pues podría ir el, digo, viendo y delimitando si van a seguir. Digo, también es muy pronto, ¿no? Para ver quiénes van a conformar al 100% este proceso rumbo al siguiente mundial, pero creo que es la oportunidad para ver a nuevos jugadores.
1: ¿Qué te parece si vamos con nuestro compañero y amigo Javi Sol, que está en Nueva Jersey, con toda la información, la actualidad de la selección mexicana? Ya faltan horas para este duelo ante Perú. Entonces vamos con Javi Sol para que nos platique qué podemos esperar.
2: Saludos, Val, amigas de Juegan Ellas. La selección mexicana se prepara para enfrentar a Perú en este segundo partido en Harrison, New Jersey. A mis espaldas el río Hudson, la isla de Manhattan. Hoy la niebla se fue. Hoy también la lluvia y el frío paró y tendremos en la casa de los Toros Rojos de New York la posibilidad de disfrutar de este partido. 25,000 aficionados, boletaje lleno, un estadio chiquito y muy acogedor para este duelo, donde también la selección peruana empieza a tener este tipo de encuentros después de fracasar en su intento por clasificar a la Copa del Mundo. La dinámica del lado del tricolor mexicano, sobre todo porque ya se incorporaron Hugo Camberos, Santi Sandoval, Diego Campillo, que son nuevas caras, además de la experiencia de Luis Romo. Se espera que Rafa Márquez, hasta faltando una hora para que arranque el juego, termine por dar la alineación y tome también la decisión si cambia el sistema del 4-3-3, si incorpora una nueva forma y una dinámica para el equipo. Lo que es cierto es que Perú no te ofrece juventud, no te ofrece frescura, no te ofrece dinamismo. Su base son jugadores de arriba de 30 años, incluso te diría, los tres pilares tienen 36, la Padula, su centro delantero, el portero Pedro Galese y su capitán Yoshimar Yotún. Así que México lleva por delante el rol de favorito y Rafa Márquez ha sido muy incisivo en ese tema de no tener miedo, de asumir su rol como tal y de empezar a dar estas nuevas oportunidades. Espera un debut en la portería, seguramente Alex Padilla por delante del Gato García, que Santi Jiménez, Everardo López y Víctor Guzmán, que no tuvieron minutos en el primer partido contra Colombia, también puedan ir de arranque en este juego. 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Regresamos con ustedes y seguimos con la gira tricolor.
1: Gracias, Javi, como siempre, por traernos la actualidad de la selección mexicana. Bueno, lo menciona, es un caso de una selección muy experimentada, con nombres que ya conocemos, que ya tienen su trayectoria, mientras que en México estamos viendo una renovación casi completa, lo que ha sido también desde el Mundial, un equipo muy joven que buscará ir afilando los detalles para el 2030.
0: Sí, también me parece lo más destacado, ¿no? Ver a este equipo mexicano con más jóvenes, que la verdad lo han hecho muy bien. Ante Colombia vimos a un equipo pues muy dinámico, y la verdad que estos jóvenes, ¿no?, son los que se perfilan para tomar este nuevo rol en la selección mexicana. Y también, obviamente, como dices, este equipo de Perú ya con veteranos y viejos conocidos de la Liga MX también.
1: Sí, bueno, yo creo que sí ya vamos viendo un poco de lo que Rafa intenta implementar, también de lo aprendido con el Barcelona. Una jugada específica en la que terminó con el cabezazo que se va desviado. ¿Cómo sale México desde atrás tocando a pesar de la presión que intentó Colombia, esa presión alta? México sale tocando, se van moviendo y logran llegar al otro lado de la cancha. Entonces me está gustando, lleva poco tiempo trabajando Rafa Márquez y ya puedes ver tintes de lo que querrá ir afinando y de lo que quiere ir viendo de su selección mexicana.
0: Sí, y también me parece lo que nos decía Javi, ¿no? Esta parte a lo mejor también rotada en la portería, porque si bien el tal Rangel sabemos que es el portero titular, también, ¿no?, darle pues este espacio a Alex Padilla, quizá como es el Gato Ortiz, no, ahorita no va a estar, pero sí darle rotación a estas posiciones en donde obviamente hay que tomar un nuevo, pues hacer un nuevo cambio generacional.
1: Sí, ahora recordando que el tal Rangel no inició el proceso anterior, siendo el portero titular.
0: Sí, no, ahí aprovechó la lesión de Malagón para meterse y la verdad lo ha hecho muy bien.
1: Lo ha hecho muy bien, pero entonces también será momento en el que el Tala siga levantando la mano y se adjudique por completo de ese puesto de titular que ahorita tiene bien ganado y que veremos si le alcanzará para continuar de esta forma en el 2030, porque ya vemos que todo puede suceder en un lapso de 4 años.
0: Sí, es que eso es lo importante, ¿no? Porque a pesar de que son juegos amistosos y en los que obviamente no hay, digamos, mucho en juego, lo que sí está en juego obviamente es que estos jugadores sí tienen que ganar un lugar con Rafa Márquez primero y después irse afianzando para ser titulares.
1: Vamos a escuchar a Rafa Márquez precisamente, ¿qué menciona sobre Gil Mora? Sobre cómo llevar, porque tanto hablamos de Gil Mora, esperemos que este ruido no llegue a afectarlo de alguna forma u otra, aunque sea positivo todo lo que hemos dicho. Vamos a escuchar al director técnico de la selección mexicana.
3: Pero bueno, yo no me preocuparía por eso, como ya lo comenté, creo que Gil tiene una muy buena base de valores, creo que tiene una gran familia, el papá fue futbolista y lo ha llevado bastante bien, así que no me preocupa en que todo lo que se dice o lo que se viene alabando a Gil o vaya a hacer creerse que lo que todavía no ha conseguido, ¿no? Yo creo que nosotros mismos debemos de protegerlo. Creo que tengo una gran experiencia también en cómo llevaron el caso de Lamine en Barcelona, entonces bueno, es tratar de mantener la calma, de dejarlo que se desarrolle, que se divierta, que siga siendo ese joven que nos demuestra día con día y apoyarlo. Desde que tomé la decisión de volver a México es con una misma ilusión de poder ayudar a mi país, de poder ayudar al fútbol mexicano, de poder ayudar a los jugadores a potencializarlos, a tratar de que sean mejores y ojalá que eso pueda ayudar a que vayan muchos más jugadores a Europa.
1: A mí me gusta mucho que hemos escuchado constantemente de Rafa Márquez decir que uno de sus objetivos es que más jugadores mexicanos salgan a Europa.
0: Sí, obviamente él sabe perfectamente lo que es estar en Europa, lo que te exige estar en un club pues de allá, ¿no? Y de élite, entonces pues ahora
1: el mejor.
0: Obvio, claro, el Barcelona. Ojalá se vayan para el Barcelona. No, pero también yo sí también destaco esta parte que dice de Gil Mora de ir cuidándolo, ¿no? No es, o sea, sí obviamente ahorita Gil Mora es el centro de atención, es el jugador más destacado, pero me parece pues que sí hay que llevarlo con calma.
1: He visto que periodistas, bueno, internacionales ya comienzan también a platicar de Gil Mora después de esta anotación, digo, en el mundo fue mencionado en todas partes del mundo por lo que representó sus actuaciones siendo tan joven.
0: La verdad, sí, sobre todo eso, no siendo tan joven lo que ha estado logrando desde el mundial, ya era como ahí, hay que seguir este jugador. Y lo hizo pues bien, me
1: sí
0: parece.
1: Y vi este tema en donde se preguntaban, ¿puede Gil Mora hoy en día ser titular en uno de estos equipos de los mejores clubes del mundo? ¿Puede hoy Gil Mora pelear por un puesto titular? Llámese un Barcelona, un Real Madrid, un equipo de la Premier League. ¿Podría Gil Mora estar ya en estos niveles? O nosotros nos estamos emocionando muchísimo porque no lo decimos constantemente aquí en México, ¿no? Tener este tipo de talentos tan jóvenes de los cuales se espera muchísimo. ¿Tú cómo ves el momento de Gil Mora? Yo creo que lo están llevando bien. Yo creo que Tijuana también lo ha cuidado de gran forma para no precipitarse, para darle el tiempo de formarse, de crecer, de seguir aprendiendo, de tomar responsabilidades como ser dorsal 10 en Tijuana, como ser el dorsal 10 en México, ir viendo también cómo se desarrolla con este tipo de presiones.
0: Yo creo que sí es, digo, independientemente de que es un gran jugador, me parece todavía que es precipitado decir si ya puede ser titular en un equipo de élite, aunque obviamente en Europa vemos jugadores también de repente muy jóvenes, estando ya en los primeros
1: Lamine
0: equipos,
1: Yamal, por
0: claro,
1: ejemplo.
0: Pero es, me parece que todavía no está Gilberto Mora a la altura de un Lamine Yamal.
1: No, sí, digo, al final se tendrá que seguir desarrollando y bueno, si llega a salir pronto a Europa, que esperemos sea el caso, para que también pueda ya desarrollarse con otro tipo de ligas, con otro tipo de velocidades, de técnicas, de tácticas, porque aquí en la Liga MX ya está acoplado.
0: Sí, eso sí estoy muy de acuerdo, ¿no?
1: ¿Sí?
0: Creo que sí ya el corto plazo tendría que salir a Europa, porque como es de la Liga MX, quizá ya le quedó un poco chica, ya llegó, digamos, hasta donde pues podría, ¿no?, explotarlo la Liga MX, me parece que ya tendría que dar este salto a Europa.
1: Sí, que no se cometa este tipo de circunstancias en donde se tardan mucho en salir y ya no vuelve a pasar el tren, ¿no? Como se dice, el tren pasa una sola vez, pero Gil Mora, que ahorita está llamando la atención en muchos equipos, pues que se vaya en especial a los que tienen buena base de cómo llevar a los jóvenes futbolistas. Se ha hablado mucho del Barcelona, por lo que maneja el Barça y por lo que puede lograr hacer con los futbolistas jóvenes, que lo hemos visto Hansi Flick trabajando también de la mano por ahí del Barça Athletic y de las canteras blaugranas, pues se ha trabajado muy bien para ir formando esta cantera que hoy está dando muchos resultados.
0: Sí, un Barça Athletic donde salió Rafa Márquez, ¿no? Bueno, estuvo ahí.
1: Ajá. Pero bueno, también nos ponen por aquí un mensajito que nos manda Eduardo. Buenos días, programa Juegan Ellas. Creo que Rafa Márquez va a hacer un gran papel con la selección mexicana siempre y cuando no le impongan jugadores o jugadores. Saludos. ¿Qué opinas?
0: Pues me parece que sí va a ser un gran papel. Yo creo que ahorita lo que está haciendo Rafa Márquez también de ir probando es algo natural y me parece que pronto ya podremos ver realmente quién va a ser la base de esta selección.
1: Sí, o también Rafa Márquez creo que tiene esa personalidad y ya lo hemos visto en sus primeras conferencias de prensa diciendo yo no soy el Vasco, no empiecen a poner palabras en mi boca. O sea, él pone muy claro sus límites. Estamos viendo ya cómo es el carácter de Rafa Márquez en conferencias de prensa.
0: Sí, porque la verdad es que lo hemos visto muy poco como técnico, entonces uh-huh. también hay que adaptarnos a esta nueva faceta de Rafa Márquez, que como jugador también siempre fue así, ¿no? Muy serio, de pocas palabras, entonces, pero dando resultados, ¿no? En el campo, que es lo importante, ¿no?
1: Exactamente. Quiero escuchar también las palabras de Orbelín Pineda, un futbolista ya más experimentado, que ya tiene pues recorrido importante en la selección, que salió a Europa precisamente, que fue muy importante con el AEK de Atenas. Vamos a escuchar las palabras del jugador de Monterrey.
4: Creo que es un mexicano más y siempre es muy bonito ver que los mexicanos estén tocando la puerta en otros países. Y bueno, creo que lo más importante es desearle lo mejor, que le vaya muy bien, que la pueda romper. Y bueno, sabemos la capacidad del jugador que está allá y bueno, esperemos que meta muchos goles y que haga récord más que nada.
1: Ahí está hablando de la hormiga González, ya en una liga que él conoce a la perfección. Y es esto que estamos viendo, ¿no? Que queremos a más jugadores mexicanos. Ahorita el nombre que nos suena es el de Gil Mora. Eric Lira, esperemos que siga con este ímpetu de poder ser llamado a Europa en el próximo mercado de fichajes, porque estuvo muy cerca y ya...
0: Sí, estás espinita, ¿no? Yo sí. Creo que ahí está tanto de él como de todos, ¿no? De, híjole, estuvo a un pasito de llegar.
1: Y ya hemos tenido mucho esta esperanza de que el Vasco Aguirre se lo pueda llevar, ¿no? Entonces ya le preguntaron, cuando salió del aeropuerto, oye, ¿y te vas a llevar a algún mexicano? Espérenme, apenas voy a saliendo a Valencia. Ahorita en su conferencia de prensa en el cual fue su presentación oficial, oye, ¿y Eric Lira te lo vas a llevar? Conozco a Eric, es muy buen jugador. Veremos si... Ya veremos, ya platicaré también. Voy llegando, espérenme tantito. Pero también ahí existe esa posibilidad, ¿no? Por ahí que Javier Aguirre se quiera llevar a Eric Lira. Hay nombres, muchos jugadores mexicanos que yo siento que pueden dar ese salto y que en especial viendo la juventud y viendo cómo llegarían al Mundial del 2030 les da el tiempo perfecto para acoplarse en otra liga y para seguir aumentando su nivel.
0: Sí, como dices, son muy jóvenes y todavía hay tiempo, pero también tienen que aprovechar, como dices, porque el tren pasa una vez y si no suceden estas cosas como Eric Lira, pero pues ojalá veamos ya en este mercado de invierno más salidas de jugadores.
1: Sí, porque la hormiga parece que se acopló a la perfección al fútbol europeo, digo, obviamente va arrancando, pero los números son muy positivos en estos primeros duelos que tuvo con el Olympiacos. Santi Jiménez ya anotó con el Porto después de haber tenido meses complicados con
0: sí,
1: el Milan.
0: Sí, sobre todo eso, ir recuperando, ¿no? Esta confianza de que no había tenido tantos minutos, entonces también es importante que se vaya acoplando y recuperando esta motivación.
1: Y ahora vamos a escuchar, ¿te parece? A Israel Reyes, jugador del América, que también ya pues puede tomar este rol de líder. Hay muchos líderes, hay muchos jugadores jóvenes, entonces es un balance perfecto. ¿Te parece si escuchamos a Israel Reyes?
0: Me parece.
5: Creo que confiar en el jugador, nos lo transmitió Rafa desde el inicio, que confiáramos en las capacidades que tenemos, en la valentía, en el atrevimiento dentro del campo. Y pues hay una jugada creo que muy famosa de este último partido, justamente una jugada que salimos desde atrás, que creo que se basa en eso, que en la confianza de nosotros, en el compañero, en el saber que tiene que confiar el niño que yo me voy a sacar al delantero para darle un pase ahí, y pasó en el partido, o que tal va a salir de atrás con uno enfrente. Entonces es lo que nos ha dicho mucho Rafa ahora, que confiemos en nosotros, que seamos atrevidos, que no tengamos temor en jugar desde atrás, en tener ese o perder ese miedo de jugar, y creo que esa es la base hasta ahorita de nosotros. Más allá del trabajo, porque no creo que tengamos mucho tiempo trabajando, digamos una línea de Javier, pero a la vez con Rafa ahora como cabeza llevamos una semana prácticamente. Creo que es más lo que te menciono, el atrevimiento, esa falta de temor que se pierde, que por lo que nos ha dicho, nos ha transmitido. Y vaya, se expresó no solamente en esa jugada, creo que el equipo lo hizo muy bien en varios momentos del partido ahora contra Colombia. Entonces creo que se basa más en eso.
1: Pues también la importancia de lo que hace Rafa Márquez con el grupo, intentando darles esa confianza en el resto de sus compañeros y en sí mismos para mostrar su mejor versión.
0: Sí, creo que esa parte también la selección mexicana la tiene que trabajar mucho, ¿no? La parte mental, en donde Rafa yo creo que es un muy buen líder y sabe obviamente pues plantearles esta idea de también, como decía Israel Reyes y lo que tú decías, ¿no? Esta parte de también jugar desde atrás y ir obviamente jugar en cualquier posición y salir con el balón para pues tener obviamente más oportunidades.
1: A mí me emociona mucho ver los primeros minutos con selección mayor de lo que podría ser un Hugo Camberos, de lo que puede ser un Santi Sandoval.
0: Sí, que los hemos visto muy bien en Chivas y obviamente en la selección sub-20 también súper desinhibidos. También habrá que ver cómo lo hacen ahora con la selección mayor.
1: Y esta foto que sacaba la selección con los tres jovenzuelos, ¿no? Porque está Gil Mora, Santi Sandoval y Hugo Camberos. Vamos a ver las edades que tendrían los convocados hoy en día en el Mundial del 2030, para que veamos que este proyecto nos puede ilusionar en el sentido de que se puede trabajar con la gran mayoría de estos futbolistas y que lleguen en su mejor nivel para este próximo Mundial. El tal Arrangel llegaría con 30 años, Alex Padilla y Óscar García con 27, eso en la portería. En las defensas, Jorge Sánchez, que sería pues
0: el más veterano, ¿no? El más veterano con César Montes.
1: Exacto, y Jesús Gallardo, bueno, ya tendría 36 años, pero Irra Reyes con 30, Johan Vázquez 31, el Toro Guzmán 28, Everardo López con 25, Mateo Chávez con 26, Diego Campillo con 28, Dagoberto con 26 años. Estamos hablando de un muy buen promedio que tendríamos en esa defensa. En el medio campo, Luis Chávez y Pineda, que serían pues los más veteranos, junto con Luis Romo, el polémico Luis Romo, que viene de cometer un error frente a Querétaro que costó anotación. Pero tendríamos también a un Gil Mora de 21 añitos, Tania, en 4 años tiene 21 años este niño maravilla. Eric Lira con 30, Fidalgo con 33, es un gran promedio. Y al ataque también tenemos el caso de Hugo Cameros y Santi Sandoval, que llegarían con 23 añitos, La Hormiga con 27, Santi Jiménez con 29. ¿Hay con qué?
0: Sí, hay con qué, y la verdad es que sí, ilusiona mucho esta nueva era.
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0: Así es, por ahí estaremos muy pendientes desde las 5 de la tarde y con obviamente este partido sin interrupciones.
1: Probablemente vamos a tener el primer triunfo de Rafa Márquez con la selección mexicana. Podremos ver a nuevos nombres que se incorporan a la pelea por la titularidad. Muchas cosas que podremos disfrutar de ese México contra Perú. Tania, tu marcador.
0: 2-1, favor México, obviamente.
1: Obviamente.
0: ¿Tú?
1: Yo me voy un 2-0, favor México.
0: Ok.
1: Facilito, Tania, facilito.
0: Yo 2-1.
1: Y después seguir afinando los detalles. Queda Estados Unidos, queda Chile, quedan duelos importantes en estos primeros, en donde Rafa Márquez irá sacando lista y irá sacando los apuntes. Entonces es momento de demostrar para todos los convocados. Se nos acabó el tiempo, gracias, Tania.
0: Gracias a ti, Belo, y nos vemos mañana.
1: Gracias por escucharnos en Juan Ellas, y recuerden, nos escuchamos también mañana.
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37: La selección mexicana enfrenta a Perú esta noche aquí en Nueva Jersey. Algunos cambios que hará Rafa Márquez buscando cuidar a su equipo y descansar a sus futbolistas, pensando también en el encuentro ante Estados Unidos del próximo sábado. En unos momentos más, con los detalles.
38: Continúa la polémica arbitral después del partido entre Cruz Azul y Toluca. Willy Ardita no será sancionado y aumenta la controversia tras el arbitraje de Katia Itzel.
39: Muy buenas tardes, bienvenidos a Zona Mixta en este martes 29 de septiembre, son las 12 del día con un minuto. Los saluda con el gusto de siempre Jesús Valdés, ya lo escuchaban, tenemos normal en Zona Mixta, un gran programa cargado de información. Repasaremos cuál es el posible 11 de la selección mexicana para el partido contra Perú, segundo partido de la era de Rafa Márquez, y por supuesto lo estaremos analizando porque hay mucho, mucho de qué platicar. Ayer hubo conferencia de prensa con Rafa, zona mixta con Orbelín Pineda, Israel Reyes. Habló también el técnico de Perú, Mano Meneses. Vamos a estar repasando todas las declaraciones y todo lo que nos espera para el día de hoy. El gran partido entre México y la selección Perú, amistoso de la fecha FIFA. Ya escuchaba el tema de Mohamed y Katia Itzel el fin de semana. Mucha polémica en el Cruz Azul contra Toluca. Sigue dando de qué hablar este tema y lo repasaremos y lo analizamos para que también nos mande sus opiniones, nos mande sus mensajes de qué piensa de todo este tema de la Liga MX, por supuesto, de lo que viene para la selección mexicana. No solo el partido de hoy, tiene partidos contra Estados Unidos, partido contra Chile. Queda mucho, mucho de esta fecha FIFA. Mándenos sus mensajes al WhatsApp 55 5402 2844, a nuestras redes sociales @deportesWRadio en X y en Instagram @deportesW. Los esperamos, que se va a poner buenísimo. Quédese, arrancamos zona mixta y por supuesto le doy la bienvenida a Jorge de León. Mi Coqui, ¿cómo estás? Bienvenido a zona mixta. ¿Cómo te trata este martes 29 de septiembre? Siento que septiembre ya duró una eternidad, ¿no?
0: Me trata mejor este martes porque te estoy acompañando a ti. Ya cayó la quincena. Estoy con los mixers. Es un buen martes. La verdad, el mejor martes del mes.
39: Martes con sabor a viernes, dirías.
0: Martes con sabor a viernes porque ya se ahorcó la quincena. Eso está chulo. Y también contento de poder acompañarte. Y por supuesto, en la siguiente hora platicar de la selección mexicana que el día de hoy va a enfrentar a la selección de Perú. Una selección de Perú que por el último resultado y por lo que hizo en las eliminatorias pasadas parece puede ser un rival accesible, entre comillas, para Rafa Márquez y compañía. Entonces, para ponerle la guinda al pastel de este martes, una victoria de la selección mexicana.
39: Sí, no es la misma selección peruana que vimos muy potente hace algunos años en Copa América, que tenía futbolistas muy interesantes. Muchos de esos futbolistas siguen todavía en la selección Perú, bastante, bastante veteranos ya. Oye, mi Coqui, aparte hoy es martes de dinámica.
0: Encima.
39: Adivina, ¿sí?, el jugador. No sé si te había tocado ya.
0: Ya me había tocado. La primera, creo que estuve por acá un martes con Claudio Landucci. Vamos a ver a quién eligieron hoy desde producción para la gente, ¿no? Que se conecte con
39: nosotros. Tenemos la primera pista de una vez antes de entrar en tema selección, que la producción nos apoya a tenerla también. Para que la gente nos mande sus mensajes, ya sabe que el ganador de la dinámica puede tener un mensaje personalizado de cualquier miembro del equipo de Zona Mixta o de nuestros reporteros.
0: Sí.
39: Se lo mandamos personalizado de quien guste. De su servidor Jesús Valdés, de Jorge de León.
0: ¿Qué mensajes hemos enviado?
39: De Landucci, de Lorba, de quien quiera. Hemos mandado varios mensajes ya personalizados. Nos han pedido de Josué.
0: Sí,
39: y de Landucci también.
0: El Josh es de los chiricuates, ¿no? De los pedidos, de los grandes famosos
39: de los este consentidos programa, de los mensajes. Y por supuesto también el ganador puede elegir la canción con la que arrancamos o cerramos mañana. Zona Mixta. ¿Te parece?
0: Sí, me parece bien.
39: Échame, Produ, la primera pista. ¿Cuál es de la dinámica? Adivina al jugador. No la tenemos, Mico.
0: ¿No va a haber dinámica o sí?
39: ¿Va a haber dinámica o no?
0: Porque ya la vendimos.
39: Para no engañar a la gente, porque ya vendimos, ya hasta el premio vendimos.
0: Bueno, sí hay dinámica.
39: Sí hay, pero ahorita.
0: Pero vamos a pedir
39: que ahorita nos la pasen. Mándenos un WhatsApp, pásenos la producción, no seas mala onda.
0: Aunque sea, déjame leerla.
39: Y se la contamos a la gente. Le pasamos la primera pista ahorita antes de ir al corte para que también regresando del corte participen. Arrancamos de esta manera Zona Mixta. Mucho, mucho de qué platicar.
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39: Tema selección mexicana, mi Coqui. Segundo partido de Rafa Márquez, México contra Perú. Ayer hablábamos con Alex Orbañanos, también nos estaremos enlazando con él en unos momentos. Está por allá en New Jersey, donde va a ser el partido entre México y Perú. Y parece que se vislumbran cambios. Y se entiende, ¿no? Porque son cuatro partidos en una fecha FIFA que es inusual. Usualmente te tocaban de a dos partidos. Y bueno, probabas en un partido a otros. En el segundo, algunos cambios y los que entraban también en la segunda parte, pero bueno, ahora quizá hay oportunidad de cambiar por completo la alineación, ¿no?
0: No, y sobre todo pensando que te quedan dos partidos más y uno de ellos contra Estados Unidos el próximo sábado. Seguramente Rafa Márquez en esta fecha FIFA tendrá especial gana de vencer a los americanos por lo que significa en el área esa rivalidad, por lo que significa últimamente también ganarle a Estados Unidos, que tuvimos un pequeño lapso ahí en los últimos años en donde parecía imposible ganarle a los americanos. Por supuesto que en esta fecha FIFA se le va a juzgar muchísimo a Rafa por ese partido en donde ya cuenta con todos los convocados, en donde ya puede poner por primera vez ese plantel completo que él está vislumbrando en este inicio de etapa, y pensando en eso, yo pienso que hoy también el rival ayuda muchísimo para que Rafa termine de ver ciertos aspectos con los primeros convocados, los de la primera lista antes de la jornada de la Liga MX, y a partir de ahora sí vamos a juzgar ya con equipo completo.
39: Por supuesto, ya están también los futbolistas de Chivas, Luis Romo, Hugo Camberos, Santi Sandoval, Diego Campillo. Entonces podrían tener actividad. Jugaron el sábado contra Querétaro en esa derrota que quedó marcada por el error de Luis Romo. Me imagino que también tendrá ganas de sacarse esa espinita, no con Chivas, pero sí con la selección nacional. Le decíamos, ayer hubo conferencia de prensa, habló Rafa Márquez, tuvimos zona mixta. Vamos a escuchar las palabras del director técnico nacional, que habló de Gil Mora, diciendo que todavía no ha ganado nada, que lo llevemos con calma, por supuesto, y hablando de que también quiere más futbolistas mexicanos en Europa. Escuchamos a Rafa Márquez.
1: Pero bueno, yo no me preocuparía por eso. Como ya lo comenté, creo que Gil tiene una muy buena base de valores. Creo que tiene una gran familia. El papá fue futbolista y lo ha llevado bastante bien, así que no me preocupa en que todo lo que se dice o lo que se viene alabando a Gil o vaya a hacer creerse que lo que todavía no ha conseguido, ¿no? Yo creo que nosotros mismos debemos de protegerlo. Creo que tengo una gran experiencia también en cómo llevaron el caso de Lamine en Barcelona. Entonces, bueno, es tratar de mantener la calma, de dejarlo que se desarrolle, que se divierta, que siga siendo ese joven que nos demuestra día con día, y apoyarlo. Desde que tomé la decisión de volver a México es con una misma ilusión de poder ayudar a mi país, de poder ayudar al fútbol mexicano, de poder ayudar a los jugadores a potencializarlos, a tratar de que sean mejores, y ojalá que eso pueda ayudar a que vayan muchos más jugadores a Europa.
39: Ahí las palabras de Rafa Márquez previo al partido entre México y Perú, hablando de Gilberto Mora, de que quiere más futbolistas mexicanos en Europa, y por supuesto lo compara hasta cierto punto con Lamine Yamal, ¿no? Con cómo debutó muy joven, 16 años, sí. Y cómo han llevado un proceso poco a poco con él, y ya a los 19 es completamente una estrella mundial que está peleando incluso por el Balón de Oro, digo, guardando las proporciones. Gil Mora tiene 17, a punto de cumplir 18, pero más que nada explicando, Rafa, que tiene que llevar un proceso.
0: O sea, ¿a ti te parece que el proceso de Lamine Yamal fue llevado poco a poco? Porque yo a los 16 años lo veía en la Eurocopa titular en una semifinal. No sé qué tan poco a poco realmente lo hayan llevado.
39: Debutó un año antes, pero porque tenía una capacidad mayor a cualquier futbolista de esa edad. Entonces, el proceso se adelantó, pero gracias a la capacidad que él tenía, ¿no? El proceso de Gil Mora también se está adelantando, porque ¿hace cuánto no veíamos a un mexicano menor de edad portándolo a 10 de la selección?
0: Yo hoy estaba haciendo ese ejercicio de memoria y tal vez Vela y Giovanni cuando ganaron el sub-17 y uno estaba en Arsenal y otro estaba en el Barça, pero aún así no eran lo que era Gilberto Mora hoy, porque en esa etapa de Carlitos y de Gio jugaban en el Barça B1 y en las menores del Arsenal todavía el otro. Gilberto sí está jugando profesionalmente en la Liga Mayor Mexicana, lleva 2 años ya en esa competencia. Creo que se le está quedando chiquita por lo que ha hecho en el último semestre. Cuando no es un goleador, es el goleador de su equipo. Se ha encontrado bien con el gol, lo vimos ya con la selección y con la número 10 en la espalda, y como lo que tú dices, o sea, al final yo te preguntaba por lo de Lamine, guardando obviamente las distancias, porque al final el talento propio va rompiendo esa lentitud, ¿no? O sea, tú puedes querer taparlo y cuidarlo y llevarlo de a poco, pero si el tipo está haciendo las exhibiciones que hace, como la que hizo contra Colombia, con el gol que hizo, es imposible que tú puedas cuidarlo de su propio talento, ¿me explico?
39: Sí, el talento manda sin lugar a dudas. Si Gilmora sigue haciendo las cosas así, puede ser titular en prácticamente todos los partidos de la selección nacional. Viajamos ahora sí hasta Nueva York, allá en New Jersey está nuestro compañero Alejandro Urbañanos. Alex, ¿cómo estás? Bienvenido a Zona Mixta. Ya sabes que acá siempre te esperamos con muchas ganas y por supuesto platicar contigo la última hora de la selección mexicana, ya prácticamente unas horas del partido contra Perú. ¿Cómo estás?
2: ¿Cómo estás, Jesús? Qué gusto saludaros y escucharlos fuerte, listos para tomar camino rumbo al estadio, con mucha anticipación, estará el estadio con el boletaje totalmente agotado, y pues con la expectativa, ¿no? Que ha creado esta selección, si bien este partido provoca, digamos, el pensar que vamos a ver al cuadro estelar de la selección mexicana, si de alguna manera el envión anímico que trae o que viene arrastrando el equipo del verano, del mundial, pues ha pegado en los paisanos por aquí en los Estados Unidos, y te diría, se están peleando por estos boletos, porque solamente había 25 y se agotaron muy rápido.
0: Alex, te saludo con muchísimo gusto. Aquí la gente ya sabe que si tú te conectas hay información de primera mano, y en este caso de la selección mexicana. ¿Qué cambios esperamos hoy para el partido de Perú en esa alineación de Rafa Márquez, entendiendo, como bien decía Jesús al principio del programa, que es una fecha FIFA atípica con 4 partidos y es prácticamente imposible que veamos a los mismos 11 en los 4?
2: Sí, realmente, Coqui, no te podría decir que tengo el 11 y tal cual los movimientos asegurados, pero sí calculemos que van a ser alrededor de unos 6-7 cambios como mínimo, o sea, yo creo que va a prescindir quizás de los más experimentados. Lo que condiciona todo es el partido ante Estados Unidos, que se juega este próximo sábado, y ese es el partido en el que está apostando Rafa para volver a contar con el 11, te diría prácticamente el mismo que ante Colombia, con quizás alguna modificación, incluyendo a los jugadores de Chivas que en el partido contra Colombia no estaban disponibles, ¿no?
39: Alex, preguntándote por un nombre en específico, hablaste con él el día de ayer, Orbelín Pineda. No sé, se ha hablado mucho de que quizá podría estar en la banda izquierda, que ahí lo podría usar Rafa Márquez. No sé si sería lo más congruente, porque en el último año Orbelín, al menos en el AEK, venía jugando como un doble medio de contención, ¿no? En el proceso ahora en Rayados también lo está haciendo en el medio campo. Es un futbolista que ya muchas ocasiones se ha utilizado con extremo porque es habilidoso, pero no es un extremo que desborde o que sea su posición natural. No sé si también estamos forzando a Orbelín, o si nada más se le va a probar o se le podría probar en caso de que se le use como extremo, para ver si encaja en lo que quiere Rafa, pero claramente quizá donde se siente más cómodo Orbelín es en el medio campo, ¿no?
2: Depende de qué está buscando, ¿no? Y depende del rival, Jesús, también, qué es lo que ofrece, por así decirlo. Coincido contigo, ¿no? De que no es un extremo veloz y desequilibrante y con profundidad, pero sí de alguna manera, creo que todos coincidimos también, si por ahí el juego te invita a que aparezca detrás del 9 como ese jugador de último toque, como ese jugador que se puede limpiar una marca y generarte esos espacios, creo que ahí sí podría adaptarse. Entonces dependerá mucho. En este partido contra Colombia, por ejemplo, yo lo vi por lapsos allá en ese costado. Entonces yo no quitaría del todo esa idea de que juegue un poquito más adelantados, todavía más tomando en cuenta que esta convocatoria pues carece de estos jugadores, ¿no? Desequilibrantes. No está Quiñones, no está el Chino Huerta, Alexis Vega ya vimos que podría incluso perderse ya para siempre para la selección. Entonces, por ahí quizás le está buscando esa posición.
39: Sí, como decía Rafa, pues se tiene que adaptar a lo que tiene, ¿no? Escuchemos gusto las palabras de Orbelín Pineda el día de ayer en Zona Mixta, previo a este México contra Perú.
3: Creo que es un mexicano más y siempre es muy bonito ver que los mexicanos estén tocando la puerta en otros países, y bueno, creo que lo más importante es desearle lo mejor, que le vaya muy bien, que la pueda romper, y bueno, sabemos la capacidad del jugador que está allá, y bueno, esperemos que meta muchos goles y que haga récord más que nada.
39: Ahí las palabras de Orbelín Pineda, hablando también de la sensación De Gilberto Mora, mi Coqui.
0: Sí, por supuesto. Alex, yo quería aprovechar que tocaste el tema de Alexis Vega y lo platicábamos el viernes pasado también por este clima en la selección de mucha normalidad, de mucha naturalidad en el cambio de estafeta entre el Vasco y Rafa. Un técnico que también en sus declaraciones es muy mesurado. Es muy difícil ver a un Rafa... Con lo bueno y lo malo que tiene, como declaraba el Vasco, pero es muy difícil que Rafa te dé titulares de estos amarillistas, ¿no? Con el tema de Alexis Vega, que el sábado después, en zona mixta, después de empatar con Cruz Azul, sale a decir que está pensando en retirarse de la selección, que no sabe si va a continuar. Creo que Rafa le puso muy bien los hielos. Pero, ¿se ha movido algo más respecto a este tema en los últimos días? ¿Sabes si al final tuvieron esa conversación? ¿Si se ha movido algo o van a esperar a que termine la fecha FIFA?
2: Esperarán y lo tomarán con calma. Y Coqui, esa declaración la da ayer en la tarde, entonces no me imagino que haya tenido alguna comunicación ya en estos días directa. Creo que será con el pasar del tiempo, será cuando se preste la situación para tener ese tipo de contacto.
0: ¿Y a ti te gusta, aprovechando, hablando del clima alrededor de la selección, también esta parte? O sea, porque yo entiendo que nosotros como periodistas de repente, y eso es también, nos gusta la carnita, ¿no? Y que los técnicos suelten alguna declaración y les estamos buscando por ahí las cosquillas. Pero para empezar una etapa nueva con Rafa Márquez, tú que estás cerca de la selección, ¿ese ambiente de tranquilidad, de naturalidad, se disfruta también muchísimo?
2: Pues te diría que hay que saber cómo llegarle, y hay que saber y hay que sacar de ahí también talento, ¿no? Para descifrar un poquito, leer entre líneas, ya los años en los medios a lo mejor luego te van invitando a que te percates cuando dice algo pero no lo dice de manera textual, cuando por ahí el silencio también dice muchas cosas, en fin. Creo que son personalidades. Rafa se irá soltando con el paso del tiempo, pero veníamos de un Javier Aguirre que pues cada dos respuestas nos daba algo relevante o algo para retomar, y ahora Rafa pues se ha mantenido al margen y siendo un poco más cauteloso, ¿no?
39: Sí, la verdad es que Rafa estos días ha sido muy mesurado y creo que va a ser también la tónica, es su personalidad y tampoco es que podamos exigirle otra cosa. No sabemos cómo es el Vasco en su presentación con el Valencia, también ayer fue una sensación, pero es su personalidad, sí, también, sí. Entonces hay que entender esa parte con Rafa Márquez. Vamos a escuchar palabras también de Israel Reyes, defensa de la selección mexicana, que también habló el día de ayer en la zona mixta.
4: Creo que confiar en el jugador, nos lo transmitió Rafa desde el inicio, que confiáramos en las capacidades que tenemos, en la valentía, en el atrevimiento dentro del campo. Y pues hay una jugada creo que muy famosa de este último partido, justamente una jugada que salimos desde atrás, que creo que se basa en eso, que en la confianza de nosotros, en el compañero, en el saber que tiene que confiar el niño que yo me voy a sacar al delantero para darle un pase ahí y pasó en el partido, o que tal va a salir de atrás con uno enfrente. Entonces es lo que nos ha dicho mucho Rafa ahora, que confiemos en nosotros, que seamos atrevidos, que no tengamos temor en jugar desde atrás, en tener ese o perder ese miedo de jugar, y creo que esa es la base hasta ahorita de nosotros. Más allá del trabajo, porque no creo que tenga mucho tiempo trabajando, digamos una línea de Javier, pero a la vez con Rafa ahora como cabeza llevamos una semana prácticamente. Creo que es más lo que te menciono, el atrevimiento, esa falta de temor que se pierde, que por lo que nos ha dicho, nos ha transmitido. Y vaya, se expresó no solamente en esa jugada, creo que el equipo lo hizo muy bien en varios momentos del partido ahora contra Colombia. Entonces creo que se basa más en eso.
39: Ahí las palabras de Israel Reyes, que Alex habla justo de esa jugada que platicábamos el día de ayer, ¿no? Que por un lapso del primer tiempo contra Colombia, la selección mexicana se vio de manera fenomenal saliendo desde atrás, rotando el balón entre las líneas, mandando pase filtrado al Piojo Alvarado, y el propio Israel pues también transmite eso, que quizá ya se está impregnando en la idea de Rafa, ¿no? Que poco a poco quizá este puede ser el sello, ¿no? De que confíen en sí mismos para también poder salir jugando de esa manera.
2: Sí. Es la idea, ¿no? Que de a poco se vaya adaptando un poquito el equipo a una idea de juego, pero me sorprende y me da gusto que sea claro ahí Reyes, como en ese tipo de comentarios, nos da un poquito de claridad de saber pues qué les está pidiendo, qué les hace sentir el técnico, y tan en una cosa tan sencilla, por así decirlo, que lo pongo entre comillas, pero como darles confianza y decirle, atrévete, si te equivocas no pasa nada, en fin, pues provocas que el jugador tome este tipo de decisiones, como esa jugada justamente que menciona Isla Reyes, que todos la vimos y que pudo terminar en un buen gol, y que definitivamente es el estilo y el sello que quiere darle Rafa a su equipo.
0: Hablemos un poco del rival, Alex, una selección peruana que no llega en su mejor momento. Hicieron una eliminatoria realmente lamentable cuando en Conmebol clasificaban 6 y había un repechaje de 10. Quedaron en noveno lugar, perdieron contra Estados Unidos en el primer partido de esta fecha FIFA 4-1. Parece, entre comillas, un partido accesible para la selección mexicana en búsqueda de esa primera victoria para Rafa, entendiendo también que lo que estamos valorando hoy es más el funcionamiento que el resultado.
2: Pues te diría que no lo veo tan fácil, Coqui, no lo veo tan sencillo, en el sentido de que Estados Unidos los goleó y ahora México los va a golear. Es un partido completamente distinto. México va a rotar, va a usar un plantel alterno. Perú también hará lo mismo, y ojo, que esto a veces puede ser, digamos que contraproducente, en el sentido de que va a poner a jóvenes que se quieren mostrar, que van a correr mucho, que van a pelear, que van a intentar aprovechar esa oportunidad, y van a ser más dinámico el partido. Contra Estados Unidos fue, pues digamos que la vieja guardia de Perú, que fueron rebasados completamente por los juveniles estadounidenses y les costó bastante, pero yo creo que estaríamos muy equivocados pensando que hoy va a ser algo similar a ese partido, ¿eh?
39: Perfecto, Alex, pues te agradecemos como siempre por la información, te dejamos ir, sabemos que ya tienen que emprender el viaje al estadio y estar por supuesto en toda la gran cobertura que tenemos por supuesto en la gran cadena W y en Claro Sports Premium a través de YouTube. Estamos bien pendientes de lo que vaya pasando y cualquier cosa esperamos información, gracias.
2: Aquí estamos a la orden, gracias.
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39: Ahí la información de la selección mexicana, que mi Coqui, antes de pasar a la dinámica, me gustaría que también escuchemos las palabras de Mano Meneses, uh-huh, el director técnico de la selección peruana, que también habla de Gilberto Mora, que claramente está siendo la sensación para todos. A cualquiera que esté frente a un micrófono, le van a preguntar por Gilberto Mora. Escuchamos a Mano Meneses.
5: Sí, yo estuve en la inauguración del Mundial, cuando México jugó con África del Sur. Vi el cuidado que su entrenador Aguirre teve para no colocar ya desde el inicio para estrear el Mundial, que es difícil, ¿no? Mesmo siendo un gran talento de futebol mexicano. Acompañamos con prazer, porque el futebol precisa que nuevos jugadores de esa cualidad aparezcan. Vamos a compartilhar la cancha mañana con él con todo cuidado, para no dejar que en ese juego se sobresaya como en los demás.
39: Ahí las palabras de Mano Meneses diciendo que van a andar con cuidado con Gil Mora porque saben de su capacidad, Mico.
0: Sí, al final creo que esta gira de la selección mexicana ha servido en estos primeros 90 minutos apenas, Jesús, para poner a Gilberto Mora en la vitrina mundial, ¿no? Habían... después del partido contra Colombia, incluso exclusivas desde España diciendo que el Real Madrid estaba muy muy cerca de él, siguiendo sus pasos, en Barcelona que están muy interesados, en el Dortmund que también. Entonces, los grandes también de Europa empiezan a levantar la mano, y bueno, el rival de la selección mexicana, sea quien sea, y en este caso los peruanos, no pueden optar por hacerse la vista gorda cuando tienes un jugador tan talentoso como Gilberto en el cuadro enfrente.
39: Antes de pasar a la dinámica, ¿quién lo gana hoy? ¿Cuánto queda?
0: Yo al contrario de Alex, creo que México sí tiene hoy para ganar por lo menos 2-0.
39: Me gusta 2-0 o un 3-1. Ojalá que haya goles y que también la gente por allá en New Jersey se entretenga. Tenemos la dinámica ahora sí de Adivina el Jugador. Les vamos a dar dos pistas. Okay. ¿Te parece de una vez? ¿Sí? De las cuatro que tenemos, mi Coqui, es ¿qué jugador soy? La primera es, me apodaron el Nene, porque cuando debuté tenía 17 años. Ahora que está tan de moda debutar a los 17 años, pues ahí está. La primera, me apodaron el Nene. Y la segunda, marqué 5 goles en 2 mundiales distintos. El único mediocampista en lograr dicha hazaña.
0: Yo ahorita no tengo ni idea. Está difícil.
39: Está difícil. Mándenos sus mensajes al WhatsApp 55 54 02 28 44. Los esperamos. ¿Qué jugador soy? Por supuesto, ¿cómo le va a ir a la selección mexicana? Vamos a una pausa y volvemos con mucho más en Zona Mixta.

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2: Estamos de regreso en Zona Mixta este martes de Dinámica junto a Jesús Valdés, 12:30 de la tarde. Gracias, gracias por acompañarnos en Zona Mixta. Ya hay mensajes, mi Jesús, hay gente que escuchó las pistas y más o menos le atinó o no. Yo estoy perdido todavía, te soy sincero. Yo no tengo ni idea de quién me están hablando.
3: Tenemos varios mensajes ya, mi Coquinot. Algunas respuestas de la dinámica, por supuesto, ya nos llegaron varias.
2: A ver.
3: Pero también hay mensajes de la banda opinando de lo que los invitamos a mandarnos. Nos dicen por acá: buenas tardes, Zona Mixta. Oyendo muchas reacciones del tema de Mohamed y la árbitra. Triste que un comentario se convierta o se critique al técnico y se le considere misógino. Ya no hay libertad de expresión. Ya pasó con Jardine y lo único que recibió fue multa. Saludos de Ricardo Mendoza desde Hidalgo y arriba mi poderosísima máquina celeste. Ahorita vamos a platicar, por supuesto, sí, de ese tema. Nos manda el buen José Luis Nuño, que lo amamos, unas fotografías maravillosas. Nos dice:
2: ¿con qué famoso está ahora?
3: No lo puedo creer. Nos dice: fíjate en esta foto, Coqui, te la regalo.
2: A ver, ¿con quién estás, José?
3: José Luis Nuño. Para la gente que nos sigue a través de YouTube. No, qué maravilla, mi Coqui ahí en el Gigante de Acero con José Luis Nuño, con la playera de Rayados.
2: Aquel domingo que fuimos a Monterrey, nos encontramos con José, nos echamos unas cheves, fuimos a disfrutar del Rayado. Doblete de canales ese día, ¿no, mi José?
3: Qué maravilla, José Luis Nuño. Me encanta, te amamos, no te mueras nunca, José Luis. Te mandamos besos, abrazos, porque de verdad es una maravilla. Y también mandó foto conmigo, ¿eh?
2: A ver.
3: ¿También?
2: Sí, íbamos juntos.
3: Íbamos juntos, fuimos ese día a echar la carnita asada. Ahí está. Nada más que
2: aparte nos regaló acceso VIP, pie de cancha.
3: Pie de cancha. Show, ¿no? Como reporteros de cancha.
2: Es un grande, José.
3: Mi playa de Rayados era medio piraña. Pero bueno, mira.
2: Te gastaste el viático
3: en el viaje y el hotel. Muchas gracias a José Luis, que se tomó la molestia. Por supuesto, la gente que quiera ver las fotos, ahí estarán también en el canal de YouTube de W Deportes. Te amamos, José Luis. Gracias, te mandamos un abrazo como siempre. Gracias por estar pendiente. Nos dicen por acá: saludos, Zona Mixta. Rafa Márquez debió llamar a Henry Martin y Alexis Vega, andan muy bien.
2: Bueno,
3: ¿estás de acuerdo?
2: Sí, andan muy bien, estoy de acuerdo. Los debió llamar, no estoy de acuerdo. Creo que ya la etapa de Henry acabó.
3: Henry tiene 33 años, viene de marcar un triplete, pero apenas volviendo a ser el Henry que conocía.
2: Y no tiene ya nada que aportar a la selección mexicana. Creo que hoy con la Hormiga, con Santi, con Raúl, cuando está el 100%, esa posición está cubierta. Lo de Alexis puede ser un poco más discutible, pero para mí un tipo que yo no sé si por molestia, por ardor, por celo, declara lo que declara después de hacer un doblete en donde está considerando

0: Retirarse de la selección mexicana al no verse convocado en esta fecha FIFA, a mí me parece que tampoco es un tipo que vamos a extrañar en la selección mexicana, porque hoy la 10 la tiene Gilberto Mora y creo que Gil aporta mucho más a día de hoy a la selección mexicana que lo que hace Alexis Vega.
1: A ver, en la primera conferencia de Rafa Márquez le preguntaron, oye, ¿por qué dejaste fuera a Alexis Vega? Antes de que pasaran esas declaraciones de Alexis, y decía, simplemente quería ver a otros futbolistas. Alexis lo conozco muy bien y sé lo que tiene para ofrecer, ¿no? Y quería ver a otros futbolistas y ya. Después llega el fin de semana y Alexis Vega dice que se está planteando retirar de la selección mexicana. Tiene 28 años.
0: Y lo sacó él, o sea, no fue que le buscaran esa respuesta, ¿estás de acuerdo? O sea, él tenía ganas de salir.
1: Él lo dijo, nadie le preguntó.
0: Exacto. ¿No? Y con eso que dices de Rafa Márquez, o sea, yo entiendo que Alexis se pueda sentir molesto porque dice que quiere ver otros jugadores, pero muchísimos de la convocatoria mundial están ahí.
1: 17. O sea,
0: entonces, ella. Si 17 sí repitieron, ¿por qué quieres ver a otro jugador que no soy yo? ¿No? El yo por ahí lo entendería.
1: A veces pasa
0: la molestia y la incomodidad.
1: Simple, es tema de gustos también.
0: Sí.
1: O sea, puede ser que un futbolista te guste o no, o más que otro, ¿no?
0: Y la realidad es que Alexis en selección se ha quedado muy lejos de lo que es en clubes. O sea, ya para la Copa del Mundo fue de los discutidos y a mi entender, y este es un comentario de pura percepción, el Vasco lo termina llevando porque ya se sentía comprometido por llevarlo. Creo que si el Vasco hubiera tenido la oportunidad de recortar esos jugadores de Liga MX que convocó en la última semana previo al Mundial, creo que Alexis hubiera terminado quedando fuera. Luego en la Copa del Mundo vimos, tuvo 10 minutos y...
1: No pasó nada. Y en el Mundial de Qatar tampoco pasó nada y ahí sí era titular. El tema también es que no había quien llamar. No había para más.
0: Exacto.
1: Por algo fue también el Chino Huerta.
0: No, le cuestionaba mucho el tema de la rodilla, exacto. Al final hasta el Chino
1: Huerta. Le ha costado muchísimo, sí. Le ha costado muchísimo a Alexis Vega. Nos dicen, buena tarde, familia de Zona Mixta, excelente programa. Como siempre, soy el Torero, siempre en sintonía. Oigan, creemos que la selección le gana a la potencia llamada Perú. Estará para cosas, para semifinal del siguiente Mundial. Abrazo grande para todos en cabina. No. O sea, Perú claramente no es una potencia en Sudamérica. Coque explicaba perfectamente lo que pasó en la última clasificación de Conmebol. Y fue lamentable. La realidad es que tienen una generación que no está ni cerca de ser la mejor que ha tenido la selección peruana. Entonces, pues creo que si se consigue una victoria, pues también será importante para la confianza y para seguir plasmando esa idea que tiene Rafa. Pero para nada es que se tengan que aventar las campanas al vuelo ni nada por el estilo. Nos dicen por acá... ¿Cómo que están en YouTube para buscarlos? Nos pueden escuchar, claro, evidentemente, a través de la gran cadena W en radio.
0: ¿Sí?
1: Y en cualquiera de las repetidoras a lo largo del país de W Deportes. Pero también estamos con imagen. Si usted quiere ver nuestros rostros, si quiere ver
0: prácticamente cara
1: todo
0: a
1: lo
0: voz.
1: Que pasa aquí en la cabina.
0: ¿Sí?
1: Estamos en el canal de YouTube de W Deportes y, en por supuesto, en Azclaro W. Ahí nos puede ver también y estamos las 24 horas. Si no pudo escuchar el programa a tiempo por alguna razón,
0: sí,
1: se
0: regresar.
1: Mete a YouTube, canal de W Deportes, le regresa y ahí estamos.
0: Es correcto. Si quiere ponerle cara a la voz, si quiere saber cómo se ve esa persona que usted detesta al mediodía, o esa persona que usted ama al mediodía y que le hace el día más feliz como estamos intentando hacerlo, puede meterse ahí al YouTube de Aclaro en W y vernos.
1: Me encanta la producción, los amo. Saludos de Alex Ochoa de Catepec, escuchándolos en mi Uber. Creo que quiero tener la respuesta de la dinámica. Híjole, ahora vemos quién tiene la respuesta correcta. Y nos dice, por cierto, hoy México gana 2-1. Mira, aquí alguien apoyando también.
0: Yo creo que México sí debe de ganar hoy. Yo entiendo que Alex diga, a ver, no va a ser tan fácil y hay que ser precavidos. Entiendo que las expectativas, y ojo con esto, entiendo que las expectativas con Rafa Márquez, por su forma de ser, por el respeto que impone, por la leyenda que es en el fútbol mexicano, hemos sido todos cautelosos y muy, muy cautos en las exigencias al técnico de la selección nacional. Pero si hoy México estuviera dirigido por cualquier otro entrenador en el mundo extranjero, hoy le estaríamos exigiendo que México le gane a la peor Perú de los últimos 10 años. Y entiendo que es una fecha FIFA postmundial y que vamos a ver jugadores y que no hay prisas y que no son oficiales y que los cambios y que todo lo que me digas lo entiendo perfectamente. Pero estamos enfrentando una selección de Perú que Estados Unidos le acaba de meter 4. O sea, tampoco hay que tener miedo de decirle a Rafa, oye Rafa, muy bien que juegues bonito, que salgamos del balón tocado y todo, ¿no? Pero los partidos también hay que ganarlos. Exacto. Y está bien también ser exigentes con el proceso de selección.
1: Sí, sí, sí, completamente. Yo también creo que se gana y ojalá que sea con buenas sensaciones. Lo que decía Israel Reyes y lo que platicábamos, esa jugada que fue un pequeño chispazo y que haya pasado en el primer partido, te habla de que Rafa ya está intentando meterles una idea. Es como, no sé si usted será fanático de la serie de Ted Lasso, si tú la ves, mi Coqui.
0: Sí, fanático.
1: En algún episodio, él hablando con sus futbolistas, les dice, oigan, y si empezamos a jugar a primer toque y te mueves y toco y me muevo y toco y me muevo y corres, y le decían, sí, se llama fútbol total, ¿no? Y es como, se puede hacer, pero es difícil. Entonces, mira, no es que la selección vaya a jugar así, pero de que se puede empezar a tener otra idea y también empezar a dominar el balón de mejor manera, se puede hacer. Y al menos en esa jugada que duró 30, 40 segundos, vimos ya la nueva idea de Rafa Márquez. Ojalá que hoy se pueda tener un buen desempeño contra la selección de Perú y sobre todo que tengamos buenas sensaciones y que se vea a futbolistas que quizá no han sido protagonistas, como el caso de Camberos, como el caso de Santi Sandoval, Diego Campillo, los de Chivas, por supuesto Dagoberto Espinosa también de América, que estará por ahí, y los que no han tenido tanta oportunidad o quizá es su primera convocatoria en selección nacional. Momento de hablar ahora sí, mi Coqui, de qué pasó el fin de semana.
0: Polémica.
1: ¿Y qué sigue pasando con el Turco Mohamed? Con Katia Itzel, con el tema del arbitraje. Nos enlazamos con José Luis Mendoza. José, qué gusto tenerte como siempre por acá en Zona Mixta. Por supuesto, para hablar de todo este tema de la polémica que ha pasado en los últimos días desde el fin de semana. La gente quiere que le expliques con detalle qué pasó el fin de semana. ¿Cuál es el momento en el que se detona esta polémica? ¿Por qué está enojado el Turco Mohamed? ¿Qué pasó en el partido entre Toluca y Cruz Azul? ¿Cómo estás, José?
2: ¿Qué pasa, compañeros? Qué gusto saludarlos a ustedes, a toda la gente que nos acompaña. Las imágenes son muy claras y hay muchas polémicas alrededor de toda esta situación, ¿no? Creo que una de las mayores, y lo que destaca, mira, todos los partidos tienen polémicas arbitrales, que son señaladas, que no son señaladas, pero lo que ha detonado una auténtica bomba son las declaraciones de Antonio el Turco Mohamed, y muy ligado también el caso a lo de Willer Dita, ¿no? A ver, entendemos lo de Piovi, entendemos las situaciones en cancha, pero lo de Willer Dita fue una agresión contra el auxiliar Jonathan Gómez. En este caso, pues uno esperaría que hubiera una sanción ejemplar, que hubiera una suspensión para el jugador, porque realmente sus acciones fueron terribles. En este caso, bueno, es oficial, la comisión de árbitros no se quejó, no ingresó un reporte. En este caso, desde ambas partes, tanto equipo como el cuerpo arbitral, dicen que fue un reclamo futbolero, que es parte del juego, y en este caso, pues no va a haber sanción tal cual, no es que se iniciara ninguna investigación de oficio, tampoco en la cédula se agregó, y todo esto tiene un motivo también, y es el hecho de que este auxiliar va a acudir próximamente a la Copa del Mundo Sub-17, entonces no quieren hacer más grande el momento de lo que está pasando, y en ese aspecto todo queda igual a prácticamente como lo conocemos ahora.
0: Perfecto, José, te mando un abrazo. Platicando un poco de este tema y la polémica arbitral, nosotros tuvimos aquí, Gisos, hace meses al señor Horacio Elizondo, que está a cargo, ¿no?, de la Comisión de Arbitraje de la Federación Mexicana de Fútbol. Él decía, hay 27 árbitros capaces y talentosos para dirigir en el fútbol mexicano. Pero la realidad, y ya vamos a entrar de lleno también con lo de Katy Chelli y el Turco Mohamed, pero la realidad, José, es que el arbitraje semana a semana nos queda debiendo. No sé si tienes tú la misma sensación. O sea, no hay una semana en donde hablemos de otras cosas y dejemos por fuera el arbitraje. Siempre hay una polémica, siempre hay una jugada, siempre hay una expulsión, siempre hay un técnico que sale a hablar, siempre hay algo con el tema del arbitraje, y a mí me parece que estamos lejos de tener 27 árbitros capaces para dirigir.
2: Sí, totalmente, Coqui, te saludo también con mucho gusto. La realidad es esa, ¿no? El nivel del fútbol mexicano en cuanto al arbitraje es bastante complicado, es malo, por así decirlo, realmente. Semana tras semana, por ejemplo, veíamos el caso del partido de Pumas, penales muy claros que el árbitro no es capaz de señalar por criterio propio, tiene que acudir al VAR. En el caso de Katia Itzel, vamos a señalar únicamente su trabajo con en el Cruz Azul contra Toluca fue malo, Partidos así los vemos cada 8 días, ¿no? Prácticamente es el pan de cada día del arbitraje mexicano. Creo que el VAR ha venido a sustituir un poco esa personalidad y ese criterio. Ahora acuden al VAR para prácticamente cada decisión. En este caso, el VAR está arbitrando los partidos porque a ellos les falta precisamente eso, ¿no? Sí hay árbitros capaces, por supuesto, destacados. El caso de César Arturo Ramos, que también él mismo ha tenido sus polémicas, ¿no? No hace falta decirlas, pero sí, el sentimiento con el arbitraje es malo. Se ha quejado Almada, se ha quejado Mohamed, se ha quejado el Piojo Herrera, en su momento se quejó Jardine. Entonces, realmente es un malestar del fútbol mexicano que existe.
1: Me parece increíble, José, esta situación, porque me habla de una total falta de personalidad, sobre todo del asistente arbitral, ¿no? Tú no puedes permitir que un futbolista llegue y te mangonee y se te ponga pecho con pecho, como hizo Willer Dita, que las imágenes son clarísimas. Si usted no vio el video, prácticamente se le pone pecho a pecho al árbitro asistente. Pasa esta situación que nos comentas de que está pensando en ir al Mundial Sub-17 y en no hacer más grande esta situación. Pero yo recuerdo, y ustedes lo harán también, lo que pasó con Enrique Triverio cuando estaba en el Toluca y también tuvo un tema de contacto físico con el árbitro. Le cayeron, si no mal recuerdo, 7-8 partidos. Me parece que esto de Willer Dita también es para sentar un precedente y decir, a ver, a lo mejor el árbitro no está teniendo la personalidad que se necesita en ese momento, pero tienes que castigarlo, ¿no?
2: Sí, totalmente de acuerdo. A ver, recordamos también una vez en la que Pablo Aguilar agredió a un árbitro después de un partido contra Toluca. En aquel entonces, si no mal recuerdo, se le dieron 12 partidos de suspensión a Nahuel Guzmán. Ahora recientemente también se le suspendió. En este caso, realmente es una falta de criterio muy, muy grave, ¿no? El hecho de ver que un jugador puede agredir prácticamente a un árbitro y, ¿sabes qué? No pasa nada, no hay sanción, queremos llevar la fiesta en paz. No cita un precedente, ¿no? A pesar de que ya los hay, era la oportunidad perfecta para decir, para poner respeto, ¿no? De no te metas con los silbantes, no te metas con los árbitros. Han desperdiciado esta oportunidad. Entiendo, sí, el calor de un partido conlleva muchas cosas, ¿no? Pero creo que Willer Dita rebasó esa línea ese límite que incluso puede llegar a ser alto, ¿no? Sabemos que se dicen de todo entre árbitros para futbolistas y de futbolistas para árbitros, pero sí cruzó la línea y es una pena que no se castigue.
1: Vamos a escuchar las palabras. Hay que hablar ahora del tema de Katia Itzel y, por supuesto, de toda la polémica que se hizo a raíz también de las palabras del Turco Mohamed. ¿Qué dijo el técnico del Toluca después del partido entre Cruz Azul y los Diablos Rojos?
3: Pero el árbitro le dan oportunidades, pero no aprende. Mira que le dan oportunidad de estar árbitro, pero árbitro se dice, pero no aprende. No está a la altura de un partido así. No, pero el penal es clarísimo, no hay ninguna duda. Lo que no es expulsión. Pero eso no quita que haya sido un partidazo, dos equipos que van al frente. Pero vuelvo a insistir, un árbitro que le dan oportunidades y no está a la altura. Vuelvo a insistir. Yo se lo dije a ella en la cara también. Por eso me amonestó y nada más. Se lo dije el partido pasado en Toluca. Y se lo vuelvo a decir hoy. El partido pasado en Toluca también. Nos sacan un gol, muy claro, una falta. Y hoy hay una expulsión en donde el árbitro tiene que interceder. Nada más.
4: Y el VAR tuvo que ayudar también, ¿no, Tony?
3: Obviamente. Pero esa jugada a la vez ya está al lado. Es jugada de fútbol. Por eso te digo que eso es una jugada de árbitro normal. Viene roja, Dios, una patada acá arriba. El balón está a un metro adelante, es roja.
1: Esas son las palabras del Turco Mohamed sobre Katia Itzel, que, José, digo, no escuchamos la parte en la que Mohamed habla de que si hubieran tenido un árbitro normal, esa es la palabra que usó el Turco, un árbitro normal, no hubieran pasado así las cosas. Creo que todo iba bien hasta cuando dice que no estuvo a la altura, ¿no? Porque tú puedes criticar su trabajo y depende si lo consideran o no. Después te pueden sancionar con multa económica, lo hemos visto ya en infinidad de ocasiones. Pero el tema es las palabras que usó el Turco Mohamed después, ¿no? Si hubiéramos tenido un árbitro normal, no hubiera pasado esta situación. ¿A qué se refiere con un árbitro normal, José?
2: Sí, totalmente de acuerdo. Muy desafortunadas las declaraciones de Antonio Mohamed. Habría tal cual que preguntarle a él, ¿no? A qué se refiere con normal. Y es que esta situación, por supuesto, se ve muy potenciada por un caso de género, ¿no? En este caso, como bien lo dijiste, se puede criticar el trabajo, sí. No por el hecho de ser una silbante, una mujer, se le va ni a atacar diferente, pero tampoco se le va a proteger diferente, ¿no? Al final de cuentas creo que el trato debe de ser igualitario, sea árbitro, sea árbitra, pero esa palabra es la clave, ¿no? Un árbitro diferente. Habría de verdad que preguntarle cuál fue su interpretación, también por supuesto el calor del momento. No, él no ha emitido comentario alguno. Estoy casi seguro de que en la próxima conferencia de prensa o más adelante le van a preguntar al respecto sobre este tema. Pero sí, desafortunada la declaración. A ver, el trabajo de Catechel, ya lo dijimos, fue malo, como pudo tener un arbitraje malo César Arturo, como lo pueden tener otros silbantes, y los tienen. Pero sí, esta palabra está de más, porque sí te da a pensar que se trata, más allá de un tema futbolístico, de un tema de crítica, pues un tema más personal, ¿no?
1: Y es que, mi Coque, a ver, es tal cual como si yo te digo, oye, tu opinión no está a la altura, tu opinión está muy mal. No, a decirte, oye, Coque,
0: me lo dices.
1: ¿Por qué no eres normal? ¿Por qué no tienes una opinión como la gente normal? ¿No? Ahí es donde ya es, ¿a qué te refieres con eso, no?
0: Sí, y como bien lo dice José, ¿no? O sea, no sabemos a qué se refiere y tampoco somos nosotros las personas indicadas para interpretar y entender qué era lo que estaba tratando de decir Antonio Mohamed en ese sentido, pero lo que sí es que son declaraciones extrañas y el respeto no va de cuestión de género, ¿no? Un entrenador puede salir molesto con el arbitraje, como sucede en México, como sucede en España, como sucede en la China, y puede salir a rueda de prensa molesto y señalar el comportamiento, el arbitraje, las decisiones, puede tener sus dudas, pero de ahí a las faltas de respeto, al señalar semanas consecutivas además a una misma persona, llámese Catechel, como dice José, o César Arturo Ramos, o sea, no, lo que no es normal es que sean dos semanas consecutivas con la misma persona en un tono alto, en un tono de faltas de respeto, en un tono en donde parece que el turco sabe más que la otra persona. Yo creo que ahí es donde Antonio tendría que tener un poco más de cuidado y de respeto hacia el árbitro, la árbitra o quien sea que esté dirigiendo sus partidos, porque al final se pueden equivocar como se equivocan en cualquier parte del mundo, te puedes molestar como se molestan en cualquier parte del mundo, pero hay que saber entender también cómo uno cuestiona ese tipo de situaciones y qué palabras utiliza a la hora también de hacerlo, ¿no?
1: Justo es eso, porque incluso lo podrías hacer en semanas consecutivas, no importa, pero si estás hablando específicamente del trabajo de la persona y de cómo te está afectando en ese momento, pero si ya te metes en temas que entran mucho a la interpretación, creo que es donde ya no es adecuado, ¿no? Y claramente hay un problema ahí con el turco. Veremos qué pasa, no sé si se esté analizando, José, alguna posible sanción, y como dice, seguramente en la próxima conferencia de prensa, pues él también explicará a qué se refería con un árbitro normal, ¿no?
2: Sí, el estratega va a ser sancionado sí o sí por la comisión de arbitraje, la comisión disciplinaria, perdón, porque a fin de cuenta, más allá del tema personal, pues obviamente criticó al arbitraje y sabemos que eso decanta una sanción. Más adelante la comisión disciplinaria dará a conocer. En el interior también, no tengo duda, se le va a llamar la atención, que tenga sobre todo un poco más de cuidado, ¿no?, con sus declaraciones. Creo que Toluca ha sido un equipo que históricamente se ha identificado por ser un equipo de respeto, que no se mete en ese tema de cuestión, en esas cuestiones. Entonces sí, seguramente platicarán con él en el transcurso de la semana, sobre todo para el manejo de las situaciones difíciles, ¿no? No es la primera vez que Antonio Mohamed da de qué hablar por sus declaraciones. Recordemos cuando estaba en Pumas, por ejemplo, ¿no? Cuando dijo el árbitro vino a cumplir órdenes y a la semana lo corrigió, lo explicó. Entonces, creo que sí va a venir una plática con él, tratando de que piense un poco mejor las cosas antes de comentarlas y no meterse en polémicas que no necesita, porque los resultados en cancha son inmejorables, ¿no? Que se hable solamente de lo deportivo.
1: Completamente, José, de acuerdo, perfecto. Pues estamos pendientes de lo que vaya pasando y por supuesto seguimos platicando de la información que vaya saliendo. Te agradecemos mucho, como siempre, te mandamos un abrazo.
2: Abrazo de regreso, compañero. Seguimos el pendiente.
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1: Mi Coqui, tenemos dos nuevas pistas para la dinámica. de adivina al jugador. Las últimas dos pistas para que mande sus mensajes al WhatsApp 55 54 02 28 44. La primera me apodaron el Nene porque cuando debuté tenía 17 años, marqué 5 goles en 2 mundiales distintos, el único mediocampista en lograr dicha hazaña. Las nuevas pistas: fui considerado el sucesor de Pelé. O sea, imagínate, no estamos hablando de un cualquiera, ¿eh? El sucesor de Pelé en algún momento. Y la última pista: en Europa vestí las casacas del Basilea y del Porto de nuestro Santi Jiménez. ¿Ya sabes quién es o no todavía?
0: No, es que sucesor de Pelé han habido 500 en Brasil, ¿no? O sea, Robinho, Neymar, Rodrigo,
1: Ronaldo Nazario, Ronaldo, Rivaldo, entonces, Romario.
0: Pues, de que es brasileño. Ahora, ¿que jugó en Basilea y en el Porto?
1: No, no por ser considerado el sucesor de Pelé, era brasileño.
0: Ah, ok. Ya ves, estoy perdido. No tengo ni idea.
1: A ver, ya tenemos varias respuestas. Nos estaremos contactando con el ganador y, por supuesto, en breve le mandamos mensaje porque tenemos varios que le atinaron de manera correcta. La respuesta es Teófilo Cubillas.
0: ¡Wow!
1: Futbolista peruano histórico, sí, considerado el mejor peruano de la historia.
0: Muy ad hoc para el día.
1: Varios acertaron la respuesta correcta. O sea, estaba más a diferencia fácil de lo que
0: yo pensaba.
1: Sí, mi coqui. Hiciste tu investigación, pero no como debías.
0: Me fui por brasileño. Me despistaron con la tercera, de eso se trata también el juego.
1: También nos ponemos en contacto entonces con el ganador porque varias personas le atinaron la respuesta correcta. La primera que haya llegado va a ser quien haya sido ganador de la dinámica. Adivina al jugador. Como siempre, mándanos sus mensajes al WhatsApp 55 54 02 28 44. Si nos quiere seguir en YouTube, ahí puede ver
0: la foto,
1: las fotografías que nos hizo el buen José Luis Nuño. Y por supuesto, siempre estar en contacto con nosotros, ahí escuchar por supuesto todas las reacciones. Tu foto, creo, Coqui, te metieron unos 15 centímetros,
0: ¿eh? No, es que estaba parado en un banquito. Estaba parado ahí en un banquito.
1: No sé si José Luis está muy chaparro, tú muy alto, ¿qué pasó, eh? Pero
0: bueno, perspectiva.
1: Se vale soñar, ¿no? Pero bueno, perfecto. Gracias, mi Coqui, nos vamos.
0: Gracias, mi Jesús. Un abrazo a toda la banda.
1: Gracias por haber estado con nosotros en Zona Mixta. Quédese en la gran cadena W. Viene Noticias Haz Claro en W. Nos escuchamos mañana acá en Zona Mixta.
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0: Hola, ¿qué tal? Muy buenas tardes. Qué gusto saludarles en este espacio de Informativo NTR. Tendremos para ustedes lo más importante de la información. Los invitamos para que nos acompañen. Empezamos haciendo un resumen de algunos de los temas que abordaremos en este espacio informativo. Zapopan ignoró durante 2 décadas la contaminación de los basureros de Picachos y Hazards. Las comunidades sostienen que las denuncias se han presentado durante todo este tiempo, pero el ayuntamiento no dio una respuesta suficiente a sus reclamos. Cuestionan habitantes de Huaxtla y comunidades colindantes con los ríos Milpillas y La Soledad la inspección que realizó la Procuraduría Federal de Protección al Ambiente para determinar el origen de la contaminación en la zona por falta de rigor técnico. A pesar de que personal de esta dependencia federal recorrió la cuenca, manantiales y áreas cercanas a los vertederos locales, los afectados denunciaron que los funcionarios no tomaron muestras de agua ni levantaron acta o folio formal, argumentando limitaciones presupuestales y falta de equipo de laboratorio en Jalisco. El fenómeno natural Raquel se fortalece y este martes podría alcanzar la categoría de huracán 1. Son las proyecciones de los meteorólogos, por lo que Protección Civil y Bomberos de Jalisco mantiene vigilancia y reforzó el operativo preventivo en Puerto Vallarta y Cihuatlán. Además, envió 200 elementos en 40 vehículos a ambos municipios. Activan autoridades de Protección Civil Jalisco, la Secretaría de la Defensa Nacional y la Guardia Nacional, así como la Marina y los 33 municipios afectados, la plataforma de coordinación por la tormenta tropical Raquel. El cuarto integrante de una familia arrastrada por la fuerza del arroyo durante las lluvias en Talpa de Allende ya fue localizado, aunque el cuerpo no lo han recuperado debido a las condiciones climáticas, informó el gobernador de Jalisco, Pablo Lemus. Solicitará el municipio de Talpa de Allende una declaratoria de emergencia tras las severas afectaciones que dejó el paso del huracán Polo y las torrenciales lluvias en la región serrana de Jalisco. Un análisis de datos oficiales reveló las zonas de mayor riesgo por desaparición de jóvenes en el área metropolitana de Guadalajara. El especialista independiente Carlos Ruiz Chávez mapeó 314 casos documentados entre 2025 y septiembre de 2026, descubriendo patrones geográficos distintos y alarmantes según el sexo de las víctimas. En el caso de mujeres de 14 a 23 años, la mayor concentración de reportes se localiza hacia el norponiente del área metropolitana de Guadalajara, mientras que en el caso de los hombres de 14 a 23 años muestran una densidad focalizada hacia el sureste de la metrópoli. Elige el Instituto Nacional Electoral a Ernesto Santana para que presida el Instituto Electoral y de Participación Ciudadana en Jalisco. Recibe la Secretaría del Trabajo unas 200 quejas laborales al mes en Jalisco por concepto de horas extras que no se pagan, salarios incompletos y trabajadores que no están dados de alta ante el IMSS, informó su titular Ricardo Barbosa. Destina el Poder Legislativo más de 20 millones de pesos para pagar el estímulo por el Día del Servidor Público. Este monto representa 1.85% del presupuesto anual del legislativo, que asciende a 1.109 millones de pesos. Cada trabajador recibe el equivalente a una quincena. Cuestionan organizaciones feministas, colectivos y agrupaciones de derechos humanos el enfoque penal de la ley contra el feminicidio. Pidieron al Congreso de la Unión modificar la propuesta de ley general para prevenir, investigar y sancionar el delito de feminicidio al advertir que debe priorizar la prevención, reparación y transformación de las condiciones que permiten la violencia feminicida. Con una inversión de 12.8 millones de pesos, el Ayuntamiento de Guadalajara dio el banderazo de inicio a la construcción del Centro Gamer Guadalajara en el Andador Baez Alzaga, dentro de Ciudad Creativa Digital. Atienden a casi 900 personas en la primera Feria Jurídica de Jalisco durante las jornadas del 24 y 25 de septiembre, que se realizaron en la plazoleta de los Arcos de Zapopan. Atiende la policía escolar reporte de cartucho localizado en secundaria de Zapopan. Esto, bueno, tras un reporte de vecinos. Rehabilitarán la Escuela de Artes de la Secretaría de Cultura. Esto para brindar espacios dignos y adecuados para el aprendizaje de cerca de 3.900 niños, niñas y jóvenes. La Universidad de Guadalajara realizará la octava edición de Agroemprende Jalisco, que en esta ocasión tendrá como eje la economía circular para acercar estudiantes universitarios con empresarios y especialistas del sector agropecuario. Revela un informe de la Universidad de Berkeley el saldo de violencia contra el activismo y la prensa en Jalisco durante el sexenio pasado. Según la investigación bajo ataque coordinada por el Centro de Derechos Humanos de dicha institución, 9 personas defensoras de derechos humanos fueron asesinadas en la entidad durante las administraciones federal de Andrés Manuel López Obrador y estatal de Enrique Alfaro Ramírez, periodo en el que además se documentaron agresiones gubernamentales hacia periodistas. Deja una persona fallecida y 2 lesionadas el ataque registrado al interior de una terraza en San Pedro Tlaquepaque. Informa el gobierno de San Pedro Tlaquepaque que son ya 2.319 vehículos en estado de abandono que han sido retirados desde el inicio de la actual administración como parte de los operativos permanentes para liberar vialidades. Reportan autoridades estatales y federales saldo blanco en Baja California Sur tras el paso del huracán Polo. El gobernador Víctor Castro dijo que el saldo es blanco, que la gente fue atendida y que aún siguen algunos refugiados. Dijo que no hubo mayores problemas para atender a todas las personas que quisieron refugiarse. Fueron alrededor de 700 y todas fueron atendidas. Hoy dijo regresarán a sus hogares, pero se continuará en Comundú dando otro recorrido. Polo continúa su ruta hacia tierra firme, reingresando al territorio nacional como categoría 1 por Guaymas, Sonora. Emite la Comisión Federal contra Riesgos Sanitarios alertas por la adulteración o falsificación de 4 productos, Granulox, Buscapina Compositum, Bedoyecta y Saizen de 20 miligramos, por diversas irregularidades detectadas en algunos lotes y presentaciones. Agencias de seguridad de Estados Unidos examinan acusaciones sobre los supuestos vínculos de Andrés Manuel López Beltrán con el crimen organizado y el contrabando de combustible. Esto dio a conocer este martes, el diario estadounidense The New York Times. Sin embargo, de acuerdo con 5 personas con conocimiento directo de las indagatorias de estas agencias, que hablaron bajo condición de anonimato, para tratar asuntos internos, esas instancias no han iniciado investigaciones formales. Estados Unidos revocó este lunes las visas del fiscal general boliviano, jueces, altos funcionarios y empresarios de ese país, así como de Colombia, Ecuador y Perú, a los que acusa de corrupción, vínculos con el narcotráfico o de conspirar contra sus respectivos gobiernos. La retirada de visas a esos altos cargos y a sus familias forma parte de los compromisos asumidos en la Alianza Escudo de las Américas, creada a iniciativa del presidente de Estados Unidos, Donald Trump, en marzo de este año, señala el comunicado del Departamento de Estado. Indica que bajo la administración Trump, los funcionarios extranjeros corruptos ya no pueden entrar libremente a Estados Unidos. Asegura la presidenta de México, Claudia Sheinbaum, que la investigación sobre el caso Ayotzinapa sigue abierta y no se cerrará hasta que se conozca la verdad, se haga justicia y se conozca dónde están los 43 normalistas. La mandataria recordó que ese fue su compromiso con padres y madres de los jóvenes y con el pueblo de México. Ayer, le recordamos, se dio a conocer el informe especial sobre este caso, destacando como una novedad la participación posible de funerarias, de agencias funerarias y crematorios de las mismas en la desaparición de los jóvenes. Pide el gobierno de México al gobierno francés desarrollar más la proveeduría entre ambos países en un encuentro para conmemorar los 200 años de relaciones bilaterales. Presenta Estados Unidos de manera oficial America Gov, un nuevo portal y asistente virtual impulsado por inteligencia artificial diseñado para centralizar y agilizar trámites gubernamentales. Nombra el rey de Marruecos, Mohamed VI, este martes a una mujer, Fátima Essara El Mansouri, jefa de gobierno, tras la victoria de su partido en las elecciones legislativas de la semana pasada, según un comunicado del Gabinete Real, un hecho sin precedentes en ese país. Estos son algunos de los temas que abordaremos a lo largo de este espacio informativo. Los invitamos para que nos acompañen desde este momento y hasta las 3 de la tarde. La temperatura en Guadalajara es ya de 27 grados centígrados. Hemos tenido una mañana entre soleada y de pronto algunos nublados. La máxima que tendremos hoy será de 29 grados. La mínima se registró esta mañana, 17 grados centígrados. Hay lluvia prevista para esta tarde, aunque bueno, pues usted sabe, en los últimos días ha habido pronósticos de lluvia y esta no se ha presentado. De cualquier forma, mejor hay que prevenirse con el paraguas. La calidad del aire en este momento, de acuerdo con los datos de la Secretaría de Medio Ambiente y Desarrollo Territorial, es aceptable. Y vamos ahora a hacer nuestro recorrido por lo que ocurrió en la historia un día como hoy, 29 de septiembre. Este día se conmemora el Día Nacional del Maíz y es también el Día Mundial del Corazón. Un día como hoy, en 1969, nació Miguel Lerdo de Tejada, músico y compositor mexicano. También un día como hoy, en 1872, el Ministerio de Guerra emitió un comunicado en el que considera amnistiado al general Porfirio Díaz y a sus seguidores. También un día como hoy, en 1900, el presidente Porfirio Díaz inauguró la penitenciaría de Lecumberri. El 29 de septiembre del año 1900 nació en Sayula, Veracruz, Miguel Alemán Valdés, abogado y político. Fue presidente de México entre 1946 y 1952. Un día como hoy, en 1913, en reunión de generales en la hacienda de Loma, Durango, se acordó otorgar el mando único de la División del Norte a Francisco Villa. Un 29 de septiembre, pero en 1916, se promulgó el decreto que prohíbe la reelección presidencial. También un día como hoy, en 1921, Álvaro Obregón publicó el decreto que creaba la Secretaría de Educación Pública. Un día como hoy, en 1934, se inauguró el Palacio de Bellas Artes, uno de los edificios más hermosos de nuestro país, con la comedia La Verdad Sospechosa. El 29 de septiembre de 1957, en la planta nuclear de Mayak, a 150 kilómetros al noroeste de la ciudad de Chelyabinsk, en Rusia, se registró una explosión que dejó un saldo de 470 mil personas expuestas a la radiación y 200 civiles muertos por cáncer. Es el tercer accidente nuclear más grave de la historia, después de Chernobyl y Fukushima. Es la 1:14 p.m. Vamos a hacer una pausa. Regresamos con toda la información que esta tarde tenemos preparada para ustedes.
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0: Estamos de regreso. Bueno, hoy en nuestra nota principal del diario NTR Guadalajara le presentamos la denuncia que hacen habitantes de Huaxtla y comunidades colindantes con los ríos Milpillas y La Soledad de que la inspección que realizó la Procuraduría Federal de Protección al Ambiente para determinar el origen de la contaminación en la zona carece de rigor técnico. Esto porque el personal de la dependencia federal recorrió la cuenca, los manantiales y las áreas cercanas a los basureros de Picachos y Hazards, y bueno, no levantaron ningún acta, no tomaron muestras, y su argumento fue la falta de recursos y de equipo de laboratorio. La información nos la presenta mi compañera Nancy Ángel, a quien escuchamos. Nancy, adelante.
10: Tras la visita de personal de la Procuraduría Federal de Protección al Ambiente a comunidades afectadas por la contaminación de los ríos Milpillas y La Soledad, habitantes de Huaxtla buscan que la dependencia realice muestreos de agua para acreditar la calidad de esta y determinar el origen de los contaminantes. De acuerdo con Leonardo, quien es poblador del lugar, la visita ocurrió el viernes de la semana pasada y contempló recorridos por la cuenca del río Milpillas, las cascadas y diversos manantiales ubicados en la zona. Además de los alrededores de los sitios de disposición de residuos, aseguró que durante el recorrido, personal de Profepa no tomó muestras de agua ni levantó documentación formal sobre la inspección.
11: Y están acercándose, pero llegaron y no levantaron ningún tipo de folios, no hicieron ningún tipo de papel, no dieron ningún tipo de razonamiento, quedaron de entregarlo, pero pues de momento no existe. Tampoco se llevaron muestras, no tomaron agua, no hicieron ningún tipo de muestreo para revisarlo, y pues comenta lo mismo, que no tienen ellos manera de poderlo analizar directamente.
10: De acuerdo con el poblador, personal de la misma Profepa manifestó limitaciones de presupuesto, equipo de laboratorio y personal para atender las denuncias en Jalisco. Además, explicó que habitantes de Huaxtla, Ixcatán, La Soledad y San Lorenzo, comunidades colindantes con los cauces, quienes dan testimonio que los lixiviados provenientes de los vertederos alcanzan los cuerpos de agua, particularmente durante la temporada de lluvias. Durante el recorrido, los pobladores mostraron a los funcionarios federales puntos cercanos a los vertederos donde, según su versión, se observan escurrimientos de lixiviados. Sin embargo, indicaron que Profepa no determinó en ese momento una relación directa entre los residuos y la contaminación de los cuerpos de agua. Ante la falta de estos muestreos durante la visita, los habitantes agregaron que buscan apoyo de especialistas y peritos para realizar análisis que permitan determinar las condiciones del agua y establecer el origen de los contaminantes. El objetivo, señalaron, es contar con elementos técnicos que permitan a las autoridades determinar si existe responsabilidad de los operadores de los sitios de disposición de residuos y, en su caso, aplicar sanciones. Este es el reporte.
0: Muchas gracias a Nancy Ángel. Y en más información, Zapopan ignoró durante 2 décadas la contaminación que provocan con lixiviados los tiraderos de picachos y hazards. Las comunidades aledañas de los vertederos sostienen que las denuncias por contaminación relacionada con los lixiviados tienen más de 2 décadas sin ser atendidas por el ayuntamiento de Zapopan. Leonardo, habitante de Huaxtla, afirmó que las comunidades han presentado denuncias y solicitudes de atención a las autoridades durante años. Sin embargo, acusó al ayuntamiento de Zapopan de no dar una respuesta suficiente a sus reclamos. Como antecedente, señaló un convenio firmado en 2009 con el ayuntamiento, luego que se realizaron estudios y muestreos que acreditaron afectaciones relacionadas con los sitios de disposición de residuos. El acuerdo contemplaba obras para las comunidades afectadas, entre ellas infraestructura de salud, caminos y acciones relacionadas con escuelas, además de mecanismos para que los pobladores pudieran ingresar a los vertederos y realizar inspecciones periódicas. Sostuvo que ya son más de 20 años que se hacen las denuncias y que se busca la atención, pero que nunca se ha dado. Ahora, incluso con todo el movimiento que están dándose, pues siguen sin dar la cara. Leonardo sostuvo que buena parte de esos compromisos no se cumplieron y que con el paso de los años se restringió el acceso de los habitantes a los sitios de disposición de basura. Vamos ahora a la línea telefónica con mi compañero David González Jauregui. Él nos tiene información sobre este nuevo fenómeno natural que amenaza a las costas de nuestro estado y de otras entidades federativas. Raquel, que se va fortaleciendo, es tormenta tropical, pero se considera que podría llegar a huracán categoría 1. David, ¿cómo estás? Muy buenas tardes.
12: Hola, buenas tardes, amigos del auditorio. Como tú bien lo señalas, la Unidad Estatal de Protección Civil señala que esta noche o durante la madrugada, lo que es esta tormenta tropical, Rachel, podría llegar a ser categoría 1, esto al ponerse casi enfrente de lo que serían las costas de Jalisco, específicamente por la parte de Zihuatlán y la zona de Manzanillo en Colima. Por ello, hicieron el traslado desde ayer por la tarde-noche de 200 elementos en 40 unidades, esto con la intención de reforzar las acciones preventivas. Ya había elementos allá, ya se estaba haciendo el operativo preventivo, sin embargo lo reforzaron al checar que venía esta tormenta tropical y que se puede fortalecer tanto sus vientos y las lluvias en esta zona costera de Jalisco, Sonia.
0: Bueno, hasta ahora, pues sí ha provocado lluvias en las regiones, la temporada de huracanes, como se le conoce, este tiempo en que los fenómenos naturales, como el caso del huracán Polo y ahora con este fenómeno natural, sin embargo, pues no han sido tan impactantes como ha ocurrido en años anteriores, David.
12: Sí, afortunadamente ha habido lluvias. El único caso que podemos señalar que se complicó o que hubo pues daños es en esta parte de Talpa, en lo que es la cuesta.
0: Claro.
12: En este lugar sí creció el arroyo y el gobernador ayer señalaba que era parte de esta lluvia que provocó Polo al alejarse de Jalisco y es la única parte afectada con este temporal de lluvia.
0: Así es. Y bueno, por otra parte, David, parece que fue localizado ya el cuerpo de quien pudiera ser el padre de familia de esta familia que pues desafortunadamente fue arrastrada en Talpa de Allende.
12: Sí, Sonia, fíjate que ayer el gobernador señalaba que ya había sido avistado el cuerpo, que el comandante Sergio Ramírez le había confirmado que tenían avistado el cuerpo luego de las labores de rescate y de búsqueda aérea. Sin embargo, por la lluvia y por el clima como estaba en esta región de Talpa, no había sido posible llegar a él y recuperarlo. Sin embargo, lo tenían localizado. Sin embargo, el reporte que da la Unidad de Protección Civil el día de hoy es de que comenzaron los sobrevuelos de búsqueda Se está sobre el río Santa Elena, esto en la costa, y se está realizando vía tierra, en kayak y con vía aérea, con la intención de localizarlo. Se presume que por la lluvia y por la corriente el cuerpo se movió, y bueno, tienen que reiniciar el operativo de búsqueda para detectar nuevamente el cuerpo de este padre de familia que perdió la vida, junto con su esposa y sus dos pequeños hijos.
0: Así es que además confirmaba el gobernador ayer, David, que hay otro integrante de esta familia, un pequeñito que se había quedado a dormir con su abuela, ¿no? Tristemente.
12: Sí, se trata de un niño de 11 años de edad que tiene problemas de adicción. Este niño se había quedado con sus tías y su abuela a dormir, así que él es la única persona sobreviviente de esta tragedia en la cuesta de Talpa. Y bueno, se pretende, o lo anunció el gobernador, que se le dará todo el apoyo para que pueda ser atendido adecuadamente por sus familiares, además de que están analizando otorgar viviendas a todas las familias que perdieron sus fincas arrastradas por el agua y otras que resultaron dañadas. También comentó acerca de la carretera estatal 555, dijo que ya hay paso, aunque sí está afectada de manera considerable, Sonia, y también señaló de paso lo que ocurrió en Zapotlanejo, donde se elevó las fincas a 114 de las afectadas luego de la inundación del pasado fin de semana, también con el creciente del arroyo de esta localidad, y anunció que este jueves iniciará la entrega de enseres para las personas que se vieron afectadas con esta inundación en el lugar.
0: Muy bien, David, muchas gracias y buenas tardes.
12: Buenas tardes.
0: Gracias a David González Jauregui. Por cierto, el Ayuntamiento de Talpa de Allende anunció que solicitará la declaratoria de emergencia tras las severas afectaciones que dejó el paso del huracán Polo y las torrenciales lluvias en la región serrana de Jalisco. Y bueno, por otra parte, el gobierno de Jalisco reportó que son 114 hogares los que resultaron afectados en Menaje a causa de las inundaciones en el municipio de Zapotlanejo. El gobernador Pablo Lemus informó que se destinarán poco más de 3 millones de pesos para la restitución de bienes y que el apoyo total para atender las afectaciones en el municipio será de alrededor de 4 millones. Los recursos comenzarán a entregarse este jueves a las familias afectadas. Es la 1:27 p.m. Vamos a hacer una pausa y regresamos. Tenemos más información.
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3: Estamos de regreso, vamos a ir a la línea telefónica, ya está en la misma Arturo Glisson, especialista en temas de agua, y con él vamos a platicar acerca de esto que pues se ha estado denunciando con mayor intensidad en la sobre la contaminación que dejan los basureros de Zapopan, de Picachos y Hazards en la zona de Huaxtla. Arturo, ¿cómo estás? Qué gusto saludarte, muy buenas tardes.
4: Muy buenas tardes, Sonia, muy bien estamos, y pues siempre un placer estar contigo en tu programa, con el auditorio y con el equipo que te respalda, a sus órdenes.
3: Bueno, pues algo que llama la atención, Arturo, sin duda, en torno a lo que está ocurriendo, es la falta de actuación de las autoridades que tendrían pues que intervenir ante esto tan grave que está sucediendo en la zona de Huaxtla.
4: Sí, pues lamentablemente no hay ese compromiso real en cuanto a cumplir el mandato constitucional por el cual fueron nombrados y juraron ante la sociedad, y que es precisamente importante demandarles que tienen que actuar conforme a la ley. Se ha visto una opacidad, una falta de apego a los criterios técnicos, sobre todo a esos criterios técnicos que responden a un esquema de emergencia, ¿no? Un esquema de emergencia ambiental que pudiera traducirse ya en intervenciones en un estudio, un diagnóstico sofacto y en una estrategia de anulación de la fuente de contaminación y supuesto de restauración, ¿no? del cuerpo de agua.
3: Claro, ya desde hace mucho tiempo se ha venido denunciando lo que ocurre ahí. Los pobladores incluso señalaban ahora que son casi 2 décadas de denuncias. Sin embargo, pues precisamente esta impunidad, esta falta de actuación de las autoridades responsables de la vigilancia, pues ha permitido no solamente que continúe, sino que vaya incrementándose la contaminación en la zona.
4: Sí, bueno, esto es una evidencia más de la falta de seriedad que hay por parte de las autoridades actuales, tanto estatales y municipales, y también, puedo decir, federales, que tienen que estar en conjunto para preservar el hábitat, ¿no? No es nuevo, lamentablemente esta situación pues se ve muy evidente, porque es una zona que las personas iban y convivían de interacción, pero lamentablemente no hay esa respuesta, ese compromiso, como bien dices, esa impunidad que lamentablemente aunada un poco a veces a la apatía o falta de conocimiento de la mayoría de la población, pues se amparan en la oscuridad para pues seguir así tomando decisiones sin fundamento técnico, sin profundidad, sin precisión, y que apuestan precisamente a que los temas se vayan desgastando por parte de quienes denuncian, quienes están preocupados, y siguen tomando decisiones en contra del medio ambiente y de la población.
3: Claro, ¿qué implica este tipo de contaminación en un cuerpo de agua, Arturo? Porque no es algo que pues se pueda decir, bueno, echaron basura y la sacamos o algo por el estilo, ¿no? Sino que es la contaminación del afluente, la contaminación del subsuelo, obviamente de las zonas de recarga.
4: Sí, bueno, como todo cuerpo de agua, en este caso un escurrimiento, un río que se llama el río Milpillas, que va en trayectoria hacia el río Santiago, que todavía se había conservado algún tiempo, por decirlo así, virgen de la contaminación, pues su propio comportamiento daba pie a

0: a este tipo de escenarios pues muy buenos, muy bonitos, que daban pues esa conexión con la naturaleza. Lamentablemente los daños que pueda provocar descargas en este sentido pues tiene mucho que ver con el tipo de contaminante que se ha estado vertiendo durante el tiempo, por cuánto tiempo, eso habría que analizarlo con cuidado a través de un diagnóstico a fondo, y que la generación de esos contaminantes en el tiempo pues pueden precisamente inmediatamente contaminar el mismo cuerpo de agua, el río y las cascadas y el subsuelo, y que estos contaminantes se vayan transmitiendo a los acuíferos, de los cuales otras poblaciones, otras comunidades disponen de esa agua subterránea. Entonces vemos consecuencias inmediatas y lamentablemente daños a la salud y por supuesto al ecosistema a largo plazo, que en algunos casos los daños a la salud pueden ser irreparables cuando causan problemas de salud como leucemia, cáncer, ¿no?, o retraso mental en las futuras generaciones.
1: Claro, y bueno, el hablar de lo que tendría que ocurrir entonces, estamos hablando, se podría tratar de intervenciones a largo plazo, a mediano y largo plazo, precisamente por esto, ¿no?, por esto que nos explicas.
0: Sí, pues es que mira, yo recuerdo una experiencia que tuve cuando estuve en Holanda haciendo unos estudios de investigación. Hubo un derrame en Rotterdam, pequeño. Bueno, había esta ambulancia en lancha para coronar la zona, llegaron los biólogos, intervinieron, o sea, hicieron todo un protocolo super efectivo para que esa pequeña sección de Rotterdam, que hubo un derrame de petróleo pequeño, aceite, se interviniera. Ya deberíamos estar haciendo eso, si fuéramos, repito, serios, comprometidos, para entonces ya tener los datos precisos del nivel de daño. Y por supuesto ya estar en camino la estrategia, que tiene que consistir invariablemente en la nulificación de la fuente de contaminación, porque lamentablemente con este el problema de Santiago y Chapala mismo, que está recibiendo descargas de aguas negras, lo que vemos es que está el impacto mediático, algunos se manifiestan, se indignan, pero las autoridades finalmente lo que apuestan es a que la gente olvide. Y el daño ahí está. Entonces tenemos que cerrar filas como sociedad para exigir un diagnóstico a fondo y un plan de remediación, ¿no?
1: Claro, y bueno, de pronto parece, Arturo, que cuando quien contamina es la propia autoridad, que es el caso del tiradero de Picachos, pues es más difícil que se actúe, ¿no?
0: Sí, y cuando pues lamentablemente hay un conflicto de interés, ¿no?, que está el que debe sancionar y está cuidando eso el hijo del presidente municipal, pues eso todavía lo hace más grotesco, lo hace más lastimoso, porque vemos la corrupción, la omisión y los platos rotos, pues lo pagan mucho más personas que la familia que está en el poder, ¿no?
1: Claro, y bueno, ¿habría responsabilidad en este caso por la acción, obviamente por la contaminación, por parte de quien administra, que en este caso es el ayuntamiento, pero también de las autoridades que no han actuado? Pensemos en la Conagua, por supuesto que en las Procuradurías de Protección Estatal y Federal.
0: Sí, claro, claro, es que es una labor en conjunto, ¿no? Son aguas federales también, de jurisdicción federal, y debiera haber ese monitoreo, ese cuidado, esa conservación, ¿no? Ahora que he estado investigando el tema de calidad de agua en la ciudad, hubo un problema de Jackson, Mississippi, y lo que sería el TIAPA de Jackson y la Comisión de Salud de Mississippi no actuaron. Llegó el gobierno federal de Estados Unidos, la EPA, la Environmental Protection Agency, y le dijo: con permiso, señores, ustedes no pueden, lo tenemos que hacer nosotros, ¿no? Algo así más o menos tendría que ocurrir en nuestro país con cada desastre ambiental. La autoridad federal está más empoderada, tiene más recursos y debiera exigir a los locales, al estatal, municipal, que tuviera intervención, y si no, hacerlos a un lado. Pero vemos que en este caso se avientan la bolita unos a otros, esperando que el tema baje de intensidad y va a seguir la cuestión así, ¿no?
1: Claro, y bueno, también otro aspecto que es relevante, Arturo, y que ayer platicábamos con Miguel Magaña, que no es solamente un tema turístico o de la belleza que implica Huaxtla para quienes visitan esta zona, que es una zona a donde va mucha gente a acampar, hay una serie de balnearios, hay también pues quienes hacen, quienes escalan, que van a esta zona a utilizarla, sino pues lo que implica también para el abasto en pozos, para el campo en esta zona y por supuesto para la contaminación de la cuenca.
0: Sí, sí, estoy de acuerdo con Miguel. Yo creo que hay que recordar que a principios de este año la ONU declaró que estamos en bancarrota hídrica. Ya no es ni siquiera crisis, ya no es escasez de agua. O sea, crisis es le falta cierto volumen. Estrés hídrico es presión sobre la calidad y cantidad. Ahora la ONU dice cada región debe establecer qué tanta agua limpia le queda, ¿no? Y qué tanto puede hacer por recuperar o cuidar esa poquita agua que queda y por limpiar lo que se está contaminando. Este es un síntoma de una bancarrota hídrica, donde evidentemente no es solamente el impacto turístico, sino el daño al medio ambiente y a la disponibilidad de los recursos hídricos. Aquí un eje, si hubiera una autoridad comprometida, sería estipular el nivel de daño de lo que está sucediendo ahí en las cascadas, ¿cierto? En el río, ¿no? En el río Mimpillas, identificar qué contaminantes hay para establecer una visión clara, el tamaño del problema y establecer las estrategias de remediación para poder salvar lo que se pueda, ¿no?
1: Claro.
0: Eso es lo que haría la autoridad responsable, ¿no?
1: Claro, y otro problema que hay también es que mientras los municipios de la zona metropolitana no resuelvan el tema del destino de la basura, pues el tiradero de picachos que se está utilizando para no solamente para Zapopan, sino para una región del área metropolitana de Guadalajara, pues sigue recibiendo cada vez más basura, y por supuesto que los mecanismos de impermeabilización y de control están resultando insuficientes.
0: Pues sí, esto es evidencia más de lo que hemos estado diciendo también en materia hídrica. No hay planeación, Sonia, no hay planeación. Desarrollos verticales, horizontales. Nosotros hemos dicho cuánta agua hay disponible para estos nuevos desarrollos. Bueno, ahora hay otra, es una variable importante, dónde va a quedarse la basura, qué procesos innovadores de tratamiento, de reciclaje, ahora que está la economía circular, se están proponiendo en la agenda ambiental del Estado, cómo se va a implementar, cómo la gente se va a enterar de los métodos para manejar mejor su basura, empezar en un punto de generación del residuo, su gestión, no existen. Entonces, esto de picachas es otra evidencia más de este desorden urbano que ya nos está cobrando la factura. Y ahora pues nos preguntamos por qué hay un problema de calidad de agua en el área metropolitana. Pues precisamente ahorita ya salió picachos, pero pues hay unos multifactores que están, claro, lastimando la calidad del agua y lastimando a las personas y el medio ambiente.
1: Claro, y además pues esto se acentúa durante el temporal, ¿no?
0: Sí, claro, cuando llueve escurre más agua, el contaminante se difunde más, o sea, esto se esparce más, se diluye, ¿no? Pero más bien se expande. Y el problema de los contaminantes es que cuando tú tienes un líquido con muchos contaminantes difundidos, es más difícil caracterizarlos, identificarlos y, por supuesto, tratarlos, ¿no? Entonces puedes tener un cóctel, ¿verdad? Si imaginan un vaso con agua y lo sacuden, pues no es lo mismo que estén asentados en la parte de abajo, pero si los agarro y lo tapo y lo sacudo, se expande más, y para limpiar ese tipo de agua, híjole, es muy costoso, con equipos muy costosos y lleva tiempo esa restauración. Y por lo tanto no he visto yo estrategias así para resolver estos problemas, ¿no?
1: Por supuesto. Arturo, muchas gracias por tomar esta llamada y por platicar este tema con nosotros.
0: No, pues muchas gracias, Sonia, por el espacio, y nuevamente un saludo al auditorio y al equipo de NTR.
1: Muchas gracias. Arturo Glisson Espíndola, especialista en temas de agua. 1:44 PM, hacemos una pausa breve, regresamos, tenemos más información.
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1: Estamos de regreso, vamos a ir a la línea telefónica, ya está mi compañero Miguel Ángel Vidal, él nos tiene información sobre esta decisión que tomó hoy el INE sobre quién encabezará el Instituto Electoral y de Participación Ciudadana de Jalisco, esto tras la renuncia de Paula Ramírez. Adelante, Miguel, te escuchamos.
16: Hola Sonia, muy buenas tardes, qué gusto saludarte en esta mediodía del martes. Y así es. Pues les comparto que el día de hoy en sesión extraordinaria, el Consejo General del Instituto Nacional Electoral INE designó por 8 votos a favor a Ernesto Santana Bracamontes como presidente del Instituto Electoral y de Participación Ciudadana, IEPC de Jalisco. Este cargo lo ocupará del 1 de octubre de este año hasta el 30 de septiembre de 2033. Y pues el día de hoy en sesión extraordinaria, como lo comentábamos, el Consejo General dio salida a varios pendientes que tenían que ver con el próximo proceso electoral 2027 y entre ellos pues esta votación. Recordar que pues esta propuesta de los dos finalistas, estas dos personas candidatas, había sido presentada la semana pasada por la Comisión de Vinculación con los órganos o organismos públicos locales. En este mismo, pues se colocaba como finalistas a Ernesto Santana Bracamontes y a Gabriela Dolores Rubalcaba como los finalistas. De primer momento en esta votación se votó este dictamen que proponía a estos dos finalistas y en un primer momento se votó la propuesta para la candidatura de Ernesto Santana Bracamontes. Como alcanzó los 8 votos de las 11 personas integrantes de este consejo, no hubo necesidad de someter a votación el perfil de Gabriela Dolores Rubalcaba García. Compartirte, Sonia, que de los datos que dieron previos a la votación de esta propuesta, Santana Bracamontes pues es un licenciado en Derecho y maestro en Políticas Públicas con perspectiva de género. Cuenta con 25 años de experiencia en materia electoral y trayectoria, principalmente en el ámbito jurisdiccional. Por otro lado, la otra finalista, Gabriela Dolores Rubalcaba, es licenciada en Derecho, maestra en Derecho Electoral, maestra en Derecho con orientación en Derecho Constitucional y Amparo y doctora en Derecho Electoral. pues entre sus trayectorias destaca su desempeño en la dirección de la Escuela Judicial Electoral. Respecto a los partidos políticos que se posicionaron previo a esta votación, está el Partido Revolucionario Institucional y Movimiento Ciudadano. A ambos partidos destacaron la trayectoria y experiencia de estos dos perfiles y se pronunciaron sobre la relevancia de que el IEPC cuente con la experiencia de estas dos personas, fuese electa cualquiera de las dos. Algo interesante que vino respecto a Acción Nacional es que ya se afirmaba que Ernesto Santana Bracamontes sería quien obtendría esta designación. Y en ese sentido se recomendó mantener una condición institucional de este organismo y actuar con independencia frente a los partidos políticos. Esto para atender los retos que enfrenta el IEPC en los próximos procesos electorales y los casos que enfrenta en el Estado. Esto fue parte de la discusión que se dio previo a esta designación, Sonia.
1: Había muchas especulaciones en torno a la manipulación del proceso, a que no habría, incluso había quienes señalaban que no habría incluso una decisión del Instituto Electoral. Bueno, pues qué bueno que se resolvió ya de esta manera y que, estos nuevos procesos que dejan un tanto fuera a los partidos políticos locales ayuda a que haya más confiabilidad en el árbitro, ¿no?
16: Así es, Sonia, como lo precisas, justo también se había tenido esta hipótesis. Recordemos que inicialmente esta votación del dictamen de la designación de esta presidencia se sometería la semana pasada, el jueves 24 de septiembre, pero se cambió de fecha para el día de hoy. Y así es, una de las posibles rutas en el caso de que no fueran electas estas dos personas es que quedaría a la persona que ahora asume la presidencia temporal en el IEPC. Pero justamente como comentas, esta fue un proceso detallado con más de 60 personas que aspiraban a este cargo y que pues ahora ya hay un titular bastante preparado en la presidencia del IEPC.
1: Así es, muchas gracias, Miguel, buenas tardes.
16: Gracias a ti, Sonia. Muy buenas tardes.
1: Gracias a Miguel Ángel Vidal. Vamos a ir ahora con Lauro Rodríguez, que nos presenta los resultados de este informe de la Universidad de Berkeley sobre el saldo de violencia contra activistas y periodistas durante el sexenio pasado. Adelante, Lauro, te escuchamos.
17: Mucho gusto a ti y a todos los auditores que nos acompañan en Informativo NTR. Como lo describes, durante el sexenio pasado, encabezado a nivel federal por Andrés Manuel López Obrador y en Jalisco por Enrique Alfaro Ramírez, fueron asesinadas 9 personas defensoras de derechos humanos en la entidad. Además, desde el gobierno estatal hubo agresiones en contra de periodistas. Los datos forman parte del informe de Afataque, ataques contra periodistas y defensores de derechos humanos en México, a cargo del Centro de Derechos Humanos de la Facultad de Derecho de la Universidad de Berkeley, INIC, publicado recientemente. De acuerdo con la información, a nivel nacional se documentaron 337 asesinatos de periodistas y personas defensoras de derechos humanos. De esa cantidad, 9 ocurrieron en Jalisco. En México, Oaxaca fue la entidad con mayor violencia de este tipo, al registrar 62 asesinatos, seguido de Guerrero con 47, Michoacán con 28, Sonora con 24, Veracruz y Chiapas con 23 cada uno, Chihuahua con 18, Puebla y Morelos con 15 cada uno y el resto en las demás entidades federativas. Solamente Nuevo León, Querétaro y Yucatán no registraron casos. La organización encontró patrones a nivel nacional en varios de los asesinatos. Uno de ellos es la falta de protección del Estado, ya que pese a que las víctimas habían solicitado ayuda, no la recibieron. Menciona lo siguiente en este informe, voy a citar: varios patrones transversales se basan directamente en los elementos contextuales y jurídicos del presente informe. En primer lugar, un fracaso recurrente de la protección del Estado. Un gran número de víctimas habían denunciado amenazas previas a las autoridades y muchas estaban inscritas o buscaban activamente la inscripción en el mecanismo federal de protección en el momento que fueron atacadas. Eso describe en el informe. El primer caso documentado en Jalisco es el asesinato de Jonathan Santos el 11 de agosto de 2020. Él era activista y defensor de los derechos de la población LGBTIQ+. En 2021 se documentó el homicidio del defensor indígena José Santos Isaac Chávez, en 2022 de Rosendo González Torres, Verónica Patricia Guerrero y Luz Raquel Padilla, en 2023 de Estela Guadalupe Estrada Ávila e Isidro Trinidad de la Cruz, y en 2024 de Antonio Carrillo y Junior Vázquez Rosalío. Algunos de esos nombres pues tenían como pues actividad de defensa de derechos humanos principal, el tema del medio ambiente, de las comunidades indígenas, de la búsqueda de personas desaparecidas. Entonces es el contexto en el que se pues en el que vivieron las personas defensoras de derechos humanos durante el sexenio pasado, que a nivel federal pues estuvo encabezado por Andrés Manuel López Obrador y a nivel estatal por Enrique Alfaro Ramírez. También destaca el informe que desde el gobierno estatal local, que estaba encabezado por Enrique Alfaro Ramírez, hubo diversas agresiones a medios de comunicación y periodistas, principalmente por el tema jurídico. Es decir, que el gobierno de Enrique Alfaro Ramírez inició procesos legales en contra de diferentes periodistas, principalmente que dan cobertura a nivel nacional. Eso lo consideró este informe de la Universidad de Berkeley como pues una agresión directa hacia la libertad de expresión y hacia los medios de comunicación por parte de Enrique Alfaro Ramírez. Es el reporte.
1: Muchas gracias, Lauro, y buenas tardes.
17: Buenas tardes, quedamos pendientes.
1: Gracias a Lauro Rodríguez. Vamos a más información. Organizaciones feministas, colectivos y agrupaciones de derechos humanos cuestionan el enfoque de la ley contra el feminicidio. Nancy Ángel nos presenta los detalles.
18: Organizaciones feministas, colectivos y agrupaciones de derechos humanos pidieron al Congreso de la Unión modificar la propuesta de ley general para prevenir, investigar y sancionar el delito de feminicidio, al advertir que debe priorizar la prevención, reparación y transformación de las condiciones que permiten la violencia feminicida. En un posicionamiento dirigido a las Comisiones de Igualdad de Género, de Justicia y de Estudios Legislativos, primera del Senado, las organizaciones cuestionaron que la respuesta del Estado se concentre en medidas de endurecimiento penal. Uno de los principales planteamientos es eliminar cualquier definición de la categoría mujer dentro de la legislación. De acuerdo con las organizaciones firmantes, dicha definición no es necesaria para acreditar el delito de feminicidio y podría abrir la puerta a interpretaciones discriminatorias que afectarían la dignidad y los derechos de las personas que buscan proteger la ley. El documento también plantea la protección frente a las violencias contra mujeres, niñas, adolescentes y personas de las diversidades para abordarse mediante políticas, servicios e instituciones que permitan prevenir, atender, investigar, sancionar y reparar las agresiones. Este es el reporte.
1: Muchas gracias a Nancy Ángel. Es la 1:57 p.m. Vamos a hacer una pausa. Aprovechamos para despedir nuestra transmisión en el 95.9 de FM, pero continuamos después de la pausa en el 1010 de AM W Radio.
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1: Estamos de regreso, vamos nuevamente con Lauro Rodríguez, que nos comparte este mapeo que realizó Carlos Ruiz Chávez, especialista en datos, quien mapeó 314 casos documentados de desaparición de personas para determinar un patrón de ubicación de las desapariciones y diferenciarla por sexo. Lauro, adelante, te escuchamos. Muy buenas tardes.
25: Hola, ¿qué tal? Muy buenas tardes. Te saludo nuevamente con mucho gusto a ti y a todos los auditores que nos acompañan en Informativo NTR. Te platico que con base en las cédulas de búsqueda difundidas por la Comisión de Búsqueda de Personas del Estado de Jalisco, el especialista en información estadística y geográfica, Carlos Ruiz Chávez, mapeó las zonas donde están desapareciendo las y los jóvenes dentro del área metropolitana de Guadalajara. El especialista independiente precisó que el análisis parte a raíz del incremento en las desapariciones de personas en el área metropolitana de Guadalajara en el sector de jóvenes. Para la revisión tomó en cuenta las desapariciones de hombres y mujeres de entre 14 y 23 años de edad, reportadas entre 2025 y el 22 de septiembre de 2026 por la Comisión de Búsqueda mediante cédulas de búsqueda. El primer hallazgo muestra que las desapariciones de jóvenes cubren prácticamente toda el área metropolitana de Guadalajara. Sin embargo, la densidad de las mismas dista entre hombres y mujeres. Él mencionó que si bien las desapariciones han ocurrido a lo largo y ancho de la ciudad, la densidad de eventos en mujeres apunta más hacia el norponiente de la misma, mientras que en los hombres apunta hacia el sureste. Ruiz Chávez identificó dos zonas, una por cada sexo, sobre la densidad de las desapariciones por área geográfica y encontró que dos de cada tres de las 314 desapariciones documentadas y georreferenciadas se encuentran en esas áreas. El municipio de Guadalajara está cubierto en su totalidad por la ola de desapariciones tanto de hombres como de mujeres jóvenes, pero en el caso de las mujeres, la alta densidad parte desde la zona central de San Pedro Tlaquepaque y se extiende hacia la zona norte y norponiente de Zapopan. En el caso de los hombres, cubre el municipio de San Pedro Tlaquepaque, la zona poniente de El Salto, la zona norte de Tlajomulco de Zúñiga y el oriente y sur de la zona urbana de Zapopan. Él mencionó lo siguiente, voy a citar: la diferencia en las densidades por sexo muestra que algo particular sucede en la zona urbana norponiente de Zapopan con las mujeres más jóvenes, lo mismo con los hombres más jóvenes fuera del periférico poniente, sur y oriente del área metropolitana de Guadalajara. Mostrar geográficamente lo anterior sirve para la implementación de acciones por los diferentes gobiernos orientadas a la prevención, como sería un monitoreo especializado en ese tema por parte del C5, el incremento del patrullaje y la revisión de las condiciones bajo una necesaria perspectiva de género en estas zonas. Eso es parte de lo que pues mencionó el investigador, de cómo podrían utilizar las autoridades este tipo de información, que pues de entrada ya tendrían que estarlas haciendo, tanto la Comisión de Búsqueda como pues también la Vicefiscalía de Personas Desaparecidas tienen sus áreas de análisis y contexto, que tendrían que estar haciendo ese trabajo que de manera independiente pues realiza el especialista en información estadística y geográfica, Carlos Ruiz Chávez, que también adelantó que este análisis no es un estudio completo, sino que forma parte de un estudio más a profundidad sobre qué está pasando con los jóvenes en la área metropolitana de Guadalajara y por qué la alta incidencia de desapariciones en este grupo de edad en la ciudad. Es el reporte.
1: Lauro, que esto lo hemos platicado otras veces, ¿no? La importancia de cómo se van mapeando estos datos y que permitirían no solamente tener la estadística, sino incluso tratar de entender el fenómeno y de esta manera poder tener acciones preventivas, lo que no ocurre.
25: Así es, como lo comentas, pues la finalidad de esto, como bien lo describes, no solamente es medir la magnitud de la crisis de desapariciones de jóvenes en el área metropolitana de Guadalajara, sino como lo describió el investigador especialista en inteligencia de datos, Carlos Luis Chávez, pues va más orientado en que las autoridades puedan detectar los focos rojos por área geográfica y por grupo de edad, sobre dónde están desapareciendo los jóvenes, y que con base en eso puedan hacer una revisión más profunda de qué está pasando en esas zonas, qué es lo que está permitiendo que los jóvenes sigan desapareciendo, y con base en esto pues que se puedan tomar una serie de decisiones estratégicas que ayuden a reducir y con miras a desaparecer este problema de la crisis de desaparición en jóvenes. La situación es que pues las autoridades no tendrían que estar esperando a que investigadores hagan ese tipo de trabajo, sino que tienen sus propias áreas para hacer ese análisis de datos, encontrar patrones, encontrar estos focos rojos y con base en eso poder establecer las acciones. Pero pues las desapariciones siguen presentándose, siguen en aumento mes con mes, a pesar de que el discurso de las autoridades es que hay menos reportes. La realidad es que la cifra total de personas desaparecidas en Jalisco sigue creciendo, y mientras siga creciendo esta estadística, pues la realidad es que la crisis en general sigue aumentando, y pues esto es una señal de que o no se está haciendo ese tipo de análisis por parte de las áreas de análisis y contexto, y entonces habría que preguntarse pues para qué las tienen, o si las hacen, por qué no están generando acciones de prevención focalizadas en esas áreas específicas que ya deberían tener mapeadas las autoridades.
1: Por supuesto. Lauro, y bueno, el gobierno del estado hizo ya un pronunciamiento respecto a esta resolución de la Corte sobre la reforma para sancionar la apología del delito.
25: Así es, como lo comentas, el gobierno de Jalisco ya emitió un pronunciamiento sobre lo que pasó en realidad con esto que...
1: Bueno, se cortó la comunicación. Vamos a tratar de recuperar esta llamada con Lauro Rodríguez. Hace apenas unos instantes el gobierno del estado hizo un pronunciamiento respecto a esta resolución de la Corte ante la impugnación que presentó, ante el recurso que presentó la Comisión Nacional de Derechos Humanos sobre esta reforma. Adelante, Lauro, te escuchamos.
25: Sí, como lo comentaba, el día de hoy el gobierno de Jalisco habló acerca de qué fue lo que aprobó el día de ayer la Suprema Corte de Justicia de la Nación y cómo pues la acción de inconstitucionalidad 48 diagonal 2026 promovida por la Comisión Nacional de Derechos Humanos no llega a impactar en las sanciones que ya pues tiene vigentes el Estado de Jalisco para evitar la apología del delito por medio de expresiones artísticas como los conciertos, por ejemplo. La determinación del tribunal invalidó las expresiones referentes a la apología de algún tipo de vicio. Esto fue lo que mencionó el gobierno de Jalisco al considerar que su ambigüedad podría dar lugar a sanciones por conductas que, aunque fueran social o moralmente cuestionadas, no están prohibidas por la ley. Sin embargo, la resolución no eliminó las disposiciones relativas a la inducción pública a cometer delitos ni a la apología de estos, y ahí es pues por lo que pues, van a seguir vigentes estas sanciones que desde el año pasado pues están vigentes en el estado de Jalisco. En este sentido, el gobierno de Jalisco mencionó que la iniciativa del gobernador Pablo Lemus Navarro propuso reformar la ley de gobierno y administración pública municipal del estado de Jalisco para establecer como obligación de los ayuntamientos expedir reglamentos que sancionen la interpretación o reproducción de contenidos, música, videos o cualquier otro similar que induzca la violencia, la apología del delito o enaltezcan autores de hechos delictivos en la presentación de espectáculos públicos. Esta reforma no fue materia de la acción de inconstitucionalidad resuelta por la Suprema Corte de Justicia de la Nación. Esto lo aclaró el gobierno del estado después de que se difundiera en medios de comunicación pues que la Suprema Corte ya pues había invalidado estas determinaciones. Sin embargo, en lo que ocurrió el 28 de enero de este año, en este sentido, fue que el Congreso del Estado aprobó también el decreto en 30.134, que reformó el artículo 142 del Código Penal de Jalisco, el artículo 10 de la Ley Orgánica de la Agencia Estatal de Entretenimiento y el artículo 10 de la Ley de Educación del Estado, reformas que fueron propuestas por diversos legisladores de la presente legislatura local. Es decir, es parte de la reforma la que sí fue materia de impugnación en la Suprema Corte de Justicia de la Nación y que fue llevada hasta este tribunal y que fue lo que pues lo que tuvo como una resolución. En ese sentido, el gobierno del estado sostuvo que las medidas no buscan prohibir géneros musicales ni coartar la libertad de expresión artística, sino establecer límites legales frente a los contenidos que promuevan o glorifiquen conductas delictivas. Y la resolución de la Suprema Corte no significa que se hayan eliminado las sanciones contra la apología del delito en Jalisco, ni que exista una autorización general para su promoción en espectáculos públicos, sino que se refieren a las expresiones relativas a los vicios, mientras que las disposiciones que sancionan la apología del delito permanecen vigentes. Eso es lo que aclaró el día de hoy el gobierno del estado. Es el reporte.
1: Muchas gracias, Lauro, y buenas tardes.
25: Buenas tardes, quedamos pendientes.
1: Gracias a Lauro Rodríguez. Vamos a ir ahora con mi compañero Miguel Ángel Vidal, que nos tiene información sobre este bono del Día del Servidor Público que pagará el Congreso del Estado. Se gastará alrededor de 20 millones de pesos. Adelante, Miguel, te escuchamos. Muy buenas tardes.
7: Hola, Sonia. Muy buenas tardes nuevamente. Y así es, te comparto que pues el artículo 38 de la Ley para los Servidores Públicos del Estado de Jalisco y sus municipios establece que el 28 de septiembre es Día del Servidor Público, y pues esto significa que es un día de descanso obligatorio. Y como lo precisas, en el Congreso del Estado ya se destinó pues un estímulo por el servidor público. Esto fue en el mes de agosto. Y específicamente el Congreso destinó 20.536.109.68 pesos. Este monto representa alrededor del 1.85% del presupuesto anual del legislativo, que asciende a 1.109.390.966.70 pesos. Y de acuerdo con el archivo de nómina correspondiente a este estímulo, este pago alcanzó a 1.042 servidores públicos. Y los montos pues varían, esto de acuerdo con el tipo de puesto y el tipo de contratación que tienen. Platicarte que entre estos registros de esta nómina pues aparecen percepciones brutas que van desde los 4.701 pesos, esto para oficial auxiliar de servicios, hasta los 41.669 pesos para los registros de asesores en jefe. En estos cargos también se encuentran los jefes de departamento, de nómina, secretarios particulares, abogados investigadores, técnicos en redes, bibliotecarios, asesores legislativos, solamente por mencionar algunos puestos. También se contempla a las personas que son supernumerarios. En eso también se contempla jefes de oficina, asesores legislativos, intendentes y abogados investigadores. Precisar que también, si bien el día de ayer fue el Día del Servidor Público, este pago se hizo en el mes de agosto. Platicarle también que dentro de este presupuesto aprobado este año está la partida 17.101, que contempla alrededor de 52 millones de pesos, esta denominada estímulos, y contempla asignaciones para la productividad, el desempeño, titulación, antigüedad, puntualidad y asistencia de los servidores públicos. Y de todo este total, estos 20 millones ya pagados equivalen al 39.25% de esta partida. Es parte de los detalles que se tienen sobre este estímulo que se le dio a los servidores públicos en el Congreso local.
1: Muchas gracias, Miguel. Buenas tardes.
7: Gracias a ti, muy buenas tardes.
1: Gracias a Miguel Ángel Vidal. Bueno, este tipo de prestaciones que solo existen, pues con o se pagan con recursos públicos, es decir, con el dinero de la gente, prestaciones como esta del bono del servidor público o alguna prestación que se conoce como mes 13, imagínese, se les paga un mes completo adicional todavía a algunos burócratas, como es el caso de quienes laboran para el CIAPA. 2:13 p.m, una pausa y volvemos.
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0: Estamos de regreso. Vamos nuevamente con Lauro Rodríguez, que nos tiene más información. Lauro, te escuchamos de nuevo.
1: Hola, ¿qué tal? Muy buenas tardes. Te saludo nuevamente con mucho gusto a ti y a todos los auditores que nos acompañan en Informativo NTR. Platicarte que el día de hoy la Consejería Jurídica del Gobierno del Estado de Jalisco dio los resultados, el balance que se tuvo como parte de esa primera feria jurídica que realizaron en Zapopan, que fue una especie de modelo piloto con la finalidad de ver cómo era recibida por la población y poder llevar ese tipo de ferias a el resto de las regiones del Estado de Jalisco, que tienen como objetivo estas actividades de pues acercar los servicios a las comunidades que no pueden pues trasladarse de manera sencilla a Guadalajara, por ejemplo, para hacer un trámite laboral, o que no pueden trasladarse a la cabecera regional para algún trámite que solamente se tienen en las oficinas de las cabeceras regionales. Entonces, este primer ejercicio dio como en resultado que participaron casi 900 personas en el municipio de Zapopan y se realizaron más de 1.600 trámites y atenciones, principalmente relacionadas con el tema del registro civil, pero también con el tema del servicio estatal tributario, que estuvo dando asesorías y también pues informando a las personas acerca de cómo poder regularizar sus adeudos, por ejemplo, con el CIAPA, que hay que recordar que el Servicio Estatal Tributario también participa en esas notificaciones y en este acompañamiento para regularizar las cuentas o de los impuestos de la administración estatal también. También estuvo presente la Secretaría de Salud, que pues realizó atenciones en materia de prevención de diversos tipos de cáncer y también pues en la atención oftalmológica. Realizaron diversas atenciones en ese sentido. Y pues la idea con ese tipo de ferias es replicarlas en el resto de las 12 regiones que hay en el estado de Jalisco. Es el reporte.
0: Muchas gracias, Lauro, y buenas tardes.
1: Buenas tardes, quedamos pendientes.
0: Gracias a Lauro Rodríguez. Y continuando con más información, en Tlajomulco de Zúñiga fue detenido un escolta falso, tenía de hecho una licencia apócrifa. Vamos a ir con David González Jauregui, que nos va a compartir la información sobre esta detención y también más información relacionada con seguridad. Adelante, David, te escuchamos.
2: Sonia, buenas tardes, amigos del auditorio. Con un arma de fuego y 18 cartuchos útiles, hay una licencia de portación presuntamente falsa, fue detenido un hombre que se identificó como escolta de seguridad privada en el municipio de Tlajomulco de Zúñiga. Elementos de la Policía Metropolitana realizaban su recorrido de vigilancia por el fraccionamiento Hacienda Santa Fe en los cruces de Villa Zaragoza y Villa Santander. Detectaron a esta persona con una mochila tipo táctica que se dejaba ver la empuñadura de esta arma de fuego. Le marcaron el alto, revisaron sus documentos y resultaron ser apócrifos. Llevaba una pistola calibre 380 y los cartuchos útiles. Fue identificado como Mauricio N., de 42 años de edad, que fue detenido y puesto a disposición de la Fiscalía General de la República, autoridad que determinará cuál es su situación jurídica, Sonia. Y también comentarte, fue detenido un hombre de 72 años de edad, por la Policía Regional Jalisco, luego de que se informara de detonaciones de arma de fuego en el municipio de Encarnación de Díaz. Fue en el libramiento Encarnación de Díaz, Aguascalientes, al cruce con la calle Ángel Anguiano, en la colonia La Esperanza, donde los policías detuvieron un vehículo y en el interior viajaba quien se identificó como Anastasio N. Él llevaba una pistola calibre 9 milímetros y un cargador abastecido con 12 cartuchos útiles. El arma había sido disparada, por lo que fue capturado y puesto a disposición de un agente del Ministerio Público.
0: Gracias, David. Buenas tardes.
2: Buenas tardes.
0: Muchas gracias a David González Jauregui. Vamos ahora a la línea telefónica con Miguel Ángel Vidal. Él nos tiene información sobre las quejas laborales que se han presentado ante la Secretaría del Trabajo, los distintos conceptos que pues llevan a los trabajadores a tratar de tener un proceso que permita que se respeten sus derechos. Adelante, Miguel, te escuchamos.
3: Claro, Sonia, muy buenas tardes nuevamente. Les comparto que la Secretaría de Trabajo y Previsión de Jalisco recibe alrededor de 200 quejas al mes. Entre los principales motivos está el incumplimiento con la falta de pago de las horas extras, salarios incompletos, prima dominical, prestaciones. Así lo informó el titular de esta dependencia, Ricardo Barbosa. Este funcionario pues nos explicó que las quejas también incluyen casos de trabajadores que señalan no estar registrados, por ejemplo, en el IMSS. También se incluyen discriminación laboral o problemas con el pago de las participaciones de los trabajadores en las unidades. Esto por sus siglas PTU. Y de acuerdo con el secretario, respecto a estos procesos, cuando se trata de asuntos laborales individuales, los trabajadores son canalizados al Centro de Conciliación Laboral Estatal y pues en estos casos corresponde a los patrones acreditar que se cumplió con las obligaciones que pues se denuncian por parte de los trabajadores. De forma la otra forma son denuncias colectivas. Esto cuando un grupo de trabajadores de una misma empresa pues presenta una denuncia. En este sentido, la Secretaría inicia una inspección para revisar las condiciones generales del trabajo y en específico esta denuncia. Sobre los casos específicos del PTU, se señaló que durante este año se han recibido entre 8 y 12 quejas particulares por la falta de pago o inconformidades con este cálculo. Y algo que llama bastante la atención es que entre junio y julio se realizaron más de 200 inspecciones para revisar el incumplimiento de esta presentación. El funcionario reconoció que las quejas recibidas no permiten pues conocer cuántas empresas incumplen con este pago en el estado, pues la dependencia solamente tiene información de los establecimientos que inspecciona. Señaló que en este caso el SAT tendría los datos necesarios para determinar cuántas empresas tuvieron utilidades y en este sentido cuántas estaban obligadas a repartirlas. Finalmente, y respecto a las clasificaciones de las empresas, las construcciones y las pequeñas y medianas empresas como gastronomía y restaurantes concentran un mayor número de quejas, mientras que las empresas que exportan o están vinculadas a cadenas de suministros internacionales son las que pues presentan mayor cumplimiento con este pago. Es parte del reporte, Sonia.
0: Muchas gracias, Miguel, y buenas tardes.
3: Gracias a ti, muy buenas tardes.
0: Gracias a Miguel Ángel Vidal. Y vamos a más información. Impulsan agroemprendimiento con enfoque circular. La Universidad de Guadalajara realizará la octava edición en la que conocida como Agroemprende Jalisco, en donde se impulsan estas prácticas. Vamos con Nancy Ángel, que nos presenta los detalles.
4: Con el objetivo de acercar a estudiantes universitarios con empresarios y especialistas del sector agropecuario, la Universidad de Guadalajara realizará la octava edición de Agroemprende Jalisco, que este año tendrá como eje la economía circular. Bajo el lema De la Tierra, de Vuelta a la Tierra, el encuentro se llevará a cabo el próximo jueves 8 de octubre, de 10 de la mañana a 2 de la tarde, en el Centro Universitario de Ciencias Económico-Administrativas. De acuerdo con la Casa de Estudios, la jornada contempla una mesa de diálogo sobre economía circular y su aplicación en los agronegocios, particularmente en actividades de relevancia para Jalisco, como la producción de tequila, además de 10 talleres simultáneos y una feria de agroproductos. Entre los talleres programados también se encuentran temas como producción de cerveza artesanal, economía circular en los agronegocios, aprovechamiento de residuos en alimentos, entre otros. También participará el Consejo de Desarrollo Agropecuario y Agroindustrial de Jalisco, cuyos representantes abordarán programas de apoyo para empresarios y estudiantes interesados en emprender en el sector. Este es el reporte.
0: Muchas gracias a Nancy Ángel. Y hace unos momentos Amnistía Internacional emitió un informe respecto a lo que se dio a conocer ayer por parte del gobierno federal en torno a las investigaciones de la desaparición de los 43 estudiantes de Ayotzinapa. Algunos detalles de este pronunciamiento de Amnistía Internacional señalan que observan con preocupación que el informe que se presentó este 28 de septiembre regresa a la narrativa de la responsabilidad complicidad de actores locales, omitiendo la participación de órganos de seguridad federal. Cualquier nueva hipótesis, señalan, debe ligarse con las líneas de investigación pendientes que abarquen la cadena de mando político, la participación de órganos de seguridad, incluyendo las Fuerzas Armadas y Policiales, y la actuación de agentes de Procuración de Justicia. Amnistía Internacional acompaña la exigencia para que el Ejército Mexicano entregue los 853 folios que han sido requeridos por las familias, organismos internacionales y por una sentencia judicial. En relación con este informe sobre los avances en las investigaciones de la desaparición forzada de 43 estudiantes de la Escuela Normal Rural Raúl Isidro Burgos de Ayotzinapa, Amnistía Internacional considera indispensable que todas las líneas de investigación sean agotadas de manera seria, independiente y sustentada en evidencia verificable. El informe presentado por la Secretaría de Gobernación incluye análisis de comunicaciones telefónicas, las diligencias realizadas en distintos lugares y la identificación de nuevas personas de interés que pueden aportar elementos relevantes para el esclarecimiento de los hechos. Desde Amnistía Internacional se advierte que abrir nuevas líneas de investigación no debe implicar que se cierren u omitan aquellas que continúan pendientes, ni sustituye la obligación del Estado mexicano de esclarecer integralmente todas las acciones y omisiones de agentes estatales relacionados con el caso. Esto dijo Edith Olivares Ferreto, directora ejecutiva de Amnistía Internacional, sección mexicana. A 12 años de los hechos siguen existiendo preguntas fundamentales sin respuesta y permanece información en poder del Ejército que ha sido requerida reiteradamente por las familias, por organismos y expertos internacionales y actualmente mediante una resolución judicial. Esto es parte del pronunciamiento que hace hoy Amnistía Internacional sobre esta información que dio a conocer ayer el gobierno federal relacionada con la desaparición de los 43 estudiantes de Ayotzinapa. 12 años desde que no sabemos en dónde están. 2 de la tarde, 29 minutos, una pausa y regresamos.
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9: Así es, vamos a Zacatecas con Landy Valle, que nos tiene la información desde esa entidad. Landy, adelante, te escuchamos.
10: Hola, ¿qué tal? Muy buenas tardes, Sonia. Te saludo desde la capital de Zacatecas con la información más importante de este martes 29 de septiembre. La mañana de este lunes fue encontrado el cuerpo de Gerardo Sandoval Carrillo, ex candidato de la Alianza Morena, Partido del Trabajo, Partido Verde, PANAL, en 2021 a la presidencia de Tlaltenango. El gobierno de Zacatecas confirmó que fue asesinado y adelantó que las primeras indagatorias descartan que el crimen tenga un móvil político. En tanto, la Fiscalía General de Justicia del Estado abrió una carpeta de investigación y recabó evidencias en el lugar de los hechos. Alrededor de las 7:30 horas, las autoridades recibieron la alerta sobre el homicidio. Según los primeros reportes, familiares del abogado y ganadero lo encontraron herido de bala en un rancho conocido como La Codorniz y lo trasladaron a un hospital de Tlaltenango, donde murió. Por la tarde, en un comunicado, la Fiscalía General de Justicia del Estado informó que durante las primeras horas de este lunes se recibió un reporte sobre el ingreso de una persona lesionada con proyectiles de arma de fuego al Hospital IMSS Bienestar de Tlaltenango. Por ello, agentes de la Policía de Investigación se presentaron en las instalaciones, donde personal médico informó que el hombre ya no contaba con signos vitales. En más información, de cara al proceso electoral de 2027, la Mesa Estatal de Construcción de Paz comenzó el diseño de un plan de seguridad para proteger a candidatos, partidos políticos, dirigentes y ciudadanos durante las diferentes etapas de la contienda. El gobernador David Monreal Ávila afirmó que debido a la relevancia de la próxima jornada comicial, se adelantarán los trabajos para establecer un programa que permita desarrollar las elecciones en condiciones de orden y tranquilidad. Sostuvo que el objetivo será generar condiciones de confianza para quienes participen como candidatos, así como para electores, dirigentes y partidos políticos, además de fortalecer las instituciones y proteger el ejercicio de los derechos político-electorales de la ciudadanía. En tanto, la Secretaría General de Gobierno señaló que por la magnitud de la elección que se avecina, las autoridades ya trabajan en la construcción de un protocolo para atender posibles situaciones de riesgo y brindar protección a quienes participen en la contienda. Explicó que este esquema retomará los protocolos implementados en el proceso electoral de 2024, cuando la jornada transcurrió con saldo blanco y únicamente se registró un incidente en una casilla. Y en temas de seguridad, Zacatecas ocupa el primer lugar nacional en puntos de monitoreo de seguridad con 113 dispositivos instalados mediante

0: arcos de vigilancia, aseguraron autoridades estatales durante un recorrido por el Destacamento Regional de Seguridad ubicado en la comunidad Saldaña, el cual cuenta con uno de estos arcos. Según el Sistema Nacional de Seguridad Pública, los 113 arcos de seguridad de la entidad representan el 10% del total de puntos de monitoreo instalados en México. Hasta aquí la información desde el estado de Zacatecas. Le invito a que continúe en Informativo NTR.
1: Gracias a Landy Valle. Vamos ahora a la capital del país con Alberto García Sarubi, quien nos tiene información. Morena dio a conocer quiénes serán sus candidatos a gobernadores el próximo año en los estados en los que se elegirá gobernador, a quienes llama eufemísticamente coordinadores de la 4T. Adelante, Alberto, te escuchamos. Muy buenas tardes.
2: ¿Qué tal, Sonia? Te saludo con muchísimo gusto, al igual que a todo nuestro auditorio. Morena ya designó a sus 17 coordinadores estatales de la defensa de la soberanía y la cuarta transformación en los 17 estados donde se renovarán las gubernaturas. Los coordinadores se convertirán el próximo año en los candidatos de Morena a los gobiernos de Aguascalientes, Baja California, Baja California Sur, Campeche, Chihuahua, Colima, Guerrero, Michoacán, Nayarit, Nuevo León, Querétaro, Quintana Roo, San Luis Potosí, Sinaloa, Sonora, Tlaxcala y Zacatecas. En su proceso interno, que estuvo basado en la realización de encuestas, se confirmó que Morena no irá en alianza con el Partido Verde Ecologista en San Luis Potosí. Y durante el nombramiento de los coordinadores estatales, no estuvo presente el Partido del Trabajo, que podría adelantar una división en el Movimiento de Transformación Nacional. Sin embargo, la presidenta Claudia Sheinbaum calificó el proceso interno de selección de coordinadores de la defensa de la Cuarta Transformación de positivo, donde dijo se fomentó la unidad del movimiento. Desde Palacio Nacional, la mandataria le dijo a quienes no lograron la designación como coordinadores en los estados donde se renovarán las gubernaturas, que pueden aspirar a otros cargos como en alcaldías o en la Cámara de Diputados. Escuchemos a la presidenta.
3: Bueno, depende ya de Morena. Pienso que fue un proceso donde hubo mucha unidad y eso fue muy bueno. Y ya depende pues del partido, porque hay pues muchas nuevas convocatorias. Son presidencias municipales, diputaciones estatales, federales, en donde quien no obtuvo pues el triunfo en la encuesta, pues puede participar como coordinador. Pero creo que hasta la noche yo vi cómo estaba, estuve ocupada toda la tarde, y hasta la noche pregunté cómo había estado y me dijeron pues que había estado muy bien.
4: Bajo su experiencia, presidenta, precisamente dentro de los procesos, ¿qué consejo le da a quienes estarán coordinando estos trabajos de la 4T de coordinación, pues?
3: No mentir, no robar y no traicionar al pueblo.
2: Dentro de esta designación de coordinadores llamó la atención que muchos de los que ya tenían un trabajo desde hace meses pues no lograron la representación de Morena, entre ellos la senadora Andrea Chávez, quien fue acusada durante meses de tener una actividad anticipada de campaña. Recordará Sonia cuando mandaba ambulancias con su rostro y su nombre en algo que fue calificado como un acto de precampaña. Sin embargo, no logró la coordinación, al igual que Tatiana Cloutier, exsecretaria de Economía de Andrés Manuel López Obrador, quien buscaba la candidatura, o bueno, la coordinación en Nuevo León, tampoco fue beneficiada. Llamó la atención que quien fuera designada coordinadora de la transformación en el estado de Nayarit, Yasmín Bugarin, por cierto, integrante del Partido Verde Ecologista de México, pues cuente con la doble nacionalidad. Ella nació en Los Ángeles, California, en los Estados Unidos. Y según lo que ya se discute en el Senado de la República y que ya fue aprobado en la Cámara de Diputados, en los próximos días quien aspire a ser presidente de la República o gobernador de un estado no podría contar con la doble nacionalidad. La ahora coordinadora de Morena al estado de Nayarit, Yasmín Bugarin, dijo que ya comenzó los procesos para renunciar a la nacionalidad estadounidense. Escuchemos a la coordinadora ahora de Morena.
5: Hay un gran porcentaje de habitantes nayaritas que viven en Estados Unidos, principalmente en municipio en la sierra. por cuestiones, muchos, mi padre es campesino y muchos de la sierra tuvieron que irse, emigrar a Estados Unidos a trabajar de jornaleros. No fue una decisión que hace muchos años ellos tomaron por decisión, sino por necesidad. Y las circunstancias orillaron a que muchas y muchos nayaritas, especialmente la sierra, pues estuviéramos en esa situación de haber nacido en otro país donde nosotros no elegimos nacer. Pero en el tema de lo que hoy atiende a esta iniciativa concretamente, previo a eso yo ya atendí el tema. Para haber ocupado los cargos que ocupé, tuve que haber hecho trámites que en su momento el proceso me requirió para que ese tema quedara en claro.
6: ¿Renunció ya usted a su nacionalidad?
5: Ya hice los trámites correspondientes. Muchísimas gracias. Gracias.
2: Pues este día ya se ha pues oficializado pues ya estos nombramientos de los coordinadores. El partido Morena rechazó que se haya pues dividido a la militancia de Morena y aseguró pues que todos los perdedores, por decirlo de alguna manera, pues podrán contender a otros cargos, ya sea municipales o en diputaciones, tanto federales como locales. Sonia, mi información esta tarde.
1: Muchas gracias, Alberto. Buenas tardes.
2: Hasta luego, muy buenas tardes.
1: Muchas gracias a Alberto García Sarubi. Bueno, pues ahí está la definición por parte de Morena de quiénes serán sus abanderados en la elección del próximo año. Y en más información, el senador Marco Cortés cuestionó el arranque anticipado de los procesos electorales de 2027 y acusó a Morena de una simulación con la definición de sus coordinadores estatales, mientras el Instituto Nacional Electoral permite el despliegue de campañas adelantadas. El legislador sostuvo que la oposición no debe centrar su estrategia en las divisiones internas de Morena, sino en presentar candidatos competitivos y propuestas que permitan construir proyectos comunes. Señaló que el PAN busca retener los estados que gobierna, que son Aguascalientes, Querétaro y Chihuahua, además de competir por otros. También se pronunció en contra de la reforma constitucional que plantea limitar cargos de elección popular a personas con doble nacionalidad. Consideró que la medida afectaría a los derechos políticos de mexicanos que cuentan con una segunda nacionalidad. El senador destacó el papel de los migrantes en el envío de remesas a sus familias y afirmó que el PAN votará en contra de la reforma al considerar que representa una regresión en materia de derechos humanos.
7: Lo que es muy cierto es que entre ellos traen un problema, traen divisiones, se acusan hasta de traiciones, de manipular las encuestas, pero bueno, ese es su tema, es la definición de lo que el partido de Morena quiera hacer. Aquí lo preocupante es la total simulación y la campaña anticipada que ya van a estar estos perfiles que fueron nombrados por Morena, y peor aún, con la complacencia, con el consentimiento del árbitro electoral, que entonces, en términos reales, pues están adelantando los procesos electorales ya desde el mes de septiembre del 2026 para la elección de junio del 2027. Algo inédito en nuestro país que ya estén pues legalizando lo que claramente es ilegal.
1: Son las 2 de la tarde, 43 minutos. Hacemos una pausa, regresamos, tenemos más información.
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1: Estamos de regreso. Vamos a la colaboración de esta semana de Roberto Morán. Adelante, Roberto, te escuchamos.
24: Que la colonia americana fue nombrada el barrio más cool del mundo. Dile eso a muchos de mis amigos que ya están entraditos en años y van a poner ojos de huevo cocido, como de qué hartazgo. Alguno llegó a decir que alguien ha de haber dado dinero para que la americana saliera en la lista. Hay quien todavía cree que la colonia mantiene esa distinción que le dio la revista Time Out en 2022. Pues no, ni la americana ni ningún otro barrio de Guadalajara y su zona conurbada volvió a salir en la lista. En 2023 el más cool fue el barrio Laureles de Medellín, Colombia. En 2024 Notre Dame du Mont de Marsella, Francia. En 2025 Jinbo-sho en Tokio. Y en 2026, Yonggu 3GA en Seúl. En cada año había un barrio mexicano en la lista. San Miguel Chapultepec, la San Rafael y la Portales. En 2026, no hay un solo barrio mexicano. Eso de que la americana sea cool no le cae bien a mucha gente. Creen que por eso se encarecen las rentas. En realidad, que un barrio sea cool significa que hay buena comida, bonitos cafés para pasar el rato, muestras de arte, diversidad de habitantes, jardines, buen clima, que no es una trampa para turistas, como por ejemplo Times Square en Nueva York, ni una zona solo para residentes, como Ciudad Satélite, que por cierto ya se está poniendo cool. No es solo un buen lugar para visitar, sino uno bueno para vivir. Pero ahí viene eso de que se encarecen las viviendas. Eso es lo que pasa con las exportaciones, porque el dinero que dejan los turistas es como que si estuviéramos exportando mercancías. Tal vez se encarecen los restaurantes, las rentas y los servicios, pero eso también contribuye a generar nuevos empleos. Es una más de las situaciones en que se necesita que haya equilibrio. No que se den esas hordas de visitantes como las que recibe Venecia, hasta 30 millones de turistas en un año, o los 26 millones que recibe Barcelona para aumentar el mal humor de muchos catalanes. Pero sí que lleguen visitantes, eso habla de la salud económica y social de una ciudad. ¿Por qué en 2026 ya no salió ningún barrio mexicano entre los más cool del mundo? ¿Ya no sorprenden los sonidos, los colores y las frutas de las calles de México? ¿Dejó de ser súper atractivo el mercado de San Juan en la capital? ¿A nadie le interesan los puestos de comida y las panaderías de la Roma? Un barrio cool es un buen lugar para tener vecinos, para salir a pasear al perro, para aprender nuevas habilidades y para vivir sanamente. Aunque no saliéramos en las listas, tener barrios cool mejoraría nuestra convivencia y nos daría más ingresos. Yo te tengo algunas propuestas. Santa Tere en Guadalajara, si tan solo tuviera más árboles. Chapalita, el lado oriente de la colonia Juárez en la Ciudad de México, o sea, del otro lado de Insurgentes después de la Zona Rosa. El Carmen en Coyoacán. Ninguno es como esos nuevos desarrollos a los que en Guadalajara le llaman cotos, un amontonamiento de casas anodinas dispuestas en un círculo, en cuyo centro sus habitantes guardan lo que más quieren, sus coches y sus hijos, en ese orden. ¿Cuándo volveremos a ser cool?
1: Gracias a Roberto Morán. Bueno, pues así es, cuando volveremos. Gracias, Roberto Morán es periodista especializado en temas de economía. Son las 2 de la tarde con 50 minutos.
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1: Óscar Orozco ya está con nosotros, nos trae la información deportiva. Óscar, ¿cómo estás? Muy buenas tardes.
3: Hola, Sano, muy bien, gracias, muy buenas tardes, un gusto saludarte. Bien, vamos con la información deportiva. Este mediodía, un escándalo en el fútbol de Inglaterra, en la Premier League, ya que esta liga, una de las más importantes del mundo, señaló o prácticamente... La Premier League confirmó el día de hoy que el Manchester City, uno de los equipos más importantes, es culpable de la mayoría de irregularidades financieras de las que se le acusó en febrero de 2023. El club inglés fue acusado hace más de 3 años de 115 anomalías financieras relativas al periodo entre la temporada 2008-2009 y la 2017-2018. Esto señaló la Premier League en un comunicado. Una comisión independiente ha declarado al Manchester City culpable de todos los cargos relativos a las graves violaciones de las reglas financieras de la Premier League durante un periodo de 9 temporadas y de la mayoría de cargos relacionados con su no cooperación con la investigación, informó la Premier en este comunicado. Según lo dispuesto por esta comisión, el Manchester City es culpable de llevar a cabo contratos adulterados con determinadas empresas para inflar sus ingresos y reducir sus costos, de presentar cuentas inexactas y de ocultar sus finanzas a los organismos del fútbol, de incumplir los límites financieros de la Premier y de la UEFA y de incumplimientos de sus obligaciones de cooperación y de actuar de buena fe con la máxima lealtad hacia la Premier. ¿Alguna otra cosa más? No sé, pero vaya que son bastantes anomalías. La Premier indica que esos contratos adulterados con algunas compañías de Emiratos Árabes formaban parte de un plan encubierto, por el cual estas compañías solo pagaban una parte de los acuerdos, mientras que el resto era cubierto por el mismo fondo de inversión que posee el club. De este modo, el City era capaz de registrar en sus cuentas unos gastos operativos muy inferiores a los reales, además de otras anomalías financieras. El propósito de estos esquemas era inflar de forma artificial los beneficios del club y reducir sus costos en más de 900 millones de libras durante el periodo en cuestión, para que pareciera que cumplían con las reglas financieras. La consecuencia de esto, tal y como ha determinado la comisión independiente, es que las cuentas del club no eran ciertas y ocultaron la realidad de los auditores y los entes futbolísticos. La comisión concluyó que el club claramente intentó saltarse las reglas de la Premier League. Añade, asimismo, indica que si el City hubiera presentado las cuentas reales, habría roto tanto el control económico de la Premier como el de la UEFA de forma significativa. Además, la Premier insiste en la escasa cooperación del City y subraya que el club hizo esfuerzos para frenar y frustrar la investigación. Ahora la comisión independiente determinará cuál es la sanción adecuada para el City, que puede ir desde una multa económica hasta la pérdida de puntos, descenso de categoría o expulsión de la liga. Una vez que se dio a conocer esta situación de que el Manchester City era culpable por las irregularidades financieras, el club publicó un comunicado en sus redes sociales donde aseguran ser inocentes de todo señalamiento, además de que cuentan con pruebas que lo demuestran y actuarán en consecuencia. El club es inocente de las acusaciones formuladas por la Premier League y cuenta con un amplio conjunto de pruebas irrefutables que respaldan todas sus posiciones en relación con este caso. Por lo tanto, el club actuará con firmeza y cuando sea necesario de forma proactiva en todos los foros regulatorios y legales pertinentes, dice el comunicado. El club ha respetado diligentemente el debido proceso durante 8 años, partiendo de la base de que la Junta Directiva y el Comité Ejecutivo de la Premier League se comportarían como un organismo regulador independiente, imparcial y justo, libre de influencias partidistas, terminó el comunicado. Pues se va a armar un culebrón sabroso en torno a este tema, con la posibilidad de que el Manchester City quede expulsado de la Premier League después de estas anomalías que se encontraron, que son bastantes. Ya hace, en el 2023, había una situación que se tocó, pero parece que había quedado ya enterrado este tema. Pues hoy la Premier League, aprovechando la fecha FIFA, saca a esto a colación una vez más y vaya problemón en el que está el cuadro de los Citizens allá en Manchester City por estas anomalías financieras, en donde de no haber recurrido a ellas, pues sin duda habría rebasado el tope financiero del que están destinados cada uno de los clubes en la liga, en la Premier League. Bien, y hablando de noticias también ahora del automovilismo. Checo Pérez, una vez más, ahora que regresó a la Fórmula 1 con Cadillac, va a estar en Paseo de la Reforma, tal y como nos tenía acostumbrados cuando estuvo vigente. Solamente un año no se realizó, cuando el Gran Premio fue en México, y dará una exhibición en la capital del país, tal y como nos tenía acostumbrados. Estará nuevamente en Reforma, en una exhibición en el famoso showroom, en las calles de la Ciudad de México, en Paseo de la Reforma, con su Cadillac. Así que bueno, pues regresa Checo a la Ciudad de México, y con este evento previo y también es como una, como parte de su, de la celebración de los 300 grandes premios en su carrera. Será precisamente en el Gran Premio de México donde va a celebrar o festejar esto. 300 grandes premios en los que ha participado. Esto es realmente espectacular para un piloto mexicano, para él, y pues enhorabuena. Así que esta noticia pues pone realmente a los amantes de esta disciplina del automovilismo pues de buena cara, ¿no? De buen modo, porque verán a Checo Pérez una vez más ahí en Paseo de la Reforma con su bólido Cadillac, pues pasearse en las calles de la Ciudad de México. Y de eso y más hablaremos en el programa de Pasión unos minutos más. Invito a la gente que se quede con nosotros después del noticiero.
1: Por supuesto, ahí está la invitación, Oscar. Gracias. Son las 2 de la tarde con 56 minutos.
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1: Fernanda Rangel nos presenta la información de arte, cultura y entretenimiento. Fernanda, muy buenas tardes.
5: Hola, ¿qué tal? Muy buenas tardes. Saludándolos con mucho gusto y vamos con las noticias más relevantes. Como parte del programa Una Noche en el Museo, Jalisco Paseo Interactivo, JAPI, inauguró la exposición Emilio Chalita, 30 años de pintura retrospectiva, una muestra de distintas etapas de la trayectoria del artista visual y pintor tapatío Emilio Chalita Acebes. La exposición, con entrada libre y abierta en la sala de exposiciones temporales de JAPI, propone un recorrido por la evolución de su lenguaje pictórico a lo largo de 3 décadas, desde sus primeras obras documentadas hasta su producción contemporánea. La pieza más antigua que integra la muestra data de 1997, y a partir de ella el público puede reconocer distintas búsquedas, momentos y transformaciones que han acompañado la construcción de la propuesta artística de Chalita, en un tránsito de la figura a la emoción, de la emoción a la síntesis y de la síntesis al trazo. Durante la inauguración, José Luis Coronado Vázquez, director general de Museos, Exposiciones y Galerías de Jalisco, destacó que desde este organismo se busca generar actividades que permitan disfrutar en una misma velada de distintas expresiones que forman parte precisamente del proyecto cultural del Estado. Expresó que en Jalisco existen grandes creadores plásticos y que esta exposición es una gran oportunidad de ver una muestra representativa del trabajo de Chalita cuando está cumpliendo 30 años de carrera. La propuesta reúne obras que permiten acercarse a las búsquedas, emociones y decisiones que han acompañado al artista pues en la construcción de su lenguaje pictórico. Su producción se ha vinculado con el cubismo, el neoexpresionismo y elementos del misticismo contemporáneo, con especial atención por supuesto al color, los rostros y la dimensión emocional de la pintura. La formación de Chalita combina arte, ingeniería y finanzas, elementos pues que han dado lugar a un diálogo entre pensamiento racional, intuición y sensibilidad. En su producción reciente también están presentes inquietudes relacionadas con la filosofía, la espiritualidad y el misticismo, desde una concepción del arte como herramienta para explorar la conciencia y la experiencia humana. Este sábado justamente habrá una visita guiada a 1:00 p.m. Nacido en Guadalajara, Emilio Chalita Acebes ha desarrollado una trayectoria principalmente vinculada con la pintura, y su obra ha sido presentada en distintos espacios culturales de México y en escenarios internacionales. Con esta exposición, JAPI abre su sala de exposiciones temporales a una propuesta, explican, que permite observar la transformación de una mirada artística a través del tiempo y acercar al público a 3 décadas de creación pictórica. Y bueno, eso sería todo por mi parte. Estamos al pendiente de la información y que pasen un excelente día.
1: Muchas gracias a Fernanda Rangel, editora en el periódico NTR Guadalajara. Y con esto llegamos al final de esta emisión de Informativo NTR. Muchas gracias por acompañarnos. Quédese con nosotros en unos momentitos más. Óscar Orozco le tendrá todos los detalles de la información deportiva en Pasión. Yo le deseo que tenga una gran tarde.
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3: Y arrancamos una emisión más de Pasión. ¿Cómo están? Muy buenas tardes. Le doy la más cordial bienvenida a este espacio de deportes a través de Informativo NTR Guadalajara, transmitiendo en vivo desde la bella y cálida y húmeda y nublada Perla Tapatía, este martes 29 de septiembre. Se fue septiembre, este mes sí se fue rapidísimo, créame, y de aquí a lo que resta del año va a volar estos últimos tres meses, créame. Se pasa rapidísimo, ¿no? Y bueno, pues ya estamos en el penúltimo día de este mes de septiembre, y hay bastante información. Esta fecha FIFA sui generis, ¿no? Que arrancó desde el jueves pasado y que continúa hasta el otro jueves. Se va a terminar de este jueves de pasado mañana hasta la siguiente semana, bueno, el martes, creo, miércoles va a concluir. Así que pues muchísimo fútbol y también bastante información en torno a otras actividades. Hoy es martes de NFL, y tenemos en la segunda media hora de este espacio Santiago Corona para analizar los seis partidos más importantes de la semana número 3 de esta temporada 2026-2027. Y bueno, vamos a hablar de eso en la segunda media hora. Hay información también en torno a la selección. Hoy juega el tricolor, el tri de Rafa Márquez, segunda prueba de fuego para el tricolor. Hoy, esta noche, se vislumbran algunos cambios. Ya lo comentó ayer en la previa Rafita, y lo vamos a escuchar, ¿no? Estos son cuatro partidos y hay que dosificar esfuerzos, dosificar cargas, no físicas, para que los jugadores pues no lleguen tronados o no regresen tronados a sus equipos después de esos cuatro partidos. Por eso se convocaron a 30, para que pues tener más opciones y buscar obviamente alternativas. Hoy se espera un cuadro B de la selección, ¿no? Un cuadro alterno con jóvenes ante Perú, que no debería de representar un gran obstáculo como lo fue de Colombia, porque el sábado vienen los Estados Unidos. Y hay que guardar sus mejores armas para el clásico de Norteamérica o el clásico de CONCACAF. Ahí sí, no hay que quedarse con nada, porque es un clásico y los clásicos ni siquiera pues prohibido perder, ¿no? Y más para Rafa en este inicio de proceso, perder contra Estados Unidos, luego los antis van a estar ahí queriendo ver sangre, no pudiste con los gringos y esto apenas empieza. Y bueno, ya veo a los detractores que son bastantes con esta situación. Pero bueno, hablaremos de eso, del Manchester City, en qué problemón está el equipo de los Citizens, se metió. Parecía ya parada esta investigación que se dio a conocer en 2023 sobre anomalías y irregularidades financieras. Hoy explota la bomba a través de un comunicado de la Premier League. Amenaza o señala también que sí incurrió en anomalías financieras este poderoso equipo, y que la sanción va desde multas económicas o inclusive la expulsión de la Premier League o el descenso. A ese nivel estamos hablando de sanciones para el City. Sí recurrió en ellas. Ahora hay que esperar qué nivel de sanción le espera a este equipo poderoso. Recordar que hace algunos años en la Serie A, la Juventus, que incurrió en situaciones de anomalías en apuestas y todo eso con algunos dirigentes, descendió por esta causa a la Serie B de Italia, sin importar que la Juventus es el equipo más ganador de liga, sin importar que el equipo era Champions, nada. La Serie A no se tentó el corazón y lo mandó a la Serie B. Ya posteriormente ascendió rápidamente porque mantuvo la plantilla, pero sí que era este antecedente en el que pues un equipo importante, por causas extrafutbolísticas, en este caso anomalías financieras, pues desciende o es expulsado de las ligas, ¿no? Veremos en qué termina esta novela, le voy a dar detalle de ello. Y bueno, pues hay también información en el béisbol. Ahorita en este momento ya arrancaron los playoffs, el wild card o el famoso juego de comodines. Está ahorita el partido, ahorita estaba viendo, a ver, ya finalizó uno de los juegos. Los Bravos de Atlanta derrotaron 5-3 a los Phillies de Filadelfia. Así que los Bravos están a un juego, porque este wild card es de ganar dos juegos de tres. Mañana, si ganan otra vez, ya están en la serie divisional. Así que hoy toma ventaja los Bravos en casa ante los Phillies. Más tarde, bueno, ya está arrancando, de hecho, el juego entre los Astros contra los Medias Blancas de Chicago, allá en la ciudad espacial, en Texas, en Houston. Así que, bueno, vamos a esperar este transcurso. Más tarde, los Yankees contra los Medias Rojas, clásico de la Liga Americana, clásico del béisbol, y más tarde a las 8 los Padres contra los Cachorros de Chicago. Así que bueno, pues hoy es día de béisbol, de fútbol también, porque la Liga de Naciones de la UEFA también tuvo actividad hoy en estas jornadas maratónicas de fútbol. Y bueno, pues ahí hoy estaba viendo ese un momento antes de salir de casa y llegar aquí a la redacción, a la cabina, el partido de España contra Croacia. Iban 2-1, muy parejo, ¿no? Pues España se los despachó gacho, 4-1. Se desquitó ya en la segunda mitad. La primera mitad iban 2-1, pero en la segunda pues ya no tuvieron contemplaciones, y Lamine Yamal y Nico Williams redondearon el resultado ante el equipo de Croacia, que bueno, pues un resultado hasta cierto punto normal, se puede decir. Inglaterra ganó por fin 2-0 a República Checa. Y bueno, la actividad continuará hasta el próximo jueves. Próximo jueves continuará la actividad en esta Liga de Naciones de la UEFA. Así que bueno, nos espera un programa muy interesante. Recuerde la segunda media hora con la NFL. Así que lo invito a que se quede con nosotros. Como siempre, le agradezco el favor de su atención a través de las distintas frecuencias del diario NTR Guadalajara, a través de W Deportes, en el 1010 de amplitud modulada, también a través de las redes sociales del diario NTR Guadalajara, X, Facebook, página web, también a través del sistema de televisión satelital Star TV, en el canal 646, y tenemos una línea WhatsApp para que se contacte con nosotros, se la comparto con muchísimo gusto, 333-128-7257, 333-128-7257. Sin más preámbulo, arrancamos, no sin antes déjeme darle un sorbito a mi té porque ando malito la garganta. Y vamos a arrancar con lo del Manchester City, si le parece. Qué noticia, ¿no? Hace este mediodía, en donde pues se informa, se notifica que sí está en problemas el equipo de los Citizens, en serios problemas, en donde se amenaza o podría darse la posibilidad de que quede expulsado de la liga, de la Premier League, una de las ligas más importantes del mundo, sin duda, y podría ver afectada su determinación, porque hoy a través de un comunicado, la Premier League ha declarado culpable a los Citizens por irregularidades financieras en una investigación que empezó hace más de 3 años. Pues si pensaba el City que estaba ya enterrada esta investigación, que estaba ahí cubierta, llena de polvo, paja, no, pues hoy, aprovechando la fecha FIFA en la que los clubes están de descanso, aunque bueno, seguramente algunos están entrenando, pues hoy se dio a conocer este día, este martes, que el Manchester City precisamente es culpable de la mayoría de irregularidades financieras de las que le acusó en febrero de 2023. Y la lista es larga. Si dice que algunas de la mayoría de las irregularidades, pues realmente la lista de las que no fue culpable, pues imagínense qué listota, ¿no? Porque de la que fueron culpables es bastante extensa estos señalamientos. El club inglés fue acusado hace más de 3 años de 115 irregularidades, 115, es un montón, relativas al periodo entre la temporada 2008-2009 y la 2017-2018, prácticamente 10 años de irregularidades financieras, 115, es un montón, y esto señaló, son 9 temporadas, aquí dice, por cierto. Una comisión independiente ha declarado al Manchester City culpable de todos los cargos relativos a las graves violaciones de las reglas financieras de la Premier League durante un periodo de 9 temporadas y el de la mayoría con cargos relacionados con su no cooperación con la investigación. Es decir, pues no quería que le escarbaran más y pues le dijeron, a ver, aclara esto, dinos, ¿es cierto, es mentira? Danos pruebas. Y el City pues hizo caso omiso, es decir, no cooperó para o declararse inocente o no culpable, que en el caso es lo mismo. Según lo dispuesto por esta comisión, el Manchester City es culpable de llevar a cabo contratos adulterados con determinadas empresas para inflar sus ingresos y reducir sus costos, de presentar cuentas inexactas y de ocultar sus finanzas a los organismos del fútbol, de incumplir los límites financieros de la Premier y de la UEFA y de incumplimientos de sus obligaciones de cooperación y de actuar de buena fe con la máxima lealtad hacia la Premier. Todo eso es culpable el Manchester City, así que el equipo de los Emiratos Árabes o del jeque pues se metió en broncas, ¿no? La Premier indica que esos contratos adulterados con algunas compañías de Emiratos Árabes, precisamente, de donde eran los dueños o el dueño, formaban parte de un plan encubierto por el cual estas compañías solo pagaban una parte de los acuerdos, mientras que el resto era cubierto por el mismo fondo de inversión que posee el club. Pues transitas, transotas, ¿no? Ahí, encubriendo estas transacciones. Así el City era capaz de registrar en sus cuentas gastos operativos muy inferiores a los reales, además de otras irregularidades financieras. Sí, gastaba más de lo que presentaba. Y así, obviamente, pues nadie decía, ya rebasaste el tope salarial, es mucho dinero el que estás gastando. Y bueno, de ahí que haya armado equipos poderosos, muy poderosos, que dominaron la Premier League durante muchos años bajo el mando de Pep Guardiola, que seguramente pues él no tiene nada que ver en esto, ¿no? Ármame el equipo, tú sabrás cómo gastas, pero a ver, tráeme grandes jugadores y se los llevaron. Y el City dominó gran parte de la Premier League en los últimos años. El propósito de estos esquemas precisamente era inflar de forma artificial los beneficios del club y reducir sus costos en más de 900 millones de libras durante el periodo en cuestión. Es un montón de dinero, 900 millones de libras. Para que pareciera que cumplían con las reglas financieras. La consecuencia de esto y tal, y como lo ha determinado la comisión, es que las cuentas del club no eran ciertas y ocultaron la realidad de los auditores y los entes futbolísticos. ¡Qué problemón! ¿Qué consecuencias va a tener? En el segundo bloque se las explico. Esto es Pasión, no le cambie. Regresamos.
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3: Regresamos ya al segundo bloque de Pasión de este martes. Bien, ¿qué sanción podría tener el Manchester City ante estas anomalías? La Comisión Independiente la determinará, que puede ir desde una multa económica hasta la pérdida de puntos, descenso de categoría o expulsión de la liga. Imagínense, ¿no? Todas estas consecuencias. Habrá que esperar qué ocurre. Pues ya con estas irregularidades ya ganó los trofeos que ganó. Lo más sensato sería quitarle los títulos, ¿no? Ante estas anomalías financieras que se investigó, que fueron a todas luces irregulares y que compró jugadores obviamente costosísimos que no los reflejó en sus cuentas y obviamente eludiendo el tope financiero y gastando más de lo permitido por parte de la UEFA y de la Premier League. Es decir, engañó a estos dos entes importantes del fútbol. Y bueno, veremos ¿cómo termina esto? No veo yo una situación positiva. Ya el Manchester City, a través de un comunicado, respondió y señaló que somos inocentes, así como el torito en la película de Pedro Infante, de todo señalamiento, además de que cuentan con pruebas que lo demuestran y actuarán en consecuencia, señala. Vaya, o sea, que se va a poner sabroso esto. O sea, dice, sí hay pruebas de que no es cierto, ¿no? Y ya la Premier League dijo, no, a ver, aquí tengo yo pruebas de que sí, se va a poner sabrosa esta novelita. Y bueno, pues señala el Manchester City, el club es inocente de las acusaciones formuladas por la Premier League y cuenta con un amplio conjunto de pruebas irrefutables que respaldan todas sus posiciones en relación con este caso. Por lo tanto, el club actuará con firmeza y cuando sea necesario de forma proactiva en todos los foros regulatorios y legales pertinentes. El club ha respetado diligentemente el debido proceso durante 8 años, partiendo de la base de que la Junta Directiva y el Comité Ejecutivo de la Premier League se comportarían como un organismo regulador independiente, imparcial y justo, libre de influencias partidistas, terminaron. O sea que se creen afectados por otro tipo de implicaciones. Pues caray, qué extraño, ¿no? Una liga que es de las más importantes, para muchos la más importante del planeta, como la Premier League, en cuanto a organización, nivel, fútbol, etcétera, verse, es decir, declarar esto en un comunicado y luego retractarse o decir que no es cierto, pues se complica, ¿no? Se complica. Bien, ahí está la situación con el City. Veremos, todavía tendrá algunos capítulos que contar esta historia, créanme, todavía falta los dimes y diretes. Se va a poner sabroso esto, se va a poner bastante sabroso esto. Bien, México juega esta noche su segundo partido con Rafa Márquez como técnico. Es Perú, un rival que en el papel podría ser un rival más a modo que Colombia, pero mucho más a modo, ¿no? Perú tiene ya varios mundiales que no asiste. Está viviendo un proceso, bueno, cada cuatro años decimos que vive un proceso de transición. Ya ha carecido de jugadores de calidad. ¿Se acuerdan por ahí hace algunos 10 años que había muchos jugadores peruanos en México, ¿no? Que llegaron a incorporarse a equipos importantes. Hablo de años recientes, del legendarios, pues bueno, Barbadillo y todos estos jugadores, el chorrillano Roberto Palacios, que me tocó por ahí verlo cuando era reportero aquí con los Tecos, cuando todavía existían los Tecos. Y bueno, pues ahora con Manu Meneses vive un nuevo proceso, este técnico brasileño que alguna vez dirigió a Brasil, a su país, y ahora pues buscando alternativas, buscando obviamente jugadores, ¿no? Que levanten esto. Ya se acabaron los Jefferson Farfán y todos estos jugadores que ya pues ya no pasó nada con ellos. Y Perú pues se enfrenta a selecciones en la Conmebol pues que con gran nivel: Brasil, Argentina, Uruguay, Colombia, que hoy vive un momento importante. Y a pesar de que ya son 48 selecciones y que clasifican prácticamente 8 equipos de 10, 8 de 10, Perú fue una de las selecciones que se quedó fuera. Perú y Bolivia, son tres las que se quedaron fuera. Es Perú, Bolivia y Chile. El resto avanzó. Perú, Bolivia, Chile y Venezuela también se quedó fuera. Fueron cuatro de las selecciones de Conmebol. Seis avanzaron. Y en este caso, pues porque avanzó Paraguay, Brasil, Uruguay, Colombia, Ecuador, Argentina. Sí, cuatro se quedaron fuera. Bolivia, ¿se acuerdan que estuvo muy cerca de pasar como séptimo? En Monterrey jugó su partido de repechaje y perdió contra Irán. Contra Irán perdió el equipo de Bolivia, allá en Monterrey. El otro repechaje aquí fue Congo contra... ¿Qué pasó el Congo aquí? ¿Contra quién? No me acuerdo contra quién aquí jugó el repechaje en Guadalajara. Pero pasó República Democrática del Congo, ¿no? Y bueno, pues ahí está esta situación. Se quedaron fuera cuatro, entre ellos Perú, que fue el penúltimo peor equipo de la eliminatoria. Muy pobre actuación del cuadro Inca, y hoy busca precisamente recuperar ese prestigio que alguna vez hace muchos años tuvo. México quiere mantener su prestigio, hizo un buen partido contra Colombia. Se espera que hoy haya cambios en la alineación. No puedes jugar los cuatro partidos de la fecha FIFA con los mismos, ¿no? Con tus jugadores top, ¿no? Hablo de Mora, del Piojo Alvarado, del tal Arrangel, de Armando González, por ahí de Eric Lira, ¿no? De la defensa. Hoy seguramente habrá ajustes en el cuadro titular de México, dando la entrada a elementos como Diego Campillo, el portero Oscar Sánchez, quizás tenga oportunidad hoy de actuar, el portero de León. Darles entrada, porque el sábado es un partido más importante, aunque sea amistoso, en el que es obligado ganar o no perder ante Estados Unidos. Es el clásico de CONCACAF el sábado, así que hoy México podría tener un planteamiento distinto, ¿no? Jugadores de relevo, un equipo B: Obed Vargas, Orbelín, Berterame, Fidalgo, ¿no? Entre otros por ahí que puedan tener actividad. Everardo López en la defensa, Diego Campillo, por ahí Mateo Chávez como lateral izquierdo. En la derecha, Jeremy Márquez, no sé, por ahí podrían ser las opciones para México. Alex Padilla podría estar en la portería, el jugador el portero del Athletic de Bilbao. En fin, habrá movimientos, y Rafa más o menos deja entrever que no va a poder utilizar a los mismos jugadores en los cuatro partidos. Y esto fue lo que adelantó el técnico del tricolor, Rafita Márquez, ayer en la previa del duelo de hoy ante Perú. Escuchamos al técnico mexicano.
0: es difícil entre tan poco tiempo, entre partidos que jueguen los mismos. Intentaremos ver quién está mejor, quién puede tener más minutos y bueno, lo decidiremos más adelante.
3: Ahí está, ¿no? Es decir, sí va a haber cambios, es un hecho. Por ahí, quizás si el partido se complica un poco, Mora tendrá algunos minutos, el Piojo, pero no puedes utilizarlos en todos los cuatro partidos, ¿no? Son duelos también intensos. Perú va a jugar, va a tratar de demostrar que ya está en camino de mejorar, pero hoy México es viable que juegue con un cuadro alterno, buscando actividad para todos y también un resultado positivo, ¿no? Que le permita adquirir confianza a estos jugadores, a Rafa como técnico, ¿no? Y bueno, por ahí veremos algunas modificaciones. No sé si los 11, no creo que los 11, por ahí tendrá algunos jugadores que sí tendrán actuación, pero sí pensando en el duelo del próximo sábado ante Estados Unidos, que es el duelo importante, ¿no? Para el Tri, porque es el clásico del área y no hay que perder contra los gringos ni en las canicas, como dicen por ahí, ¿no? Hay una rivalidad ya que se ha formado conforme han avanzado los años, conforme las ligas también han crecido, la MLS con la Liga MX, y hoy pues se tratará obviamente de ver esta el sábado allá en Glendale, en el estadio de la Universidad de Phoenix, o en el State Farm, como se conoce, donde juegan los Cardenales de esta ciudad, de este estado, los Cardenales de Arizona, pues un México con toda la carne al asador. Y hoy, pues ante Perú, por ahí hacer algunas modificaciones importantes. Y ya ante Chile, el próximo martes, en el Memorial Coliseum, en Los Ángeles, pues ya tener también alternativas de jugadores para no agotar a los importantes, que no demeritar a los que están, o menos importantes, pero sí sabemos que hay una base en la selección de jugadores que son titulares, que son referentes, y otros que vienen a ser observados también, ¿no? Esto es importante. Seguramente hoy no tendrá actuación el Chucky Lozano, lo va a guardar para contra los gringos, y así se espera hoy un partido interesante en el que México, pues ojalá saque el resultado positivo que le permita adquirir confianza. Eso es importante. Bien, Checo Pérez se anunció hace algunos minutos que va a correr en la Ciudad de México en el Gran Premio, pero en Reforma. ¿Se acuerdan del famoso Show Run? Que estaba contemplado con Red Bull, que corría por ahí en Paseo de la Reforma con su monoplaza Checo Pérez, y ahí se escuchaba el ruido del motor, ¿no?, poderoso de Red Bull. Ahora se va a escuchar el ruido poderoso, por así decirlo, de Cadillac, que de poderoso no tiene nada, pero bueno, siempre un carro de Fórmula 1, un auto es impresionante, ¿no? Y va a regresar Checo Pérez a este circuito, allá Paseo de la Reforma, festejando sus 300 grandes premios en su carrera. Impresionante lo de Checo. Digan lo que digan, que ahora pues no ha tenido ninguna fortuna de ganar ningún punto con su escudería, pero es un tipo que es histórico, ¿no? El mejor piloto mexicano en toda la historia. 300 grandes premios. Se dice fácil, no se dice fácil, es impresionante. Y ahí va a estar en Paseo de la Reforma, en este circuito, para que los asistan en este fin de semana, a finales de este mes de octubre, que está por iniciar. Pues ahí lo van a poder ver una vez más a Checo Pérez. Si creían que ya no lo iban a volver a ver, porque después de su retiro de Red Bull ya era prácticamente difícil que regresara a la gran carpa, ahora que Cadillac le da la oportunidad, pues lo vamos a poder volver a ver al gran Checo Pérez. Bien, y en el béisbol están los duelos de comodines. Ya le anticipaba al arrancar esta emisión. Barbos le ganó 5-3 a los Phillies de Filadelfia en el primer partido de comodines. Los Bravos toman ventaja 1-0. Es a ganar 2 mañana. Si vuelven a ganar los Bravos, avanzan ya a la serie divisional en el wild card. El día de hoy iban empatados, iban ganando los Phillies en la octava entrada, y un mal relevo del dominicano Joan Durán, que le metieron un cuadrangular con 3 carreras, pues ya fue imposible para los Phillies remontar y se quedan por ahí, pierden contra los Bravos de Atlanta. Está ya por comenzar Astros contra Medias Blancas de Chicago, allá en la Ciudad Espacial en Houston. Más tarde Yankees contra los Medias Rojas de Boston, clasicazo del béisbol. Y a las 8 los Padres de San Diego contra los Cachorros de Chicago. Hay cuatro equipos que están esperando rivales en las series divisionales, los Dodgers y los Cerveceros por la Liga Nacional, y las Rayas de Tampa Bay y el equipo de los Guardianes de Cleveland en la Liga Americana. Vamos al segundo corte, regresamos con lo mejor de la semana de la NFL con Santiago Corona y un servidor. Esto es Pasión No Le Cambie, regresamos.
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0: Bien, regresamos ya a la segunda media hora de este espacio aquí en Pasión en este martes. Martes, como es una tradición aquí en esta emisión de NFL, con lo mejor, los seis mejores partidos de la semana. Esta semana número 3 que concluyó ayer con un partidazo. Realmente ayer que lo disfruté muchísimo, ya le comentaré por qué. Seguramente se imaginará el lunes por la noche de ayer en esta semana número 3 que fue bastante emocionante para algunos, no para otros, seguramente. Y bueno, pues vamos a dar detalle de los seis mejores partidos. Le agradezco a Santiago que haya incluido el lunes por la noche en este resumen. Y bueno, pues una semana 3 también con resultados bastante interesantes. Equipos que se mantienen ahí y que, pues no sé si considerarlos sorpresa o no, pero llevan marca perfecta. Antes que nada, obviamente, darle la más cordial de la bienvenida. Santiago, amigo, ¿cómo estás? Bienvenido a Pasión, muy buenas tardes.
1: Hola, ¿qué tal, estimado Oscar? Muchas gracias. Con gusto, como siempre, cada martes aquí con tu auditorio de tu programa Pasión, por supuesto NTR Guadalajara y W Deportes también, donde nos escuchan, para hablar de los resultados más importantes de la NFL semana 3. Me hubiera gustado incluir más juegos, Oscar, sí, porque hubo varios que tuve que dejar fuera por tiempo, pero hablemos de los más interesantes.
0: Así es. ¿Qué pasa con estos Raiders, mi estimado Santiago? ¿Qué está pasando? 3-0, doblegaron este fin de semana a los Santos de Nueva Orleans. ¿Son o siguen siendo la sorpresa o qué está pasando? ¿Les va a alcanzar? Es un inicio muy bueno y sorpresivo, ¿no?
1: Sí, claro, lo es completamente. Te mencionaba yo desde la semana anterior el papel que está haciendo el nuevo head coach Clint Kubiak. Se nota que ahí alguien entró a meter mano, por lo menos a nivel deportivo, porque en lo administrativo a veces también se cometen muchos errores allí, pero sí es una sorpresa. Así que, aficionados a este equipo, que hay muchos aquí en México, casi siempre nos referimos a los aficionados a los vaqueros, a los aficionados a los acereros, quizá 49 de San Francisco, patriotas de Nueva Inglaterra también. Pero yo sé que aquí en México hay muchos aficionados a este equipo, los mal nombrados, malosos, los Raiders, que han estado en Oakland, han estado en Los Ángeles y ahora están en Las Vegas. Fíjate, el año pasado, 2025, justamente solo consiguieron 3 victorias. Y ahora ya llevan 3 victorias, van invictos. El récord tan horrible que tuvieron el año pasado precisamente les valió tener el pick global número 1 del draft. Sí. Con ese tomaron al quarterback Fernando Mendoza, que lo vuelvo a decir, pues sí,

0: sentadito en la banca, aprendiendo de un veterano como Kirk Cousins, que no se ha lesionado, ha estado inspirado este quarterback que ya lleva varios años en la liga, 22 pases completos de 33 intentos para 248 yardas, 3 pases de touchdown, lo hizo con sus alas cerradas Brock Bowers, que viene regresando de una lesión, y Michael Mayer. Así también conectó con nuevamente con un receptor que te describía la semana pasada, desconocido porque viene llegando de la escuadra de prácticas, su nombre es Cody Pyatt, así que se está entendiendo muy bien Kirk Cousins con ese jugador de muy pocos reflectores hasta el momento. Los Santos de Nueva Orleans también por segunda semana estamos volviendo a hablar de ellos, Oscar, porque aunque llevan récord perdedor de un ganado y dos perdidos, están mostrando un buen nivel de juego, uh-huh. Particularmente, también ya mencionábamos antes, su quarterback Tyler Shaw tuvo 4 pases de touchdown, los 4 para sus alas cerradas. De hecho, hasta antes de ese juego, el mariscal de campo Tyler Shaw estaba como líder de la liga en pases completos por partido con 31 y como segundo de la liga en yardas aéreas por partido con 305. En realidad los Raiders vinieron de atrás en el marcador para poder ganar el partido, remontaron un déficit de 11 puntos, pero ese regreso dio inicio, digámoslo así, con una jugada controversial. Resulta que justamente el quarterback Tyler Shaw estaba a punto de lanzar su pase, fue presionado por el ala defensiva Malcolm Kuntz, y de esas jugadas que justamente en el momento de enviar el pase el brazo parecía que ya llevaba el movimiento hacia adelante. En ese caso la regla dice que si el brazo va evidentemente hacia adelante y el balón cae al suelo, se considera un pase incompleto, pero si el movimiento hacia adelante todavía no inicia y el balón cae al suelo, es bateado, lo que sea, y lo recupera el equipo rival, pues lo pierden. Eso fue lo que se marcó, un balón perdido a favor de Las Vegas. Hubo, por supuesto, muchos reclamos, sobre todo de parte del head coach Kellen Moore, pero el balón pasó a manos de los Raiders y 6 jugadas más tarde anotaron, y ahí así fue como se pusieron adelante en el marcador y terminaron ganando ese partido 35-27, marcador final.
1: Así es, pues gran arranque de los Raiders de Las Vegas en realidad. Y bien, otro de los partidos también relevantes por tratarse de dos equipos buenos, ¿no? Protagonistas, y aparte porque se llevó a cabo en Brasil, allá en el mismísimo estadio Maracaná en Río de Janeiro. Y vaya partido, tuve la oportunidad de ver. Ya me estaba preparando para el tiempo extra, Santiago, y de repente que veo el festejo y yo, ¿qué está pasando? ¿Qué hubo? ¿De qué me perdí? Pues un gol de campo dramático en el último suspiro dejó a los vaqueros de Dallas tendidos en una dolorosa derrota en un gran partido que ofrecieron estos equipos a la afición allá en Brasil.
0: Sí, Oscar, mira, yo te aseguro que los 72.792 brasileños que llenaron las graderías de este legendario estadio Maracaná también ya se frotaban las manos esperando un tiempo extra, lo cual hubiera sido un gran añadido al que pagaron por el boleto. No fue así, de cualquier manera fue un partido muy bueno, muy parejo, uno de los mejores de la jornada sin duda alguna. Se definió con el gol de campo que ya describías, obra del pateador Tyler Loop, faltando solo un segundo. Fue un gol de campo de 56 yardas, ello le dio la victoria a los Cuervos. En realidad sí hubo mucho mérito de Baltimore, sobre todo en esa última serie ofensiva que fue muy breve para acercar al pateador al gol de campo. Sin embargo, la culpa la tuvieron los vaqueros, quienes después de haber anotado el gol de campo de parte de Dallas, lo hizo Brandon Aubrey, que puso el marcador 31 puntos empatados, manejaron de muy mala manera el reloj de juego, le dieron tiempo suficiente a los Cuervos, lo pudieron haber evitado, para que en el último momento el quarterback Lamar Jackson pidió el tiempo, el tiempo fuera que le quedaba a Baltimore, porque si no, ahí se hubiera acabado el tiempo regular y se hubieran tenido que ir, como ya dijimos, a los tiempos extras. Así que fueron muchas emociones, por supuesto, para el público brasileño. Mira, también rápidamente déjenme decir, el partido marcó el inicio de una narración en inglés para la televisión en Estados Unidos, como analista, en el papel de analista del exjugador J.J. Watt, eso ocupando el lugar de Tony Romo. Es curioso porque justamente cuando el partido estaba a punto de irse a los al tiempo extra, y sabiendo que se encontraban en un recinto sagrado del fútbol internacional, pues J.J. Watt, tratando de mostrar pues empatía con la afición brasileña, dijo que si ante un posible empate el partido tendría que definirse en los penales. Algo me llamó bastante la atención, porque fue una broma interesante, de buen gusto a mi parecer. En el tercer cuarto había un dominio de los Cuervos, pero Dallas remontó, hubo un par de touchdowns, uno con el ala cerrada Jake Ferguson y una conversión de 2 puntos y otro con el receptor Cavonte Turpin, pero pues al final eso no fue suficiente y Dallas se lleva una derrota, ya lleva un récord de 1 ganado y 2 perdidos hasta el momento.
1: Así es. Bien, y otro de los partidos también buenos que se vivieron este fin de semana, los campeones actuales, los Halcones Marinos de Seattle, cayeron ante los Commanders de Washington en un buen partido, sorpresivo resultado para los campeones, que bueno, ya reapareció Sam Darnold, lo cual es una buena noticia para ellos, pero tuvo por ahí algunos detalles, errores puntuales el mariscal de campo campeón del Super Bowl.
0: Sí, Oscar, esta fue pues una sorpresa, la victoria de Washington 33-31 sobre, como bien dicen, los campeones Halcones Marinos de Seattle. Continúa ausente el quarterback Jalen Daniels por parte de los Commanders en una lesión de codo. De hecho, los reportes recientes indican que no será operado. Se quieren esperar a tener una recuperación sin necesidad del bisturí. Y pues entró Marcus Mariota al anunciarse un quarterback así, pues tú dices, no, va a ser una tarde de pesadilla para Washington. No, pues este hombre salió inspirado, conectó un total de 3 pases para touchdown, fueron para sus receptores Terry McLaurin y Treylon Burks, y también otro más para el corredor Rashad White. Hubo una jugada de estas lesiones que son preocupantes porque se mete la camilla, todos los jugadores se hincan, una lesión en el cuello del linebacker Leo Chenal de Washington, afortunadamente se reportó después que tenía sensibilidad en sus extremidades, pero para sustituirlo entró un jugador pues de equipos especiales, un linebacker de nombre Kane Medrano. Bueno, pues este jugador hizo la jugada del partido, le interceptó un pase a Sam Darnold, casi se lo entregó en las manos, fue un error grave de Sam Darnold, y este hombre, Kane Medrano, regresó el balón para touchdown en lo que se conoce como un pick six, y eso a final de cuentas fue lo que le dio la victoria a Washington sobre Seattle.
1: Así es, pues buen partido este sobre los campeones actuales del Super Bowl. Vamos al último corte y regresamos para el último cuarto con los otros 3 partidos que es relevantes que se dio en esta semana número 3. Esto es Pasión, no le cambie, regresamos.
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0: Bien, regresamos ya al último cuarto aquí en Pasión de este martes de NFL, otro de los partidos interesantes de este fin de semana, de la semana número 3, el de los Acereros de Pittsburgh contra los Bengalíes de Cincinnati, un duelo, un clásico divisional, en el que siento, Santiago, que lo más importante es que Aaron Rodgers parece que regresa y no se lesiona, a pesar de que por ahí tuvo un partido complicado, y cada semana, al ver que no se lesiona, yo creo que es un triunfo para los Steelers, y más todavía que le ganaron en este clásico, insisto, a los Bengalíes 30-27 con una buena actuación del veteranísimo Aaron Rodgers.
1: Sí, Oscar, y si te fijas, teníamos ya aquí en este espacio algunas semanas sin hablar de Aaron Rodgers, y siempre, casi siempre lo hacíamos, bueno, regresamos a hablar sobre este veterano que sí, se ve bien, no lo han desarmado. ¿Qué destacaría yo más de este partido, Oscar? Que se está notando que la relación que él tiene con el head coach Mike McCarthy, quien recién se estrena al mando de los Steelers, pero con quien Aaron Rodgers se conocían desde hace mucho tiempo cuando ambos estuvieron en Green Bay, parece ser que esta relación entre ambos veteranos, cada uno en su respectiva posición, está rindiendo frutos. Interesante también, Oscar, que Cincinnati venía con un buen paso, pierde por primera vez en la temporada. Claro, es una semana 3, pero en este momento los 4 equipos de la División Norte de la Americana ostentan el mismo récord, 2 ganados y un perdido. Sí, son pocos partidos, pero están dando que hablar. Hubo victorias de Baltimore, ya la dije, hubo victorias de Cleveland también, sorprendentemente Cleveland hasta el momento se mantiene, así que es muy interesante observar lo que va a suceder en esa división, la norte de la conferencia americana. Hubo un total de 3 pases para touchdown Aaron Rodgers, aunque fue interceptado en una ocasión, pero se sacó la espina de una derrota dolorosa la semana anterior frente a los Patriotas de Inglaterra. Joe Burrow, el quarterback de Cincinnati, también tuvo muy buenos números, inclusive quizá mejores que Rodgers. 3 pases también touchdown, 0 intercepciones, pero su rival fue superior. El partido se definió faltando poquito más de 2 minutos con un gol de campo de 33 yardas del veterano pateador Chris Boswell, que además es uno de los pateadores más seguros de la liga, así que en este duelo divisional se volverán a ver las caras después, Bengalíes y Steelers. Pittsburgh obtuvo la victoria.
0: Así es, buen triunfo de los Acereros de Pittsburgh. Y en otro de los resultados, Nueva Inglaterra se enfrentó a los Jaguares de Jacksonville. Los Jaguares de Jacksonville, que bueno, luego hemos hablado de ellos, ¿no? De que bueno, las temporadas malas, que no camina, pues dieron un gran partido. Santiago, derrotaron 35-6 a los Patriotas de Nueva Inglaterra. ¿Qué pasó en este duelo? También, sin duda, una sorpresa, ¿no?
1: Sí, no se hubiera esperado un resultado tan pobre para Nueva Inglaterra. Ahorita te voy a decir exactamente por qué. Pero mencionas a los Jaguars de Jacksonville. Es su segundo año con el head coach Liam Cohen, un hombre que desde el año pasado ya había dado de qué hablar con este equipo, los Jaguares. Y creo que este año van a dar mucho más de qué hablar. Este quarterback Trevor Lawrence, este hombre de cabello largo, tuvo buena actuación, 3 pases para touchdown, 1 interceptado, pero también tuvo buen desempeño su cuerpo de corredores, particularmente Chris Rodriguez Jr. y Bishop Tutten, 2 corredores, cada uno se adjudicaron una anotación por la vía terrestre. Lo de los Patriotas comienza a preocupar y bastante, estimado Oscar. Fue una derrota vergonzosa. Nunca mencionamos la palabra subcampeones de la NFL, pero eso es lo que son. Nunca le llamamos así al perdedor del Super Bowl, pero los Patriotas, bueno, digamos que son los campeones de la conferencia americana. Pero Drake May, este quarterback todavía joven, le fue pésimo. Fue una tarde horrible para Drake May. Soltó la pelota en dos ocasiones. De hecho, una de ellas, no sé si viste la repetición, es un intento de pase, pero de manera completamente absurda, el balón se le suelta de las manos y pierde el boide. Tres intercepciones en total, una de ellas de hecho a cargo del esquinero Travis Hunter, uno de los primeros picks del draft del año anterior, que de hecho es apenas su primera intercepción en su carrera. Pues algo inaceptable para este muchacho Drake May, que pues se postulaba para ser uno de los mejores de la liga. En este momento no lo está consiguiendo. De hecho, en más de Drake May, tiene hasta el momento en tres partidos solo un pase de touchdown por seis interceptados, mientras que la temporada anterior tuvo un total de 31 pases de touchdown y 8 interceptados, y parte de ello fue lo que le valió disputar el Super Bowl. De hecho, tan mal papel tuvo el domingo pasado Drake May que tuvo que ser enviado a la banca. Eso también me imagino que debe ser algo muy humillante para un quarterback titular. Ya en el cuarto, cuando el juego estaba perdido, o sea, ya no había nada que hacer, pero el head coach Mike Vrabel consideró que eso era lo mejor, y en su lugar entró el quarterback de respaldo Tommy DeVito, un hombre que recién llega a Nueva Inglaterra, procedente de los Gigantes de Nueva York. Así que mucho que mejorar, mucho que trabajar en el frente de los Patriotas de Nueva Inglaterra.
0: Sí, vaya resultado que se llevaron. Bien, y el partido con el que cerró la semana número 3 ayer por la noche, mis Osos de Chicago derrotaron. Salieron de victimarios de las Águilas, a quien me las desplumaron en un partido sorpresivo, 27-7. Gran actuación de tiene experiencia, pero pues lo sacaron del baúl a Case Keenum, mi estimado Santiago, y dio un gran partido para doblegar a unas Águilas que pues salieron en una noche triste.
1: Sí, Oscar, 27-7 fue el marcador final de ese partido. Sí, la verdad a mí me pesó muchísimo verlo. De hecho, saludos al Borre, que me comenta que él es aficionado a Filadelfia también.
0: No, ni sabe las caras que me está haciendo ahorita, pero bueno.
1: Una persona muy amable, que es quien siempre me hace...
0: Ni te creas que es tan amable, pero bueno.
1: Bueno, pues tanto para él como para mí, para otros aficionados a las Águilas de Filadelfia, fue un juego, uno de los peores que le he visto yo al quarterback Jalen Hurts. Y ¿sabes qué, Oscar? Aparte del mal papel que tuvieron las Águilas, se nota la mano también de Ben Johnson, este head coach de Chicago. Yo creo que se puso a estudiar de manera todavía más detenida a su rival, porque se notó casi que estaban adivinando lo que iba a hacer Filadelfia en varias de sus series ofensivas. Los detuvieron en casi toda la noche. El Keenum, como bien dices, este veterano quarterback, 39 años, sobre esta lenta actuación, nadie lo esperaba. Está sustituyendo, por supuesto, a Caleb Williams, que continúa recuperándose de esta lesión en los músculos isquiotibiales. De hecho, estaba en línea el otro quarterback, Tyson Bagent, pero estaba en el protocolo de conmoción, alcanzó a salir, pero creo que Ben Johnson tomó la decisión acertada en dejar en la titularidad a Case Keenum. Este hombre, Case Keenum, no iniciaba un juego como quarterback titular desde el año 2023. Un total de 3 touchdowns, 2 por la vía aérea y uno más por la vía terrestre, en una jugada estilo touch-push que le devolvió Chicago a Filadelfia. De hecho, empata con esta actuación y victoria Case Keenum una marca de la NFL que solamente tenía el retirado quarterback Ryan Fitzpatrick, que es de haber conseguido al menos una victoria con un total de 7 equipos diferentes de la NFL, algo pues francamente muy difícil de igualar o de superar. Filadelfia entregó la pelota en 3 ocasiones y de hecho hasta el momento no tiene números a favor Filadelfia en lo que se refiere a entregas o devoluciones de balón. Ha perdido varias veces la pelota y no ha logrado recuperar ninguna de ellas. Solo 153 yardas aéreas para Jalen Hurts, 0 touchdowns y un interceptado. Y el encuentro marcó el regreso a Filadelfia del veterano ala cerrada Zach Ertz, uno de, yo siempre lo he dicho, un héroe del Super Bowl número 52, aquel que en el 2018 le gana a Filadelfia a Nueva Inglaterra, pero no pudo hacer prácticamente nada, solo una recepción para 9 yardas para este hombre Zach Ertz, así que dolorosa derrota para las Águilas de Filadelfia.
0: Así es, muy dolorosa. Bien, rápidamente cuéntame lo de JJ McCarthy, ya para irnos, Santiago.
1: Y Oscar, es una nota importante esta semana. El quarterback JJ McCarthy fue enviado en intercambio de los Vikingos de Minnesota a los Gigantes de Nueva York. Eso a cambio de una, fíjate, una selección de quinta ronda para el 2027. O sea, un valor francamente muy bajo para este todavía joven jugador. Esto, por supuesto, obedece a la lesión definitiva que lo deja fuera por toda la temporada del quarterback de los Gigantes, Jackson Dart. Un desgarre del ligamento cruzado anterior, ya fue operado me parece, y es un cambio de emergencia. J.J. McCarthy ya no lo querían en Minnesota, estaba como quarterback número 3 y lo mandan a los Gigantes de Nueva York para ver si puede ayudar a este equipo a levantar el barco que ganaron los Gigantes este fin de semana frente a un equipo muy débil, los Titanes de Tennessee, a base de 4 goles de campo de su pateador. Pero a ver qué puede hacer J.J. McCarthy con los Gigantes de Nueva York, su nuevo equipo.
0: Así es. Santiago, muchísimas gracias por la información, por tu tiempo, sobre todo un abrazo.
1: Un gusto, estimado Oscar, un fuerte abrazo para ti.
0: Bien, gracias a Santiago Corona. Con eso damos por concluida esta emisión de Pasión. Agradezco muchísimo el favor de que nos haya sintonizado. Recuerda, tenemos una cita de lunes a viernes de 3 a 4 de la tarde en vivo aquí en W Deportes, 10:10 de amplitud modulada. Mi nombre es Oscar Orozco, que tenga un excelente martes, cuídese mucho. Esto fue Pasión, no le cambie. Gracias.
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3: Curazao y se lo voltearon, ¿no?
6: Y ahora México.
3: Flacotena.
6: Sí, y ahora México tiene como posible rival tres candidatos porque ya numéricamente no da otro: Curazao, Haití o Dominicana. Uno de esos tres, porque Trinidad y Tobago ya prácticamente está muy lejos y no daría la combinación.
7: ¿Y Curazao
6: de resultados?
7: Que en el mundial.
3: Dos bien. Mundialistas, Curazao y Haití.
7: Bien, bien en el mundial. Bueno, sí, Haití que también tuvo, claro, un regreso importante. Son resultados que se van dando y donde claramente, Beto, el Caribe tiene una alza, se ha estancado Centroamérica, Honduras que tampoco pudo.
3: Dando en Jamaica, que esa fue importante, evidentemente, pero.
7: Sería interesante volver a las eliminatorias, ¿no? Después de que estuvimos ya con boleto en mano, volver a tener estos cruces y son los rivales que tocan, o sea, no hay más. Hay
6: con los que históricamente se ha sufrido en las eliminatorias.
7: También.
6: Hoy creo que con esos seis lugares, si llegamos a sufrir ahí, es momento de replantearnos si no queremos dedicarnos al bádminton o a otra cosa, Beto Lati, pero es una realidad que esos duelos, bueno, aquí nos no tan lejos. El último que jugamos de la Nations League, que perdieron 2-0 contra Honduras,
3: sí, claro.
6: La vez del Vasco y la lata en la cabeza.
3: Y
6: etcétera.
3: Con Vasco, ¿no? Dos veces seguidas perdimos en Honduras.
7: Sí, las dos fueron fase previa y bueno, claro. México que termina por ganar esa Nations League, que se le debe de pedir como una obligación. A ver, no nos engañemos, México gana con la Nations y gana la Copa Oro y pareciera que no ocurrió, ¿no? Porque todo el mundo estaba pensando en el Mundial y no se le dio valor y ganó el Vasco la Copa Oro, es normal. Ah, ganó la Nations League por primera vez, es normal. Creo que hay que darle valor a que hoy México tiene la responsabilidad, claro, de defender un bicampeonato de Copa Oro y una Nations League.
3: Sí, y hacerlo mientras vas dando un paso adelante.
6: Sí.
3: A ver, la misión no es ganar Nations League, pero el camino para trascender sí es ganar Nations League. ¿A qué me refiero? Tienes que ir colocando esas piezas porque a Rafa se le va a exigir. Claro. No basta con decir, yo entrego cuentas en 2030.
7: No
3: llegar
7: para
3: a 2030.
7: Atrás.
3: Y Rafa es el primero que lo entiende, ¿no?
7: No puedes ir para atrás. A diferencia del Vasco, que se podía permitir siempre y cuando el Mundial era el gran objetivo, Alex. Ahora es al revés. Ahora Rafa tiene que entregar
3: si
7: esos.
3: Si al Vasco le va mal en la Copa Oro un año antes del Mundial, yo no sé cómo hubiera llegado al Mundial. Con la tensión que había, ¿o estoy mal, Alex?
6: No, sin duda. Grandísima atención y no creo que hubiera existido un movimiento, ya no.
3: Pero
6: definitivamente sí.
3: Tranquilizó las aguas.
6: A ver, vámonos a ese proceso. Nations League le cuesta el puesto a Diego Coca.
7: Sí.
3: Sí, claro.
6: En una concentración que no paró. O sea, era Nations League y a los cuatro días jugabas Copa Oro.
3: Goleó Estados Unidos en Las Vegas.
6: Nos goleó Estados Unidos en Las Vegas.
7: Y le da la afición a México. Porque
6: después se juega el partido de tercer lugar contra Panamá. El estadio vacío. Y ahí se toma la decisión. Eso. Y días antes, mejor dicho, que prescinden de Diego Coca. Y luego a Jaime Lozano le cuesta el puesto la Copa América, en la que no se clasifica a la siguiente ronda. Entonces, estamos hablando de los pocos torneos, pocas competencias oficiales que tienes. Si México no trasciende, no la gana, claro que genera dudas, claro que empieza a mover.
7: Incertidumbre, Alex, las aguas. Porque la Copa América siempre vamos un poco de contentillo. En unas sí nos invitan, en otras no. No está oficialmente establecido que de aquí al próximo Mundial hay una Copa América donde México va a estar. Eso se va a ir viendo porque la Copa Oro se juega cada 2 años. Y se juega cada 2 años y se normaliza que México la tiene que ganar o si no, fracaso. Y eso es parte de lo que Rafa va a vivir a partir del próximo verano.
3: Algo complicado. Estados Unidos ha priorizado Nations League por encima de Copa Oro, entendiendo que la concentración es muy larga y el futbolista que pasa todo el verano concentrado no le hace bien. ¿Qué hará México el próximo año?
6: El próximo año pues separado, Beto.
3: Sí.
6: Marzo es Nations League.
3: Pero ¿qué hará con Copa Oro? Sí, pero ¿qué hará con Copa Oro?
6: Yo creo que le va a apostar.
3: ¿Irás con
6: como
3: todo?
6: Como siempre, con todo. Sí.
7: Jóvenes,
6: no puede darse lujo.
7: Combinar,
6: sería grabar. Increíble.
3: Es muy complicado.
6: Sería increíble.
3: Yo creo que sería idóneo.
6: Que tuviéramos una Copa Oro con
3: juveniles.
6: Entendiendo
3: que estás a tanto tiempo, permitir también con miras a Los Ángeles 2028.
7: Es que ese verano se juntan los dos. Beto, se juntan los dos en 2028 y con el signo de interrogación de la Copa América. Porque si se va a buscar que México vuelva una Copa América, ese mismo verano pueden haber Olímpicos, Copa Oro y Copa América. Entonces, pues que se prepare Rafa y que prepare a sus jóvenes. Más en el fútbol internacional, la nota la sigue dando Lamine Yamal.
3: España no pierde.
7: Tiene fuego este muchacho.
3: 40 partidos sin perder. Increíble. España ahora derrota a Croacia en el Sánchez Pizjuán en Sevilla. 2 de Lamine, Nico Williams que va recuperando nivel, llegó al Mundial muy tocado. El otro gol de Pubil. La verdad es que España no parece tener manera de caer. Tiene una capacidad para dominar un esquema entre quien entre. Lo de España sí es un equipo de época, ya lo podemos decir.
7: Y tenemos también además el ejemplo ahí, Alex, de otro joven que no pone excusa y que con España juega, con Barcelona juega, y que es la exigencia para el llamado niño de oro, ¿no? Este sí es el heredero tal cual a nivel mundial, ya como campeón del mundo. Y por ejemplo, mientras está España con Rodri, con Luis de la Fuente, campeones de Europa, campeones olímpicos, pues también la selección brasileña con Rafinha, que es el compañero de Lamine Yamal, pues también con
3: salió lesionado,
7: mete el gol, pero sale lesionado.
3: Se volvió a lesionar Rafinha.
7: Los cracks del mundo están jugando, así que cuando pensamos que México se los guarde porque el charter, no,
3: allá España también tiene 4 partidos en este parón de selecciones. ¿Jugará Lamine Yamal los 4?
6: Calendariales. Sí. Además, sí, ahí claro, cambia mucho el debate porque sí te juegas algo en cada enfrentamiento, ¿no? Lo de España, lo que más maravilla es el promedio de edad. O sea, porque dijeras, ganaron la Eurocopa, ganaron el Mundial y ya viene una curva de esos talentos en las cuales seguramente de aquí a la próxima Eurocopa la van a pasar mal. Pues no, están todavía en esa curva de que creo que pueden llegar a ser incluso mejor equipo de aquí a 2 años, cuando tengan madurez y solidez todavía algunos de estos jóvenes.
3: Son el rival que nadie quiere.
6: Sin duda.
3: Son el mayor candidato que habrá en todo el torneo que disputen, ¿eh?
7: Ah, es que
3: ya el complemento es que también en la selección, las chicas, sub-20 fueron campeonas. La rara circunstancia
6: Olímpicos.
3: De que Corea del Norte no recibió un gol, pero termina siendo subcampeonas porque pierden con España en penales. Olímpicos, evidentemente, Eurocopa, evidentemente. Sí es una hegemonía tremenda la
7: Mundial
3: de España.
7: Mundial femenil en Brasil el próximo año.
6: ¿Qué? A ver,
3: que van como favoritas, ¿eh? El Mundial
6: España
3: femenil.
6: España como liga siempre ha sido potencia, siempre ha sido relevante, importante. A nivel selecciones no era esto hace 20 años. O sea, ¿qué fue? ¿Qué le podemos copiar? ¿Qué podemos identificar que han hecho en España? Porque la revolución que tuvieron como fútbol fue impresionante.
3: Tuvo una generación de 3 títulos grandes. Euro 2008, Mundial 2010.
7: Vicente del Bosque.
3: Euro 2012.
7: Transición.
3: Aragonés, Vicente del Bosque.
7: Fortaleza, sí.
3: Sí. Y posteriormente tienes otra generación que me parece que da para ser igual de duradera.
6: Sí.
3: Francia tiene mejor ofensiva, yo no lo dudo. Si cuentas a Olise, a Mbappé, a Dembélé, a Due, pero España es el mejor equipo.
6: Pero del 2002 claro. Hacia atrás, Beto, ¿qué mundial recuerdas de España?
3: Eran la eterna aspirante. Hubo torneos como el del 98 que prometía muchísimo España, con Raúl muy joven, con Julen Guerrero, con Valerón, con Kiko Narváez, con Hierro.
7: Luis Enrique
3: y no terminó
7: mismo.
3: Pasando nada. 2002, otra vez pensábamos que era una gran generación
7: dieta.
3: Española. Ahí se cruzaron con el árbitro del partido contra Corea, que fue una circunstancia
7: polémico.
3: Adicional, pero no lo lograban. 2006 apareció la Francia de Zidane para eliminarlos. Y ahora España vuelve a encontrarse, pero lo mejor de España es que sigue jugando a lo mismo que
7: encontraron
3: cuando
7: fue estilo,
3: campeón en 2010.
7: Identidad.
3: O sea, tú dices, la selección de Francia del 98, la de 2018, pues no era un esquema similar. Aquí es un mismo ADN, ¿no? Y eso tiene un valor muy, muy particular.
7: Y que tiene que ver con nuestra selección y mucho por lo que ahora Rafa está buscando con esa escuela, claro, que en sus tiempos en el Barcelona y con todo lo que se sembró, porque no podemos negar que a partir de lo de Guardiola, por más que España tenga nuevas caras, el claro, mismo Luis de la Fuente, y ahí estuvo también la gente que hoy auxilia y que trabaja con Rafa Márquez, Alex, claro que es una escuela y hay que darle el peso a cómo encontrar un estilo, porque el físico de los españoles no es tan sobresaliente como lo físico-atlético que pueden ser los ingleses o los franceses. Y México, dimensionando las circunstancias para establecerte en Europa, sí un estilo de juego, no llamémosle del Barça, pero sí a lo español, al trato del balón, a las conexiones, a lo fino, a lo táctico. El cuerpo técnico de México, Alex, está plagado de esa escuela española.
6: Me parece que además han hecho de escuela a jugadores, como dices, ya técnicos, que tenemos que aprender mucho de ellos. Y me da gusto que hoy Rafa Márquez, yo sé que está el complejo de, híjole, ¿por qué, por así decirlo, por qué traemos a foráneos, por qué en un mexicano? Entiendo ese, le voy a llamar complejo, de porque es para los dos lados, ¿eh? Uh-huh. También aquí nos encanta que creer que todo lo de afuera es lo mejor y es fantástico, y que porque viene de Europa está mejor preparado que en México, y no es así siempre. Muchas veces compramos espejitos, como le llaman por ahí, pero del otro lado es una realidad. O sea, ves la escuela, ves dónde han estado, ves los roces, y ves que alrededor del mundo, hoy, los mejores entrenadores del mundo, no hay ni media duda, Beto, son españoles.
3: A ver, últimos procesos.
6: ¿Por qué no hacerle caso y igualar esa escuela?
3: De México, que tuvieron la base del cuerpo técnico mexicana. Jimmy Lozano, uh-huh, ¿sí? Estaba Riochi, japonés, pero criado en México completamente, era una base mexicana,
6: sí,
3: ¿no?
6: Sí, sí.
3: Porque evidentemente con Javier Aguirre, no.
6: No.
3: La de Coca fue muy breve, pero tampoco. Tata Martino, pero para nada.
6: Nada.
3: ¿No? Osorio.
6: Tenía a Pompilio Páez,
3: sí,
6: el auxiliar mano derecha.
3: Decirlo.
6: Sí.
3: Miguel Herrera, sí.
6: Sí.
3: Por ejemplo. Pero a mí no me parece mal si viene gente a incrementar, a sumar.
7: Capacitar.
3: Juan Malillo puede caer mejor o peor.
6: Siempre cuando haya, perdón, meto ese enlace mexicano cercano y conociendo, y creo que hoy ahí está Andrés Guardado, ¿no?
3: Andrés Guardado y el propio Rafael, evidentemente.
7: Claro, claro, a lo sí, claro, que sí somos, porque muchas veces vienen estas declaraciones de que el futbolista mexicano no es profesional, que los jugadores no están listos. Entonces tiene que haber una combinación también de lo bueno que sí tenemos como estructura de fútbol, de lo bueno que sí tenemos también en selecciones juveniles, y hacer una unión más que llegar y decir quiten todo y establezcan la academia a mi forma. Y le pasó incluso a Chivas apostando por la escuela,
3: claro,
7: holandesa, entendiendo que la identidad iba del otro lado, y por más iniciativa que tuviera Johan Cruyff, siendo quien es, en paz descanse, uno de los grandes, ¿no?, en el fútbol.
3: El legado fue la cancha de Pasto.
7: Era otra.
3: Ese fue el legado que tuvo Chivas con él.
6: Sí, sí,
3: con todo,
6: sí,
3: respeto a John Manche, un tipo que vino a trabajar, ¿no? Luego somos muy fáciles diciendo, no vino a hacer nada. No, no. Vienen a trabajar, a veces funciona y no. Para mí sí hay una autoridad especial con el cuerpo técnico de Rafael Márquez. Que eso dé garantía de algo, que eso te permita estar convencido. No, no estoy convencido. Pero sí creo que Juanma Lillo tiene un camino muy importante, como Mancisidor tiene un camino muy importante, y ojalá que Rafa, que es el líder del grupo, lo pueda canalizar para llevarnos a otro nivel. Y lo de Guardado me parece importantísimo.
7: Claro, y además,
3: por cierto, su cumpleaños ayer.
7: Andrés, que estuvo en el Deportivo, que estuvo en el Valencia, que estuvo también, obviamente, en esta última etapa en el Betis. Van a hacer conexiones silenciosas, Alex, Beto, para que también muchos de estos jugadores se acerquen, sí, a preguntarles, oye, Rafa, ¿cómo fue tu experiencia? ¿Me voy, no me voy? Pero que ellos mismos también puedan ayudar a hacer el vínculo directo con muchos de los entrenadores que confían.
3: ¿Sabes cuántas veces quisieron regresar a Rafa, a Andrés, a México o a MLS? Muchísimas. Se aguantó. Él tenía ese camino, él tenía ese proyecto. ¿Será Guardado la vía para recuperar a Lainez en la selección? Obviamente Tigres en un momento muy bajo, Guardado por el rol que tuvo con Lainez llegando al 26
7: Betis. Años. Es importante la edad.
6: Va a ser una influencia importante en Rafa.
3: Si Lainez recupera.
7: Misma edad que Lira.
6: Sí, de acuerdo.
7: Misma edad que Lira. Para que dimensionemos en qué momento Lira alcanzó su clímax.
3: Claro.
7: Y cómo Lainez todavía, sobre todo en esa posición vacante como extremo por derecha, más allá del
3: estuvo más cerca de Qatar que del último mundial.
6: Eso. Que algo. Yo siempre voy a la misma, tanto cuando juegan mucho como cuando no juegan. O sea, Jorge Sánchez, yo me cansé de decir, técnico que llega, técnico que lo pone. De verdad que pueden estar mal
7: cinco técnicos.
3: Y que Jorge tiene cosas que
7: buenos, corregir. Cinco técnicos probados, cinco técnicos que han estado en buenos equipos. El Tata Martino, Solari lo usaba de titular, Coca lo usó de titular, Jaime lo usaron de titular, ahora Rafa Márquez de titular. A mí me parece
3: llegó
7: que.
3: Llegó al Mundial
7: que
3: como suplente y terminó siendo titular.
7: Pero del otro lado también, o sea. Todos creemos, bueno, yo creo que todos creemos que Diego Lainez tenía que estar en el Mundial por lo que aportaba, por las características.
3: Dejó de contar, ¿no? Desde marzo, desde febrero, ¿no?
8: Vamos a una pausa y regresamos, seguimos con más. Usted participe también, mándenos sus notas de voz, mándenos también sus comentarios en WhatsApp. Aquí sigue la música, están preparando todo en Harrison, New Jersey, porque más tarde, a través de Claro Sports Premium, a través de Cadena W, México contra Perú. Seguimos desde la Gran Manzana, volvemos.
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8: Estamos de regreso en la casa de los Toros Rojos, aquí en donde con 25
3: está haciendo
8: mil personas.
3: Un guiño al Santos, ¿no? Al estadio.
8: Aquí también hay color Esperanza, Beto.
7: ¿Ya es color Santos? Esperanza.
8: Van tres victorias.
3: ¿Otra vez? No sé cómo, pero ya gana Santos.
8: Pues oye, desde que lo tomaron como
3: sea por Diego Torres, favor, o sea por.
7: Pues, yo creo que Aleco está en los controles hoy.
8: Algo pasó.
7: Poniendo sus
8: canciones. Es de Torreón el que está de DJ. Ahora es la tierra donde juega Jorge Rubalcaba, aquí en Harrison, en la casa de los Red Bulls, y también Kate Cowell.
3: Sí.
8: No sé si estarán disponibles
7: disponibles.
3: Que pertenece a Chivas, ¿eh?
7: Sí, y van a jugar en dos días. No sé si tienen la tarde libre y vendrán, Alex, porque, por ejemplo, Rubalcaba.
3: Que Cowell sigue siendo muy joven, ¿eh?
7: Sí, y Rubalcaba también.
3: O sea, Chivas lo trajo casi adolescente a Cowell.
7: Sí. Son dos casos similares, ¿no? Claro. De jugadores que quedaron claro. Ahí.
6: Sí, lo de Rubalcaba muy extraño, ¿no? Estaba teniendo ya un momento importante en Pumas. Sí. Se valora lo que cada uno quiera priorizar en su vida. Pero me parece que llegar acá lo alejó un poco del reflector, sí, de la selección.
7: En México, incluso, y bueno, los dos mexicoamericanos, claro, pero bueno.
3: Te voy a decir una cosa. Yo veo muy complicado que un jugador mexicano se trepe a la selección desde el MLS si no ha estado antes con recurrencia. Uh-huh. Es muy diferente un Chucky Lozano, imagínate, un Chucky Lozano, no, claro. Que dejó de jugar.
7: O que te salga un Obed.
3: Que ya lo conoces. No, Obed es un caso aparte, porque Obed fue el niño maravilla desde que surgió en Seattle.
7: O Brian hasta que vino a Chivas, ¿no?
3: Obed dejó Alaska ya siendo visto como el mejor sub-15 de Estados Unidos. Uh-huh. Ya lo tenía.
6: Es buen ejemplo el de Brian, porque Brian quizás se seguía 5 años más acá y no pasaba por ahí. Llegó a Chivas y de inmediato fue el
3: se trepó al Mundial.
7: Hay un protagonismo diferente. Bueno, en fin, pues justamente en este
3: América
7: estadio,
3: también explorado por ahí, ¿no?
6: Claro.
7: En este estadio.
3: Cerrillo promete mucho.
7: En el New York Red Bulls. Temas internacionales. Hoy está la conversación, sí, en fecha FIFA, pero desde la Premier League. Investigaciones que ya llevaban tiempo. Sí. Veredictos, tema de abogados. Beto Lati, ¿nos puedes dar claridad? ¿Qué ocurre con el Manchester City?
3: Se ha declarado culpable al Manchester City de 114 cargos, de 115 totales que tenía en contra. O sea, el abogado podrá decir gané uno. 114 de 115. ¿De qué se le acusa? ¿Qué es el doping financiero? Es un acto en el que para disimular fair play financiero, que tus finanzas son correctas y que gastas poquito más que lo que ingresas, doblas o inflas artificialmente tus ingresos. Por ejemplo, si Ale Orbañanos tiene 3 marcas, le pone a su estadio la marca Estadio Ale, ¿sí? Pero el equipo es el Orbañanos. Y hace un pago interno de la marca Ale a la marca Orbañanos, perdón Ale, que te metí en esto.
6: Adelante, para ojalá decir, que pueda hacer
3: me
6: muchos
3: está
6: de esos
3: pagando
6: pagos.
3: 300 millones. Oye, pero en el mercado los naming rights o los derechos por el nombre no son de 300, es lo que me pagué. Uh-huh. Oye, pero luego pon mi camiseta, tu segundo apellido es Gil, ¿no?
6: Sí.
3: Pongo Gil. Oye, pero
6: ya nomás no digas dónde vivo, Beto, ya estamos con
3: me pagó 400.
7: Tu Social Security.
3: Me pagó 400, oye, pero los pagos de los uniformes no cuestan eso. Eso es lo que me pagó. Fue una especie de dopaje financiero lo que iba haciendo recurrentemente el City para poder gastar y gastar y gastar como lo que es.
7: Una trampa.
3: Un club estado.
7: Una trampa.
3: ¿Sí?
7: Una trampa en medio
3: y
7: de
3: y me duele mucho que eso se quiera
7: deportivo.
3: Dirigir a Guardiola. Se quiera dirigir a... No. Guardiola fue beneficiado directamente por esto. Porque era un equipo que podía fichar lo que nadie. La ventana invernal del año pasado, futbolistas como Marmoush, como Husanov, como Nico González, no el de la selección argentina, sino el español que venía al fútbol portugués, entre los tres gastaron unos 300 millones de euros. Ve los nombres que te dije.
7: Inexplicable.
3: Ve los nombres que te dije, ¿no? Una y otra vez, esta temporada, para suplir la salida de Rodri, la llegada de Boadí, por ejemplo. Fueron 4 mediocampistas
7: en total.
3: El marroquí,
7: el jovencito.
3: Volvió a gastar otros 300 millones. Se entiende que aún... país, además petromillonario, como Abu Dhabi, que es parte de los Emiratos Árabes Unidos, es de hecho Abu Dhabi, por dar la explicación, como el 75% del territorio de los 7 emiratos que se unen ahí. Dubái es el que tiene más glamour, Abu Dhabi es el más extenso. Tienen mucho dinero y utilizan al fútbol como una suerte de soft power o poder blando.
7: El estadio mismo.
3: Posicionarse Beto, de otra manera.
7: Se llama
3: el
7: así.
3: Estadio lleva el nombre de Etihad.
7: El patrocinador es, principal de la camiseta.
3: Y a lo que se ha decretado es que sí existieron estas agravantes, son culpables. Tienen hasta el 2 de octubre, hasta el día viernes,
6: para apelar
3: y llevar este juicio a otra dimensión. Si no lograran ganar la apelación y los recursos, ¿a qué se exponen? Los más dramáticos dicen al descenso. Yo no lo creo. Los no tan dramáticos, pero sí dramáticos, dicen que pierdan títulos. Está la Champions, están las ligas Premier. La siguiente es deducción de puntos para esta temporada. Vamos a ver en qué queda, pero sí es de una gravedad tremenda. Y hay muchos equipos que están viendo como que no ven, porque podría abrirse un precedente que a muchos más que han incurrido en el dopaje financiero, violando claro. El fair play financiero, les podría rebotar la circunstancia.
6: ¿Y cómo te vas a los años anteriores? Bueno, yo veía ayer Mauricio Pochettino en la conferencia previa ya con Estados Unidos diciendo, bueno, pues es que yo competí contra ellos en su momento
3: con el
6: Tottenham y entonces eso no es justo y no está bien y lo que va a desencadenar, ¿no? A mí me parece que esto es grave al punto de que sí No puedes decir, te quito 5 puntos, te quito 10 puntos esta temporada y se acabó. Para mí, si no sientas un...
7: Ellos se declaran inocentes y tienen una decepción y sorpresa ante esto, pero sí es un tema financiero. Y lo más triste es la afición nueva que se ha sembrado.
3: Mira, porque no hay sorpresa que ya muchos se fueron este verano, ¿no?
7: Claro, o sea, el mismo Guardiola,
3: por ejemplo,
7: ¿no? Y ahora estás con Maresca, pero...
3: Yo te lo pongo de esta manera.
7: Yo los aficionados, Beto, o sea, lo que voy es un niño que se enamoró del Manchester City, con Haaland, con todo el efecto que está alrededor, porque el brillo en Manchester, que por años dominó el United con Sir Alex Ferguson, no ganan, ahora están con Michael Carrick recurriendo a otro de los que tenían en casa, pero llevan mucho tiempo como lo tuvo el Arsenal.
3: Es otro tema, la deriva que tiene el United, primero con los Glazers estadounidenses, ahora con un grupo Ineos poderosísimo, con Radcliffe, un billonario británico. El United tiene su propia crisis. Quiero que la gente trate de entender la evaluación de que hace Forbes de los equipos, de las marcas deportivas. ¿Por qué los vaqueros de Dallas siguen tan arriba si en el emparrillado no ganan?
7: O sea, desde el 94.
3: ¿Por qué los Yankees, que hoy se enfrentan, el equipo de acá, se enfrentan a Boston en su gran clásico, en la postemporada, siguen arriba?
7: Desde el 2009 no ganan.
3: ¿Por qué el United sigue estando mejor valuado que el City? Porque la aristocracia del balón no se limita a los títulos. Y eso implica lo que generas de merchandising, lo que vale tu marca y tantas cosas más.
7: Lo que vale.
3: Y el City no vale más que el United. Aunque podemos viajar a aquel 99-2000, fue en 98-99, perdón, cuando United le gana la final en el Camp Nou al conjunto del Bayern Múnich en el último minuto. Estaba por entonces
7: Solskjaer, ¿no?
3: Solskjaer anotando el gol y estaba Dwight York, estaba Terry Sheringham, etcétera. En aquel momento el City estaba saliendo de tercera a segunda. Ya luego le metieron mucho dinero, hubo un primer grupo.
7: ¿Cuándo jugó Bozo, Beto? Cuando estaba por ahí Matías Bozo.
3: Por ahí estaba, evidentemente.
7: ¿No? Imagínate lo que era jugar en el City, y ahí estaba Matías Bozo.
3: Castillo va después cuando era un propietario tailandés que había sido primer ministro tailandés, luego fue a prisión este personaje.
7: Bueno, Piojito Alvarado fue fichado por el City.
3: Los dirigió.
6: Y ya era el nuevo City, ¿no? El nuevo Alvarado, City,
3: claro, pero Antuna. Finalmente los compran. Antuna fue parte de ese grupo.
7: Wow, pues bueno, ahí está el tema que da la vuelta.
3: Por dar un contexto general, ¿no?
7: Y es la mejor liga del mundo, ¿eh? O sea, la Premier League, si algo tiene y si algo le hemos reconocido por años, es el nivel, Alex, pero sí es un escándalo monumental que ya llevaba tiempo y ha llegado el momento donde se tiene que dar claridad en estos comunicados. Es un tema de abogados, pero no deja de ser una nota mundial en medio de una fecha FIFA donde están sucediendo muchas cosas. Tal vez la gran historia va a ser la despedida y la nostalgia, porque apenas hace dos días clavaba un gol de tiro libre de manera magistral Lionel Messi, ¿no? Recordemos que la MLS no para, es atípica, y ahora Messi se va a ir a Argentina a una gira del adiós, Alex, a tener tres partidos, según
3: rivales muy menores,
7: rivales para que sea la fiesta.
3: Bolivia, Benin, Burkina Faso.
7: Era la despedida de uno de los mejores, indiscutibles, tres mejores en toda la historia. Cada quien tendrá su favorito y será por demás muy especial.
3: No, debajo del tres no puede estar.
7: Nada más.
3: O
7: sea, Pelé.
3: Y el que diga que esté en el uno tendrá derecho a decirlo. Yo soy de los que piensa que es Pelé, pero es otro debate, ¿no?
6: Yo creo que está ya en la lista de dos, ¿no? O sea, yo creo que sí llegó Messi a discutir y a sentarse con Pelé. Yo creo que sí llegó a ese lugar, que solo ocupan dos para mí también, los dos mejores de la historia. Y es triste saber que se acabó para muchos, que no lo valoraron en su momento, que todavía en este Mundial no lo disfrutaron, más bien se encargaron de buscar cómo no disfrutarlo y cómo encontrarle peros. A mí me parece que podría haber llegado a una Copa América y retirarse en una Copa América. Entiendo, terminó ya muy desgastado de
3: lo
6: esta,
3: de su papá también,
6: de esta
3: el
6: Copa Oro, de esta padre. Copa del Mundo, perdón, lo de su padre.
7: 116 días han pasado aquel juego.
3: Oye, y Nueva Jersey.
7: Aquí
3: en Nueva Jersey fue su primer adiós, sí, cuando pierde con Chile la final de la Copa América Centenario en verano 2016. Aquí
7: años.
3: Mismo Nueva Jersey pierde la final de este Mundial, que en Argentina se hizo mucha suspicacia, yo no la vi.
7: Teorías conspirativas.
3: Él mismo dijo, ya no nos dieron las piernas.
7: Sí, sí.
3: No, fue un partido en el que le costó mucho.
7: Hay
3: trabajo.
7: Que ver lo que es España.
6: Yo creo que afectó mucho esa final para que tomara decisión. Si Argentina hubiera estado encima, hubiera intentado, se hubiera muerto ahí en la raya y como lo hizo durante toda la fase previa, seguramente se hubiera quedado con la espina. Pero yo creo que él mismo pues se auto... ¿Cómo podríamos decirlo? Se autodió compasión de decir...
3: ¿Se autocompadeció?
6: Se autocompadeció. Es que decir, no me alcanzó, por momentos me vi mal. Hay una que se va mano a mano, ¿no? Contra
7: Unai.
6: Y no le dieron las piernas y yo creo que eso le pesa mucho. Alguien tan ganador, alguien que compitió por todo, que fue el mejor, yo creo que le pasa mucho el verse y saberse que ya no le está alcanzando.
3: Pues es y que tema. Ya no hay razón para forzar. Le dio a Argentina la
6: espera. Pero a lo que voy con que puede seguir, perdón, Beto, es ya no con ese rol de titular indiscutible, pero me queda claro que ya no lo quiere. Ya él no quiere ese rol de suplente, de jugar uno
3: Argentina
6: sí, otro no.
3: Tiene que hacer un relevo. El pasado mundial lo dejó muy claro. Ver para qué cuentas con la nueva camada.
6: Sí.
3: Porque no los dejaron jugar. Pensemos, ya no digo más tanto, no, que ni siquiera fue y no tenía que ir.
0: Prestiani, Thiago Almada.
3: Sobre
0: Nico
3: todo
0: Paz.
3: Thiago Almada, Nico Paz.
0: Jugadores,
3: yo pensé que los íbamos a ver mucho más en el pasado mundial.
0: Sí, Argentina tiene
3: sobre
0: mucha
3: todo ante la baja de juego de McAllister.
0: El error es darles a Alex, Beto, darle un peso a alguien pensando que va a ser el nuevo Messi. El mismo error que se cometió por años de cargarle el nuevo Maradona.
3: Messi la apareció.
0: Afectó, claro. Hoy debes de cuidar.
3: Ortega
0: a la
3: antes
0: nueva
3: la apareció con Argentina.
0: Por supuesto. Y por ello toma mucho valor y son subcampeones porque perdieron contra Marruecos el Mundial Sub-20. Todo lo que los chavos argentinos a partir de ahora hagan como grupo y no en lo individual de decir tenemos un nuevo argentino jovencito con la misma historia. No, tiene que ser una generación para un equipo que durante años dominó, que es el actual bicampeón de América. Hacemos una pausa y regresamos. Recuerden que estamos en la previa. Estamos por comenzar también el partido México-Perú a través de nuestras pantallas, sin anuncios y sin interrupciones. Aquí desde Harrison, New Jersey, volvemos a la Gran Manzana, Claro Sports en W Radio. Volvemos.
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16: ¿Sí, no?
17: Sí, había gente alrededor, me dijeron.
18: Que si Javier Aguirre son dos perfiles completamente distintos.
19: Creo que hablando de Rafa y de Javier son un poco diferentes.
18: Mientras el Kaiser brilló dentro y fuera del campo con un temple envidiable, la efusividad del Vasco ha marcado época desde tiempos memorables. Aún así, ambos comparten una visión futbolística muy similar y eso ha ayudado para que la dirección del Tri vaya encaminada con la misma filosofía.
19: Rafa un poquito más tranquilo, pero a final de cuentas creo que estamos a la disposición del entrenador, ¿no? Creo que él trata de poner lo que queremos y ampliar dentro de la cancha y bueno, tratamos de mostrarlo que es lo más importante y bueno, creo que este es el trabajo, el día al día, el trabajo de lo que él propone.
18: Y aunque Rafa no tenga la misma labia que Aguirre, el camino a la gloria sigue la misma ruta con una materia prima que ilusiona.
19: El pie lo tienen todos los jugadores que están aquí en la selección, ¿no? Sabemos que la calidad que tiene cada uno.
18: Uno de esos talentos se llama Gilberto Mora, quien ya no solo tiene como padre adoptivo a Don Memo, sino a todo un grupo que sueña con que alcance todo su potencial.
19: Es ayudarlo, arroparlo, a protegerlo y bueno, esperemos que el día de mañana pueda madurar lo más rápido posible, que lo está haciendo fundamentalmente y lo vemos dentro de la cancha, es un jugador con mucha experiencia, con la edad que tiene.
18: Y mientras Gil Mora se ha establecido como un referente del Tri, otros a su edad admiraban a un histórico Rafa Márquez que hoy en día comanda el barco de la selección mexicana.
20: Yo estaba muy chico, tenía 15, 16 años que me tocó subir un pequeño tiempo con ellos, pero yo creo que ahora más, ya que estamos juntos, le tocó verme un poquito más, compartir el vestidor ahora desde otro lado, de que sea la cabeza de nuestro grupo, es algo mucho mayor para mí y es algo que siempre soñé, ya que en su momento que nomás lo tuve ahí, pero fue ahora sí que ni siquiera un tentempié, ni siquiera pude entrenar mucho tiempo con él. Hoy creo que está en el mejor momento porque estamos en un momento de la selección muy bueno, muy fuerte.

0: él viene con mucha ilusión y ojalá que me vaya bien, ojalá que me siga viendo bien y seguir disfrutando esto juntos.
1: Y a la par de que una leyenda da instrucciones desde el banquillo, los jugadores saben cuál es el camino a seguir para replicar el palmarés de quien les ordena desde la zona técnica.
2: La base del éxito creo que es la intensidad, la concentración.
1: Pero el camino hacia esa gloria también exige responder en la cancha. Y el siguiente reto pondrá a prueba precisamente eso, la capacidad defensiva del tricolor.
0: Que son delanteros muy, muy verticales, que van mucho hacia adelante. A la primera instancia que tienen en espacio van hacia adelante, lo notamos mucho. Comentaba también que ahí está Yotun, que también lo tuvimos por acá. Y que son jugadores muy, muy físicos, muy contundentes, muy de ir a la vertical. Entonces creo que tenemos que estar más allá de con el balón también hacer las cosas. También defensivamente tenemos que ser muy, muy contundentes atrás nosotros.
3: Israel Reyes y Orbelín Pineda. El caso de Orbelín Pineda desde Querétaro, con Chivas, con Cruz Azul, en Grecia.
4: A ver, Javier, es que yo veo algo importante. Ale, vives muy cerca de los seleccionados. Corrígeme si estoy mal. ¿Hay un momento después del Mundial que abres nuevo cuatrienio, nuevo ciclo, en el que esperas más en la presencia de algunos? Me gusta ver a Isra así. Ya no es el chavito, ya fue al Mundial, fue titular en partido, tuvo minutos, merecidamente lo hizo bien, ¿sí? Orbelín, fue su segundo Mundial con un rol más importante que el primero y yo espero más de Orbelín. Creo que es momento de ir viendo algo más de Lira, lo decíamos antes, ¿no? En el caso de Isra, ya no es el chavito.
5: No, no tiene mucha confianza.
4: Ya es multicampeón con América.
5: Al inicio es el momento de su confirmación.
4: Sí, claro.
5: A ver, por un lado le beneficia y mucho que es plurifuncional.
4: Sí.
5: Y que te juega de contención, de central, de lateral y en las tres lo hace bien. En algunas mejor que en otras, pero en las tres cumple de buena manera.
4: Yo no sé. ¿Cuál mejor para ti de las tres?
5: Para mí en central.
4: A mí de lateral derecho me gusta mucho.
3: Y esa es una cosa que te funciona para figurar o para ser sí, concentrado, pero no te termina de afianzar en una sola. Porque hoy pones a competir a Irra como central contra Montes y hay un paso adelante del especialista en la posición. Hay una decisión por el cual...
4: O sea, es el eterno problema del polivalente. Que dices, este siempre lo quiero convocado porque me sirve para muchas cosas.
3: Como así lo hizo y jugó de titular.
4: Claro.
3: Reyes te puede jugar de contención, pero no lo vas a poner antes que Lira. No lo vas a poner
5: a ver, es como lo dice Beto, o sea, va a estar siempre.
4: Sí.
5: Que sirves para muchas cosas y bien. Pero no termina, yo creo. Es más, yo lo dije al inicio del programa. Para mí, en esta convocatoria, Isra venía más como lateral. ¿Por qué interpreto esto? Y a lo mejor algún momento Rafa Márquez nos lo responde. Porque cuando se lesiona el Cachorro Montes, no traen a otro central. Traen a un lateral. Y a Isra Reyes lo ponen de central. Entonces,
4: pero ponen a Isra y no a los centrales jóvenes. Es curioso, ¿no?
5: Sí. Uh-huh. El mensaje era como de, pues ya me va a faltar un lateral ahora.
4: Porque voy a recorrerlo.
5: Exactamente.
4: ¿Sobre Víctor o sobre Ever? Que yo a Ever lo llegué a ver en el Mundial, ¿eh?
3: Sí.
4: Yo en un momentito que...
3: El zurdo, ¿no? Que tal vez eso invitaría a que Isra es el claro, que puede cubrir la falta de Cachorro. Ahora, cuando estuvo Edson...
4: Tiene salida de balón al claro, estilo que a Rafa le gusta.
3: Sí.
4: Isra, ¿no?
3: Y con Almada ha jugado incluso como contención ahora que hubo...
5: Víctor Guzmán iba antes que Isra en el proceso de hace muchos años.
3: Se habló mucho de Europa, Alex. No se fue Israel. ¿Se fue ya el tren? Porque estamos hablando ya de...
4: ¿Qué pasó con la Roma? ¿Estuvo tan cerca como se dijo?
5: No, tan cerca como se decía, no.
4: ¿No?
5: Sí hubo un interés muy importante, tengo entendido. Tan cerca como de ya rechazó la América una oferta, creo que no. Sí es una realidad que Isra está muy bien valorado. Renovó hace un año, si no me equivoco, por ahí, no hace poco tiempo, lo cual le complica mucho. Tiene que venir una oferta muy importante porque México está muy bien valorado. Y que un equipo europeo venga a México por un central y pague mucho dinero es casi...
3: Johan se fue en una edad
5: se fue no porque, similar, porque se fue antes, tuvo la gran suerte de que Pumas, sí. Lilín en ese momento le abrieron las puertas, hicieron ahí un esquema. Johan se fue a préstamo.
4: Sí. Sí, claro.
5: Nadie recuerda eso, Johan se fue a préstamo.
3: Y por un precio bastante.
5: Lograr eso
3: bastante
5: es casi...
4: Y porque Lilín en esa etapa en Pumas les daba alas, ¿eh?
3: Sí. Y que tomó el reto Johan y que ya sabemos en todo lo que se convirtió. Y sobre Orbelín Pineda, son 30 años, un jugador que donde ha estado ha triunfado.
4: Ha sido campeón.
3: Que en su momento hasta se le dio la 10. Lo marcó mucho Ale Orbañanos y tuviste la oportunidad de viajar, de platicar con él. La Copa América fue el gran momento con Jaime Lozano, cuando Orbelín tuvo ese penal. Y a pesar de ello, mira, volvió al Mundial. Había jugado contra Arabia Saudita, tuvo participación en este Mundial sin ese rol protagónico. ¿Qué lugar va a tomar en el equipo con Rafa Márquez?
5: Creo que Orbelín es, y me duele porque es una gran persona, la verdad es que de esas, lo dices, fuimos a hacerle un documental.
4: Historia de superación.
5: Y puedo contar perfectamente que nos recibió en su casa como pocos, nos invitó a comer. Es más, me dijo, llévate mi coche. Le dije, no, espérate, no sé manejar aquí.
4: Allá en Grecia, en Glifada.
5: Sí, te abre las puertas de su casa y son estas personas que de verdad que dices...
3: Y triunfador, ¿eh?
5: Vale la pena todo lo que está viviendo él porque lo ha trabajado mucho. Viene de Coyuca, de Guerrero, una tierra caliente. Tuvo que salir a Querétaro, llegó con una cajita de huevos a pedirle al Piti Altamirano que si le echaba el ojo, que si podía probarse. Y después, bueno, sabemos la historia, a los 16 años ya estaba entrenando con Ronaldinho de un día para otro.
3: Capi Beltrán.
4: Ronaldinho, de hecho, lo pedía.
5: Sí, sí,
3: ¿cómo
5: sí
3: se expresan de él Adolfo Ríos y Joaco Beltrán, que los tenemos aquí?
5: Pero lo que digo es que me duele porque...
3: Súper profesional.
5: En selección no logró dar ese salto. Que en su momento con Chivas lo hizo estelar y campeón, con Cruz Azul estelar y campeón, con el propio Gallos fue campeón de
3: Copa. Pero está tiempo, Alex, está tiempo de tomarlo.
5: Sí, pero creo que vienen detrás de él generaciones.
4: A ver, lo primero,
5: muy
4: con Orbe,
5: que le están complicando mucho.
4: ¿Cuál es su posición ideal? Ha sido un problema. Media punta, medio más atrasado, ¿sí?
3: Mismo caso,
4: pegado a la banda.
3: Ser plurifuncional,
4: ¿no?
5: ¿Sí?
4: ¿Dónde te puede dar algo más?
5: Sufrió de eso, Capi.
4: Claro.
5: Digo, Capi, porque me acordé del Capi Beltrán, porque él fue el que
4: porque
5: me
4: lo dijo. Porque Capi lo tuvo en Querétaro, claro.
5: De sus inicios sufrió mucho de eso, porque unos lo veían mucho más como 10, otros lo recorrieron como un recuperador, como un volante, y volvemos al caso de él.
4: O irse pegado a la banda. No es complicado terminar de ver su calidad, pero sí que termina por ser más asiduo. Y entonces te topas con la nueva camada, también con un fútbol muy ofensivo, cada cual sus condiciones. Piensa en un Camberos que también se puede ir a esa banda. Te aventuras por un futbolista que tiene 19 años o te aferras a uno de 30 que sigue teniendo mucha vigencia.
3: Hombre, se interiorizó mucho más, ¿no? Porque si hablamos de jugadores que van por fuera...
4: Sí, pero si lo veo jugando hoy, sí. Yo hoy lo veré en una posición de ese corte, mira, no sé, estoy mal.
3: Se va al Celta, no tiene esos minutos que uno creería, ¿no?
4: Porque y sacrificó mucho para irse al Celta.
3: Se va en la parte económica, o sea, campeón con Chivas, con el pelado, campeón con Cruz Azul, con Juan
4: Máximo. Hasta Chacho Coudet, ¿verdad? Que no
3: sí,
4: lo pone a jugar.
3: No tuvo oportunidad. Y
4: no lo pone.
3: Y en Grecia triunfa, porque no solamente ser campeón con el AEK, es ser el jugador más valioso de la liga, y mira que ahora su equipo está jugando en la Champions. Pero te decía esto específicamente, Alex, porque pues si Orbelín es un tipo tan profesional, si es un tipo que lleva sonando mucho en nuestro fútbol mexicano, pero siguen siendo 30 años, Raúl Jiménez llegó de 35 asumiendo un rol importante, ojalá que logre encontrar esa posición específica para que realmente compita y se afiance.
5: Tiene mucha competencia en esa posición. Vamos a ver, hoy yo creo que es de los que va de titular fijo. Vamos a ver dónde lo coloca. Rafa Márquez confía en él bastante desde el proceso anterior,
4: sí.
5: Pero sí todos creíamos que quizás el sobre todo el Mundial del 2018, creo que es cuando mejor, de 2022, perdón, creo que es cuando mejor proyección tenía.
3: Y no jugó.
4: Y para el Tata no contó.
5: Contra Arabia Saudita y revoluciona mucho,
4: sí.
5: El partido, ¿no?
3: Y es que esa generación de Qatar tenías ahí precisamente Alexis Vega.
4: Piojo entra como relevo también en aquel
3: estaba
4: momento.
3: Chucky,
4: Antuna Henry. Aparece ahí.
3: Sí, fue complicado. El Piojo, de hecho, no termina, sí, claro, por tener el rol protagónico que ahora.
4: Sí,
3: que
4: claro. Ahora tiene. Tengo una relación cercana con Grecia porque viví ahí. Hay un concepto de Orbelín en Grecia que a mí me emociona mucho. Eso no se traduce en que tenga que ser titular acá en la selección. Él tiene que ganársela. Él tiene que dar ese paso adelante en regularidad, en consistencia. Pero en el AEK lo ven como una leyenda del equipo, ¿eh? Porque fue un doblete histórico y porque el mejor futbolista, no del equipo, de la Liga Helena ese año, era él, ¿eh?
3: Y que termina ahora teniendo este rol, regresando a Rayados con la confianza de Matías Almeida, Alex, para que entonces esos jugadores repatriados, que muchas veces es fácil clasificar o calificar como fracaso, retroceso, hay que ver las circunstancias de cada uno. Orbelín regresa después de triunfar, en su alcance, en la liga en la que jugaba y como MVP. Y es un caso similar al Tecatito Corona, que también volvió a Monterrey en una edad similar. Tecatito en el proceso anterior ya no le alcanzó para llegar a ser considerado con Javier. Ojalá que aproveche Orbelín esta primera convocatoria para que ya no la suelte.
5: No creo que la vaya a soltar. Creo que ya es más que un fijo y afianzado. Pero sí, sí es un tema de alguien que le ha costado dar ese salto para asegurarse. Orbelín creo que hizo todo lo que estuvo en sus manos para mantenerse en Europa. O sea, él quiso regresar a ligas más competitivas y no se le abrieron las puertas. Vivió una situación difícil y positiva. Lo valoraban muchísimo en su club. Sí. Y cuando alguien ofertaba por él, cuando algún equipo se acercaba, le cerraron las puertas porque lo tenían muy bien valorado. Esto acompañado de un buen contrato y de todo lo que tú me
4: Sí, digas. Es parte de ida y vuelta, ¿no? Claro.
5: Pero Orbelín aguantó. Todavía Rayados y Chivas lo querían este último mercado. Aguantó otra vez ahí.
4: Lo de Chivas el año pasado le gustaba Orbelín.
5: Sí.
4: Y no fue posible.
3: Y mira que ahora con Rayados de Monterrey, reitero, tiene muchos jugadores repatriados. Está el Titán Salcedo, está el Tecatito Corón, está Gerardo Arteaga. Hay futbolistas que Matías El Pelado Almeida buscará para que Rayados de Monterrey, sobre todo estando en CONCACAF, le permitan a Orbelín siendo de estas estrellas en la liga. Pausamos un poquito en el tema de fútbol para regresar, porque recuerden que también hubo Monday Night Football. Y aquí en Estados Unidos, bueno, estaban repletos todos los bares, todos los restaurantes, porque se paraliza la Unión Americana. Y Luis Javier Pavón, mi tocayo, nuestro compañero que además está en las transmisiones también de W Deportes. Luisca, cuéntanos qué ha pasado, qué nos ha dejado esta semana y qué se viene por delante después de la gran expectativa que hay. Ya en unos días, por cierto, la NFL viniendo a México. Tocayo, adelante.
6: Compañeros, qué gusto saludarlos, un gran abrazo a la distancia, Javi, Beto, Ale, deseándoles por supuesto todo el éxito para la transmisión. Yo sé que todos estamos enfocados en la selección mexicana, estamos ya esperando ese partido, pero lo dices bien, hubo lunes por la noche, cerró la semana 3 de la NFL con un partidazo en el Soldier Field de Chicago. Los Osos recibieron a las Águilas de Filadelfia y no salían como favoritos a pesar de ser locales y a pesar de tener un buen inicio de campaña con un ganado y un perdido hasta este lunes por la noche. No salían como favoritos porque no tuvieron a su quarterback titular, Caleb Williams. Una lesión de grado 2 en los isquiotibiales lo ha dejado fuera entre 3 y 4 semanas. Su quarterback suplente, Tyson Bagent, estaba en el protocolo de conmoción, entonces tuvieron que recurrir al tercer quarterback, su nombre, Case Keenum. Case Keenum, de 38 años de edad, ya con amplia experiencia en la NFL, pero que no empezaba un partido, no pisaba un emparrillado desde diciembre de 2023. Bueno, el día de ayer sale, lanza 247 yardas, 2 touchdowns por aire y corre para uno más. Los Bears le pegaron 27-7 a unas Águilas de Filadelfia que no encontraron cómo superar a la defensa de Ben Johnson, el head coach de los Osos de Chicago, que hizo un gran trabajo con, sobre todo, capitanes y líderes a la defensiva, como es el caso de TJ Edwards, linebacker, que incluso le robó una intercepción a su ex compañero de equipo, Jalen Hurts. Así que así terminó esta semana 3 con un duelo emocionante y con una historia interesante, como es el caso de Case Keenum. En más resultados destacados de la semana 3, por supuesto, nos retomamos incluso desde ese jueves por la noche, porque los Falcons también hubo sorpresa en el Lambeau Field, por supuesto, contra los Packers. Le ganaron 35-14. Después, destacar, por ejemplo, el partido de los Steelers, que le ganaron por 3 puntos a sus rivales divisionales, a los Bengals, 30-27. Los Steelers tendrán el próximo jueves por la noche contra otro rival divisional, como lo son los Browns de Cleveland. Ayer platicábamos de ese partido, por supuesto, en el Maracaná, el caso de los Cuervos de Baltimore ganándole 34-31 a los Cowboys de Dallas. Y también destacar el domingo por la noche, porque los Rams tenían una ventaja de 16 puntos y cayeron finalmente por marcador de 30-26 ante los Broncos de Denver. Apenas vamos empezando, por supuesto, esta nueva temporada de la NFL, apenas 3 semanas, pero ya empezaron a caer las sorpresas y, por supuesto, hay que estar muy al pendiente de todo lo que sucede en el fútbol americano. Ahora sí que hayan en territorio en donde están, compañeros, aunque obviamente todos los focos en estos momentos están con la Selección Nacional de México, Javi.
3: Perfecto, tocayo. Pues sí, pasamos de los Cuervos a la zona de los Jets, de los Gigantes, ya vamos a la zona de los Cardenales y terminaremos en Los Ángeles. Así que también vamos dando el emparrillado aquí en Claro Sports en W Radio. Fuerte abrazo, tocayo, y seguimos en comunicación.
6: Claro que sí, fuerte abrazo y que tengan una gran transmisión.
3: Es Luis Javier Pavón con la información de la NFL. Y comenzamos a escuchar los tambores. Beto Lati, Ale Orbañanos, nos vamos a poner
4: ya, ya son las percusiones de estadio.
3: Se van a abrir las puertas.
4: La invitación a que sigan con nosotros en Claro Sports, en la gran cadena W. En Claro Sports, el partido sin pausas, sin anuncios, sin interrupciones, limpio, con el balón al corazón, como nos gusta verlo, los que amamos al fútbol, para que estén listos, para que sean parte de esta gran experiencia.
3: Vayan a Claro Sports Premium, Alex, tendremos entrevistas, tendremos cobertura total, 6 horas.
4: ¿Te sirvió de calentamiento de garganta todo esto?
3: Por supuesto.
4: Ya estamos.
3: Por supuesto, mi Alex.
5: Listos, ya desde ahora nos vamos a trasladar rápido a las afueras del estadio, a estar con la gente, después vamos al vestidor, a la cancha, no paramos.
4: Hoy México juega, ¿de qué color?
5: Verde.
4: De verde, qué bueno.
7: De verde.
4: Fuera de Mundial ya no pasaba tan seguido.
7: Ahí está
4: Seguimos.
7: 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A continuación, la previa del partido.
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0: con imágenes en vivo, disfrutando y gozando todo lo que ha representado nuestro arranque en la aventura, primero en Baltimore, en el banco, y ahora en la Gran Manzana, en esta casa de los Toros Rojos, en Harrison, New Jersey, con una Nueva York, con una región que se fue el frío, que se fue la niebla y llegó el clima para disfrutar y gozar en Claro Sports Premium esta transmisión. Jugando Claro con Beto Lati en las alturas, y Beto ya desde hace un tiempo sintiendo el calor de lo que será este México contra Perú, una fecha FIFA emocionante, vibrante, y aquí pasa mi Beto.
1: Sintiéndonos, querido Javi, Sol, Spider-Man, ¿no? Con esas partes altas de los rascacielos de Nueva York. Es increíble lo que representa esta ciudad, lo que representa su compleja vecindad con Nueva Jersey, donde estamos, lo que representa el río Hudson, que las divide, de eso hablaremos, y lo que representa la selección mexicana. Una selección que estaba devaluada, que estaba extraviada, y que de repente tuvo un mundial que reconectó. Decía Rafa Márquez con autocrítica, tampoco hicimos algo diferente, pero reconectó, y la afición está con todo. Ayer afuera del hotel del equipo mexicano, aquí mismo en Jersey City, veías a masas de aficionados queriendo observar, queriendo la foto, queriendo saludar, queriendo gritar. Hoy, para este partido, un estadio que es hermoso, pero pequeño. Un estadio de 25 mil aficionados. Se quedó muy corto, se quedó muy chico. ¿Por qué no fue en el MetLife, el estadio que recibió la final del Mundial? Porque de momento está condicionado para fútbol americano. El costo de transformarlo en escenario para fútbol de balón redondo y después de regreso a fútbol americano es muy elevado. Y es para 90 mil personas. Se pensó que 90 mil era demasiado y quizá 90 mil sea mucho, pero 25 mil quedó corto, no solo por el arrastre de la selección mexicana, también por lo que Perú representa con la diáspora, con la comunidad peruana que se encuentra en esta esquina del Atlántico Norte de la Unión Americana.
0: Y será llenando este estadio. Y nos vamos precisamente con el calor del jugador número 12, con Ale Orbañanos, que se encuentra con la voz de la gente que hoy se da cita para disfrutar de este encuentro. Adelante, Alex.
2: Para acá los hermanos peruanos y también
3: mexicanos, papi, mexicanos 100% apoyando chilango, 100%.
2: ¿Nacido en la Ciudad de México?
3: Soy nacido en la Ciudad de México y me vine aquí a radicar a los Estados Unidos.
2: Oye, platícanos un poquito, está penacho, todo está espectacular. Tú lo hiciste, lo mandaste a hacer, lo compraste.
3: Gracias. Este penacho prácticamente es dedicado a la Virgen de Guadalupe. Cada 12 de diciembre yo le bailo a la Virgen de Guadalupe en Manhattan. Entonces, hace alrededor de 10 años fui a un partido de México contra Portugal antes del Mundial de la vez pasada. Me lo puse por ponérmelo y fue una innovación. Y televisoras, autógrafos, de todo. Entonces se volvió ya una cosa para mí con cualquier tipo de partido.
2: Está muy bonito también la máscara. ¿Eso es cábala o nos estamos escondiendo de alguien?
3: No es cábala. Cábala, porque ya mucho prácticamente es una cábala de los jugadores. Y vamos a intentar hacer una cábala. Igual y nos quitamos esa maldita ansiedad y poder meter un par de goles.
2: Oye, por último, trae la 10. No sé si tiene atrás alguien en la...
3: Sí, tiene un nombre bien bonito. No lo vas a conocer, pero es bien bonito.
2: A ver. Pero el penacho nos está complicando aquí. Panzón.
3: Ese soy yo. Te darás cuenta por mi figura simétrica, ¿verdad? Pero obviamente...
2: Oye, ilusionado, muy ilusionado, porque ahora sí la selección ha contagiado desde hace unos meses acá.
3: Bastante, bastante. Estamos muy ilusionados. No se pudo en el Mundial, pero se pudo lograr más de lo que se ni esperó. Entonces, estamos, ¿por qué no seguir alentando y sustentando a la selección?
2: Que disfrutes mucho el juego.
3: Buenas noches.
2: De toda la indumentaria que vemos hoy, ese penacho espectacular. Y también tenemos, por supuesto, que hermanos peruanos que están aquí presentes. ¿Qué expectativas tienen del partido, de su selección? Hay muchísimos de ustedes por acá afuera.
4: Oh, nosotros tenemos fe que esta noche va a ganar Perú, ¿me entiendes?
5: Estamos acá con la blanquirroja y siempre apoyando a todos los peruanos acá. Arriba Perú, hoy ganamos 2-0. Sí, sí, arriba Perú.
2: Oye, ¿qué opinan de México como rival? ¿Bueno, buen partido?
4: Va a haber un buen partido. Hoy día México también tiene un buen equipo y de todo modo Perú va a ganar.
2: hoy va a ganar Perú. ¿Confías mucho en el proyecto de Meneses?
5: Proyecto de Meneses, hay que apoyarlo. Recién es un buen técnico, recién está comenzando y necesita todo el apoyo de toda la afición. ¡Arriba Perú! ¡Arriba Perú!
2: Que veamos un buen partido y lo disfrutemos todos. Perfecto.
5: Gracias. ¡Arriba Perú!
2: Bueno, pues como ven, Javi y Beto, hay de los dos, la fiesta peruana está, la fiesta mexicana también. Y bueno, nosotros de a poco agarrando calor, hace frío, pero agarrando calor con la gente. Estaremos en unos momentos más adentro del estadio, en el vestidor. Estaremos platicando con Rafa Márquez previo al partido. Interesante saber quién será su arquero titular, cuánto le va a mover al 11. Así que bueno, pues esto apenas arranca y lo van a poder vivir a través de Claro Sports. Aquí nos visita un padre de familia con un chavito. ¿Cómo estás?
6: Bien, bien. Todo bien, emocionado. Y el niño también.
2: ¿De dónde son?
6: De Puebla.
2: De Puebla, pero viven acá en Nueva York.
6: Sí, en Nueva York, sí.
2: ¿Primera vez en el partido? ¿Habla bien?
6: Sí.
2: ¿Habla español?
6: Está aprendiendo apenas. Es nieto.
2: Ah, es nieto.
6: Sí.
2: Ándale.
6: Sí.
2: Muy joven el abuelo.
6: Le gusta mucho el fútbol, le gusta.
2: ¿Quién es tu jugador favorito?
6: ¿Quién es tu jugador favorito, papi?
7: Morita.
6: Mora. Sí, Gilberto Mora.
2: Sí, sí, sí. Muchas gracias, que sigan disfrutando.
6: Ok,
2: Olano, no podían faltar. Les mando un abrazo hasta el palco. Regreso con ustedes y nos encontramos en unos minutos ya dentro del estadio.
1: Oye, Ale, me llamó la atención que se va cayendo un poquito el copete al estilo Clark Kent Superman, que no en vano. Sí. Pues era de esta zona, ¿no? Ciudad Metrópoli, que está basada en Nueva York, periodista como Ale y muy bueno. Uh-huh. El Daily Planet, ¿no? Donde escribía Clark Kent.
8: Correcto.
1: Y ahí, Ale, cuando vio lo de Puebla, una sonrisa muy genuina. El famoso Puebla York, que se encuentra en Queens, la cantidad de poblanos que trabajan, que generosamente, que desarrollan, que crean, que mandan remesas, que son importantísimos, ¿no?
8: Y por eso es una gran fiesta también. Teníamos
1: no fue por envidia lo del copete que Ale sí tiene, yo no.
8: Es parte de, pero podría ser Lex Luthor. Sí, podrías tener... Ojalá que es, ¿no? O sea, podría ser también los villanos, también tienen lo suyo, mi Beto Lati.
1: Y también las ciudades ficticias, como claro. Metrópoli, como Ciudad Gótica, están basadas en Nueva York.
8: Este estadio juega el Gotham,
1: sí,
8: que
1: claro.
8: Es un equipo que lleva el nombre de la Ciudad Gótica, donde precisamente ya nos fuimos al universo del murciélago, pero sí, es parte de lo que te ofrece esta gran manzana, Beto, y lo que también nosotros nos hemos saboreado alrededor. En este estadio, lo mencionábamos, pues la gente se reúne, va a llenarlo, y estaba el duelo, no sé si entre el ceviche peruano, que es muy rico, creo que sí, sí
1: es
8: está muy parejo.
1: Es de las pocas rivalidades gastronómicas en las que México tiene rival. No dije que perdamos.
8: Es una locura.
1: No perdemos con nadie.
8: Ceviche peruano.
1: Pero yo te digo que hay muy pocas gastronomías que de verdad puedan decir... compito con la mexicana.
8: Leche de tigre, el ají. No, es una cosa sabrosa. Y para seguir disfrutando de esto, vamos a saborear lo que también es el presente y el futuro. Rafa Márquez fue de los más jóvenes en su momento a finales de los 90s, con 17 años portar la camiseta tricolor. Pero lo de Gilberto Mora, lo que está generando este chico, que el próximo 14 de octubre será mayor de edad en México, aquí le faltan 3 años todavía. Gil Mora, el niño Astroboy que enamora.
9: Hay récords que parecen inalcanzables y que permanecen intactos durante décadas. Pero Gilberto Mora ha demostrado desde el día 1 que llegó para hacer historia con la selección mexicana. Ante Colombia, el nuevo 10 del tricolor apareció en el momento más importante. Recibió dentro del área, encaró a John Lucumí, hizo el recorte y definió de derecha para marcar el 1-1. Un gol que no solamente significó el empate, también lo convirtió en el jugador más joven en anotar con la selección mexicana mayor. Mora marcó con 17 años, 11 meses y 12 días, superando la marca de Manuel Rosas, quien había anotado con 18 años, 3 meses y 2 días. Un récord que había permanecido vigente durante 96 años. Sobre este histórico momento, Mora habló para Claro Sports para describir lo que significó para él.
10: Una felicidad enorme, cumplir ese sueño de poder meter gol. Es algo muy bonito, es algo, un sentimiento hermoso y poder festejarlo con toda la afición.
9: Además, Rafael Márquez destacó a la joya mexicana.
11: Nosotros niños debemos de protegerlo. Creo que tengo una gran experiencia también en cómo llevaron el caso de Lamine en Barcelona. Entonces, bueno, es tratar de mantener la calma, de dejarlo que se desarrolle, que se divierta, que siga siendo ese joven que nos demuestra día con día, y apoyarlo, porque bueno, es un talento, y yo creo que este tipo de jugadores hay que tratar de, no más de este lado, sino también de aquel lado, que tengan la calma para poderlo apoyar, y que ojalá nos dé muchas alegrías en un futuro. Todavía no consigue nada, así que hay que tenerlo con, llevarlo con calma.
9: Y por si no fuera suficiente, Gilberto se ha convertido en una inspiración para sus compañeros, sin importar que ellos tengan mayor experiencia, además de que saben cuidarle bien la espalda.
10: Yo voy a saltar por él, o ser de los primeros que va a ir a ayudarlo o apoyarlo. Entonces, primero que me da, que yo la recupero y se la doy, y sé que va a pasar algo. Y después, que sepa que estoy atrás, como siempre le digo, que él disfrute, que yo voy atrás a bancarlo, a apoyarlo.
7: No, claro, creo que todos, hasta los más experientes, creo que lo vemos y sabemos que es diferente. Todos lo intentamos apoyar, sabemos que es el más joven del equipo, pero bueno, eso, la edad siempre no es un tema, no importa. Y bueno, yo en lo personal lo quiero mucho, y creo que tenemos mucho que aprenderle también.
12: Ayudarlo, creo que todos sabemos bien y lo vemos, creo que es un jugador de mucha calidad. Creo que él lo sabe y nosotros lo sabemos, entonces creo que es ayudarlo, arroparlo, a protegerlo, y bueno, esperemos que el día de mañana pueda madurar lo más rápido posible, que lo está haciendo fundamentalmente, y lo vemos dentro de la cancha, es un jugador con mucha experiencia, con la edad que tiene, y bueno, creo que esto es de aprovecharlo y de verlo jugar, porque realmente somos muy pocos mexicanos con ese gran nivel, y orientarlo, ayudarlo a que pueda explotar más su potencial.
9: Ya fue el mexicano más joven en disputar un mundial, y ahora con el 10 en la espalda se convierte también en el goleador más joven del tricolor. Con 17 años, Gilberto Mora ya dejó su nombre en la historia de la selección mexicana.
8: La línea de vida de Gilberto Mora, Beto Lati, el comienzo de un niño que hace poco estaba a través de la televisión viendo a muchos de estos jugadores, hoy son sus compañeros.
13: A ver,
8: hoy
13: debutó a los 15 años, 18 de agosto de 2024. Uh-huh. En aquel momento puede decirse una ocurrencia, ¿para qué lo ponen? No le veían cuerpo. De inmediato empezó a demostrar, porque mete su primer gol a los 12 días. 30 de agosto de 2024, 16 años, unos 4 meses después, ya aparece con la selección mayor, aquella selección de Javier Aguirre, que hizo el viaje para enfrentar a Inter de Porto Alegre y River Plate, y que Javier Aguirre decía, yo le dije que fuera desenfadado, que fuera atrevido. De inmediato viene la Copa Oro, llega como suplente y termina siendo titular con una buena actuación. Poco después viene la Copa del Mundo, llega como suplente y termina siendo titular. Finalmente, su primer gol con la selección mexicana, que llegó el fin de semana pasado y que no terminó siendo acontecimiento, no porque sea poco, porque era algo que veíamos venir, ¿no? Era algo que más pronto que tarde iba a suceder, no sé si me explico.
8: Y que podríamos añadir...
13: No, no digo que sea poca cosa, pero...
8: Y que dentro de este proceso, hablando de la mayor, hubo en medio un Mundial Sub-20 en Chile en octubre pasado, que junto con futbolistas como Bet Vargas, como el mismo Berardo López,
13: claro,
8: Hugo Camberos, que concentró también en ese grupo, el mismo Elías Montiel, que será
13: sí,
8: otro de los que
13: lo van a acompañar
8: de manera generacional. Es un Gilberto Mora que se saltó 3-4 categorías y que, contrario a jugar el Mundial Sub-17, jugó el Mundial Sub-20.
13: Y ya fue la estrella.
8: Y fue estrella en una competición donde nos enfrentamos a Brasil, a Marruecos, a España, a la selección chilena misma, ya después de la eliminación contra Argentina. Pero sí es un chico distinto, y el hecho de que sea Rafa Márquez en otra posición, pero con una circunstancia, ¿no?, de Padawan, así como ocurre con estos jóvenes de otras galaxias, bueno, hoy tiene un mentor que vivió algo muy similar cuando Rafa llegó y tenía al lado un Claudio Suárez, y cuando tenía jugadores consagrados, y que fue abriéndose un camino a tal grado de hoy poder ser el mejor consejero, porque Rafa estuvo allá a los 17 años con un foco muy similar.
13: Y hay algo en común con Rafa, más allá de la precocidad, de lo pronto que ha emergido y la consolidación tan inmediata. A mí me llama mucho la atención, así como al buen taquero lo puedes reconocer al agarrar la tortilla, al gran futbolista lo reconoces en su golpeo del balón. Tiene un golpeo con una maestría tremenda. Lo constatas cuando cobra penales.
8: Claro.
13: El saber aproximarse, el dominio, la frialdad.
8: Es un plus bien
13: Pero
8: importante.
13: La manera de meterle el pie al balón es muy particular. Ya después, el control, la inventiva y algo que me maravilló en este partido frente a Colombia. En el área. Es donde al común de los futbolistas las pulsaciones se les aceleran. Las ideas escasean. Es tanto lo que quieres hacer que no terminas decidiendo bien. Lo que hacen esa recepción que alarga convirtiendo un problema en solución. Porque al alargar, piensa Lucumí, el defensa de la Juventus colombiano, que puede llegar y ahí termina por sembrarlo con un pisotón al balón, congela el tiempo y hace un recorrido en horizontal hacia la portería. ¿Quién se atreve a ese recorrido? Tuvo muchos tiempos para rematar, no tan cómodos como lo termina realizando, y en esta imagen nos queda clarísimo.
8: Lo citaba
13: y finalmente
8: muy bien
13: ejecuta.
8: Toñito Moreno con ese recuerdo de lo que fue, fíjate, ya la Confederaciones hace 27 años. Cuauhtémoc Blanco con ese recorte.
13: A pase de Rafael Márquez.
8: Precisamente en el Estadio Azteca. Y sí, es un recorte con una gran calidad. Y mencionabas el tema de los penales. Sí, lo debuta Juan Carlos Osorio con los Xolos de Tijuana, pero este chico va avanzando, su padre también trabajando en la institución Xoloescuincle, y el Loco Abreu, que tenía una forma muy particular de cobrar los penales, bueno, hasta en eso Gil ha cobrado algunos de Panenka, hace no mucho le clavó un doblete a Keylor Navas también en un partido oficial.
13: Dos penales en el mismo partido, es una carga muy particular.
8: O sea, tiene cinco goles.
13: Entras al dilema de la repito, no la repito, la cambio, él piensa que yo pienso.
8: Y Beto, y que le den la confianza a sus compañeros para que él lo cobre, no para que se haga famoso el niño, sino porque es una realidad este adolescente que tiene la personalidad, que tiene el temple. Hay que ver en los registros cuántos futbolistas mexicanos llegaron a pasar los 50 partidos de liga a los 17 años. Es el primero.
13: No,
8: es el primero desde 1943 que se toman las estadísticas en el fútbol profesional, Beto, y esto nos ilusiona, porque no solo es Gil Mora, porque hay un Obed Vargas en el Atlético de Madrid, porque ya llegó Sandoval y Camberos, que pueden verse reflejados en los alcances de Mora, porque un poquito más avanzados en edad está Mateo Chávez y Hormiga, que también curiosamente, al igual que Santi Jiménez, son hijos de futbolistas. Es una generación, Beto Lati, comandada por Rafa, por Guardado, que también fueron un espejo de estos niños maravillas que así comenzaron su carrera.
13: Evidentemente, los dos fueron niños maravilla. Lo de Andrés un poco diferente, porque Andrés, pese a que fue muy rápido en un mundial, tardó en debutar un poquito. De hecho, Andrés llega a tener un momento en el que dice, si no debuto, dejo el fútbol. Debuta y a los 8 meses es mundialista y es titular contra la Argentina en octavos de final en Leipzig, ¿no? El caso de Rafa fue más continuado, era la perla del Atlas, etcétera, y llega a la selección también muy pronto en aquel equívoco con su tocayo de apellido con César Márquez y Bora Milutinovic. Como sea, el asunto es que el caso de Mora no tiene precedente para nuestro fútbol. Podríamos pensar, ¿qué hubiera pasado si Carlos Vela, si Giovanni Dos Santos juegan en la Liga MX? Más o menos cuando fueron campeones del mundo en Perú en 2005, no hubieran tenido esta cantidad de partidos. Es otra historia, Giovanni estaba en Barcelona, Vela fue fichado por el Arsenal antes de debutar con las Chivas, Héctor Moreno tardó más en debutar con Pumas, Efra Juárez, parte del equipo, tardó más en debutar en Pumas, y caminos diferentes. Estar a las puertas de los 18 años, ya como titular en un mundial, ya como titular en una Copa Oro, ya con gol en la selección mayor, portando el número 10. Es que el caso de Gilberto Mora, si fuera de cualquier país, levantaría comentarios. Pero siendo de México, levanta más por lo tardíos que somos. Porque aquí seguimos viendo como promesas, elementos de qué te gusta, Javi. 23 años. Tiene futuro. 24 años. Esto es el fútbol actual. Bajo ese paradigma va Francia con Desiré Doué, con Zaire Emery, uh-huh, adolescentes. España con Lamine Yamal y con Cubarsí.
8: Sí.
13: Y así sigues país por país.
8: Otro
13: Brasil con Endrick.
8: Otro plus, Beto. Lamine Yamal. Un joven que tuvo Rafa Márquez. Los alcances son distintos cada uno en su selección.
13: Pero Rafa tiene un ojo clínico muy
8: claro,
13: especial.
8: Para detectar talento.
13: No estuvo en el Barça B en ese momento llamado Barça Athletic.
8: Es una casualidad.
13: Por amistad con Laporta, correcto, aunque seguramente se caen bien. Estuvo porque tiene mucho conocimiento, tiene metodología. Hay una historia muy curiosa de Rafa en el Barça B. Hay una especie de manual que se suele entregar a los equipos que se integran, a los entrenadores que se integran a la estructura de los equipos del Barcelona. A Rafa se lo ofrecieron. Rafa no tuvo necesidad de verla. Normalmente si no funciona, ¿sabes qué hacen? Oye,
8: él escribió.
13: Página 8.
8: Él escribió.
13: Página 14.
8: Ese manual.
13: No le dijeron nada. ¿Vamos? Y hubo una rachita mala cuando Barça toma ese Barça Athletic.
8: De acuerdo.
13: Pese a esa racha mala, había la confianza en el saber hacer de Rafael Márquez, y el saber hacer se encamina también en lo formativo, que es una de las mayores carencias que tiene nuestro fútbol.
8: Y el lado humano de Rafa, que lo tuvimos también recientemente en el evento de México Siglo XXI. Sí. Vamos a recordar un poco lo que se vivió en el Auditorio Nacional, lo que precisamente...
13: Voy a decir una cosa, Javi.
8: Sí.
13: Estuvo Andrew Lloyd Webber con lo que representa el creador del fantasma de la ópera de Cats. Todas triunfaron aquí en Broadway. Estaba una diva del cine con todos los premios, como Charlize Theron. Estaban grandes personajes como Justin Trudeau, el ex primer ministro de Canadá. El momento de efervescencia fue al que vamos.
8: Rafa Márquez, Rafael Márquez Álvarez, el Kaiser de Michoacán.
2: Rafa, a ti muy joven te toca tomar una decisión. Te dicen, te quiere el Mónaco. ¿Qué tan difícil es en la vida el decir, si no agarro esta oportunidad probablemente se me va?
14: Fueron circunstancias en las que a los 19 años el señor Manolo Lapuente me da la oportunidad de ir a jugar esta Copa América en Paraguay. Y bueno, yo no esperaba ni siquiera ser titular de la selección, porque tenía apenas 19 años, veníamos de haber hecho un buen Mundial Sub-20 y el señor Lapuente pues, me da la oportunidad. Y da la casualidad que en este partido contra Chile, los agentes de Mónaco van y ven, quieren ver a otro jugador de Chile, que es Pablo Contreras. Afortunadamente nos va muy bien, jugamos, ganamos este juego de titular y la noche siguiente se acercan ellos al hotel, se presentan, ¿no? Venimos de parte de Mónaco y mencionaron, ¿te interesaría ir a jugar a Mónaco? Y yo obviamente tenía una ignorancia. Y yo, ¿Mónaco? ¿Mónaco? ¿Dónde queda Mónaco? Y me dice, bueno, es Francia, pero no es Francia. Y yo, ¿eso no es? Pero es Europa. Sí, es eso. Pues sí, sí quiero ir.

Yo de pequeño, en vez de ver Chabelo, veía fútbol italiano a las 8 o 9 de la mañana con mi padre. Y algún día, yo sí se lo dije a mi padre, algún día me verás jugar ahí. Y es por eso que jugué en Verona, en Italia, nada más para cumplir la promesa que le hice a mi padre en aquel momento. Pero bueno, las oportunidades a veces son circunstancias y hay que tomarlas. Aún así, sin saber si estás o no preparado, hay que confiar en uno mismo para que esas oportunidades a veces las dejamos pasar y nunca vuelven más. Entonces hay que confiar en uno mismo, en que aunque no estés preparado, por lo menos hay que intentarlo, y seguramente con el coraje, con el valor, con toda la pasión que puedas tener por lo que haces, seguramente puedes conseguir el éxito.

0: Rafa, estamos frente a los 10.000 mejores estudiantes de nuestro país. ¿Cómo se aprende a competir en un lugar en donde llegas y volteas y está Puyol y está Ronaldinho y todos son muy buenos? ¿Cómo se hace para cambiar ese chip y aprender a competir y darte cuenta que hay mucha exigencia alrededor?
1: Hay un valor súper importante que me inculcó mi padre desde muy pequeño. Alguna vez, cuando yo todavía estaba en Zamora, fui a un entrenamiento, era un martes, y era un martes de ir a correr, de ir a hacer físico, y yo vi que ya empezaban a salir para ir a correr y me fui para atrás con mi bicicleta, regresé a mi casa. Y bueno, la regañada que me puso mi padre, y me dijo: escúchame una cosa, que sea la última vez, que si no haces lo que tienes que hacer y si no lo haces de la mejor manera, olvídate del fútbol. Así que si tienes que hacer algo, hazlo lo mejor que puedas. Y me quedó clarísimo. Entonces, cuando empecé a darme cuenta que había más peldaños arriba, que había más nivel, el hecho de haber llegado a Atlas, debutar, llegar a Mónaco, ver que podía llegar a otro equipo, llegué al Barcelona y ver a todas estas figuras, decía: wow, qué bien, pero yo quiero ser el mejor. Y era día tras día. Ya no pensaba en lo que pasaba atrás, ni pensaba en lo que podía pasar. Pensaba en el hoy. Durante 7 años en Barcelona, la verdad es que fueron como 30 para mí, porque el soportar ese nivel de estrés, ese nivel de presión mediática y sobre todo el nivel que se maneja en estos equipos tan altos, donde están lo mejor de lo mejor y que cada día traen al mejor, pues es difícil. Pero creo que esa mentalidad, esas bases, esos buenos hábitos son los que me ayudaron a permanecer en la élite durante mucho tiempo. Yo creo que cuando uno se propone algo y le apasiona algo, es la fuerza que los tiene que llevar a todos ustedes a conseguir sus sueños, aún así sean difíciles. Aquí no hay caminos cortos, aquí no hay atajos para poder conseguir objetivos, metas, sueños, como le quieras llamar.
0: Rafa, para ti, que formabas parte de la estructura del Barcelona, pero cuando la selección te llama, decides renunciar y aceptar el reto. ¿Qué tan difícil es tomar este tipo de decisiones?
1: Fue una decisión en la que, pues obviamente, yo me estaba preparando todavía para intentar subir escalones. La verdad es que el estar en el Barcelona B me ayudó muchísimo a entender muchas cosas, a prepararme mejor. Me fueron muy bien esos 2 años y bueno, después obviamente recibí la llamada de Javier, la llamada a la federación, y es muy difícil decirle que no a México. Como jugador moría por venir a la selección, así fuera un partido molero, como le llaman los periodistas. Yo quería venir y quería representar a mi país. Soy orgullosamente mexicano y eso lo llevo en el corazón, y era muy difícil decir que no. Cuando me propusieron el poder venir y que se haya hecho ya realidad, la verdad es que obviamente desde el primer momento me ilusionó, sobre todo el poder trabajar con Javier, que obviamente estoy muy muy agradecido de que me abriera las puertas de entrar en su cuerpo técnico y aprender, ¿no?, del mejor entrenador que hemos tenido en México.
2: Rafa siempre ha mostrado humildad y respeto, siempre. Rafa en estos 22 meses me demostró a mí, de profesional a profesional, que es muy capaz. Me mostró cosas que yo realmente en tantos años no había visto. Ese don de mando, esa capacidad de corrección. Y además, insisto, es mexicano. Conoce perfectamente las tripas de la selección, conoce perfectamente la idiosincrasia de nosotros y nos va a llevar a buen puerto seguramente.
1: Le tengo que agradecer que me haya incluido en su staff. No es fácil. La verdad es que esa invitación también fue la que me convenció de venir a la selección, a México, y ahora que tuve la oportunidad de poder convivir más con él, la verdad es que es un gran ser humano y es un gran gestor.
2: Sigue este hombre también, que hemos estado en buenas y malas, y es nuestro entrenador nacional, hay que apoyarlo, y Y ustedes están todos aquí, este auditorio enorme, lleno de gente joven con ganas. Véanse en estos espejos. Son chavos que desde chavos sacrificaron muchísimas cosas y son exitosos. Y no ha sido fácil, bien lo dicen, el común denominador de esta gente exitosa es aprender sus errores. Estos dos hombres han escrito historia para mundial y son mexicanos. Y ya están galán en los campos.
3: Más claro que nunca, lo dijo Javier el Vasco Aguirre. Y aquí pasa la aventura de Rafael Márquez Álvarez, ahora como estratega del tricolor mexicano. Hacemos una pausa y regresamos, estamos jugando claro. Al volver nos acompaña Marco Fabián para platicar lo que representa la camiseta de la selección. Conoce muy bien a Rafa Márquez, conoce muy bien lo que representa venir de Chivas al tricolor. No se despeguen, regresamos jugando claro, México contra Perú.
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3: Se abrieron las puertas aquí en Harrison, New Jersey. La gente que va entrando, que va llegando, 25,000 serán los afortunados que estarán presentes aquí en Harrison, New Jersey. Sin embargo, serán miles los que podrán disfrutar este partido en Claro Sports Premium, sin anuncios, sin interrupciones, porque aquí pasa. Y alguien que venía pasando, Beto Lati, que dijimos, creo que lo conocemos, creo que

0: tenía rato sin verlos, pero aquí aprovechando de platicar un poquito con ustedes. Qué gusto verte, Beto. La verdad que sí, muy contento de estar aquí. Como bien dices, andamos por todos lados, pero siempre hay momentos para todos. Y hoy aprovechando y acompañando esta nueva era, sobre todo de dos grandes compañeros, amigos míos, como lo es Rafa Andrés, en esta nueva era como encargados de la selección y como siempre ahora del otro lado, pero apoyando siempre a México, ¿no?
1: Oye, Marco, y después del Mundial, ese sabor de que además vienen muchos chavos, ya entraremos a profundidad, pero así de una, ¿cómo viviste el Mundial? Y dinos si estás igual de emocionado que la afición, porque hace mucho no veíamos a tantos niños sonreír, a las familias unidas con su selección. Hay mucho en manos, para Rafa y Guardado.
0: Sí, súper, la verdad que lo vienen haciendo muy bien, ¿no? Ahora, es importante que Rafa haya venido apoyando a Javier Aguirre. Hoy obviamente entran situaciones que va a seguir trabajando de su mano, pero yo creo que viene muy buena generación. Nos emocionamos obviamente todos en el Mundial, estuvimos muy contentos, muchos jugadores jóvenes, a bastante los conozco, otros de mi generación que van de salida, y creo que ese plus hace que la selección vaya creciendo de nivel y que ya lo demostramos y lo hemos demostrado en su momento, que estamos al tú por tú a pelearle a cualquier selección. Entonces, al final esperemos que sea un buen proceso de cara al siguiente Mundial.
2: Marco, lo primero, qué honor tenerte con nosotros, claro, por su, este momento, una coyuntura histórica, con estos derechos de la selección, con la posibilidad de ver a la selección como nos gusta, sin que bloquee la pantalla, sin anuncios e interrupciones, y con gente de fútbol como tú, que entiende lo que esto representa. Mi primera pregunta es en relación con la nueva camada, una camada tan joven que no se han de acordar cuando fuiste medallista de oro en 2012, ¿no? O sea, Gilberto Mora va a cumplir 18, los de 19 de las Chivas, Sandoval, Hugo Camberos, el caso de Obed un poco mayor. Esta nueva camada, ¿qué te dice a ti? Mentalidad, fútbol, ¿qué ves en ellos?
0: Veo demasiada mentalidad y sobre todo es un proceso diferente, ¿no? Nosotros, yo creo que vivimos un proceso, sí, una generación dorada, en donde creímos, en donde trabajamos. No fue, la recompensa fue la medalla de oro, pero recuerdan todo el proceso, ¿no? Toulon, Proolímpico, y con Luis Fernando Tena, el cómo trabajamos cada una de las partes. Y hoy dejamos esa semilla, que hoy yo creo que esta generación sabe muy bien lo que es representar a México. Yo veo a estos jóvenes que mencionaste, a Sandoval, a Camberos, veo con mucha hambre de querer triunfar, de querer aportar a la selección mexicana y con mucho futuro. Veo a Morita, que bueno, Mora hoy lo está demostrando ante el mundo, que va, puede ser un referente y lograr cosas importantes con selección, acompañado de gente con experiencia, ¿no? Eso es importante, pero veo muchísimas ganas de querer trascender en los jóvenes.
2: Mientras vemos las imágenes de la selección mexicana llegando a este estadio, al Sports Illustrated en Nueva Jersey, Rafa Márquez, Julio Davino al principio, Guardado aparece, Rafa y Andrés, los tuviste de compañeros, los tuviste de líderes, ¿qué veías de ellos como jugadores que sigues encontrando ahora de ellos en esta nueva etapa?
0: Yo creo que, hablando específicamente de Rafa, el ejemplo, ¿no? Siempre como jugador fue un profesional, un ejemplo número uno para todos nosotros.
2: ¿Era regañón, Rafa?
0: Fíjate que muy poco. Es de las personas que cuando hablaba,
2: sí,
0: era todo sin que callarse, silencio total, porque estaba hablando y cada momento que hablaba era la importancia, preciso, pero algo que te hacía mejorar, ¿no? Fuera regaño o no fuera regaño, pero siempre el líder que fue Rafa Márquez. Hoy yo creo que también para los jóvenes tenerlo como entrenador, él, Andrés, es una motivación extra, ¿no? Tener una leyenda contigo que te esté enseñando, que esté acompañándote, y aparte es un tipo que conoce la selección dentro y fuera de la cancha, porque yo creo que el entorno de selección también es importante. Andrés, de la mano, es un líder de diferente manera, ¿no? Un líder más, así es, conecta, un líder más de que conecta, que siempre se necesita en los equipos, ¿no? En los equipos necesitas esa persona que conecte, a veces hay un auxiliar, que tengas más confianza en poder decir cómo te sientes y que sabe de fútbol, también otro líder dentro de la selección mexicana.
1: Y un tema importante, Marco, y tú que lo viviste, porque además triunfaste en Alemania y te ha tocado este ir y venir de futbolistas que de pronto es muy complicado el mercado, algunos van, otros vienen, unos más temprano, es el caso de Rafa que se fue al Mónaco, pero ¿cómo ves esta ida y vuelta de los jugadores hacia Europa, ahora que estás también trabajando con muchos allá en Andorra, con los temas específicos, ¿no? De un Lira, de ahora tener a Camberos, de tener a Sandoval, de tener a Mateo Chávez, de tener a Hormiga, ¿cómo ves este empujón de que se animen a irse más jóvenes para que evidentemente

0: tengan los recursos, los seleccionadores, de una formación más integral y profesional también.
1: Sí, 100%. Yo siempre he sido de la idea que no hay tiempos para irte para Europa, ¿no? A mí me encanta que se vayan jóvenes, ¿no? Que se vayan cuando les llegue la oportunidad. Después escuchas que se respeta la forma de pensar, que tienen que durar un proceso en México, después irse. Para mí, yo creo que los jugadores que hemos visto, jóvenes de cualquier otra nacionalidad, el proceso lo siguen allá, pero crecen aún más rápido y te ayudan más a la selección mexicana, ayudan en todo esto. Hoy lo estamos viendo con muchos jóvenes y bueno, estos chicos de 17, 18 años tienen todo el potencial para poder ir a Europa en cualquier momento y para triunfar allá. Obviamente seguirá, no es fácil, vivimos bastante los que tuvieron la oportunidad de estar allá, no es fácil la adaptación, pero eso los hace crecer como personas y sobre todo como jugadores. Entonces, para mí yo creo que hay mucha materia prima para exportar a Europa. Espero que las oportunidades se abran, ¿no? Que hemos carecido de esas oportunidades.
2: Sí, Marco, pero el último verano fue duro. O sea, ver que son más los que regresaron, ver lo que le costó a la hormiga terminó en Grecia, ver lo de Lira que fue mala suerte. Tenemos que cambiar esa evaluación del futbolista mexicano. En tu etapa había varios. Hubo un momento en el que ya tenías a 12 y en las principales 5 ligas europeas, ¿no? Cosas así. ¿Qué más se tiene que hacer?
1: Yo creo que entran varias circunstancias, ¿no? Yo creo que la oportunidad viene no del jugador. El jugador, yo creo que la mayoría de los jugadores quieren ir a Europa, ¿no? La élite del fútbol está allá y todo. La oportunidad viene de las partes extracancha, no las directivas. El tema de todo lo que se está viviendo en México, las oportunidades, el costo, la evaluación de los jugadores, ¿no? A veces tú como equipo europeo volteas a México, te gusta algún jugador y bueno, el costo
2: 18 millones,
1: con 18 millones te alcanza para traer 5 o 7 argentinos o brasileños que hacen, apuestan por eso, ¿no? Después termina viendo más, hoy lo está haciendo, y que me duele decirle, pero es un ejemplo, Estados Unidos, sus seleccionados están jugando en Europa, cómo están saliendo jugadores, eso hace que cuando salgan, empujan a que las fuerzas básicas saquen más jugadores, ¿no? Y se podrían estar exportando más, pero sí se tiene que mejorar eso. Lamentablemente, como dijiste, este verano fue difícil.
2: Sí, no, retrató el cuerpo completo.
1: ¿Sí?
2: El caso de Mora, posición cercana a lo que tú hacías. No es decir que le criticamos, ¿en qué puede seguir creciendo? Tú ves sus facetas y tú entiendes esto de otra manera porque eras un mediocampista con profunda creatividad al ataque. ¿Qué tiene que seguir mejorando Mora en esta etapa de crecimiento? Porque no ha cumplido 18 años.
1: Sí, no, a ver, lo viene haciendo de maravilla, la verdad. Es un jugador que me encanta, lo dije desde el principio, yo conozco muy bien a su padre. Es un jugador...
2: No era tan bueno ni remotamente, con un abrazo, ¿no?
1: Un abrazo, tipazo. No, sí, tipazo. Pero sí, el hijo ya creo que lo pasó. La verdad que es un chico atrevido, ¿no? Es un chico diferente, es un chico que no se ve de los de hoy en día, ¿no? Creativo, que le gusta encarar. Jugador que a pesar de no tener un físico que hoy en día el fútbol se ha vuelto más físico, lo complementa con su diferente forma de jugar, ¿no? Eso creo que es importantísimo y eso ayuda a generar más confianza, ¿no? Lo veo con mucha confianza. Yo creo que es difícil como jugador mantenerte en un nivel alto, ¿no? Pero yo creo que lo viene haciendo muy bien, que siga trabajando, que siga con la humildad, que siga aprendiendo, todos los días se aprende, pero yo creo que puede seguir en crecimiento por mucho tiempo más.
0: Marco, vienen eliminatorias, venimos de un mundial donde prácticamente todo se hizo bien, entiendo que se murió en la raya el tricolor contra Inglaterra, que hay un salto de calidad. ¿Cuál es tu reflexión de lo sembrado en el verano y de que después de mucho tiempo arranque un ciclo mundialista con una visión de no borrón y cuenta nueva, sino de continuidad? ¿Cuál sería tu conclusión de lo sembrado por Javier, de la apuesta con Rafa, Guardado y el grupo de trabajo, pero la materia prima, la personalidad de muchos jóvenes, de algunos ya consagrados? ¿Cómo ves el futuro inmediato de la selección mexicana?
1: Yo lo veo muy bien, la verdad que le tengo mucho fe, lo acabas de decir perfecto. Javier Aguirre sembró algo importante, ¿no? Sembró esa nueva intención, ¿no? Esa nueva actitud, esa nueva situación de saber que estás en la selección mexicana.
0: ¿Orgullo y pertenencia?
1: Posiblemente sí.
0: ¿Identidad?
1: Yo creo que se había perdido un poco la identidad. mentalidad, el saber, estaba un poco barato venir a la selección, ¿no? Te lo puedo decir. Y yo creo que hoy está regresando eso, ¿no? Esa representar a tu país no es cualquier cosa, ¿no? Tiene que ser un orgullo estar en selección en cualquier situación, un partido amistoso, un entrenamiento, donde sea. Creo que Javier regresó y retomó mucho eso. Hoy Rafa Márquez yo creo que tiene por delante un plantel y sobre todo una baraja de jugadores importantes para llevar ese proceso, que ya siente la identidad, que están comprometidos y sobre todo con mucha calidad, ¿no? Una calidad que puede trabajarse. Yo creo que tácticamente Rafa, a pesar de no tener un historial grande como entrenador, bueno, está de sobra decirlo, lo que hizo como jugador, es un jugador inteligente, un técnico hoy en día inteligente que puede trabajar tácticamente muy bien y seguir poniendo esa identidad al equipo.
2: Pues la verdad, Marco, es un placer que nos vayas diseccionando y explicando todo esto. ¿Cuánta rotación, cuánto cambio planteas tú que tiene que hacerse una fecha FIFA de 4 partidos y que el anterior fue hace 3 y el siguiente, que es acaso el de mayor tensión, Estados Unidos, es en 4? ¿Cuánto cambiará hoy México?
1: Yo creo que sí va a cambiar, ¿no? Lo venía platicando hace rato con unos compañeros, con Jared, con Salcido. Yo creo que está para eso, estos partidos, y sobre todo, y Rafa, sí, siempre es importante el resultado, siempre es importante empezar a enseñar cosas, que la gente empiece a tomar esa confianza, pero a la vez yo creo que tiene que empezar a ver jugadores, ¿no? Comportamiento de jugadores, empezar a conocerlos más, con él, su forma de juego. Entonces yo creo que sí va a haber rotaciones, o las tendría que haber, sobre todo porque tienes 4 partidos en esta fecha FIFA importantes, y yo creo que querrá ver a diferentes jugadores en algunas posiciones. Me imagino que sí rotará en algunas partes.
2: Oye, las Chivas, de las cuales eres fruto privilegiado, ¿qué está haciendo bien Guadalajara que genera tanto talento? ¿Qué cercanía tienes a sus divisiones menores para entender que de repente te aparezcan tantos del Guadalajara más otros que podrían emerger pronto?
1: Sí, 100%. Yo creo que se viene trabajando muy bien. Retomaron esas fuerzas básicas de antes, ¿no? Que salimos bastantes de ahí. De pronto entramos en como un bache y hoy otra vez está retomando. Lo ven los frutos en categorías menores, ¿no? Ganando torneos internacionales, todo. Y sobre todo creando y dando oportunidad a estos jóvenes hoy en día. Al final, las oportunidades se dan a veces un poquito en tema fuerzas, porque no hay mucho mercado para que Chivas pueda salir a comprar. Entonces, eso le da también una posibilidad de ver más jóvenes. Y mira, te salen jugadores con una gran calidad que hoy ya están con esa corta edad en selección mayor.
0: Y con esa frescura, Marco, tú ya recordabas aquel oro olímpico. Curiosamente, Manu Meneses era el técnico de Brasil. Sufrieron con ustedes ellos, ¿no? La medalla de plata, ustedes con la gloria olímpica, y bueno, le costó el cese. Perú como rivales sudamericanos, hay que sacarle jugo a estos rivales, porque luego vienen las eliminatorias con CACAF, hay que volver a jugar las eliminatorias, Marco.
1: Claro, sí, otra vez tocan las eliminatorias, esperemos que esta vez se jueguen y se ganen con tranquilidad, que clasifiquemos con tranquilidad, pero todos estos partidos sirven, ¿no? Yo creo que todos visten, y rivales como estos, ¿no? Siempre me tocó mucho tiempo como jugador, enfrentarte a Colombia, a Perú, a Argentina, este tipo de Uruguay, este tipo de Chile, ahora que van a jugar. Yo creo que son rivales que visten, claro, que te aportan más, que te exigen más, ¿no? Y es importante que vayan teniendo este roce con ellos.
2: Y finalmente, vives en la Unión Americana, eres muy cercano al fútbol de acá. El comparativo es inevitable. Él ya nos alcanzaron, él ya no nos alcanzaron, él ya se acercaron. En este momento, ¿cómo colocarías todos esos paralelos entre lo que pretende el fútbol de Estados Unidos y el mexicano?
1: A ver, tengo que decir que lo vienen haciendo muy bien, ¿no? De unos años para acá en muchísimas cosas, ¿no? La MLS ha crecido bastante, la selección lo demostró también este mundial, y sus jugadores que tienen están cada vez yéndose más a jugar a Europa. Están trabajando muy bien con los jóvenes, que hoy hasta en México se fijan en jugadores, sí, claro, nacidos en Estados Unidos. Entonces yo creo que vienen haciendo las cosas bien. Yo creo que en aspecto calidad, en aspecto trabajo técnico, creo que México ahí los empata. A mí nunca me gusta comparar, pero sí viene haciéndolo muy bien. Y bueno, también temas extracancha, ¿no? Hoy si hablamos de México, pues están queriendo imitar un poco, ¿no? Lo que hace la MLS con estas franquicias, claro, con todo este tema. Entonces, al final yo creo que a pesar de ser una industria, un país que compite con otro tipo de deportes que están en otro nivel, hoy el fútbol, el soccer como le llaman acá, está yo creo que ya a la par que los otros deportes.
0: Te agradecemos mucho, Marco, que nos hayas regalado un rato para dar todos estos apuntes, reflexiones de alguien que estuvo ahí, como un jovencito que tuvo un día su primera convocatoria, como un futbolista que en su momento asumió el rol y se colgó una medalla de oro, como alguien que representó a la selección en un mundial, como alguien que fue compañero de Guardado y Rafa, y que estamos en buenas manos. Marco, también mucho éxito en tu nueva faceta, Armando León, un ejemplo de lo que se puede trabajar también en Andorra, dar el salto ahora al fútbol croata, y abran espacios para seguir platicando de selección. Nos encanta que seas uno de nuestros padrinos en esta aventura que Claro Sports Premium tendrá por los próximos 8 años con selección, Marco.
1: Gracias, muchísimas felicidades, y espero que no sea la primera vez. Nos vemos
2: siempre
1: pronto.
2: Bienvenido.
0: Bienvenido, Marco.
1: De verdad, gracias por tenerme aquí, como bien dices, ahora sí que desearle toda la mejor vibra y el éxito del mundo a esta nueva era de Rafa, de Andrés, y también a ustedes en Claro Sports, así que pues, gracias por todo.
2: Pues muchas gracias, Marco, qué privilegio tenerte con nosotros. Que sigue para jugar, ¿eh?
0: Que sí, no,
2: porque le tiras la pelota y...
0: Totalmente.
1: Todavía estamos en forma.
0: Vamos a escuchar a Rafa Márquez, más del estratega mexicano que se prepara para su segundo partido, ya de cara contra la selección peruana, en breve la alineación.
3: La cita, sereno, serio, pero al mismo tiempo con algo de nostalgia. Rafael Márquez volvió a una ciudad donde pasó algunos años.
4: Nada, lindo recordar el que viví muy bien aquí, la pasé muy bien y no tengo más que buenos recuerdos.
3: Y sí, la nostalgia es tan poderosa, en especial cuando se tocan fibras sensibles.
5: Ya sé que no vas ya, Rafa.
4: Ya sé que jugaste con mi papá. Ya,
5: sí,
4: ya.
5: Sí, echamos cáscara.
3: También es momento de ponerse serio, en especial cuando ha detectado los puntos débiles de su equipo.
4: Nos cuesta tener ocasiones y hay que tratar de aprovecharlas cuando las tengamos. Tuvimos 3 postes, tuvimos quizás más llegadas, más disparos. Yo creo ser un poco más finos en eso.
3: No es momento de perder la serenidad, aunque las circunstancias del calendario de esta peculiar fecha FIFA puedan causar lo opuesto.
4: ¿Qué es lo que busco? Ver jugadores. Es difícil entre tan poco tiempo, entre partidos que jueguen los mismos. No es lo mejor quizás tener... partido, 3 días, partido.
3: Rafa observa y encuentra que entre la prensa hay quien le hace marcación personal, como ocurría cuando él era el líder de la defensa del Tri.
6: Vi que ayer pusiste un mensaje en redes sociales que me gustó mucho. Cambios que deben suceder, miedos que afrontar. ¿Cuál es el cambio más grande que quieres que suceda contigo? No solo en la selección mexicana, en el fútbol mexicano.
4: Me sigue seguramente. Es una de las principales vitrinas estar en la selección, así que bueno, es un parte un poco todo eso. Y y nada, pues algo que me gustó, que como lo puse, lo leí, me gustó y solo lo puse.
3: Rafa es un hombre de convicciones y dentro del vestidor debe ponerse serio, en especial exigente.
4: Si hay algo que quiero imponer dentro de la selección es la competencia interna. Aquí yo creo que nadie está asegurado, todos tienen que trabajar, tienen que esforzarse, tienen que convencerme para ganarse, obviamente primero ser convocados y después obviamente poder ser titulares.
3: Atento a cada pregunta, a cada cuestionamiento, pero también reflexiona y por dentro sabe que su equipo debe tener una identidad plena.
4: Intentaremos sacar un equipo competitivo, intentaremos mantener lo que mostramos contra Colombia. Si algo queremos hacer diferente es eso, ¿no? Que enfrentemos al equipo que enfrentemos, es intentar jugar de la misma manera.
3: Los conceptos ya están sobre la mesa. Queda el momento de volver a la cancha y ahora observar a detalle a sus jugadores en el terreno de juego.
0: Rafa Márquez, que ya estará en el vestidor platicando más tarde esta alineación, y sobre todo Beto Lati, pues haciendo una buena presentación con la gente que se dará. Si Dale Orbañanos se encuentra con este acceso exclusivo, ¿te parece bien, Beto?
2: Véngale.
0: Vamos directo con él, Alex, para que nos cuentes lo último del tricolor mexicano. Ya queremos conocer esa alineación y queremos saber también de qué color jugará el Tri.
7: Selección mexicana, la intimidad del tricolor, todo listo, hoy con la playera verde, regresa la verde al cuadro tricolor, y aquí uno a uno los dos.
8: dorsales de cada uno de los jugadores del conjunto de México. Importante esta playera, Santi Jiménez, hoy con la gran posibilidad de ser titular, hoy con la gran oportunidad de saltar a la cancha y retomar ese nivel y esa confianza que tanto falta le ha hecho en los últimos meses. Por cierto, ojo con esta también, Óscar García lo advertía ayer, Rafa Márquez. Hay posibilidad, quiero ver a todos los arqueros, quiero competencia interna, puede ser uno de los elegidos en este enfrentamiento. México contra Perú, oportunidad de que Rafa Márquez vea nuevas caras, pruebe jugadores, pruebe sistemas y lo estarán disfrutando a través de Claro Sports Premium. Regreso con ustedes, seguimos en esta previa.
9: Gracias, Alex. Así que vuelve la verde, vuelve la ilusión.
2: Me encanta que así sea, ¿eh?
9: Sí.
2: Normalmente estábamos reservándola para el pleno mundial. A mí me gusta que juegue de verde. El blanco es bonito, el negro es bonito. Se anunció la que viene de aniversario, o se filtró la que viene de aniversario muy, muy bonita, similar a la que se utilizó en un principio. Pero hay que jugar con el uniforme verde, ¿no?
9: Y lo más importante, Beto, es que más allá del color, es cómo la suden, cómo la representen, sí, claro, y cómo se brinden en la cancha, porque vamos a hablar ya a detalle también de Perú, ¿eh? Periodistas que nos acompañan para saber y dimensionar el rival que tendrá enfrente el equipo mexicano. Hacemos una pausa y regresamos. Estamos jugando Claro desde Harrison, New Jersey. Al volver, más en la previa entre México y Perú, segunda escala en esta fecha FIFA en la Unión Americana. 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Aquí pasa.
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3: Cae la tarde ya casi en toda la República Mexicana, tarde ya de martes. Martes 29 de septiembre del año 2026. Bienvenida, bienvenido a esta segunda emisión de Informativo NTR. A nombre de todas y todos los que hacemos posible esta segunda emisión, les saluda con mucho gusto Alberto García Zarubi y lo invito a que se quede con nosotros las próximas dos horas. Tendremos mucha información, pero sobre todo reflexión de lo que está pasando en México y en el mundo. Bienvenida, pues, bienvenido a esta segunda emisión de Informativo NTR. Le informo que el huracán Polo sigue siendo categoría 1, una categoría bastante fuerte, no se puede desdeñar, no obstante que Polo durante muchos días se mantuvo en categoría 5. El día de ayer ingresó a Baja California Sur como categoría 2 y afortunadamente pues no se registraron mayores afectaciones, principalmente entre la ciudadanía. Ya el gobernador de Baja California Sur informó que se registró saldo blanco por la entrada del huracán Polo. Afortunadamente se tomaron las medidas preventivas, la ciudadanía se resguardó en sus domicilios o en los albergues que se instalaron por parte del gobierno federal y del gobierno estatal, y ahora a la reconstrucción de aquellos lugares en donde Polo pudo haber causado daños. Pero lo más importante es que no se registró afectación a la población y afortunadamente no hubo pérdida de vidas humanas. Polo llegaba con mucha fuerza como huracán número 2, categoría 2, a Baja California y afortunadamente ya pasó. Ahora la emergencia está en el estado de Sonora. Ya esta tarde el huracán Polo se mantenía como categoría 1 y se encontraba ya muy cerca de Guaymas, allá en Sonora. Estaba unos cuantos kilómetros para ingresar. También se encontraba 205 kilómetros al nor-noreste de Loreto, en Baja California. Ingresaba pues por Guaymas y Empalme, en Sonora.